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0: Hola, hola, hola, hola, hola, hola, buen día, buen día, buen día. Bienvenidos a Marcando Pautas, bienvenidos al día jueves de la semana. Plenas vacaciones de invierno para los chicos, los mayores a trabajar. Sin luz en la costanera sur desde anoche, ya a las 7:30, 8 de la noche me reportaban apagón en la misma zona de siempre. No es robo de cables, no es robo de cables, no nos vengan con esa cantinela. Es simplemente instalación defectuosa que nunca se resuelve, que se quema cada 2 meses más o menos. Ya tengo telemetrado eso como inspector de focos de la costanera Asunción, que exige pagos atrasados por lo menos 2 años. Bueno, no, hablando en serio, está peligroso. Hay gente que estaciona ahí en esa parte de la costanera cerca ya de la cooperativa universitaria y comienza a caminar ahí, y bueno, comienza a caminar a oscuras, ¿eh? A oscuras, a las monjas, a los monaguillos. Iba a ir a Porte, no podemos tener ninguna costanera en forma, una lástima, pero bueno, ya nos plaguearemos más tarde, porque antes hay que saludar a la bella plebeya, la senadora en situación de espera, Katia González Villanueva. ¿Cómo le va?
1: ¿Qué tal, Mario Ferreiro? ¿Cómo estás? A toda la audiencia también, a cuidarse, porque realmente está peligroso. Yo vine por ahí, Mario, y frenaba, y porque tenía miedo que algún transeúnte, alguna persona que se está ejercitando te salga nomás ahí.
0: Sí, o una moto sin luz.
1: Que cometas una desgracia. Así es que, gracias, porque hoy van a ver ustedes el triple pase. Sí. Este es el horario más escuchado.
0: ¿Cierto?
1: Más escuchado.
0: Muy bien.
1: Así que saludos y gracias de corazón a toda la gente que nos escucha.
0: Gracias totales. Está Clemente ya preparado. Clemente, buenos días.
2: Buen día, mi querido Mario. Buen día, Katia. Buen día a los compañeros y a todos los que nos miran por las pantallas de Mega TV y a los que nos escuchan por la 780 AM Radio Primero de Marzo.
0: Buen día para todos. Sí. Radio 1 de Marzo, hacía un tiempo para macanear.
1: Ganó Argentina.
0: Ganó Argentina. Es el trending topic. ¿Quién me dijo mal?
2: Una nueva remontada.
0: Una remontada espectacular. Sí. La verdad que pusieron todos los muchachos de la Biceleste. Tiene obviamente mucha significación el triunfo, pero además se van a una segunda final en dos mundiales seguidos. Buscan un bicampeonato que solo Brasil pudo lograr una vez así de seguido. Un equipo muy guapo. Y una Inglaterra que en el segundo tiempo parecía Paraguay contra Turquía.
2: Sí.
0: Solo que nosotros jugamos con un hombre menos. Entonces Inglaterra también, más allá del mérito argentino, tiene que asumir sus culpas. Pésimos los cambios del técnico. ¿Para qué te traje el técnico? Realmente muy malo. Y no podés, hermano, colgarte el travesaño siendo Inglaterra, siendo la culta Europa. Ya voy a celestear en cualquier momento. Siendo la cuna de Oliver Cromwell, diría nuestro querido.
1: Estaba Mick Jagger.
0: Estaba el pobre Mick Jagger, que tiene fama. Yo no ha sido el equipo de Mick Jagger, pero él se va y pierde su equipo. Un poco bufarato. Pero
1: como una suerte pájaro campal.
0: El otro día había roto ese maleficio, porque te acuerdas que había ganado para llegar a la semifinal. No me acuerdo quién ganó para llegar a la semi. A Francia. Ahí sí él se fue y ganaron esa vez. A Francia no. ¿A quién le ganaron ya para llegar a la semi? España, Francia. No, hay otro. No, está bien. Ellos le ganaron a Francia. Y después. No, porque Francia fue a España. ¿A quién le ganó? Bueno, enseguida, ¡Carlos! Vamos a ver a quién le ganó. Pero más allá de Mick Jagger, yo le culpo al técnico. Y el mérito a Argentina, que tiró 2 tiros en los palos.
2: Inglaterra no le ganó a Noruega.
0: A Noruega, sí. A los vikingos.
2: A los vikingos, ¿sí?
0: Sí, sí. Pobre a Haaland.
2: Sí, a Haaland y a su equipo.
0: Haaland me dio un invite, se fue con un mapuche embalsamado después a su pueblo.
2: Sí.
0: Va y lupea.
2: Es cierto.
0: Agarró un mapuche y se bajó así. Sí. Ahí. Medio loco, ¿eh? Bueno, lo cierto y concreto era, tipo, es que Argentina me decía ya había pegado 2 tiros en los palos, ya había tenido una con Nico González, y al final, de tanto ir el agua al cántaro, este se rompió. Golazos de Argentina, sobre todo el 2-1 de Lautaro. Ellos son muy especiales, hay que reconocer, porque le dan todo el argumento. Vi la entrevista a Lautaro y él contó que cuando su papá le compró su primer botín, que le costó comprar, él le dijo a su papá: papá, yo voy a meter un gol contra Inglaterra al Mundial. Porque claro, es el imaginario colectivo argentino, es a Inglaterra. Así como Diego, yo le iba a meter también un gol. Sí, mi hijo le dijo, tranquilo, nomás voy a jugar nomás.
2: Sigue soñando. Sí, imagínate. Poca fe.
0: Poca, claro, sí. ¿Qué va a creer? Entonces ellos ya también ya lagrimé. Bueno,
1: Mira, ese gestito que hizo así de la orejita y
0: Ese fue Enzo. Y él también, Lautaro. Hicieron varios gestos, eso hizo hablar mucho.
2: Sí, sí.
0: Porque a él le habían criticado, sí. Como diciendo, hablen ahora, ¿verdad? ¿Entendés? Mira, sí. Sí, bla, bla, bla. ¿Vos vas a hacer tan ese?
1: Yo también voy.
0: Y el otro de la oreja, no sé a quién puede ser, pero todo tiene su sentido. No podemos mostrar imágenes porque respetamos los derechos. Sí, en radio tenemos todos los derechos y transmitimos todo antes, durante, después. Gran trabajo de los compañeros. Vamos llegando al final porque el sábado tenemos por tercer puesto y el domingo la gran
2: final. La gran final, sí.
0: A las 4 de la tarde el domingo, ¿verdad?
2: Sí, a las 4 de la tarde.
0: No convoca ahora una sesión al comando.
1: El tercer puesto se juega.
0: ¿Eh?
1: Sí. Se juega el partido.
2: Se juega un día antes de la final, que sería el sábado.
1: Ruti, viste que vos sos mala asesora. Él me dijo que era por punto nomás el tercer puesto.
2: No, no, se juega. Se juega.
0: ¿Y cómo de botas se hace por Ruti?
2: Ruti es tu asesora deportiva. No
0: le tenía a Luis Enrique, le tenía allá en Luca. Bueno, está el concejal Humberto Blasco en línea. Ayer se aprobó el balance 2025 con no poca polémica. Ya que justamente está un poco la base de lo que se va a cuestionar en esta campaña también, cuando se entienda o no de si la propuesta del oficialismo es la que va a continuar con este sistema, ¿verdad? Entonces es bueno implicar a la ciudadanía qué pasó ayer. Concejal Humberto Blasco, buenos días, ¿cómo te va?
3: Buenos días, Mario, saludos por acá y toda la audiencia.
0: Bueno, concretamente, para viste que a veces creemos que todo, entendemos todo, pero en realidad, qué guay, una sesión donde se tenía que considerar el balance de 2025.
3: Sí, así mismo fue el descargo al rechazo que había generado en fecha 10 de mayo de este año y que correspondía al ejercicio cerrado 2025. Efectivamente fue así.
0: Ya, ¿y qué ocurrió ahí? ¿Se hizo un debate primero, Humberto?
3: Mira, el debate, a ver, se presentó exactamente los mismos argumentos que habíamos considerado en aquella larga sesión donde se permitió, gracias a una presión más que nuestra ciudadana y de los medios, porque recordar que se dejaron dos veces sin quórum, casi tres,
0: sí.
3: Para no tratar este asunto. Bueno, el día de ayer se repitió exactamente los mismos argumentos en el dictamen. No hubo ninguna variación, a excepción de que la única innovación en los argumentos es que el intendente dice que tomó él la gestión de la municipalidad recién después de la intervención del 27 de agosto. Es decir, comienza a tratar de deslindarse en su descargo, deslindarse de la gestión que han hecho. Es la única innovación. Y luego el reporte es exactamente el mismo. Por lo tanto, no había elementos nuevos que permitieran una valoración distinta. Sin embargo, se veía en este asunto. ¿Por qué? Primero, por la sospechosa sospechoso congelamiento de nuestra resolución de rechazo. Se trató el 10 de mayo, se envió el 4 de junio, casi un mes después. Estuvo durmiendo la presidencia de él, dando tiempo para que se hagan los arreglos internos y no corra el plazo para la sanción cívica. Después, esta maniobra ya nos llamó la atención, ya nos alertó. Y efectivamente ayer se convoca a la sesión para tratar este asunto y ya veíamos cómo venía la mano. Ya cambiaron de voto algunos compañeros colorados, generando la mayoría suficiente, no solamente para aprobar este dictamen, sino aún la mayoría absoluta, 14 votos. O sea, dieron vuelta los números de la sesión anterior. Todos los argumentos son exactamente iguales. Y es lo que intentamos de alguna manera hacer comprender, pero era una cuestión política prácticamente,
0: sí.
3: Era que el ejercicio se valora desde el 1 de enero al 31 de diciembre, en primer lugar. Es una valoración del ejercicio cerrado, no se trata del último cuatrimestre.
0: Uh-huh.
3: Sí, no se hubiese hecho una valoración tal vez diferente, pero el primero no se puede desglosar. En segundo, no había ninguna rectificación del rumbo con la gestión de ello. Al contrario, fue la misma inercia impresa por la gestión anterior, con la única variable de que ya no se metió bono en cuatro meses, era imposible también.
0: Claro.
3: Pero exactamente lo mismo, nosotros habíamos alertado, incluso en el debate anterior, de que íbamos a recurrir nuevamente al préstamo de corto plazo, porque los ratios indicados de lo que teníamos nosotros la suficiente liquidez para hacer frente a los gastos corrientes con los ingresos corrientes. Cosa que ocurrió, o sea, todo los indicadores de gestión financiera están iguales, no hay ninguna variación. Y además, las recomendaciones del interventor no se dieron cumplimiento. Hay que sumar que en las argumentaciones, allá de los pelos que se tenían algunos compañeros, eso tenían que, al rechazar el balance de Bello, estaríamos rechazando la gestión del interventor, que fue celebrada por todos, cosa que es falso, porque el interventor había rechazado la gestión en su dictamen final. Es decir, como dice el buen titular, fue un blanqueamiento. Fue un blanqueamiento que están construyendo, seguramente sobre la base de la impunidad, una unidad para estas elecciones municipales, por eso el congelamiento en la presidencia de la Junta Municipal, y obtenido los votos, se procedieron a blanquear y a reconciliarse sobre la base del perdón sobre los puros.
0: Ya.
1: Cuando hablas de blanqueamiento sobre la base de impunidad, Humberto, nosotros estamos hablando de los 512 mil millones de guaraníes. ¿A qué se refiere específicamente la palabra impunidad? ¿Hubo desvío? ¿Hubo algún hecho punible? ¿Ustedes qué medidas van a tomar?
3: ¿Sabes por qué sentido me refiero, Katia? En el sentido de que si es aprobado por la Junta Municipal, ya no puede, o sea, a ver, ya no existe una obligación de darle prioridad a un estudio posterior por parte de la Contraloría General de la República. Si había el rechazo, eso iba con el mandato de que se abriera un examen especial sobre las cuentas municipales, ya que nosotros no tuvimos acceso a los documentos de respaldo, que se parece si nos reclamaron cuáles son los documentos de respaldo y cómo vamos a tener si no tuvimos acceso. Bueno, entonces, sobre esa base, lo que ellos no querían era que se remita a la Contraloría General de la República y al Ministerio del Interior. De todas maneras, la Consejería General de la República, a mi modo de ver, por lo que establece la ley orgánica municipal, de todas maneras tiene que revisar. Creo que va a ser una revisión ya superficial, o tal vez no ni la revise, pero cuando se rechaza un balance, surge esa obligación. A eso me refiero, a que la Consejería General de la República se pueda ocupar de revisar con mayor detenimiento y con un criterio técnico el balance 2025 y determinar ahí si las debilidades responden a posibles hechos punibles. Desde la poca documentación que la tenemos que tenemos acceso, nosotros no podemos determinar una tipificación de los hechos porque no tenemos acceso a los documentos de respaldo. Sí, hay para nosotros elementos que tienen que ser revisados y que puede eventualmente dar elementos para una investigación penal.
1: 10 concejales nomás votaron por el rechazo, ¿verdad, Humberto?
3: No, 14.
1: Ok. Sí. Y ahí sale hoy en tapa un matutino, ¿verdad? El edil Humberto Blasco calificó la aprobación del acto como la aplanadora oficialista que ignora deliberadamente las advertencias sobre la crisis.
3: Sí, fue una decisión absolutamente política, absolutamente irracional. No había fundamentos que pudieran apoyar una aprobación de esta naturaleza. Dijeron incluso otra cosa, traía los pelos, porque realmente fue una defensa muy muy precaria, y le criticaron duramente al colega Grau, que prácticamente somos unos necios al pedir que el auditor firme el balance, porque el auditor, los auditores, por normas no firman los balances. Tiene razón, lo que los auditores tienen que hacer y producir es un dictamen a favor de la aprobación,
1: claro,
3: a favor del rechazo o con la abstención. Nunca se produjo, y eso está en la ley orgánica municipal, en las normas nacionales de auditoría y en las normas internacionales de auditoría. Y lo que sostuvimos en el debate es que hasta las cooperativas de barrio, las más humildes, si no va a acompañar el balance del informe del síndico, la asamblea rechaza, casi. Es absolutamente elemental. Es decir, le encubrieron hasta el inútil del auditor o auditora, digo, pues no la conocemos, no sabemos quién es, que jamás produjo un dictamen inútil. Mira, probablemente haya sido el más inteligente del equipo de leyes que nos hicimos este asunto.
0: Ya, finalmente, Humberto, agradeciendo tu amabilidad. Lectura política, ¿esto manda un mensaje al electorado también?
3: Para mí que sí, Mario, ¿sabes qué? Se unen a nivel político en la cúpula de la dirigencia de capital de la ANR, pero en los barrios el gran jurado, el elector, ya rechazó tu gestión. ¿Cómo van a aprobar con frente de obras abiertas hace años sin concluir, con una terminal que se cae a pedazos con esta puta punta que amenaza de derrumbarse, con la terminal que con cada llovina se desprende el techo, y para todo había fondos, para todo había fondos, con una ejecución de gastos corrientes que cada día se incrementa con privilegios para los jerarcas de la municipalidad y con precariedad para los jubilados. No, yo creo que lo que aprobaron un puñado de dirigentes de cúpula va a ser el 4 de octubre rechazado por la propia ciudadanía colorada, que es castigada, porque hay barrios con preeminencia en el padrón de afiliado al Partido Colorado, como San Pablo y Podro, Terminal, mayoritariamente colorados, que son los que más sufren. Es decir, la inoperancia y la desidia en la administración de los fondos municipales y la ejecución de obras y servicios, nos castigó a todos. Así que quedamos en manos del gran jurado. El 4 de octubre vamos a ver si se aprueba o se rechaza esta gestión.
0: Correcto. Gracias por tu tiempo, Humberto.
3: A ustedes, que sigan bien.
0: Humberto Blasco, concejal de Asunción, con larga experiencia en esa posición, daba un poco un análisis de lo que pasó.
1: Se aprobó en síntesis, para que la gente que entienda nomás, se aprobó por parte de los contralores esta desastrosa gestión.
0: Claro.
1: Eso es lo que significa.
0: Pero hay que también decir que, no sé, esto pues tiene que tener mayoría absoluta y no se obtuvo la mayoría absoluta. Por eso es que hay 9 que votaron en contra y 5 que se abstuvieron. Y aún así no se consiguió rechazar. ¿Ok? Por eso es que está, porque ¿cuántos concejales son? 24. Bueno, entonces vos decís, ¿por qué no hay mayoría acá? Y 9, todos los opositores votaron en contra de la aprobación del balance. Eso hay que decir también. Humberto Blasco, Fiorella, Augusto Wagner, Ramón Ortiz, Félix Ayala, Álvaro Grau, Pablo Callizo, Paulina Serrano y Jazmín Galeano. Y los colorados disidentes, acompañados del rechazo, Rosana Rolón, Arturo Almirón, Jesús Lara, Juan José Arnold y Daniel Ortiz. Pero aún así no se pudo conseguir rechazo.
1: Varios de esos se cortaban la vena con la galletita antes de las internas, antes de la unidad.
0: Sí. Pero se intentó, no se pudo. Bueno, deporte total, ya que vos le preguntabas a Ruth sobre el Mundial, dijimos...
1: Por favor, Gianluca, salvame.
0: Vamos a preguntar a Gianluca. Así que puedo hablar después con Gianluca de, no sé, de...
1: Maquillaje.
0: De maquillaje, moda.
2: De cocina.
0: No, cuidado.
1: Los machitas.
2: ¿Por qué,
0: Lucas? Alerta.
1: Yo confié en Ruth y sinceramente, nunca más.
0: Es que Ruth tiene esa capacidad de engañar.
1: De convencer, sí.
0: Bueno, Gianluca, buen día, querido compañero, va llegando al final esta gran cobertura, otra vez una gran jornada la de ayer. Buen día, ¿cómo te va?
4: Bien, Mario, bien, buen día. Saludos a vos, a Katia, a Clemente, a todos los oyentes de la 180, a los televidentes de Media TV. Mira, que de cocina también, Mario, sin ningún problema.
0: También.
2: Yo le conozco a mi amigo Gianluca.
0: Claro.
2: Sí, confío en sus cualidades culinarias.
0: ¿Cómo se hace la choclotorta?
1: Explícame, Gianluca, el tercer puesto también se juega y entre quiénes.
0: Ahí está.
4: Aparte del tercer puesto, juega Mbappé, nada más. ¿De qué partido va a tener Mbappé? El partido por el tercer puesto, claro.
0: Claro,
4: sí.
0: Imagínate.
4: El sábado va a tener un partido muy importante.
0: Mbappé versus Bellingham. Versus Bellingham.
4: Que pelear por el tercer puesto.
0: A la gran 7. El partido que nadie quiere jugar, decíamos antes.
4: Pero mira que él va a tener una lucha muy importante con Messi, porque los dos están con 8 goles.
0: Ah, cierto.
4: Y el partido por el tercer puesto también cuenta y por lo menos tiene para pelear por ser el goleador de este...
0: Sí.
4: De este mundial y también de quedar como el máximo goleador de los mundiales, teniendo que ambos no solamente son goleadores de este mundial, sino que también de la historia de los mundiales con 20 goles, tanto Messi como Mbappé. O sea, que es una lucha aparte realmente los dos, digamos. O sea, tiene algo importante en ese partido, Mbappé.
0: Sí, bueno, Gianluca, primero vamos llegando al final, cobertura sin fallas. Transmitimos todos los partidos, Gianluca, ¿o estoy equivocado?
4: Sí, a Ahora, hay una explicación del por qué la gente dice, bueno, pero ¿cómo todos los partidos, y usted dice 82 partidos hasta ahora y son 104 partidos? Lo
0: claro.
4: Que pasa es que esa última fecha, Mario, hay que recordar que los partidos de la fase de grupos fueron en simultáneo. O sea, esa es la diferencia. O sea, por eso es que no transmitimos la totalidad de los partidos, porque en la última fecha pues fueron en simultáneo. No podemos hacer ambos partidos a la par. Por eso es que no aparece la misma cantidad de cobertura a la cantidad de partidos disputados en la Copa del Mundo. Esa es la única diferencia, Mario. Y por supuesto, algunos partidos que lastimosamente coincidieron con los encuentros de Paraguay, muy pegadito algunos antes, muy pegadito después, como pasó en aquel Marruecos-Holanda, por ejemplo, Marruecos-Países Bajos, después de aquel partido, y con gran victoria del albirroja ante Alemania. 82 partidos con el de ayer, Mario. Vamos a estar cerrando la Copa del Mundo con 84 partidos transmitidos en algo así como 39 días de competencia que tendrá esta Copa del Mundo al cierre el próximo domingo.
0: Impresionante, porque además este es el mundial que más partidos tuvo.
4: Sí, 104 partidos, Mario, sí. Y 48 selecciones. O sea, es el mundial más largo, ya de por sí, por supuesto, de la historia. Y por supuesto que con la mayor cantidad de partidos, a tener en cuenta la cantidad de participantes, que fueron 48 en este año, en este mundial.
0: Bueno, análisis de tu partido ayer en 30 segundos. Yo te digo el mío antes ya, porque viste el futbolero, siempre quiero opinar antes. Inglaterra insólitamente pensó que había que hacer la gran Alfaro. Al final Alfaro es el técnico más moderno de este mundial. Mete un gol y, hermano, defenderte con 6 defensores. Y no le salió porque tenía un equipo muy fuerte adelante.
4: Sí, entonces yo, Mario, está bien, es cierto, el empuje para mí, Argentina ganó así todos los partidos que viene jugando de mata-mata, pero también tuvo mucha responsabilidad, Tuchel, que terminó metiendo a su equipo demasiado temprano en el fondo, entre un equipo como Argentina que sabíamos que... por eso ayer en un momento dado nosotros con los compañeros graficábamos el momento Argentina del partido, porque vos te acordás, Mario, así fue ante Cabo Verde,
0: sí. Fue
4: en la larga, así fue ante Egipto, así fue también ante Suiza y ayer de vuelta, o sea, Argentina venía siendo protagonista en los partidos de mata-mata de los últimos minutos, de empatar o de dar vuelta a la cuestión como volvió a pasar el día de ayer. Pero pues es difícil encontrar, Mario, un adjetivo a esta selección de Argentina por todo lo que ha hecho, por lo de Messi mismo, que para mí, si el próximo domingo llega a ganar ese partido ante la selección de España, yo tengo mi teoría, Mario, que para mí empieza a competir fuertemente con... hasta me animaría a decir, en esta comparación que mucha gente no quiere hacer quizás, pero no es más que comparación, creo yo, que es un tema, de que nadie va a evitar, imposible evitar hablar, que es la de ser, a partir de ahora, el mejor futbolista de toda la historia. Imagínate un jugador que con 39 años, Mario, está jugando, para mí particularmente, su mejor mundial.
0: Impresionante.
4: En el 2014, el finalista, cierto, pierde ante Alemania, 2022, año pasado, es finalista y campeón del mundo. Pero lo que está haciendo Messi con 39 años, Mario, es una cosa impresionante. Mirás sus números y te vas a dar cuenta que está haciendo su mejor mundial de toda la historia.
0: Y es su tercera final.
4: A ser campeón del mundo realmente va a ser una cosa tremenda con un jugador a la edad de Messi que si llega a ser campeón de España... Reitero, para mí va a pasar a ser el mejor de toda la historia.
0: Y es su tercera final de Mundial, nada más y nada menos.
4: Cafú es el único que ha jugado hasta ahora 3 Mundiales, Mario. El 94,
0: sí.
4: 98 y 2002, con la diferencia de que Cafú no era titular del Mundial en el 94. Había ingresado él en el segundo tiempo en el paso de Jorginho. Y si Messi lo hace, va a pasar a ser el segundo, jugar también 3 Mundiales, pero el único en ser titular en 3 finales de Copa del Mundo, si es que arranca, por supuesto, evidentemente que lo va a hacer ante España el domingo.
0: Claro. Yo te quiero dar una, Katia. Paraguay, los guerreros paraguayos, los leones, aguantamos 100 minutos el 1-0 contra Turquía. Con un hombre menos, la mitad. 100 minutos. Nosotros metimos el gol y 100 minutos defendimos. Y Turquía, un equipo tremendo, de categoría mundial, con jugadores en la Premier League y en las ligas más grandes del mundo, no nos pudo meter un gol. Tuchel no pudo hacerlo. O sea, ¿quién sos, Tuchel? Llevá al Alfaro a Inglaterra. Si querés jugar así, llevá al Alfaro. Porque no pudieron aguantar la presión argentina. Destaquemos un poco también lo que nosotros vimos. Tanto nos vilipendiaron, Paraguay no juega, Paraguay es antifútbol. Francia, el equipo al que menos le metió gol después ya con el periodo en Argentina, era Paraguay.
5: Totalmente.
0: Venía goleando con un penal bastante frágil. En fin, quería preguntarle a Albaña Luz.
1: Quería preguntarle en cuanto al deseo. Va a ser una finalísima, ¿verdad? Porque los dos tienen un alto nivel técnico, tanto España como Argentina. ¿Qué podemos adelantar así, según tu olfato futbolístico, de esa final?
0: Muy buena pregunta.
4: No, claro, porque yo aparte que le aplicaste, Katia, la finalísima, porque literalmente se va a jugar la tan ansiada y esperada finalísima que no se pudo jugar, y fue el partido entre el campeón de la Copa América y el campeón de la Eurocopa, que se prolongó y el destino quiso que se juegue en una final de Copa del Mundo. Bueno, yo respeto lo que hizo España ante Francia, que lo superó ampliamente en el sentido futbolístico, pero yo creo que esta Argentina tiene pasta. Alguna vez he escuchado por ahí, por el barrio, se dice la famosa suerte de campeón. Yo creo que esta selección argentina tiene eso, Katia, Mario, Clemente, esa suerte de campeón, de ganar los partidos así, mucha épica, con tinte dramático prácticamente en todos los encuentros. Eso generalmente conduce a ese tipo de situaciones. Yo creo que Argentina tiene esa ese algo más que muchas veces cuesta explicar en el fútbol, que lo lleva para mí a su cuarta Copa del Mundo.
0: Mira vos, se arriesgó, ¿eh?
4: Anulamos todo tipo de mufa que puede existir, pero yo creo que Argentina tiene todo para sacar.
0: La gente de Formosa, Resistencia y Corrientes la van a buscar.
4: Yo no sé si ustedes están de acuerdo conmigo, pero lo que pasa es que, ¿sabes qué? A mí me da la impresión es que en este mundial, como que ese vínculo, para ver Argentina, pues una especie como vos, de amor y odio constante. Pero en este mundial se fortaleció ese apoyo hacia los argentinos, porque fueron de los pocos quienes estuvieron del lado nuestro, con el caso Mbappé.
0: Cierto, cierto. Así mismo.
4: No sé si coinciden conmigo.
0: Así mismo, eso ocurrió. Hay videos y videos de festejos del triunfo paraguayo contra Alemania, sí, en Buenos Aires.
4: Bien, claro, sí.
0: Hay varios. Sí, se fortaleció eso. Hasta ya le queremos y todos algunos argentinos que tenemos acá en la radio.
1: Sí.
0: Bueno,
4: pero... Es como tú, Argentina y Paraguay, empecé como tu pareja, así, si a Julio, pero te peleas, después volvés a dormir con ella, te peleas. Es una cosa así, hermano, no sé por qué te
0: hablas. Así es.
4: Pero es más o menos.
0: No nos une el amor, sino el espanto. Será por eso que te quiero tanto. No, pero... no, yo soy medio curepilo, pero en general yo veo que aflojaba a mis amigos más anti. Una vez más el refer me acusó y a él me dio a Clorinda a festejar un partido. Al aire para más, dijo. Bueno, Gianluca.
4: ¿Quién no va a querer ir al obelisco a ver el partido el domingo?
0: Ah, eso. Vos sabés que...
4: Una cosa impresionante.
0: Vos sabés que hay oferta ya de paquetes. El viernes a Buenos Aires.
1: Reserve su lugar en el obelisco.
0: Un churrasco el sábado, ¿verdad? Teatrito. Domingo final ahí por la calle, va a morir ahí en frente al obelisco.
4: Sale más barato ir a Buenos Aires a que ir a la final, por ejemplo. Entonces, sí, mejor te vas a Buenos Aires para hacer el paseito por ahí y te quedas el partido con ellos por la tarde. Si
0: me está gustando, ch. Parece que me han gripado este fin de semana. Sábado en la ciudad con Katia, sábado. Bueno, Gianluca, te mandamos un abrazo, felicitación a todo el equipo.
4: Un abrazo, Mario, a los compañeros, un abrazo grande.
0: ¿Laburado, no, muchachos?
1: Laura.
0: Te cuento. Porque ya tuvo, es porque hay que coordinar todo, no es lo que era lo del centro de Buenos Aires, pero además después yo veía imágenes de Córdoba, de Corrientes. Acá al lado, nuestros vecinos, querido amigo Clorinda. Se festejó en todo el territorio argentino, ¿eh? Y en muchos lugares. Frente a la Casa Argentina también se fue la gente.
1: Seguro.
0: Sí. Ahí está. Este es tu himno. Millones de personas. Palmeras. Brutal. Bueno. Orecón, Orecón.
1: Empezó medio incidentado el partido. Yo he visto así la cara de Messi.
0: Me gustó también eso.
1: Sí.
0: Así tiene que ser, bien raspado.
2: Incluso yo decía que iba a terminar con expulsiones.
1: Yo también.
2: Hubo mucho roce, mucho.
1: Manejó
2: muchas trabas.
0: No, espera, no. Allá complicado.
2: No, eso va a ser en el partido
1: puente cerca. Si mi desliz con una mala asesoría, yo estoy afinada.
0: Sí.
1: Reconozcan ustedes.
2: Sí, sí, totalmente.
0: Corregite después de que Ruth. Por los puntos, ¿qué prefieres decir por los puntos? Bueno, este país da para todo. Enseguida vamos a hablar de otros temas también. Sí. Día jueves, hay mucho
1: vamos a ver,
0: que hablar.
1: Recapitular un poco ese accidente tan trágico de ayer de, sí, Colonia Independencia.
0: Sí.
1: Todavía no hay personas que llegaron acá.
0: Claro, que puedan relatar lo, sí, que pasó. Hoy yo creo que va a comenzar eso. Sé que viajó gente de Cancillería, sé que hay una comunicación directa. Vi las fotos aéreas, es una curva con un declive, no es tanto así como una montaña luego, un barranco tan grande. Es una curva muy pronunciada, se tragó la curva evidentemente el bus, a veces por exceso de velocidad, otras veces es un pestañeo nomás manejando uno de esos buses y te volcó.
5: Sí, es una locura, imagínate en la curva peor.
0: Yo lo que no sé es que venían de noche, ¿verdad? De noche, si se puede, no, hay que salir.
1: El paquete, pues.
0: Sí, paquete, ya vuelve tal día.
1: Sí, entonces ya no dormí en el hotel. Ya.
0: Sí,
1: es el paquete.
0: Porque mira que noche la ruta siempre es peligrosa. Sí. Una tragedia con 3 fallecidos, heridos graves, en Luta a Colonia Independencia, también conocida como Melgarejo, lugar del departamento de Guairá. Fuerza a esa gente, fuerza, pensamos mucho en ellos, oramos por ellos. 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

0: Buen día, 6:51 minutos en toda la República, 20 grados la temperatura en Asunción. ¿Qué tal, Katia? Buen día, ¿cómo estás?
1: ¿Qué tal, Germancho? ¿Cómo te va?
0: ¿Todo bien, Katia?
1: Bien.
0: Mario, buen día.
2: ¿Qué tal, Germán? Acá enviando ya el tuit de la mañana diciéndole a Ande que su costanera está a oscuras desde las 7 de la tarde de ayer. Yo como inspector de focos cumplo mi trabajo. Y feliz con el triunfo Argentina que se anticipó en este programa ayer al concluir el triple de la mega.
0: Se anticipó. Buen día, Clemente, ¿cómo estás?
3: Buen día, mi querido Germán. Súper bien. Excelente.
0: Yo una cosa pensaba, a este mismo equipo, con esa misma conformación, salvo uno o dos.
2: Paraguay le ganó.
0: Nosotros le ganamos, Chile.
2: Claro, Paraguay le ganó.
1: Sí.
0: Quiero
1: sí.
0: recordando más eso, ¿eh? Sí, con sí. un golazo de media chilena.
2: Y otro de Alderete.
0: Sí,
2: el de media chilena de Tony Sanabria.
0: Y al derecho de cabeza de un...
2: Hablamos más temprano de que este técnico inglés, que se equivocó de cabo a rabo, no pudo hacer lo que sí hicimos contra Turquía, jugar más de 100 minutos 1-0. O sea, mucho vamos a hablar todavía del tema.
0: Mucho vamos a hablar. Sí.
2: Pero hay gente...
1: Hay gente en línea, Germancho. El día 21 de julio, a partir de las 8:30 de la mañana, está previsto el juicio oral y público del ex senador Hernán Rivas, por el tema de su título falso. Y estamos en comunicación con Martín Muñoz. Él es defensor público, una persona que goza de todo mi cariño y mi respeto, fue mi compañero en la escuela judicial. Y queríamos saber un poquitito cómo termina este caso de un potentado senador en manos de la defensa pública. ¿Qué tal, Martín? ¿Cómo estás?
4: Muy buen día, querida Katia. Mi respeto también y un gran honor estar con ustedes, con don Gemadi y don Mario Ferreiro. Muy buen día, doctor.
2: Buen día.
4: Te quiero mencionar que vos fuiste mi compañera de facultad, no de la escuela judicial, Katia.
1: Cierto, tu hermana fue de la escuela judicial.
4: Exactamente, sí. Así mismo. Sí. Vos fuiste mi compañerita.
1: Porque yo sí tengo compañeros, Martín. Tú defendido está por verse. ¿Cómo llega esto a la defensa pública?
4: Un comentario, Katia, sí. Por razones obvias.
1: ¿Cómo llega esto a la defensa pública, Martín?
4: Sí, te explico, Katia. Y muy buena pregunta. Así también, de paso, se conoce mejor la institución en la que ya hace 18 años vengo desempeñándome como defensor público. Fui a la Secretaría del Tribunal de Sentencia, si mal no recuerdo, el jueves al mediodía más o menos, cuando recibí la designación de la Defensoría Adjunta para que tome intervención en esta causa. Obviamente, por razones obvias, tengo que acceder a las copias de la carpeta fiscal y del expediente para interiorizarme del contenido de la acusación y de la autoapertura. Y en ese sentido, la actuaria, la doctora Carísimo, me informa que los abogados que estaban, entre paréntesis, eran muy buenos, o sea, son muy buenos abogados, habían presentado una renuncia formal al cargo de defensores técnicos, ¿verdad? Y en ese sentido se lo intimó al señor Rivas a que designe un abogado de su elección, porque ustedes saben que la defensa pública es supletoria, es subsidiaria a la designación de los abogados de la matrícula. Y el señor Rivas no designó abogado, según lo que pude constatar en el expediente judicial que está a cargo de la doctora García de Zúñiga, ¿verdad? La presidenta. Y en ese sentido, transcurrió este plazo suficientemente y de oficio el Tribunal de Sentencia libra oficio a la Defensoría Pública, lo recibe el doctor Esquivel, y el doctor Esquivel dio instrucciones a la Defensoría Adjunta, que es la que se encarga de coordinar las acciones y los trabajos de los defensores públicos, en este caso en lo penal, para que designe un defensor ante el pedido del Tribunal de Sentencia que debe darse obligatoriamente, ¿verdad? Y bueno, me designó la Adjunta Penal y en ese sentido cumplí un día después en presentar mi intervención, Katia. Así es.
1: ¿Y hoy estás preparado, Martín, como para ejercer la defensa técnica el día 21 de julio?
4: Estoy preparado.
1: ¿Qué pasa si es...?
4: Por supuesto que sí.
1: Sí. ¿Y qué pasa si es que él designa un nuevo abogado? ¿En ese caso se suspendería el juicio oral?
4: Creo que se podría posponer para que él pueda, de alguna manera, el nuevo abogado o los nuevos abogados o la nueva abogada, bueno, tengo conocimiento de eso, tenga acceso a las copias del expediente. Se pospondría, así es.
1: Bueno. Ese es la...
4: o se debería posponer, ¿verdad? Realmente estamos especulando porque no sabemos qué es lo que va a ocurrir ese 21, como bien indicaste, Katia.
1: Así es. Bueno, Martín, ¿qué tal la Defensoría Pública? ¿Tienen muchos casos? ¿Puedes hablarnos un poco de un mapa de cuántos casos lleva cada defensor?
4: Sí, mira, nosotros en la actualidad, los defensores públicos estamos en los casos más sonados y más mediáticos, ¿verdad? Inclusive vinculados al crimen organizado y delitos económicos, ¿verdad? Estamos acostumbrados, estamos ya curtidos en el ámbito de la litigación diaria, así que este tipo de casos, más allá de los contenidos mediáticos o políticos, estamos preparados para enfrentar de manera digna y ejercer una defensa técnica adecuada. Yo estoy hace 18 años, Katia, Mavi, Mario, sí. En la Defensoría Pública. Me he postulado en dos ocasiones para defensor general y en esta última ocasión estuve postulado para defensor adjunto. Con fallo dividido finalmente no fui designado, pero quedó en la plenaria de la Corte de alguna manera una cuestión vinculada a mi reputación, de un enorme respeto y una consideración muy muy interesante, vinculado inclusive a lo que la propia Corte lo dijo en su momento, de que estoy preparado para mayores responsabilidades. Y bueno, la vida me regaló este tipo de casos muy mediáticos que me permiten hacer conocer a mi institución y estoy absolutamente preparado para este tipo de desafíos. Así que un gusto de estar con ustedes, un gran honor. Siempre los escucho y suelo ver los reels de Gemadi también y a veces me río y a veces también me hacen pensar mucho. Así que un gusto de estar
0: gracias.
4: Con todos ustedes.
0: Martín, ya que estamos hablando... Está bueno el perfil de la Defensoría ahora, Katia, ¿verdad?
2: Sí, hace un tiempo.
0: Me parece a mí, ¿verdad?
1: Sí, hace mejoró. Un trabajo.
0: Buen perfil, mejoró. Buena imagen, buena reputación. Me parece a mí, ¿no? O vos que estás más en temas jurídicos.
1: Sí. A pesar de las inmensas limitaciones que tienen, ¿verdad, Martín?
4: Así es, así es. Inclusive estamos con problemas de las fotocopias, porque son extensas cantidades de documentales, ¿verdad? Que también es ciertamente, a veces suele ser también una estrategia de fiscalía en llenarte de papeles para distraer un poco, ¿verdad? Estamos acostumbrados a eso, pero tenemos que tener todo como para poder trabajar dignamente, ¿verdad? Y trabajar adecuadamente. Pero es así, estamos muy sobrecargados. Imagínate, los defensores especializados del crimen organizado y delitos económicos, tan solo somos 4 a nivel país. Y todas las causas vienen y se tratan en esta ciudad, en la capital. Claro. Así que obviamente nos encontramos con estas situaciones que obviamente no es un óbice ni pretexto ni justificativo. Igual tratamos de hacerlo de la mejor manera y bueno... ponerle pecho al hecho, ¿verdad? Así es.
1: Así es.
0: Bueno, gracias, Martín.
1: Ojalá.
0: Doctor, un gusto. Muchas gracias, Martín
4: un gusto,
0: Muñoz.
4: Gracias, un gusto, Mario.
2: Igualmente.
4: Gusto, hasta luego.
0: Gracias. Buenas,
4: buenos días.
0: Martín excelente. Muñoz, defensor público.
1: No solamente buen abogado, sino buena gente.
0: Para la gente que se prendió recién, un pequeño briefing de un minuto, ¿por qué hablamos con él?
1: Hablamos con él porque él asume la defensa de Hernán Rivas.
0: Ok.
1: Porque él, digamos... renunciaron sus abogados el 21. ¿Cuándo el 21? El lunes, ¿verdad?
2: Sí.
1: El martes del juicio oral por el título falso de Hernán Rivas. Sí. Entonces la Defensoría Pública asume de manera subsidiaria, como lo estaba explicando, supletoria, ante la falta de abogados,
2: porque
1: ¿verdad?
2: Porque si no hubiera defensa no puede hacer
1: no
2: juicio.
1: Puede hacerse juicio. Él dice, estoy preparado para hacer la defensa, pero yo creo sinceramente de que esta es una maniobra para chicanear el juicio y vamos a ver qué pasa el 21, pero poner un poco ahora, de este tema del título falso.
2: Cortito también te digo, yo nomás digo, la Defensoría Pública pues justamente está para ayudar a los que no tienen capacidad financiera de defenderse. Sí. O sea, todos hicimos el esfuerzo de buscar a su abogado, pagarle en cuotas, los que estuvimos sometidos a la función pública y después procesados. Es también bastante miserable, ¿no?
1: Es muy miserable.
2: Vamos a ser sinceros.
0: No, eso es lo llamativo, Gamal.
2: Claro, ¿entendés? Pero ya ha pasado, no es la primera vez que pasa.
1: No, no,
2: una maniobra, pero yo...
1: Totalmente.
2: Pucha, ese señor que está siendo desalojado de su casita porque vino un concejal vivo y le está sacando su terreno, necesita un defensor público. No tiene nada. Entonces, pues son buenos ellos.
1: Muy bueno.
2: Pero...
0: tiene mucho training.
2: Un multimillonario apele a este servicio, me parece lamentable. Sí, bueno, así es. No me quiero poner nervioso por esto.
1: Ojalá que Martín llegue a la Defensoría General, un funcionario de carrera, un tipo decente. Hay gente buena en la función pública, sinceramente.
2: Inspector de focos, rápidamente, tenemos más tomas, la gente sigue enviando videos, la Costanera Sur...
0: La secretaria, ya que estamos hablando más de la función, ahí se me escapa, María, Katia, que decir, la función pública, hay gente buena. La secretaria de Óscar Urué puede ser fácilmente secretaria del presidente del banco más importante de Paraguay. Mira. Pero fácil.
2: ¿Cómo se llama?
0: Carlos. No me acuerdo.
2: Carlos.
0: No me acuerdo de su secretaria. ¿Cómo era que se llamaba? Bueno, voy a buscar ahí, tengo una, hablé con Oscar.
2: Bueno.
0: Pero le digo, traté dos o tres veces con ella. Fácil. Presidente del Banco Itaú, que es el banco más grande de Paraguay. Sin problema. Secretaria del directorio, la secretaria Óscar Urué.
2: Más tomas de la Costanera, envía a la gente así, se está viajando en Asunción a esta hora. Una locura, te sale una moto sin luz, te cruza un transeúnte que está trotando y chau, che. Una pena, ¿no? Ya nos dijeron miles de veces que Guaú se roba, no se roba nada, no se puede robar. Ya me explicaron los propios ingenieros que hicieron en la Costanera. No funciona el sistema, hay que cambiarlo. O a la empresa que hizo el trabajo hay que pedirle que, dentro de la garantía de obra, cambie. Pero es mal funcionamiento de equipamientos. Bien, pero tenemos que hacer la pausa, gente, y por eso les cuento rápidamente que nos acompaña Promepar. 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

0: la mano.
1: 7:11 en toda la República. Mario, contame qué es esto.
2: Bueno, Joaquín Levitón es un personaje, cantante de turf. Es un personaje, además participa en programas, en Masterchef, en programas de chismes. Ya tuvo varios incidentes también con algunos excesos que cometió en su vida. Contó que es fanático del poliamor, por ejemplo. Y un par de días antes del partido en Inglaterra se le ocurrió hacer Wonderwall en castellano con una letra que él inventó.
1: Claro, pero hay que contar que Wonderwall es la música que cantan los ingleses,
2: claro,
1: cuando ganan los partidos.
2: Exacto, que ayer no pudieron cantar.
1: Ayer no pudieron cantar. Entonces, por eso es sobre esta música.
2: Sí, por eso es que eligió este tema. Oasis es un grupo muy popular en todo el mundo, incluyendo la Argentina. Entonces quedó muy, muy simpático porque él tiene un estilo bastante particular. Si perdían, a lo mejor se guardaba para siempre este video, pero como ganaron, ahora explotó y seguramente se va a escuchar en todas partes. Todo esto es parte de lo que deja el Mundial, más allá de la cuestión técnica, táctica, deportiva, también está lo que rodea, ¿no? Ayer hubo festejos en toda la Argentina, acá cerca también, amigos de Clorinda, de Formosa, Resistencia, los paraguayos en Merlo me enviaron videos. Fue una fiesta.
1: En casa.
2: ¿Cuánto hubo?
1: En casa, Mario, gritamos mucho.
2: Sí, también, ¿verdad?
1: Mucho.
2: ¿Cuánta gente me dijiste que hubo en el obelisco en la zona del centro?
1: 1,5 millones.
2: Qué locura. Qué locura, ¿no?
1: 1,5 millones. Pero en la final, la final de Qatar hubo 4 millones.
2: 4 millones, sí.
1: Eso es captado por helicóptero.
2: Ayer parece que no hubo incidente, porque la vez pasada sí hubo incidente. No sé, hay que ver a la madrugada cómo terminó. Porque a eso a las 3, 4 de la mañana se complica, hubo represión inclusive. Pero bueno, felicidades de vuelta a los argentinos que nos escuchan a través de plataformas, a los paraguayos que viven allá y también a los residentes argentinos que fueron a la zona de la Casa Argentina ayer a festejar, como suele ocurrir. Mariscal López ahí y...
1: Esa música le había pasado a Lina, Víctor. ¿Te acuerdas de esa música donde canta el cántico de esta? No es esa. El cántico de... No es esta. Es un tipo con una guitarra en el obelisco, es. Con una chica cantando. Pero es la música de ahora, que hicieron para ahora. Por Malvinas, por el Diego, por la última de Leo. Algo así dice. No. Esta es Gilda. Es la música que... Creo que se llama Maca, una cosa así, la chica, no recuerdo.
2: Y vos pusiste...

0: Hay que contar que Argentina viene de Argento.
1: Sí, plata.
0: Y Argento es una piedra preciosa que es una suerte de plata.
1: Claro.
0: Una suerte de plata.
1: Sí, sí.
0: Y que sí. Le decían así porque había mucha plata en la zona del noroeste argentino.
1: Claro.
0: Entonces, en las minas, ahí en San Juan.
1: Sí, sí.
0: Esa zona.
1: Así como Mario, en Perú había oro.
0: Exacto.
1: Pensaba que Argentina era el claro, reino
0: por eso
1: de la
0: dice,
1: plata.
0: Por eso dice esta música Argento. Argentina es. Viene de Argento.
1: Y no te olvides nunca que Buenos Aires fue fundada por paraguayos.
0: ¿Cuándo yo lo sé?
1: Bueno, perdón, rápido.
0: No, no.
1: Foto 2007. Foto 2007, me pones Lina, por favor, sala técnica. Porque anticipa una final, lo que es la vida nomás. Y muchos van a decir inteligencia artificial, no. La foto la tomó un fotógrafo profesional llamado Joan Montfort en Barcelona. Lionel Messi, cuando tenía 20 años, comenzaba su carrera en Barcelona. Y Lamine Yamal, que solo tenía 6 meses. Esa famosa foto que va ahora llegar hasta la final. Jamás, dice el fotógrafo en una entrevista, que fue muy difícil porque Messi era muy tímido y costaba que pose espontáneamente. Lo hicieron después de mucho trabajo y era para la UNICEF, una campaña a favor de los niños que hace la UNICEF en todo el mundo, ¿verdad?
0: Cuando eso Barcelona tenía estampada en su remera UNICEF.
1: Exactamente.
0: Sin cobrar un peso.
1: Exactamente. Entonces, imagínate lo que es la vuelta a la vida. O sea, estos dos muchachos van a estar disputando una final este domingo a las 4 de la tarde.
0: Y lo de Lionel es una locura, Mario.
1: Sí.
0: Tres finales en su vida, de sí, las sí. cuales ganó.
1: Ayer los dos pases gol.
0: Ayer los dos pases gol.
1: Sí.
0: Bueno, el primero fue un pase nomás, Mario. No fue el pase gol. El primero. El segundo sí. El centro a Lautaro sí.
1: Claro,
0: pero el que igual le pasó a Enzo Fernández fue un pase nomás.
1: No importa, pero
0: no fue un pase gol. El segundo fue un pase gol, diría.
1: Podemos discutir. Eso ya es para Deporte Total, 11:30, podemos discutir. Pero
2: mucha gente escribiendo. Ah, bueno.
1: Escuchen un poquito lo que decía Lamín cuando le preguntaban sobre esta foto.
3: Podría ser la final de un mundial esta foto. O sea, es que es alucinante si lo piensas.
4: Sí, bueno, he crecido un poquillo, yo creo, y Leo también. Ojalá que sí poder enfrentarme a él en una final, ya que no se pudo la finalísima.
0: Claro, cuando habla de la finalísima dice que España, campeón de Europa, debería haberse enfrentado con Argentina, campeón de Sudamérica.
1: Y no se pudo hacer.
0: Y no se pudo hacer, se pospuso, al final, ahora se enfrentan a la final de la Copa del Mundo, que van a ver, ¿ustedes saben cuántas personas van a mirar el partido el domingo? Tengo en mi editorial.
1: Sí, bueno, verá, entonces no diga todavía.
0: Ah, no digo todavía.
2: No
0: bueno,
2: diga todavía.
1: Verá
2: bueno.
1: todavía. Dale la sorpresa.
2: Bueno, ¿verdad? Mucha gente escribiendo sí. también indignada por este tema de la del uso, de la manipulación. Ya hablan algunos de la defensa pública en la defensa
1: sí.
2: de Hernán Rivas.
1: A mí también me escribieron.
2: Sí, te sí. escribieron también porque es grave.
1: A tener lo que me dicen. Sí. Debería poder obrarse como se obra en lo civil. Para tener derecho a un representante público sin costo, se necesita un certificado de insolvencia o una carta de pobreza. O sea, justificar por qué usas. Y en lo penal, sin embargo, no se exige eso. Hay que trabajar ese tema.
2: Sí, y muchos, a mí me decían algunas personas de frontera que también están escribiendo de que esto es perverso, porque ya hay narcotraficantes presos que en lugar de pagar la defensa privada están recurriendo a la defensa pública en una suerte a veces de extorsión a los propios defensores públicos. Es muy grave esto, hay que evaluar, hay que proteger a los defensores públicos.
1: Atención a lo que me dice otro. Mientras se sigue construyendo una mansión de 2 millones de dólares,
2: exacto.
1: se usa la Defensoría Pública.
5: Brutal. La ironía.
1: Brutal, ¿verdad?
5: Totalmente irónico.
0: Ahora, ¿y por qué esa diferencia entre civil y penal?
1: Eso también habría que preguntar.
2: No, porque
1: a mí me dicen que es una camandulería. Muchos mensajes, explotó
2: es
1: la gente
2: es
1: con
2: por,
1: él.
2: Por un tema constitucional, pues. Pues la defensa en juicio pues es inviolable, salvo para mí. Para todo el resto de los paraguayos, la defensa en juicio es un derecho humano inviolable. Por eso es que no requerís cartón de pobreza, sino que si no tenés defensa, se te pone un defensor público. Por el rango constitucional que tiene, en lo civil no, es a instancia de parte. Entonces sí se requiere ese tema. De
0: claro, lo que va a decir es que en el derecho civil están en juego los bienes. Y en el derecho penal está en juego la libertad.
2: Es también una cuestión de valores y estatus.
1: La gente está súper bien hoy. Me dice, Mario, deja ya de romper la bola de todo el mundial. Hay que trabajar. Bueno.
2: Está bien. Perdón. No, yo casi le dije, ¿verdad? Pero no quise ser así. Gracias, oyente. Porque los dos acá, analistas políticos, yo preocupada por Riva, por la defensa pública, por el rechazo del balance, el blanqueo este que hubo, según los dos titulares, ediles Colorado aprueban balance 2025, blanquean a Nenecho.
1: Pero pelota la tema.
2: Estoy preocupada por Inforcón.
1: Sí, también.
2: Estoy súper preocupada por Inforcón. La gente de la ANDE le metió a más de 10.000 compatriotas en esa red. Que hoy, para obtener créditos, para un montón de
0: eso
2: cosas...
0: Eso ya pasó, Katia.
1: Ya pasó, eso ya enviaron.
0: No, o sea, ya ocurrió.
2: Ya ocurrió.
0: Ya es un hecho.
2: Es un hecho. Y nadie nos atiende.
1: Bueno,
2: ¿qué
1: tranquila.
2: Pasa?
1: Tomás triple C.
0: ¿Qué pasa con Félix Sosa?
1: Estamos llamando.
0: ¿No atiende?
2: Sí. Bueno, que se
0: no, ¿sabes cómo tenemos que hacer, Mariel, llamarle todo,
1: al
0: día,
1: aire,
0: todo el día?
1: Y al aire.
0: O sea, nexo eso tiene que ser un gilet acostado al lado nuestro.
1: Me encanta. Le salió del...
2: Le salió del fondo.
6: Anda muy cortante, Félix.
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2: Miren qué linda
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1: Ahí está. Sí. 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

0: 7:30 minutos en toda la República, 20 grados la temperatura en Asunción. ¿Esta música, Mario?
1: Calamaro, ¿verdad?
0: Calamaro.
1: Sí, el
0: Andrés.
2: Te quiero.
1: Te llevaste el cenicero, sí. Pero yo tengo el sombrero. Calamaro escribe esas cosas medio locas, pero es, mira lo que era ayer. Esto me envió un amigo argentino.
2: Dejaste la ceniza y dejaste el cenicero.
1: Exacto. Delfín Peña, querido amigo, mira, esto es Casa Argentina, porque recién me refutaron, me dijeron, no, Casa Argentina no pasó nada. Ahí
2: esto
1: está.
2: Es sobre Mariscal López y sí. Brasil, ¿verdad?
1: Ahí está cómo estaban festejando ayer en esa zona. O sea que yo en el 78 me fui ahí a festejar. Cuando se ganó el Mundial del 78, que mucho pasó. Bueno, lindo, lindo lo que pasaba ayer, mucha alegría. Y lo que se decía también, hay más empatía ahora con Argentina que hace
2: totalmente.
1: Algún tiempo.
2: Después seguiremos, pasaron cosas.
1: Después seguiremos peleándonos con los gendarmes, sí. Con el puesto fronterizo de Posada, que cuesta muchísimo pasar, que hay mucha argelería.
3: Por la choclotorta.
1: La choclotorta, eso no ya es guerra, eso es causas bel. ¿Cómo que se dice?
3: Causa
0: belis. Causa belis.
1: Sí, o sea.
2: Casus belli.
1: Sí. En la choclotorta podemos llegar a. Bueno. ¿Estamos para mi palabra?
0: Y si le metemos una Malvinas, una Argentina, a Formosa es Paraguay.
1: No vaya,
0: ¿qué onda?
1: No
2: vaya. Estamos en fuera bien. De ricosidad, Germán.
0: Bueno, a partir del lunes.
2: A partir del lunes. Hagamos todas las causas que quieras para hasta el lunes.
1: Sí.
2: Ya que ya tenemos problemas, Ina Germán.
1: Sí.
2: Tenemos problemas así graves luego, así de.
1: En el bar Ámsterdam.
2: No incuriemos.
1: En el bar Ámsterdam también se reúne la comunidad, dice, a mirar los partidos de Argentina. Dice.
0: Bueno, Mario.
1: Vamos a mi palabra en 2 minutos.
2: Arrodillada frente al IPS. Una paciente sobrevivió a un cáncer de tiroides maligno. Perdió la voz como secuela. Necesita controles periodos de endocrinología. Lleva más de un mes intentando un turno en el Instituto de Previsión Social. Llama desde las 5 de la mañana. Espera 2 horas en línea. Le cortan la llamada. Vuelve a empezar. Su frase lo dice todo. Uno tiene que arrodillarse frente al IPS para tener un turno. Un paciente que venció al cáncer, suplicando lo que sus aportes mensuales ya pagaron. Sin otra puerta, sin otra opción. El call center se corta, no atiende, humilla. Con los aportes del paciente y de cientos de miles que pagan sueldos millonarios y licitaciones infladas, pero para servir al asegurado no alcanza. Esta mujer sobrevivió al cáncer, pero al parecer hay un suplicio más, el call center del Instituto de Previsión Social. Esta situación es sencillamente inadmisible. ¿Qué pasa con Copaco? 12.000 millones de guaraníes al mes nos cuesta mantener el sueldo de estos parásitos del Estado. Sueldos que deberían redundar en mejor servicio y en aportes vinculadas a las telecomunicaciones. Copaco se tiene que hacer cargo con sus 2.200 funcionarios del servicio de call center del Instituto de Previsión Social. No puede ser que un ser humano haya vencido al cáncer, pero no pueda vencer a esta burocracia maldita que mata.
1: Mi comentario de hoy se llama El Gran Jurado. El 4 de octubre el Gran Jurado será el elector. Usted, señor, usted, señora, que se queja de lo que falta en su municipio, que no aprueba los balances aprobados por las juntas, que responden obviamente a cúpulas políticas y a poderes fácticos. Bueno, tiene una oportunidad de oro que es el día 4 de octubre. Ahí usted es libre, usted puede ir a votar, el voto es secreto, soberano. No tiene la obligación de decir por quién votó, pero sí puede incidir decisivamente en lo que va a pasar con su ciudad en los próximos 5 años. Parece hasta desvinculado a lo que pasa en la política diaria, ¿no? Donde se resuelve todo entre 4 paredes y donde su destino está siempre guiado por otras fuerzas bastante oscuras, por cierto. Pero existe esa oportunidad. Pero también existe la otra, que es que si no hacemos ese ejercicio soberano, después no podemos casi ni quejarnos. Es bastante llamativo, ¿no? Porque a veces no relacionamos ambas cosas. Si no nos vamos ese día a hacer ese sacrificio, formar una fila, votar, pedir un cambio, después no pidamos en 5 años ni nos quejemos ante los medios y nos llamemos a los canales para que vengan a cubrir tal o cual cosa. Ahí está el momento, el único quizá que tenemos para cambiar la historia. 263 municipios tendrán esta gran prueba el domingo 4 de octubre. No es poca cosa, en 17 departamentos de todo el territorio de la República del Paraguay. Además, no solamente se elegirán intendentes, sino también los ediles, quienes tienen casi el 50% de la responsabilidad de lo que pasa en su ciudad. Hay que siempre contemplar esto, porque a veces de nada sirve buscar un candidato que sea potable, que nos atraiga, que nos interpele al voto, pero después le ponemos encima una junta adversa que le va a ser imposible gobernar. Y además todavía hay que sumar después la posibilidad de que lo saquen por el camino. Pero por lo menos hagamos el esfuerzo de intentar un cambio, siendo el gran jurado el domingo 4 de octubre.
0: El próximo domingo llegará el gran día. Llegará el gran día en donde el planeta se detendrá para ver un partido que durará 90 o 120 minutos, más penales, no sabemos, y que más de 2.000 millones de personas estarán viendo por televisión. Eso es uno cada tres habitantes del planeta. Durante 90 minutos desaparecerán las diferencias, los idiomas, la religión. Todos hablaremos un mismo idioma, el idioma del fútbol. Y eso nos recuerda algo extraordinario. Hay pocas cosas que son capaces de unir a la humanidad en un solo evento. Llegar a una final del mundo es tocar la cima de un sueño que empieza cuando un niño tal vez patea una pelota descalzo, en una calle de tierra, en una plaza, en un patio. Detrás de cada finalista hay sacrificios, derrotas, lesiones, lágrimas y una convicción inquebrantable de no rendirse jamás. Pero esta final también nos deja una enseñanza para todos nosotros. En la vida nadie llega a las grandes victorias por casualidad. Se llega con disciplina, con perseverancia y con la capacidad de levantarse cada vez que uno se cae. Dentro de unas horas habrá un campeón, uno levantará la copa y escribirá su nombre para siempre en la historia, pero millones de chicos en todos los rincones del mundo volverán a creer que algún día ellos también pueden estar ahí. Porque el Mundial termina, pero los sueños que inspiraron este evento deportivo recién comienzan. Y quiero decirle también que somos privilegiados de ser parte de la generación que lo tiene al jugador más grande de la historia, eso ya no hay ninguna duda, a Lionel Messi, y disfrutemos. Probablemente a nivel mundial será el último baile el próximo domingo, pero disfrutemos porque tuvimos o tenemos la bendición de ser parte del momento donde este joven argentino compatriota pegado a nuestro país brilló en su mayor esplendor.
1: 7:37 minutos en todo el país. 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Muchos mensajes. Dices lo siguiente: un desastre el tema de la Defensoría Pública. 90% de los justiciados utilizan. A los abogados privados nos repelen con sanciones. Se pudrió todo, dice. O sea, ya hay queja también del gremio de abogados, queridos compañeros. Bueno, le amo a Joaquín, me parece simpatiquísimo. Tengo 63 años, pero politizar el fútbol me parece estúpido, dice Marta. Bien, Marta, la número Marta. Uno.
0: ¿Por qué politizar, Mario?
1: Porque en la canción de Livingston habla de Malvinas y habla de los chicos. Ellos meten mucho eso. Bueno, y está el incidente Orlando Gil también ayer en la junta.
2: La junta
1: de... Yo voy a decir una cosita breve sobre el tema. Vamos a dejarle ya romperle las pelotas a los jugadores.
2: Sí, terrible.
1: Ah, le llevamos por todas partes.
2: Sí, pero es de la escuela del cerdo ese.
1: Somos tan paraguayos, ¿verdad? Le llevamos, le exhibimos. Pobre gente, que descansen un poco. Su familia, estuvieron un mes afuera. Es todo un lío, que entró un concejal, que entró otro, que salió. Hermano, ya está. Ellos no tienen por qué ser exhibidos como el hombre elefante en una jaula.
2: Los políticos agarran y quieren darle una distinción, pero había sido que estaba con Violita.
0: Como fue exhibido Bernardino Caballero en Río Janeiro.
1: Exacto, ¿entendés?
2: Pero después con Violita, de la el reconocimiento alianza. Había sido que tenía que darle beso hasta a su perro, porque así únicamente iba a honrar el reconocimiento. Es una locura lo que hizo este concejal de San Lorenzo.
1: Sí, una estupidez. Basta, ¿entendés? Pobre chico, ya está. Tienen que vivir con su familia. Además, el truco de darle un premio para sacarle la foto con la cinta. ¿Vos sabés que me vas a acordar de la Beatlemanía? Creo que hay un entrevistado, yo no estoy escuchando acá. Sí. Pero te cuento después rápido la historia de John Lennon, que contaba en su biografía que en los Beatles le llevaban a la casa del comisario del pueblo, eso no se va a Estados Unidos. Y él decía, no, íbamos, estaban dos señoras con su hija y nosotros los Beatles le íbamos usando, porque si no, no podíamos actuar en la ciudad. Eso ocurrió hace 60 años. Acá ha sido ocurriendo.
2: Y en San Lorenzo. Sí. Bueno. Un desubicadito.
0: Bien. Su oficial retirado, Epifanio Barrero. Buen día, ¿cómo estás?
3: Muy buenos días. En realidad es Barreto, pero no me enojo. No, la Barreto
0: acá probablemente, probablemente estamos trayendo la chipa, entonces no fui por Barreto.
1: Perdón, perdón. Sí.
0: Perdón, perdón, perdón, su oficial. Acá nomás me escribió un Barrero por eso. Sí.

0: ¿Cómo está la situación de la nueva camada de los policías, esto que se le da a llamar policía express?
1: Bueno, para entender un poco, tu pregunta viene con relación a lo ocurrido en el
2: Alberdi.
1: Sur,
2: en Alberdi, por favor, porque sí.
1: Sí, porque, bueno, la instrucción que se da, siempre, o sea, que nunca va a ser suficiente la instrucción teórica o práctica que se dé en las instituciones de enseñanza, porque la realidad cotidiana de un patrullero es diferente. No hay un solo procedimiento que sea igual. Y no es lo mismo una práctica en un ambiente controlado como la que se hace en las instituciones policiales, con las sesiones de tiro, las prácticas de operaciones, todo en ambientes controlados. ¿Qué quiere decir esto? Que no es que vos te traes un delincuente como en la película, le tiras por ahí y dispararme, pues yo te disparo. No, es ambiente controlado. Entonces, las variables de un procedimiento real son innumerables. Leí, yo admito que no conozco mucho del caso, pero leí que el vehículo tenía 33 impactos, creo que, ¿verdad?
0: Sí.
1: Así dice.
0: Sí.
1: Bueno, ahí, y eran 8 policías los que lo perseguían.
2: Eran 13, pero 8 dispararon.
1: No, bueno, 8 dispararon. Ahí, por ejemplo, digo, 33 impactos. El arma que usualmente usa la policía tiene un cargador de 15 tiros. Es una marca X que no viene al caso. Pero normalmente se le carga 15 tiros porque para no forzar el cargador y para que siga funcionando bien después. Quiere decir entonces que ese auto fue rociado por diferentes personas, porque yo no creo que una persona haya disparado los dos cargadores que normalmente tiene. Y además, ni alguna así, faltarían 3 tiros más. Aquí va la balística, la pericia balística va a determinar posiblemente quién disparó qué y quién fue el qué disparo fue el que causó la herida que fatal, ¿verdad? Ahora, yo no sé, sinceramente, si los que participaron en ese operativo son parte de lo que ustedes denominan policía de prensa. Para mí que es una definición por lo menos exacta, porque anteriormente eran 2 años para ser suboficial y 3 años para ser oficial,
0: claro.
1: Y aún así se lograba la mejor universidad para el policía en la calle. Vos ahí aprendés realmente lo que es el procedimiento, en qué momento podés hacer qué cosa. Eso de disparo intimidatorio, yo estuve 31 años, yo estuve en 4 enfrentamientos de mi vida policial, yo jamás hice disparo intimidatorio ni al aire, porque hay como una teoría de Néstor que hay que tener en cuenta, esa bala va a volver a bajar. Y vos le querés intimidar al delincuente y le terminás metiendo un tiro en la cabeza a una persona a 50, 100 o 200 metros, porque esa bala se va recta y no elige. Eso no se aplica, no existe. O sea que puede estar en los manuales, qué sé yo, pero tendría que estar en un campo desolado, en lo que sea, pero no sé. Yo particularmente no quiero entrar en una cuestión, como ustedes también, los periodistas suelen tener actitudes corporativas. Bueno, que ustedes se pelean también con nosotros, ¿verdad? Pero yo, como yo no estuve en el lugar, ¿verdad? No puedo opinar mucho en cuanto a la responsabilidad personal de cada uno. Pero yo jamás haría eso. Nunca lo hice y en un enfrentamiento, lastimosamente, tuve que esperar que el otro dispare para poder yo reaccionar, ¿verdad? Porque no tenía otra.
2: Me acuerdo oficial,
1: un caso que claro. Yo le veía a los tipos que estaban ahí y yo le dije que estaban conmigo, no le dispare, porque eso no nos están disparando. Imagina, puede ser que no me crea, pero la gente que me conoce sabe que yo pienso rápido. Yo le dije, esos dos tipos no nos dispararon. Cuando se le haga la prueba de nitrito y nitrato, van a decir que no dispararon y volverán a matar el arma.
2: Oficial,
1: que se escape antes que le matemos.
2: Claro. Oficial, más allá de las anécdotas individuales, ¿verdad? Y del caso individual que pasó en Alberdi, nosotros estamos viendo de que según las investigaciones surge que esta gente recibió un día de capacitación, que al no existir balas, los disparos y las prácticas se dificultan también. ¿Qué es lo que usted recomienda? Repito, porque nosotros no podemos basar

0: ¿no? En el anecdotario personal de las personas, ¿qué es lo que usted recomienda para recibir una capacitación realmente seria y que la ciudadanía esté segura y que no se le mate a tu hijo de un balazo? Porque simplemente hay gente que no está preparada para manejar un arma y que en lugar de defendernos estamos siendo víctimas y agredidos por personas que no están capacitadas para manejar el tema de la seguridad y de situaciones como esta que se dan, que eventualmente una persona se pueda asustar y correr de una barrera.
1: Bueno, así como con la vehemencia que vos hablas, parece que me estás retando a mí. Pero...
0: No te estoy retando, yo hablo así nomás luego, don Epifanio.
1: Por eso te comprendo, porque te conozco y sé cómo vos hablas, pero yo te repito. Uno, por más experiencia que tenga, por más estudio, y que haya disparado 50.000 tiros, doctora, cada uno reacciona de acuerdo al momento. Si a eso le sumas la posibilidad de que esta persona no haya recibido la capacitación por las condiciones o las causas que fueran, en este caso vos me decís, que te di información de que no había cartuchos. Yo creo que es así porque la mayoría de las armerías que proveían al Estado están todas intervenidas por tráfico de armas. Creo que ni siquiera se puede comprar armas porque la empresa que vende las marcas que se usan también están intervenidas, ¿verdad? Entonces, yo me imagino que sí, habrá cierta escasez de cartuchos, pues yo creo que esa el aprender a disparar, el disparar en diferentes condiciones pone a la persona en capacidad de reaccionar en un momento dado. Y si lo analizamos de la manera que vos haces, que puedo coincidir o no, me puede gustar o no, tenés razón, es un peligro entregar un arma a una persona que no está capacitada, que no recibió la instrucción. Y sobre todo, acá no es una cuestión de tener puntería, acá es una cuestión de hacer un análisis rápido sobre la marcha, y eso solamente te dan los años, doctora. Vos podés ser el mejor tirador, lo que vos quieras, no sé cómo te diga así, pero los años, la calle es la que te enseña. En este caso, si vos te agarrás 6 meses o 9 meses a una persona y ¡pum!, le tirás a la calle, es lógico, se enfrenta a una situación como esta. Y después que hay que ponerse en el momento, ¿verdad? Es injustificable. ¿Qué pasó? Esto es lo que se llama, yo le denomino, es la respuesta cardumen o la respuesta piraña. Escuchar un tiro, el otro no sabe si el que disparó fue el que daba el auto, porque creo que fueron varios vehículos en la persecución. Empieza la balacera, nadie entiende ya qué es lo que pasa y todos apuntan a un mismo blanco, en este caso el vehículo que se lleva a la fuga, y eso, esa es, espero, el peor error que pudieron haber cometido, porque si no ya es una intención criminal, ¿verdad? Por más que desde el punto de vista así lo ve, pero hay una diferencia con la intención de que vos crees que te están disparando y otra es que vos hayas disparado sin que haya una causa realmente merecedora de ese tipo de respuesta, porque está todo arreglado el uso de la fuerza, ¿verdad? Es indiscutible, es como te iba a decir, no se puede querer, la cantidad nunca va a ser igual a la calidad. Si vos querés tener policías, es mejor tenerles 2 años encerrados practicando como para que el tipo se temple. Ahora, si vos necesitas mostrar que tenés policía por todos lados, aunque se pasen mirando su teléfono, yo no tengo la actitud corporativa porque a mí no me gusta eso, ¿verdad? Yo quiero ser orgulloso de haber sido policía. Y es más, yo siempre a lo que le veo, yo le cuestiono. Digo, ¿con qué mano vas a disparar si vos tenés una mano en tu celular? Que es un pulpo, te falta una mano para tener, ¿verdad? Entonces, sí, cierto. Acá es una cuestión ya, una suma de factores, ¿verdad? A mí lo que no me gusta, doctora, es que siempre, principalmente en el caso de usted, ahora voy a ser politólogo, usted lleva hacia la culpa, hacia el poder político, que lo tiene. No lo dudo. ¿Por qué? Porque ellos son los que tienen que administrar todo lo relacionado al curso, a lo que se le provee y todo. Pero hay que tener en cuenta que este año creo que la policía no pagó a sus proveedores ninguno. El Estado no pagó a sus proveedores en este año, creo que hace un mes. Entonces no pudieron comprar ni cartuchos ni nada. Lo que egresaron, se dispararon, no lo sé, me imagino. Un cargador cada uno ya es un... Me imagino que si es así, como usted dice, porque usted dice, dispararon uno o dos tiros cada uno. Yo no lo sé, pero podría ser, ¿verdad? Porque, como te repito, se hace en un ambiente totalmente distinto al de la calle. No es que vos tenés una estructura preparada para simular un tipo de acciones como esta. No, no existe. Ya. Y no hay excusa. Si yo pudiera decirte, no, el tipo se corrió, no hay, yo no sé si el tipo estaba en estado etílico, tampoco justifica, porque si no, ellos nunca pasan a caure de abuelo, caure con la abuela, vamos a morir tarde o temprano.
2: Bueno, comisario, antes que te reto, la senadora, tengo que interrumpir esto porque ya se nos acabó el tiempo, comisario. ¿Vos estás casado?
1: ¿Cómo?
2: ¿Estás casado? ¿O estás
1: sí, tengo dos hijos.
2: Entonces, ¿por qué te asustás que te reto una señora? Es lo normal. Katia nos alecciona, nos alinea todo como vela.
1: Ya estoy...
2: Ya está entrenado.
1: Años casado, así que ya estoy...
2: Muy valioso lo que aportás, querido comisario. Tenemos que irnos nomás a la pausa, pero valiosísimo todo lo que dijiste y vamos a analizarlo. Te agradecemos muchísimo, estimado Epifanio.
1: Dale, señor.
2: Un abrazo.
0: Epifanio Barreto, él está en situación de retiro.
2: Claro, retirado. Por eso puede opinar tranquilamente.
0: Y más, estuvo muy especializado en el tema de capacitación.
2: Muchísimas cosas nos deja para analizar. Tal cual como él dice, no se puede disparar por disparar 33, más de 30 tiros. Sí.
0: Ustedes de los 50 para arriba son la generación de cristal de los... No se te puede decir nada.
2: Es que tu tono, ese tonito.
0: Me bajas. Pero soy así, ¿verdad?
2: Se asustó, tipo.
0: Soy así, súper guau.
3: Parece que me estás retando.
2: Parece que me estás retando, dígale. Bueno, yo pido perdón. Hoy va a ser un día de muchos pedidos de rectificaciones. Sí. Hoy va a ser un día.
0: ¿A quién
2: porque yo tempranito dije que este Haaland es un poco raro, que volvió al Mundial.
0: Y le trajo a un
2: embalsamado. ¿Yo qué dije? Sí. Con un mapuche embalsamado.
0: ¿Y qué era?
2: Y es mapache, no es mapuche. Ahí la parte que le da mapuche me está enviando.
0: ¿Ya te escribió?
2: Un escribano. Me van a mandar un escribano. Es mapache, perdón, era un mapache embalsamado. No es que bajó con un indígena embalsamado. Con un mapache. Perdón a los
4: menos mapuches. Menos mal.
2: Ay, perdón. Bueno, perdón. El gafe del año. Tenemos que hacer la pausa, ¿verdad?
0: Tenemos que hacer la pausa.
2: Vos estás muy tranquilo, Germán. ¿Tenés para el triple alguna cosa? ¿Tenés para el triple alguna...? Pues nosotros en Katy.
3: No, yo en el triple me defiendo, man. No sé si te diste cuenta de mi rol.
0: Te quiero, que mancho.
2: Pero a veces lográs conformar alianza.
0: Sí,
3: a veces logro una confianza.
0: Ahí está. El mapuche. No está embalsamado, tiene su agua y todo. No, de verdad,
2: No embalsamado.
0: No está.
2: No puedo viajar con un animal en el avión.
0: ¿Por qué no se puede?
2: No, así.
0: Yo puedo ir dolo. En este país, sí, es privilegio, claro. De guagüe.
4: No, creo que es embalsamado.
0: ¿Y qué significó? ¿Será?
2: No, sí, él...
4: Te tomó cariño.
2: Son raros estos muchachos.
0: Viste que yo siempre ando con mi peluche por culpa de ustedes, también ya no le tengo que traer más. Yo, entonces ese
3: es
0: el...
3: Si yo gano 40 millones de dólares por año, también anduviera con cualquier cosa.
2: Se antoja, claro. Hasta un mapache.
3: Sí.
2: O un mapuche. Bueno, tengo que hacer la pausa, bueno, gente. Vamos. Por favor, recuperar la seriedad de este programa. 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
0: Bueno, y se llevaré a 7:54 minutos. 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

0: 8 con 2 minutos en toda la República, 20 grados la temperatura en Asunción. Alberto Tito Delgado contigo. Buen día.
1: Hola Germán, ¿cómo estás? Buen día, qué gusto por saludarnos a todos. Esta mañana nuevamente nos encontramos en un almacén, en una despensa de barrio, para seguir un poco averiguando. Ustedes recuerdan que en estos días, el martes exactamente, estuvimos en un almacén para saber cuánto necesita una familia prototipo, una familia promedio de 5 integrantes para comprar para la alimentación básica. Hablamos del desayuno, el almuerzo y la cena. Bueno, siguiendo un poco en este contexto, estamos nuevamente en un almacén para saber cómo compra los paraguayos. Estamos financiando nuestros alimentos y en ese sentido, para más detalles, me encuentro con don Luis Ibarra, el presidente de la Asociación de Almaceneros del Paraguay. Y esta pregunta que nace, don Luis, ¿cómo estamos comprando? Hoy es una preocupación la forma que estamos comprando los paraguayos y al parecer volvieron las libretas o nunca acabaron las libretas en los almacenes. Buen día.
2: ¿Qué tal? Muy buenos días. Realmente nunca desaparecieron del todo, pero ahora se está como volviendo a la práctica, o sea que te vuelven a pedir mucho. Y nos preocupa eso, ¿no? Nos preocupa porque no solamente vemos que nos piden a nosotros la libreta, el fiado tradicional de la despensa, sino también vemos que en otras cadenas, digamos, en grandes centros de compra, también la gente compra a crédito, ¿no? No es un fiado, pero es a crédito. Y nos preocupa empezar a tener que financiar la comida, ¿no? A tener que pagar la comida en cuotas o cada fin de mes, que no tengas tu día a día, digamos, resuelto, ¿no?
1: En ese sentido, ¿evolucionamos en la compra? Porque antes compramos en la despensa con libreta, hoy se evolucionó con las tarjetas de crédito. Y no solamente para comer, o sea, para comer, pero por sobre todo para sobrevivir, ¿no?
2: Yo creo que en este momento la mayoría tiene pendiente pagos, deudas, para comer, ¿no es cierto? O sea, va escalando eso, el crédito de consumo, ¿no es cierto? Y el consumo básico se está acrecentando. Y ya te digo, nosotros como despensero vemos y nos preocupa nuestro comercio, la rentabilidad, la estabilidad de nuestro comercio, pero también nos preocupa un poco nuestros vecinos, amigos, ¿no es cierto? ¿Por qué no llegan a fin de mes? O sea, ¿dónde está la causa? No hay circulante, tenemos un periodo, este periodo va a ser más largo de lo que ya es. O sea, estamos preocupados por eso, queremos saber, o sea, queremos que nos den una respuesta realmente, a ver cuánto tiempo más va a seguir esta situación, porque ya no es tampoco de hace, o sea, ya hace un tiempo se comenzó a notar y sigue, se mantiene y va escalando de a poco, ¿no?
1: Si bien para el gobierno tenemos un crecimiento en lo que es la economía paraguaya, la microeconomía, eso no se refleja en los barrios, en la forma de comprar por sobre todo, ¿no?
2: Claro, eso es lo que vemos, porque hablamos siempre de números positivos en exportación, en inversiones, en crecimiento, en el PBI que crece, en que no tenemos una muy baja inflación, pero no se refleja realmente en la microeconomía, en el día a día de todos nosotros. Y queremos ver que nos digan a ver cuál sería, qué falta hacer más. Faltan promover más leyes, faltan promulgar más reglamentos, ordenanza. Salió una ley, la ley MIPIMES hace 2 años ya, se promulgó, se está poniendo en marcha. ¿Cuánto tiempo más? Porque en teoría esa ley MIPIMES va a ayudar a la microeconomía a desarrollarse, a desenvolverse, a tener una aceleración en el crecimiento. Entonces, estamos, digamos, expectantes de eso, ver cómo va evolucionando y si realmente eso ya es suficiente o hay que hacer más, ¿no? Hay que sentarse un poco más a ver. Yo lo que estoy contando ahora es una realidad tangible y real, ¿no es cierto? No hay ningún invento de mi parte o de nuestra parte, de la parte del sector almacenero. Es así, vemos que el consumo baja en el sentido de que la gente cada vez compra menos, gasta más y compra menos, ¿no es cierto? Llegan a la caja y a veces tienen que dejar uno o dos productos porque no le da para todo. Y después está lo que vos decís, el incremento del fiado, ¿no? Que
1: mucha en ese gente... sentido, para entender y dimensionar, de cada 10 clientes que tiene usted hoy, ¿cuánto cliente compra fiado, ya sea por libreta o con tarjeta de crédito?
2: Y fiado nos piden de repente 4, 5, depende de la fecha también, hay veces... Hay veces son fiados así de un día, o a la tarde ya te pago, o al fin de semana, y hay veces de un mes, ¿no es cierto? Con tarjeta realmente también se incrementó mucho, de hecho que ya hace un tiempo ya casi no usamos el efectivo, pero bueno, se usa tarjeta de débito o de crédito, ¿no? Y la tarjeta de crédito también tuvo un crecimiento acá en la despensa.
1: También. Bueno, me permite, don Luis, está en el piso Mario Germán, Mario Ferrero, Germán Martínez Bierzi y Katia González. Vamos a ser un poco partícipes. Compañeros, si tiene alguna consulta para don Luis Ibarra, él es presidente, así como dijimos, la asociación les escucha.
3: Sí, agradecemos a Luis, que está en línea. Sí. ¿Hay alguna pregunta?
0: Luis, la gente que te fía con libreta y no te paga, ¿qué haces para cobrarle?
2: Y no podemos hacer mucho, o sea, la idea realmente es elegir bien, o sea, darle crédito a alguien que vos confías. Generalmente elegimos, no es que vos podés, o sea, cualquiera viene a tu despensa y le da fiado, siempre se le da fiado a esos que son de hace años, que son clientes fieles, que vos ves que te compran todos los días, entonces le haces el aguante, como le dicen. Pero, y la morosidad, todo de repente de cada despensa como administra, ¿no? Si te dejas llevar por el hecho de querer vender más, puede llegar a ser un fracaso, porque sí hay morosidad. En algunos casos más, en algunos casos menos. En algunos casos por ahí se demoran 15 días o 20 días en pagarte, pero bueno, ya te digo, todo depende de cómo elijas a tu cliente para darle fiado.
4: Luis, esa compra al menudeo, ¿qué incluye si es que tenemos que, para la comida diaria o también se compran pañales, cosas que son así, que no tienen que ver con la comida específicamente?
2: ¿Qué tal, Katia? Bueno... En productos básicos, además de la alimentación, entran algunos otros enseres como artículos de limpieza, higiene, ¿no? Entonces, ¿qué es lo que generalmente se busca? En una despensa generalmente son artículos realmente, la mayoría de lo que hay, de los ítems que hay en una despensa es de primera necesidad, ¿no? De alta rotación, como lácteos, productos frescos, verdura, pollo, carne, arroz, harina, fideo, azúcar. Y generalmente lo que hacen, una compra así, digamos, diaria, es comprar un poco de, bueno, si tenés chicos, leche, un poco de fruta, y después ya lo que es dos mulos de pollo, un paquete de arroz, un poco de verdurita, un poco de repente artículo de detergente. Pañal de repente también, pero de acá de la despensa lo que se suele llevar son pañales en pequeñas cantidades, ¿no? Los paquetitos más chicos, no los grandes. Y eso es lo que realmente todo el día es lo que más rota: huevo, queso, harina, almidón. Esos serían los ingredientes de una canasta básica, común y corriente, digamos.
3: Luis, de mi parte la última cortita. ¿Es leal o es un poco desleal la brutal competencia de las tiendas de conveniencia?
5: La brutal competencia de las tiendas de conveniencia.
2: La competencia siempre es competencia, o sea, no hay competencia leal ni desleal, me parece. Uh-huh. Es tu competencia y vos tenés que hacerle frente como puedas, ¿no? Usar todas las herramientas que esté a tu alcance para competir. Yo creo que hay una cultura que siempre la despensa es más cara y no es tan así. La despensa tiene productos inclusive más baratos y puedes competir. Muchas veces es saber usar esas herramientas, saber promocionar tu producto, la atención al cliente y todo eso para poder competir. A veces te apabullan porque cuando en un mismo barrio te ponen dos grandes supermercados, una cadena 24 horas, un surtidor que además vende también alimentos, o un surtidor de combustible, ¿no? Entonces, bueno, sí, realmente es brutal y ahí podemos decir que es desleal. Pero la competencia es así, es feroz, pero bueno, tratamos de tener herramientas para hacer frente. A veces cuesta mucho, pero bueno, ahí estamos tratando.
6: Muy interesante.
0: Qué nivel.
6: Buen análisis.
0: Qué nivel, Luis. Gracias, Luis. Gracias, Alberto.
2: Gracias a ustedes.
1: Hasta luego, señor.
6: Chao, Alberto.
0: Luis Barra, presidente de los almaceneros del Paraguay, ¿verdad?
6: ¿Así? Correcto. Sí, el gremio. ¿Quieren ver fotos rapidito antes del corte?
4: Sí, por favor.
6: Para la gente que está escuchando, les contamos qué es. Tapas de diario con respecto al triunfo argentino y las fotos. Había sido que no hay una sola foto de bebé de Messi con Lamine. Hay varias de niños, inclusive. Esto puso el New York Post, que es un tabloide muy popular en Nueva York y en el norte de Estados Unidos. Head of God, porque había la mano de Dios. Esta vez fue la cabeza. El Daily Express, esto ya es de Londres. Agony as our wait goes on. La agonía mientras nuestra espera continuaba. Casi shakespeariano, ¿no? Y esto, el corazón roto de Inglaterra. Y la cara de Kane.
0: Tenemos de Sun, si podemos buscar, el mejor titular de... Probablemente del mundo.
6: Ah, ¿sí? ¿Qué
0: puso? Tiene de Sun. No quiero ver nomás qué puso.
6: Vamos a buscar... tenemos Fran enseguida.
4: Bueno, ese no la... Vamos a buscar. Deportivo, mira, Carlos busca el de San Maimo. Bueno,
6: vamos a hablar de Mundial justamente.
4: Sí, por favor.
6: Adelante.
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0: Ayer, tras ganarle a Inglaterra, Argentina clasificó para jugar la final el próximo domingo en el estadio MetLife de New Jersey y Nueva York a las 16 horas de Paraguay contra España. Así que la próxima Copa del Mundo hablará español.
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4: Bueno.
6: 8 más 15 minutos. Antes de cerrar rápidamente, gracias a la cantidad de gente, hoy se movió mucho el tema de los mensajes y siempre nos dicen, che, no le llevo mi mensaje, esto y aquello, ¿verdad?
4: Pero, por favor, Mario.
6: No, por eso.
4: Tu trabajo.
6: Francia colocaron, dice. Sí, bueno, ya se equivoca. También dice, las puchatoditos nos retan ya porque pusimos Francia. Así somos nosotros.
0: Pero a ver si estaban atentos, pues, Mario.
6: Claro, exactamente.
4: Esto era una prueba, ¿no?
6: Bueno, buen día. Pregunten los precios de productos diarios como leche, carne, verduras, pan y demás y hagan un cálculo en mesa y verán cuánto es el diario que tienen que gastar los hogares, dice. Y sí, por ahí. Ayer un chofer de plataforma que tiene una hija separada me dijo, yo 200.000 al día prácticamente. Porque mi hija también
4: almacenero.
6: Mi hija consume mucho, me dice yo también, me dice, y no puedo ahorrar en eso, me dijo. Dice, este es su
0: oficial. ¿Cuánto ganan la plataforma por mes, María?
6: Ah, eso también me dijo. Que, por ahí más o menos, pero tiene que estar 12 horas sobre el vehículo.
0: ¿Cuánto gana?
6: Y mínimo. Llega un poquito más de mínimo, 4.500, 4.800.
0: Así nomás,
6: 5 millones. Sí. Si quiere ganar más, tiene que estar.
4: Hablamos con el presidente.
6: 18 horas tiene que estar si quiere ganar más. Sí. 18 horas. Sí. Y, ¿sabes lo que pasa? Que ellos también reúnan a veces. Esta de San. Wonder Bowl.
0: Ahí está. Te diste cuenta de San, el mejor de todo. Dice, ha pasado 60 años de dolor,
6: sí,
0: con los Leones Bravos.
6: Que se hundieron. Los goles de última hora de...
0: En vez de decir Wonder Wall, que es la música que cantan al ganar, es Wonder Bowl.
6: Sí. ¿Cuál
4: es la diferencia?
6: 60 años.
4: Expliquen.
6: 60 años.
4: ¿Qué es Wonder Wall y Wonder Bowl?
0: Wonder World es la música que ellos cantan de Oasis cuando ganan. Esa música. Ahí está. El Wonder Bowl, el bowl viene a ser la... ¿Cómo se llama? No.
4: Lo que piensa en guaraní en español.
0: ¿Cómo? Una taza grande.
8: Super Bowl es super tazón, ¿verdad?
0: Exacto.
8: Ajá. Es una taza.
0: Exacto, una taza grande.
6: Bueno,
4: más o menos entiendo. Bueno. Vamos a la pausa, dice Mariel, por favor.
6: Vamos, tranquilo, vamos, respiremos. Vamos.
4: Después tengo también acá gente que nos dice todo que en el tema de la ANDE, por favor, estoy en Infolcón.
6: Está todo para. Y va a haber un anuncio también.
0: Félix Sosa no atiende, Mariel. Yo una vez no me atendieron así, ¿sabes qué hice? Cuando estaba en Radio Mina, hablamos con Mina. Y le mandamos un móvil a su casa a las 6 de la mañana. Y tocaba el timbre todos los días. A los 2 meses para él no atendió. ¿Entendés?
8: A los 2 meses,
0: ¿cuánto va gente? El agua al cántaro, que el cántaro termina rompiéndose. Entonces vos todos los días llamaste. Boom, boom. Entonces, Uroreil Anexo. Algún día te va a atender.
4: La gota que orada la piedra se llama eso.
6: Sí, bueno, libro de Padre Oliva.
4: Así mismo.
6: Tengo que hacer la pausa. Sí, y después ya vamos al triple de la amiga. Muy bien. Podemos ir con unas menciones más para cumplir un poco, porque estos pues son los que nos alimentan. 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
6: Nuestra culta audiencia, un hombre que vivió en el Reino Unido de Gran Bretaña, Bawl, con B-A-W-L, es llorar a gritos, chillar. ¿Entendés? Entonces por eso se pone Wonder Bowl.
0: No, pero por eso en inglés una palabra significa varias cosas.
6: No, pero espera, tú.
4: Con tu tradición es mal.
6: Aceptame lo que me dice mi asesor.
0: Sí. Está bien, yo acepto.
6: No, por eso, no seas terco. Bowl es otra cosa. Ese es el bowl de la ensalada.
4: Yo estaba pensando eso.
6: Por eso.
4: No entendí el chiste por la
6: gente. Este es con A, bowl. Y es llorar a gritos, chillar, que tiene más...
4: Más sentido.
6: Eso. Ahora aquí ya me va a retar mi hermano porque le reto a Germán.
4: En el deshonor. Nos volvemos ya con el triple y no sé si Clemente va a contar un chiste.
6: ¿Por qué va a contar?
8: Ya llegó a primera hora.
4: Porque ya se va el triple.
8: Bueno, me voy entonces con este.
6: Dale.
8: Una señora se acerca a un policía. Que está parado ahí y le dice: señor policía, usted es policía de carrera, le dice. Sí, señora. Persígale, no puedo hacer que el señor me acabe de robar mi celular.
6: No. Gracias, Clemente.
8: A ustedes, chao.
4: Epifanes.

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1: ¿Con Mario Aníbal?
2: Hola, hola, hola. Estamos ya acá al aire. Siempre iniciamos con la apertura de esta mesa. ¿Querés irte a Washington, D.C., Germán?
1: Sí, quiero.
2: Bueno, acá ya te voy a pasar la invitación. Sí, me gustaría, por favor, que me pase el número de Germán para una invitación a Washington, evento relacionado a Trade, Import, Export y una inauguración de un proyecto.
1: Mira.
2: ¿Está bien?
1: Sí.
2: ¿Va a traer un disco, por lo menos?
3: La, tenía un llavero.
1: Vos también, Mario.
2: Bueno, acá le pongo, entonces, le doy tu
1: nombre. ¿Sabes dónde se vende disco en Washington?
2: En Washington.
1: En Georgetown.
2: En Georgetown, claro. Hay sí. clubes de jazz, hay... Bueno, ahí está.
1: Ya se vende el disco de vinilo.
2: Saluda a la
1: Así gente. Como esa que tuvimos en Buenos Aires, te llamé.
2: Sí.
1: Y...
3: ¿A vos te trajo ya regalo de todas las veces que se fue? ¿Vos le cubriste en algún programa? A mí
2: sí, claro.
3: ni un
2: Nada.
3: Llaverito.
2: Bueno, ya está bueno. gestionada la... Ahora soy agencia de viaje también. Sí. pero rápidamente...
3: A nivel nacional,
2: sí.
3: yo quería nomás a contarle ver, un poquitito y decirle que a nivel nacional no hay cintas reactivas, ni agujas, ni glucagón. Ni el aparato de bomba de insulina en los hospitales. Sin estos insumos, nuestros hijos no pueden medirse la glucosa ni colocarse la insulina. Es una situación que pone en peligro la vida de muchos niños. Estamos hablando de 1.800 niños.
2: ¿Y estás hablando del sistema de salud pública?
3: Estoy hablando del sistema de salud pública. Porque también nos quejamos del call center en el IPS. Entonces me escribieron a raíz de eso. Me dijeron, ¿será que hace 3 meses a nivel país no tenemos esto? Por favor, si podés mencionar.
2: Bueno,
1: o sea que el call center ya hace todo inteligencia artificial nomás.
2: Tendría que ser.
3: ¿Sí?
1: Sí.
3: Acá no hay ni inteligencia
1: artificial. Hay un sistema de call center que es todo inteligencia artificial. Sí. Ya no es ese que te llama. Hola, sí señora, ¿qué le puedo atender? Agendame. No. Todo inteligencia artificial. Pero nosotros estamos en el siglo XVII.
3: ¿Sabes qué se nos pasó ayer?
2: ¿Qué?
3: Yo quiero saber tu opinión, Germán.
1: A ver.
3: Villate. Dijo que las investigaciones realizadas por un colega, por un periodista, Leo sí. Gómez Berina,
2: sí.
3: que hablaban de una campaña sucia que estaba financiada desde algunas esferas de gobierno y con probabilidad de uso de dineros públicos, hacía esa denuncia porque era comunista. Y hoy el Sindicato de Periodistas del Paraguay pide la destitución de Villate por esta hostilidad.
1: Yo quiero saber si Gustavo Villate sabe realmente qué es ser comunista.
2: Para comenzar, ¿verdad?
1: Para comenzar.
2: Pero además no...
1: ¿Qué es ser comunista? La gente sabe qué es ser comunista.
2: Mm.
1: ¿De dónde viene la palabra? ¿De dónde viene la idea? ¿De dónde viene la ideología? ¿Qué es ser comunista? ¿Qué propone el comunismo?
3: Sí, pero más allá de eso, el comunismo siempre se utilizó como un sello de persecución. Acá en el Paraguay tenemos la historia en la época de Stroessner, no,
1: sí, pero eso pasó hace 37 años.
2: Claro, además no está proscrito el Partido Comunista.
3: No, está vigente.
2: Pongamos que fuera.
3: Sí, hoy tiene como una de sus candidatas a concejala una ollera. En Asunción hay una candidatura de lista del Partido Comunista.
1: Ah, mira.
3: Sí.
1: Bueno. ¿Ese es dentro del acuerdo general?
3: No, fuera del acuerdo.
1: Afuera del acuerdo.
2: Pero fue una, obviamente, un desabrupto. Donde se trata, cuando se argumenta en ese tipo de cosas.
1: ¿Qué poco recurso tenés que tener para hoy en día hablar de comunismo? O sea,
2: pero, perdón, antes.
1: ¿Ustedes saben cuántos países comunistas hay en el mundo?
2: Y uno bastante grande.
1: ¿Cuál?
2: Se llama China. ¿Verdad?
1: No, pero en total, con China.
2: Y a ver, 10 máximo.
1: No, 4 hay.
2: Bueno, ahí está.
1: De 200 países hay 4 comunistas.
2: Quiero irme al otro tema. ¿Qué pasó con esa causa? Porque he visto que Chena y su abogada, la señora Alejandra Peralta, estaban pidiendo que pase eso a juicio oral. Pero se está medio diluyendo la causa.
3: Se está diluyendo porque no hay un criterio, ¿verdad? Hoy el Poder Judicial no es ninguna garantía para instalar debates como, por ejemplo, la libertad de opinión, la libertad de prensa. Hoy entrar al Poder Judicial es casi un acto suicida, ¿verdad? Porque no hay unas garantías en donde... ¿Qué es lo que vos querés de tu Poder Judicial? En los temas nuevos. El tema de la violencia digital, el tema del uso de la tecnología en campañas políticas, sea en campañas sucias, sea en campañas gubernamentales, etcétera, es un tema que está en pañales. Y ahí es donde nosotros queremos escucharle al Poder Judicial. ¿Qué es lo que nos dice con respecto a eso? ¿Cómo se prueba? ¿Cuáles son los límites? Esa es una creación jurisprudencial. La Corte Interamericana de Derechos Humanos hoy está tomando eso como bandera porque todavía ni siquiera hay un fallo internacional que condene o que al menos arroje luz acerca de este de este mundo digital que hoy nos interpela. Entonces, no sé, lo de Alejandra, que desde el planteamiento teórico es perfecto, tropieza con una muralla, un poder judicial al servicio del patrón.
2: Sí, hoy, ayer vi la señora Céspedes, fiscal, estaba muy activa en el tema de Arnaldo Yucio.
3: Vi también.
2: Dando declaraciones. Bueno, ella es la misma profesional, integrante del Ministerio Público, que nunca abrió la investigación en las denuncias que nosotros hicimos.
3: Por ejemplo.
2: Sobre Asado Papers. Nunca. Nunca nada.
3: Y pico coincidencia nomás, así que se le nombre siempre a la Estela Mariscano, a estas fiscales en las causas que son emblemáticas.
2: Estela Maris, a propósito, el lunes estoy citado para una testifical Fiscalía de Derechos Humanos por el caso Panielo, tengo entendido. En fin, nuestro Poder Judicial...
1: Entonces, ¿Se le va a jugar a ella, María?
2: Sí, parece que sí, por ese caso, Panielo.
3: ¿Persecución de inocentes es?
2: Sí. Cuidado con el tema.
3: Un delito.
2: Bueno, a ver, ¿cómo estamos en el ámbito
1: político?
2: Fuerte es ahí el tema. Fuerte es el esquema de protección, pero bastante se desmontó gracias a la lucha. Tema político, ¿te olvidaste ya tu tema contralor? ¿Te olvidaste?

0: Cacaíto. Jamás me olvidé. Porque hoy recordarán, Mario Ferreiro, que le hicimos una entrevista a Martín Muñoz, que tiene directamente que ver con el título falso de Hernán Rivas. No, no siempre nomás estoy en la misma línea discursiva. Trato de encontrar matices. Y el matiz es que el 21 de julio es el juicio oral y público por el título falso de Hernán Rivas, ¿qué? Que hoy usa la defensa pública como escudo. Un tipo que está, que es putimillonario.
1: Está terminando su mansión.
0: Está terminando, él usa la defensa pública porque sus abogados particulares renunciaron.
1: ¿Es una estrategia esa?
0: Es una estrategia.
1: Para dilatar.
0: Sí.
1: Para que se vaya para adelante.
0: Para mí es una supuesta estrategia que busca dilatar y chicanear el juicio, supuestamente.
2: ¿Por qué chicanearía con el juez?
0: Porque el 21 van a venir a tomar intervención otros abogados y se va a suspender el juicio oral. Ya usó.
2: Pero eso es dilatar.
0: Pero para mí es genial. Si yo soy abogado, no es unos días. El problema es que nada es unos días en el Poder Judicial. Claro. Son meses, son años. Entonces a este le falta muy poco para que la causa se extinga.
2: Pero Walter Bauer, chica, me 25 años igual.
0: No, porque no es igual, porque lo de Walter Bauer es crimen de lesa humanidad. Este crimen es prescriptible.
1: Claro.
0: Por el doble de la pena prescribe. Y si el Estado paraguayo no logra una condena, este señor sale limpio de polvo y paja con su título falso en mano, pudiendo ejercer la profesión sin un compañero.
1: Este tema de los títulos falsos derivó ya en una especie de mega escándalo que me da miedo que termine también medio de paraí, porque ya afecta a demasiada gente. Y cuando pasa eso en Paraguay, generalmente, bueno, todos nomás luego somos así, todos nomás tenemos un pecadillo. ¿Ustedes creen que se va a llegar al final de eso? Porque nos anticipó muy bien gente que está observando el fenómeno en el MEC, incluyendo Nicolás Zárate. Nos dijo, parece que quieren echar la culpa a los mandos medios, a los jefes de departamento, de sección. El resto no supo nunca nada. Y
0: la universidad, las autoridades de la universidad, porque ya cobraban pues todo el dinero. Hay una autoridad de universidad que esté procesada. Hay una persona que firmó el título falso que esté procesada.
1: Los decanos de esas facultades.
0: Alguien pues se tiene que hacer cargo de esta estafa monumental. Y en ese sentido hay algo que pasó desapercibido y que hoy me recordaba Mario Orsinoli, con muy buen tino hay que decirle, es que Fretes hace unos días dijo que 800 médicos del IPS no tienen la debida capacitación, no saben diagnosticar y por eso recurren, por ejemplo, a expedir órdenes de estudio que son sumamente costosos e injustificados, generando incluso un gasto público, porque como no sabe lo van a diagnosticar, porque no está luego capacitado, entonces te da un montón de análisis y anda a hacerte todito esto y después venís.
1: Qué barro. Rápido, como valija de loco, entra de todo. Un chofer de Bolt nos envía su balance. Total 4.073.700 guaraníes fue su ganancia. Richard, gracias Richard por enviar.
0: ¿Cuánto?
1: Este mes bajó mucho, el mes pasado fue mejor, dice. 12 horas por día de trabajo. Ahí está su balance. 4.073.700 gana él. ¿Qué pasa? Es poco. Pero si no tenés trabajo, hermano, y no podés ir a Buenos Aires o a Madrid, a Barcelona o a algún barrio de Nueva York a trabajar, esto es lo que te queda para sostener tu familia.
0: Sí, con todo el riesgo, ¿verdad? De la inseguridad, de la falta de protección.
2: Pero ahí no está la devaluación del vehículo.
1: El vehículo, los repuestos.
2: Los repuestos.
1: No, ese es.
2: Esto es bruto. O sea, ganancia bruta.
1: Bruta, exactamente. Poco es. Por eso que a veces es todo un problema social, porque a veces hay chicos de Bol que no durmieron en 24 horas. Y ese cuando maneja ya es inseguro. Es todo un tema, ya hubo accidentes graves. Y ahí nos lleva a otro análisis importante. Estamos viendo el escándalo de que manden a Inforcom y maten civilmente a los que deben ANDE. Pero nos preguntamos, ¿por qué no podemos pagar ni siquiera la luz?
0: Así es.
1: Ese es el problema de fondo que tenemos que pensar un poco. Así como nos está llegando a fin de mes por otros aspectos, ya no estamos pudiendo pagar, por eso terminamos en Inforcom, un servicio esencial básico que no puede prescindir. No puede decir, bueno, no voy a usar nomás la luz 15 días.
2: Ese, por ejemplo, no sé si voy a contar porque...
1: Contana,
0: ¿por qué?
2: Me van a robar la idea.
0: ¿Quién pico te va a robar, Germán?
2: Dale, voy a hacer campaña electoral para el 28 con una propuesta. Hacer una ley con un solo artículo. Prohíbase al

0: al han de mandar a sus morosos al Inforcom. Ya está.
1: Yo te voy a decir que Efraín casi ganó esa vez que prometió. Era el tema de cómo era que no iba a pagarse luz.
0: No, que iba a bajar 80% la luz, no sé qué.
1: Sí.
0: Él no sabía cómo iba a financiar, nada, no sabía, pero unos cuantos le creyeron y casi ganó.
1: Ganó.
0: O sea, perdió por menos, perdió por 95 mil votos nomás. Estaba perdiendo por 300.
2: Pero eso no es que vos solés criticar el populismo.
1: No, pero es factible.
0: No, eso no es populismo, madre. Sí.
2: ¿No?
0: Populismo es repartir alegremente recursos de otros a otros.
2: Sí.
0: Esto no es populismo. Ese es inforcondenar la vida.
2: Claro, sí. Estado, las finanzas públicas. No, porque vos solés ser muy enemigo de los subsidios.
0: No,
1: hay subsidio,
0: pero hay subsidio buenísimo, Mario.
2: Está bien, ¿no?
0: Hay países, el primer mundo tiene 1.000 millones de dólares de subsidio para la agricultura y la ganadería, por ejemplo.
2: Sí, yo sé.
0: Y el primer mundo es 100% capitalista.
2: Pero acá pues muchos de nuestros amigos se rasgan las vestiduras cuando hablamos de algún tipo de acción social.
0: Pero en nuestro país hay muchos sectores de la economía subsidiados.
2: Sí, comenzando por los bancos, pero bueno, no hablemos de eso. Toco nomás eso de refilón. Quiero volver un poquito a la política. ¿Cómo está la política? ¿Qué está pasando con esta calma chicha que estamos viviendo?
1: Tu lista es sinceramente impugnable. Tenés que revisar eso, Mario. Estás haciendo propaganda por gente que no tiene ni una chance.
2: No, lista oposición y lista colorada también la tengo.
1: Sí.
2: Lista colorada, habíamos anotado a Liana,
1: transfuga.
2: Vince, Lilian. Me ha agregado, no sé por qué, Chris Jacobs y le pusimos a Qatar. Pero ¿sabes qué es lo que me impresiona?
1: Petengil falta ahí.
2: Petengil.
1: Que no querés luego completar por la lista.
2: Espera, 6. ¿Y sabes quién lo ponemos y que siempre está sonando ahí? Alejandro Domínguez. Dicen que para el otro periodo. Pero hay... Pregunta, Germán.
0: Sí.
2: Deja de mirar tu teléfono en embotado.
0: Lo estoy leyendo para contarte algo.
2: Ah, bueno. ¿Qué pasaría si dentro de 6 meses le dicen al comando de Honor Colorado, le hace quincho, le dicen, señor, parece la película esa de Hitler cuando le cuentan que va a perder Alemania contra Paraguay. Bueno, le dicen, señor, no mide a Liana. Vamos.
0: Y Horacio Cartes es una persona que se basa mucho en la encuesta.
2: Es muy pragmático. Bajó ya candidatos así él, ¿eh? No es la, vamos a hacer
0: sí,
2: la primera vez. Ya
0: vamos
2: bajó,
0: a hacer la primera.
2: Ya bajó candidatos.
0: Y se mantuvo fuerte, por ejemplo, con Sandy Peña.
2: Claro.
0: Cuando Marito le propone llevarle de consenso a Liana.
2: Sí.
0: Nominarle directamente, no llevarle, nominarle.
2: Sí.
0: Digo, no, si mira lo que mide Santi, no, vamos a ser tontos si es que le llevamos.
2: Entonces,
0: eso ocurrió en el 22.
2: Correcto. Entonces, en 6 meses le dicen, no está midiendo nuestro candidato, señor. ¿Qué hacemos? Ahí dicen que puede aparecer
1: alguien
2: que nos da. Y ahí está otra cosa que le pone muy nervioso a los cartistas. Cuando se le dice, mira que van a arreglar con Arnoldo en la chapa. ¿Eso es factible, Germán? Todo es factible.
0: En política todo es factible.
2: Pero vos te imaginás una chapa Arnoldo Baruja, por ejemplo. O al revés. No sé, alguien de Honor Colorado y Arnoldo Vice. Mira que Arnoldo ya cambió de carpa más de una vez. Él ya fue candidato, ¿te acordás?
0: Él fue candidato a presidente independiente dentro del Partido Colorado y después fue candidato, bajó su candidatura y fue iba a ser primero de la lista de Honor Colorado, la primera elección de Cartes, 2013, y después quedó como segundo en la lista.
2: Exacto.
0: Se fue Lilian primero y él segundo, y ahí entró como senador.
2: Ahí entró como senador.
0: Ahí empezó.
2: Bueno, exactamente 8:49, Katia.
1: 8:49.
2: Sí.
1: Sí. Tengo una noticia que darles a toda la gente.
2: Dale, ok.
1: A toda la audiencia también.
2: Vamos entonces, déjame ser director de cámara.
1: Por favor.
2: En esa declaración que vas a hacer, corresponde que vaya la cámara sobre vos y que mires tu escrito y tu cámara para expresar lo que querés expresar. ¿Puede ser?
1: Sí, efectivamente.
2: Bueno, adelante, señor director.
1: Bueno, antes de eso quiero mandar saludos de felicitación a mi mejor amiga. Hoy Carmiña está de cumpleaños, así que te quiero mucho, gorda.
0: ¿Quién, Carmiña?
1: Mi amiga, mi mejor
2: amiga.
0: ¿Es su apellido?
1: Sí, no puedo decir.
0: No, pero no, estamos...
1: No, pues le persiguen.
2: Presunta amiga. Bueno, fuerza.
0: ¿Carmiña, de la Cámara de Diputados?
1: No, ¿qué?
0: Hay una Carmiña que es muy buena en la Cámara de Diputados.
1: Bueno, entre paréntesis yo les cuento, chicos, porque ustedes no están, no duermen conmigo, no están en mi día a día. Entonces el día de ayer yo, al salir del programa, recibí la visita de una escribana.
3: ¿Ayer?
1: El día de ayer.
3: Ok.
1: Al salir acá me estaba esperando, es la escribana Lidia, anoté acá su nombre, no recuerdo su apellido, y me trae una minuta de intimación notarial de ratificación o rectificación por palabras emitidas acá en este espacio, en el Triple Paz, en el Triple de la Mega, porque esto escucha todo el país y es importante señalar eso. Y en ese sentido quisiera referirme específicamente al acta notarial de intimación y decir que básicamente lo que formulé ante el interrogatorio de la escribana pública es lo siguiente: me rectifico, me retracto de manera expresa, pública, inequívoca, de las manifestaciones que el exintendente de Asunción, Óscar Nenecho Rodríguez, considere agraviantes. Además, es importante señalar que le pido disculpas y hago una suerte de confesión, preguntándome en mi fuero íntimo cómo pude, por un instante, por un minuto, por un segundo, dudar de la acrisolada honestidad de este servidor público. ¿Cómo pude? Vaya que soy estúpida. Yo no sé cómo pude dudar de la honestidad de Óscar Nenecho Rodríguez, dudar de lo bella que está Asunción, de lo hermosa que está la ciudad de Asunción, que hoy es una capital que tiene calles en buen estado, que tiene plazas hermosas, que tuvo una administración que solamente nos heredó a los asuncenos un municipio inimaginable. Los asuncenos somos en su mayoría personas que tenemos afectados todos nuestros sentidos, porque la percepción de un municipio destruido, donde reina el caos administrativo, es solamente eso, producto de nuestra ficción. Entonces, yo soy una pobre imbécil, porque no me di cuenta de que todo lo que se dice del exintendente es una burda y literal mentira. Tanto el informe del interventor Carlos Pereira, como esa persecución política inmisericorde e infame de la Cámara de Diputados, que fue defendida por sus propios correligionarios y aliados del movimiento Honor Colorado. Todo eso es una mentira. Las acusaciones del Ministerio Público, las denuncias penales que pesan en su contra, no son otra cosa que inventos de gente malintencionada, de una prensa maliciosa, de una conspiración intergaláctica que busca poner en duda la honestidad de Óscar Nenecho Rodríguez. Finalmente, pido perdón. Perdón, perdón y mil veces perdón.
2: Muy bien, con esto vamos concluyendo nuestro... No agregamos comentarios porque es una expresión que respetamos de la señora Katia González, ¿sí?
0: Exacto.
2: No, da para que nosotros agreguemos comentario, es su decisión y es lo que expresó claramente ante cámaras.
0: Exacto.
1: Sí, bueno, les cuento también que en el PLRA se quiere recuperar a Eduardo Nakayama para los comicios. El día de ayer él tuvo una reunión con Rodrigo
0: Blanco. Yo mañana quiero hablar del PLRA porque estuve hablando con una persona muy profunda y densa, desde el punto de vista del análisis político.
3: ¿Ah, sí?
0: Yo vengo hablando de que hace mucho tiempo, más de 2 años, de que el PLRA puede sufrir el destino que hoy tiene la Unión Cívica Radical.
1: ¿Qué querés decir con eso?
0: Y discutí con esta persona sobre, me habló él sobre ese tema, y de eso quiero hablar mañana. Que el Partido Liberal Radical Auténtico...
1: Disculpa mi ignorancia, ¿cuál es el destino de la Unión Cívica Radical?
0: Y después de haber ganado 2 elecciones... nacionales de los últimos 40 años, hoy representa el 3% o el 2% del electorado argentino.
2: ¿Vos crees que está ese peligro?
0: No, yo quiero hablar mañana, si se puede,
2: ¿sí?,
0: sobre lo que esta persona me dijo.
2: Está bien.
0: Que me dijo algunas cosas que me hicieron pensar. Más profunda de lo que yo nomás venía pergueñando.
1: ¿Viste? Bancada, defensa. Modo defensa, Optimus Prime.
2: Vamos a estar preparados. Cuidado, no le den por muerto.
0: No, pero no le ataca a nadie, ¿eh?
2: No,
0: es un análisis.
2: Sí, no,
0: análisis.
2: Claro, exacto.
0: Análisis.
2: Y vamos a acompañar ese análisis.
0: Más bien era preocupado por el Partido
2: Liberal.
0: O sea, es en favor de ellos.
2: Correcto.
0: Es un punto de vista.
2: Hay que hacer un debate mañana, me parece muy enriquecedor. Así que atentos los metilenos a la discusión de mañana. ¿Nos vamos?
0: Nos vamos.
2: Chao.

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0: buenos días, bienvenidas y bienvenidos a otra edición de PRG. Y qué gusto arrancar. Qué gusto arrancar esta mañana de PRG con Argentina en la final. Al pueblo argentino, salud. Quilombe. Muchas felicidades, queridas hermanas argentinas. Mi caso literal, ¿verdad? Un beso grande. Un cariño grande a los hermanos argentinos. La vida nos dio tantos amigos argentinos. Muy fuerte en el corazón.
1: Este es tu himno, selección, con los palmeras.
2: La comida, los trapos.
0: Todo se puede pedir. Incluso la vida me dio un maestro de cabalá argentino también.
2: ¿En serio? Me da poco.
0: Sí, le saludé esta mañana David Tití, que está en México.
2: Qué locura el partido, Pablo. Impresionante. En 10 minutos dieron la vuelta al resultado.
3: ¿Te gusta esa música?
2: Sí, claro.
3: ¿Bailamos?
2: No, pues bailar no me pedí mucho.
3: No, pero baila.
2: No, así no puedo, ¿viste?
3: ¿No podés? ¿Por qué no podés, che?
2: ¿Cómo, Pablo? Así.
0: Light.

0: Por otro lado, siento muchísimo por lo anti-Messi y lo anti-argentino, ¿verdad? Que estaban sufriendo, que pierda. Dios mío, una de las cosas... Me voy a ganar enemigos si digo esto, che.
1: Que ya sabes.
0: Y vos sabés que algunas personas que transmitían los partidos me daban un olor de huevo de la gran 7, che.
1: Porque se notaba de que no tenía.
2: ¿Sabes qué, Pablo? Yo capté exactamente lo mismo.
0: Ah, captaste lo mismo.
2: Exactamente. Dios, no quiero nomás decir nada.
0: Ni siquiera con Paraguay tenían buena leche. Imagínate con Argentina. Era como que sufrían cuando Inglaterra no metía, boludo. Déjate, joder. ¿Te das cuenta?
2: Sí,
0: ¿Te das cuenta en su comentario, verdad? Pero bueno, es que pues, como se dice, mi querido hermano, ¿viste? Hay de todo en la Villa del Señor. No pasa nada, loco. Somos una sola alma, eso es lo que importa, papá.
2: Una locura ayer el obelisco en Buenos Aires, ¿verdad?
0: Una locura el obelisco, Le voy a pedir a mi yerno que me envíe. Son locos también los argentinos. O sea, él tiene un súper amigo argentino en Camboriú. Uh-huh. Que en el mundial pasado, él y Lanita y Aaroncito estaban en Camboriú en la final. Y le vio una campeona argentina ahí en Camboriú. Y los tipos salieron allá a la playa. Eran, no sé cuánto eran. Impresionante, le voy a pedir el video. Y bailaban y le decían a los tipos que le saluden a su papá, le decían a los rapáis. Están locos los tipos. ¿Vos sabés lo que hay en medio de el balneario? No, pero ¿cómo? Cualquier cosa vas a decir. ¿Cómo? Pero otra cosa. En algún momento seguramente va a entrar Luis Enrique Pérez. Pero yo, si se despierta, ¿verdad? Pero yo quiero nomás decir algo. Para mí, Argentina le apabulló a Inglaterra.
1: ¿Se confió?
2: Sí, se confió.
0: No, le anuló a Kane, a Bellingham, a todo. Fue una locura, fue. Le apabulló. Fue sumamente superior. Dos, un travesaño y un palo de McAllister. O sea, pudo haber ganado mucho más. Pudo haber ganado. No es que ganó nomás. Ese resultado de 1-0 para Inglaterra a los 84 minutos era mentira. Era mentira, realmente fue superior. Los tipos no sabían dónde estaban parados. Le pasó por encima. Y otra cosa, hasta este partido de ayer, siempre me tragaba mis palabras, porque cuando faltaba ponerle 20 minutos, yo decía, pobre el Scaloni, el técnico, no le puede quitar a Messi porque le van a matar. Y Messi en los últimos 10 minutos explota. Bueno, ayer el gol de mi tocayo, Lautaro, es 90% fue de él. Por una simple razón, cualquier mortal, no de 39, 38, no un viejito, cualquier mortal de 22, de 23 años, ya en tiempo complementario, se disputa la pelota y la pelota, estando cerca del área, va hacia afuera, la deja ir porque un empate es negocio, respirar, vamos. No, el tipo corrió la pelota, recuperó para que no salga como tiro de costado y mete con su pierna de palo, mete un pase a la cabeza de mi tocayo. Dejate de joder.
2: ¿Qué nivel de juego, verdad?
0: No, qué nivel, hermano.
1: Por tu cara, güey.
0: Es una cosa de loco, guacho. Qué grande Argentina, sí. Qué grande.
2: Este fin de semana, muchos lugares se preparan ya para ver el partido.
0: Sí, señor.
2: Con eventos especiales, la colectividad argentina, también la española. Así que, bueno, vamos a ver seguramente mucha Arabia este domingo. 4:00 p.m, el partido.
1: ¿Dónde vas a ver?
2: Estoy viendo todavía. No quiero, mi cábala es, tengo una cábala por mi candidato. No era lugares masivos, qué sé yo. Pero vamos a ver.
0: Sí, va a ser un partidazo. Sí. Va a ser un partidazo. Va a ser un partidazo porque hay algo en común que tienen en este mundial, más que nunca, España y Argentina, es que pusieron huevo que da calambre en todos los partidos. en todos los partidos. ¿No? Vos no podés decir ni un solo partido que España no las peleó durísima, ¿verdad? Y Argentina ni qué decir, Argentina es una cosa de loco.
1: ¿Cómo se recupera así de la nada? ¿Viste? Ya estaba perdiendo y de repente sacaron fuerza, comenzaron a atacar. Era una cosa de loco, primera vez que vi el partido. Te nota, ¿verdad?
0: Casi 60% de posesión de Argentina. O sea, estaba hablando que realmente fue muy superior. No es que fue un milagro ya, Chupé.
1: No.
0: No, fue muy superior. Y este técnico realmente está en otro nivel mundial. Yo no sé si este tipo se va a quedar en la Argentina o alguno de estos monstruos, Manchester, Real Madrid. Alguien le va a pagar una fortuna, porque este tipo está mal de la cabeza, ¿verdad? Primero luego hace un cambio de 3 jugadores, boludo. Yo nunca vi eso. Y encima, entre esos 3 jugadores, no estaba todavía Lautaro. Y yo le dije a Sonia, pues yo quería que meta a Lautaro. Y dijo, ¿ahora? ¿No le metió a Lautaro? Le dijo, no puede ser. ¿Eh? Se reía Sonia, ¿verdad? Y después le mete. Después le mete, porque le quedaba un cambio más, ¿verdad?
1: ¿Qué cambio que hizo, verdad?
0: ¿Qué capo ese tipo, Gerandegas Core?
1: Eso lo habrán dormido.
0: Ay, qué barro.
1: Feriado, de seguro en Argentina.
2: Estaba viendo, muchos argentinos del norte de su país me consultaban, bueno, ¿cómo
0: vecino
2: hacemos para ir a Nueva York desde Asunción un poco más barato? Una locura, ya no hay cupo.
1: Nada.
2: $1,500 pasaje de ida, saliendo jueves o viernes. Pasaje de venida no tenés. O sea, no hay lugar por lo menos en una semana. Una locura realmente, para los que quieran salir de Asunción.
0: No, y lo que tenés que hacer es a todas putas ya mismo tenés que ir a Washington. Vas a Washington y después hacer bus.
2: Sí.
0: Que es espectacular. Bus hacer Washington, Nueva York, te cagas de risa.
1: Igualito es nuestro bus.
0: No, vos sabés que yo primero me amargué cuando vi el bus. ¿Verdad?
1: ¿Cómo era?
0: Sonia me acusó de RR.
1: Mi celular RR.
0: Porque vi y parecía. Parecía una ladera.
1: ¿Por qué?
2: Cuadradito.
0: Y era cuadradito y ese color tipo aluminio de la heladera vieja.
1: Sí.
0: Y las cores. O sea, pues vos también, no sé. Puta. Sí, ya, hola, vieja.
1: Si tienes el culo estirado, te dijo más o menos. ¿Qué se pasa?
0: No, casi me dijo eso, sí. Y vos sabés que espectacular el bus.
1: ¿Eh?
0: Espectacular. Lugar a patar, casi coche cama. Era viejito, eso es cierto.
1: Era coche cama.
0: No, casi. Pero era medio mi contempo, era el bus. Pero espectacular. Estamos contigo, loco. Adelante, Manuel.
3: Sí, muchísimas gracias, Pablo. Hay una manifestación en estos momentos por parte de funcionarios de Vialidad. Esto ante el supuesto mal uso del asfalto. Ellos están pidiendo la destitución directamente del director, bueno, ya que sostienen que se habría utilizado recursos del municipio para asfaltar predio privado e incluso hablan de que se habría utilizado más de 100 toneladas para estos trabajos. Don Alberto, estamos en directo para la mega cadena. Bueno, ya están pidiendo la destitución del director de Vialidad. Están preocupados por una parte por el supuesto mal uso que se habría dado también al asfalto para asfaltar predios privados. Incluso es una grave denuncia.
4: Esa es la denuncia del concejal Pablo Callizo. Lastimosamente, esa es la realidad. Hoy estamos viviendo una incertidumbre terrible acá con un director prácticamente ausente que no viene casi, ¿verdad? Se recuesta en su parentesco con un concejal municipal. Viene otro comisionado, un tal Denis Godoy, ¿verdad? Viene comisionado de la Cámara de Diputados, de Senadores, no sé qué. De hecho, le pedimos por la media cadena a la Torre o a Bachi que lo lleve de acá, está inútil, ¿verdad? Que no tiene nada que hacer acá. Lo único que viene a hacer desmanes es a coaccionarle a los compañeros de trabajo. Y acá la orden se cumple de arriba para abajo como tiene que ser. Y acá ayer el director tiró todo el fardo encima de los compañeros de trabajo. Hay una preocupación tremenda de los compañeros de trabajo, siendo que ellos son los administradores, ¿verdad? Y se hacen el desentendido de esta situación. Pero lastimosamente ayer se exhibió en la Junta Municipal, como habrán visto, videos, documentos seguramente que están teniendo los concejales. Y nosotros sí estamos preocupados. y le pedimos al director, al intendente Luis Bello, que por favor, este señor, si no tiene otra mejor cosa que hacer, que se vaya a su casa o que se vaya a su empresa, y que este otro chico vuelva a la cámara de origen, que se vaya a trabajar en su sitio. Para eso lo contrataron ahí, pero tiene que cumplir funciones, no tiene nada que hacer acá. Entonces el portón está cerrado acá, le pedimos muy amablemente al intendente, desde ayer que nos fuimos a pedirle, que por favor haga los cambios acá, que traiga persona honesta acá, que traiga persona trabajadora, porque acá le está viendo toda gente humilde, trabajadora, ¿verdad? Ellos solamente van cumpliendo órdenes, entonces es muy injusto lo que está pasando, y es por eso que hoy estamos manifestándonos.
3: Justamente, como bien mencionaban, ya llevaron a cabo el cierre intermitente también de la Avenida General Santo aquí en Mineración, en la Costanera.
4: Eso no pasó todavía, eso no pasó. Nosotros hacemos la comunicación pertinente si es que vamos a hacer ese tipo de cosas. Primeramente esto, ¿verdad? Nosotros sí somos de entablar conversaciones, por eso le decía que ya le habíamos pedido al intendente que por favor tome carta en el asunto y que intervenga esta dirección para que se restablezca el orden, porque eso es lo que los compañeros quieren, la tranquilidad, y la ciudadanía merece esa tranquilidad también.
3: Pero van a esperar ya esta respuesta para la jornada de hoy.
0: Muchas gracias, muchas gracias. Nos vamos ahora hasta Alberto Delgado.
5: Pablo, buen día, ¿cómo estás? El saludo para todos. Esta mañana arrancamos la jornada con la primera actividad del presidente de la República, que se encuentra en el comando de las Fuerzas Militares y Estado Mayor, donde se lleva a cabo la ceremonia de conmemoración de los 33 aniversarios de la creación del comando de las Fuerzas Militares del Estado Mayor Conjunto. Esto con presencia del presidente de la República, también todos los generales de las Fuerzas Militares, y en esta oportunidad también vemos al primer comandante en jefe de las Fuerzas Militares, el expresidente Juan Carlos Guasmosi, que a propósito va a recibir la condecoración del orden y mérito del comando de las Fuerzas Militares, general Bernardino Caballero. Va a ser el distinguido en esta oportunidad, como dije anteriormente, el ingeniero Juan Carlos Guasmosi Monti, también el señor Eduardo Dionisio Luis Arsenio González Petit, el comandante también de las Fuerzas Militares, y el general Silvio Rafael Noguera Ramírez. Esto se está dando en estos momentos. El inicio, repetimos, con presencia del presidente de la República, se lleva a cabo aquí en la comandancia, en el comando de Fuerzas Militares, la ceremonia de conmemoración de los 33 aniversarios de la creación del comando de las Fuerzas Militares y Estado Mayor Palo.
0: Bueno, muchas gracias, muchas gracias, muchas gracias. Ahí se lo ve ya esperando su condecoración al ingeniero Guasmosi.
2: Uh-huh. En el comando del jefe, Soledadía General Santos.
0: Sí. Hola, Pablo, ya que hablan de buses en Estados Unidos, tanto bus y trenes, es una sola empresa. En el caso de buses es la línea Greyhound y en el caso de trenes es Amtrak. Aunque parezca irónico, uno de los países más desarrollados es así. Una sola empresa en cada caso. Una sola empresa para buses, una sola empresa para trenes. Pero todo tiene un porqué. El sistema de transporte aéreo es tremendamente desarrollado en Estados Unidos. Existen múltiples tipos de conexiones y un tamaño de aeronave para cada situación.
1: Pero supongo que hay 24/7 transporte público, no como acá, que llega a las 21 horas y tomaste el último colectivo, saliste de tu trabajo o de la facultad y va embora. No hay nada.
0: No, tenés todo. Aparte que tenés todo el tiempo transporte, además de eso tenés accesos increíbles, ¿verdad? O sea, yo conté creo que una vez, el camino de Washington a Nueva York, vos tenés por lo menos 5 o 6 puentes sobre el río espectaculares. Nosotros acá nos desmayamos porque hacemos un segundo puente. Y allá entre dos ciudades nomás. Ya sé, van a decir todo boludo de Estados Unidos. No, está bien. Pero es algo interno, no es algo ni siquiera internacional.
2: Vale, un segundo puente que no podemos usar siquiera todavía.
0: Y ni siquiera se puede usar, ni siquiera se puede usar, tal cual.
2: Bueno, y hablando de viajes, justamente vamos a dar seguimiento también al caso del tremendo accidente en Brasil. 14 personas quedan en observación por diversas lesiones de consideración. 3 amputados lastimosamente. Y la colonia Independencia, que declara duelo distrital por 3 días en esta tragedia después del accidente ocurrido en esta ruta de Brasil. Lo que se sabe de manera preliminar es que fue una falla humana, obviamente, ¿verdad? Pero hablan de que en un posible cambio en el GPS habría generado que el bus se haya volcado, porque tomar una ruta no habitual aparentemente
0: ahí está.
2: Un barranco muy
1: lo que
2: grande.
1: Dijiste.
0: ¿Se acuerdan lo que yo dije ayer?
1: Para evitar, ¿vos crees que de parte?
0: ¿Te acuerdas? ¿Te acuerdas?
1: Sí, dijiste.
2: Puede ser por el tema del GPS, puede ser para evitar los
0: no,
2: peajes.
0: Ahí hay una razón valedera, o ya voy la tipo, porque entró acá y ¡prum! Porque esa ciudad yo jamás escuché, mira que ya... O sea, son ciudades súper raras para que te vayas, ¿verdad?
2: Y el lugar del accidente es un punto entre cerros prácticamente, y justo una curva a la vuelta de un cerro, y al costado de la ruta un barranco, pero tremendo, y ahí terminó volcando este bus lastimosamente. Lo que dicen los rescatistas es que cuando llegaron a la escena del accidente era una escena de desesperación, de gritos...
0: ¿Cómo no?
2: De shock prácticamente de las víctimas. Y bueno, 46 regresan hoy a nuestro país, 14 quedan en observación en Brasil.
0: Pero fíjense hasta dónde cayó el bus.
1: Sí.
0: La verdad que salió, inclusive, otra vez, no te di una desgracia con suerte porque hay víctimas, ¿verdad? Pero volar hasta ahí con tanta cantidad de gente, ¿verdad?
2: Terrible realmente, y qué toda vale. La investigación está a cargo de la Policía Militar de Brasil. Ayer hablaba Inatran y decía, por lo menos en documentaciones está todo en regla, están en cumplimiento esta empresa en particular. Inatran no puede hacer nada dentro de la investigación porque ocurrió dentro del territorio brasileño, solamente la Policía Rodoviaria y Militar de Brasil pueden intervenir.
0: Estamos ahora con Luis Enrique Pérez. Luis Enrique, ¿cómo estás?
6: Bien, Pablo, buen día para ti, para Gaby, para Juana, la audiencia.
1: Buen día.
6: De PRG.
0: Bueno, Luis Enrique, qué increíble el partido de ayer, Argentina en la final.
6: Fue un partido bárbaro, un partido tremendo, el mejor partido argentino en lo que va de esta Copa del Mundo.
0: Sin duda.
6: Un equipo que tiene mística, una sí. mística,
0: sí.
6: que tiene un corazón, que tiene una entrega, una acción. Yo le voy a sintetizar, mística. Tremenda mística con un líder que está tocado por la varita mágica. Ayer hizo un centro de derecha. Él es un zurdo nato, hizo un centro impecable para que Lautaro haga el gol de su vida, de su sueño, como él mismo lo puntualizó después del partido. Una gran victoria de Argentina, otro partido histórico de semifinal, y realmente es una historia impresionante la que ha escrito y está escribiendo todavía con 39 años. Lionel Messi.
0: Luis Enrique, yo decía que cualquier jugador del planeta, en ese choque de pelotas, la pelota va para el lateral. Deja que se vaya nomás al lateral, porque ya está terminando el programa, el partido, 1-1 es un buen negocio, a descansar, vamos a prepararnos. Sin embargo, Leo se fue, peleó, trajo la pelota y hizo un pase gol.
6: Lo que pasa es que Argentina le estaba empujando, le estaba avasallando. Y esa es la lectura que tienen los grandes del fútbol. Porque él sabía que estaba golpeado, que estaba choqueado, que estaba herido, maniatado en Inglaterra. Entonces, antes de conformarse con el 1-1, que y fíjense que el empate llega a los 41, ¿verdad? A los 87 partidos llega al tanto sí. el empate,
0: sí.
6: ¿verdad? Al estilo argentino en los últimos 4 partidos. Y no se conforma, sino que va a liquidar a la presa. Y eso hizo Messi. Eso que vos estás diciendo es eso. Veían que podían ganar el partido. Nosotros
0: qué lo decíamos
6: en el trámite de la transmisión. Ayer me tocó hacer el partido con el Tano Virgili y estábamos hablando del desarrollo. Y cuando él apenas dijo de lo que podía pasar, viene el golazo de Enzo Fernández. Era el golazo.
0: Va
6: a cambiar totalmente el curso de la historia.
0: Golazo.
6: Y después, los cambios de Scaloni salieron muy bien.
0: Es lo que estaba diciendo yo.
6: Entró muy bien.
0: Es distinto el tipo, Luis.
6: Entró muy bien Montiel, fue
0: sí.
6: por derecha para respaldar a Messi por ese costado.
0: Otálvaro.
6: Para profundizar mucho por allí. E ingresó Nico González y también el experimentado Otamendi. Y después finalmente Lautaro, que era el que pedíamos nosotros su ingreso un poco más temprano inclusive.
2: Enrique, ayer
0: parece como una cábala del tipo, no le mete, ¿verdad? Te vuelve loco, ¿verdad? Pero demostró que es un técnico diferente, Luis Enrique. Este es un genio, boludo.
6: No creo que sea por cábala, pero sí es un entrenador que tiene mucha respuesta de sus jugadores. Acá es mucho el grupo, ¿verdad? El grupo fue el que lo aceptó, lo tuvo, lo cobijó y él se ganó la consideración y nada que reclamarle. Fíjense que él dejó algunos jugadores que han ganado la Copa del Mundo anteriormente para poner gente joven,
0: sí,
6: ¿verdad?
0: Sí.
6: Y se mantuvo. Y es mérito grande del entrenador.
0: Y también cuidar el
6: este grupo.
0: Y también cuidar no sé si el corazón, la mente siempre de Messi, ¿verdad? Porque independientemente que es un buen jugador, este De Paul es como su hermanito, le quiere mucho Messi.
6: Sí, no solamente por De Paul, que tiene una relación especial, sino el grupo. Fíjense que cuando viene el gol, se van todos a abrazarle a Messi antes que a Lautaro.
0: Sí, porque el
6: centro de Messi, ellos vieron que fue de derecha y que él fue a pelear. Mira que tiene 39 años y ha jugado 4 partidos caliente, quemante.
0: En los
6: últimos encuentros que tuvo que remontar, ¿verdad? Entonces, es extraordinario el grupo, el cariño que le tiende a su capitán, a su líder.
0: Cierto.
6: Al margen de esa relación que puede tener especial con De Paul.
2: Justamente, Luis Enrique, ayer te preguntamos ese tema en específico, ¿cómo le ves a Messi, cómo llega para este partido? Y se cumplió lo que dijiste, la preparación intensa que tuvo para este mundial en específico, se notó en la cancha.
6: No, totalmente. Además, ella es él, como camina la cancha, ya no es el Messi exclusivo del Barcelona en todo momento. Ella también sabe cuidar, ya sabe caminar para sostener el resto hasta el final, para que no se le acabe el combustible. Entonces él sabe cómo moverse, ya no corre por correr, pero ayer buscó la pelota cuando el partido estaba caliente, él buscó, orientó, manejó, condujo de nuevo al equipo a esto, y fíjense que estuvo en la asistencia de los dos goles. Mira que Enzo Fernández ya había avisado antes con ese remate que fue arriba al travesaño.
0: Arriba al travesaño, así mismo.
6: Exacto, y en la siguiente ya,
0: golazo.
6: Lo dice en la transmisión, bien por Enzo Fernández, si no puede entrar, tenés que buscar de media distancia, y Enzo tiene buena pegada, está bien lo que hace, dijo Tano. A la siguiente jugada viene el tiro de esquina y se produce la acción de Enzo que marca un golazo.
0: Y sabe que para mí, ¿verdad? Algo que le jugó también a favor de Messi es que yo creo que los ingleses pensaron que le anularon, porque si vos te fijas, en varias ocasiones él intentó hacer la gran lío, que es penetrar ahí en el área, y no le dejaban, perdía todas las pelotas el tipo. ¿Entendés? Yo creo que en algún momento ahora ha dicho, le liquidamos, ya lo ha dicho los perros. Y qué puto, jamás le liquidaste al tipo.
6: Y después apareció. Por eso te decía que él intentó y le cerró bien al comienzo de Inglaterra, que aguantó el partido, yo creo que hasta los 60 más o menos de partido. Después ya, incluso después del gol de Inglaterra, fue con todo Argentina, fue... Es impresionante la mística, el corazón, la entrega que ponen estos jugadores de la selección argentina. Y se dio nomás 4 partidos seguidos dando vuelta al marcador.
0: Sí, es muy loco. Es demasiado loco.
6: Es impresionante. Es impresionante. Fíjense que ahora Messi completa una final más de Copa. Y si consigue Argentina dar el golpe ante España... Que llega aparentemente, yo no creo que haya favorito ya en esta final.
0: No, ¿verdad? No, ya no hay.
6: Ya, por más de que juega bien España, equipo colectivo que le aplastó a Francia, yo tengo pronóstico reservado. Para mí 50-50 la gran final del domingo en New Jersey.
0: Luis Enrique, yo no me acuerdo bien, ¿esto es final de 2-4, el segundo contra el cuarto, o en qué lugar está España?
6: En España creo que está segunda, si no me equivoco.
0: No es Argentina. Yo pensé que Argentina...
6: Me referí por el ranking.
0: Por el ranking.
6: Yo me refería a los candidatos, porque los candidatos pues eran en este orden. Primero Francia, segunda España, tercera Inglaterra, cuarta estaba Argentina.
0: No, yo te digo en el ranking. En el ranking está primero Francia, segundo Argentina, creía que tercero Inglaterra, cuarto España. Pero eso es lo que no me acuerdo, si es 2-4 o 2-3.
6: No recuerdo, te voy a mentir, pero...
0: Carlos Gómez nos va a salvar, un clásico.
6: Son dos grandes protagonistas de los 4 candidatos, lo que veníamos hablando días anteriores también en tu programa. Llegaron los 4 primero del ranking.
0: Sí.
6: Llegaron los 4 primeros, llegaron los 4 primeros candidatos, ¿verdad? Y ahí te da... fíjate qué partido se va a hacer el partido por el tercer puesto.
0: Ahí ya pasó, pero...
6: Inglaterra.
0: No, ese no es el ranking. Ese no es el ranking.
6: ¿Cuál?
0: No, acá uno que pasó, Carlos, porque primero está Francia. Al terminar, en todo caso...
6: Está el ranking de FIFA.
0: Claro, al terminar, en todo caso, puede cambiar, pero ese no es el ranking.
6: Pero al margen de eso...
0: Al margen de eso, yo de loco nomás digo...
6: Tiene segundo o tercero,
0: Pablo. Sí, sí, no importa.
6: Llegan dos selecciones que han hecho los méritos suficientes. Cada uno en su estilo. Sí. No hay que olvidar que a España fue de menos a más. Le costó su primer partido frente a un equipo africano, ¿verdad? Que no pudo avanzar, como fue Cabo Verde. No le ganó a Cabo Verde. Sí. No le hizo un gol a Cabo Verde.
0: Cierto.
6: Después fue subiendo el rendimiento. Sí. Y Argentina... muchos criticaban que tenía mucha ayuda del árbitro, que esto, que aquello. Bueno, ayer no tuvo ayuda de nada y ganó jugando al fútbol y poniendo mucha mística, mucha entrega.
0: Mucho huevo.
6: Sí. Ayer, a mucha gente le puede molestar, pero hubo un dirigente del fútbol paraguayo que siempre usaba la palabra mística. Usaba cada que uno le preguntaba por qué ganaba tantas cosas en la mística. Osvaldo Domínguez decía siempre antes. Y es la mística de Olimpia, la mística coopera, la estirpe coopera, la mística, decía Osvaldo. Y ayer Argentina ratificó que es un equipo de mística y que es un grupo que está unido. Ese vestuario de Argentina es de lo mejor. O si no jugás como jugás así. Te matás por tu camiseta, por tu país, por tu compañero. Yo sintetizo lo que te dije hace un rato. Fíjense en el video del gol de Lautaro, a quién van a abrazar todos. Suplente y los que estaban en campo, a Messi, porque ellos también sienten de que es la despedida de Messi. Se lo dije ayer, es el momento, el grupo está unido, le quieren a Messi, le quieren a su líder, y quién la mejor despedida. Ustedes no se dieron cuenta cómo festejó Messi después de arrodillado.
0: Sí, no paraba de festejar.
6: Con qué furia, con una descarga. Sí. Bueno, ahí sentís todo lo que es ese vestuario y lo que representa para una persona que ya tiene una solidez económica de por vida para no sé cuántas generaciones, ¿verdad? De su familia, pero que ha ganado todo, pero que no termina de buscar la gloria, porque juegan con el corazón por su país. Eso tienen los argentinos.
0: Sí.
6: Y a veces las cosas buenas hay que imitar, hay cosas malas no, pero las cosas buenas. El argentino es fanático por su país, por su camiseta, se te agranda luego, ¿verdad? Pueden ser que, mira, hasta yo solo escuché a Ruggeri también, que era limitado técnicamente, pero te jugaba una personalidad los partidos con la camiseta de la selección argentina. Y eso es así, es Argentina, esa misma Argentina. Fíjate lo que dijo este inglés que le criticó a Cuti Romero y a Licha Martínez, que decían eran los peores centrales del mundo, que eran un promedio de gol por partido regalado entre los dos. Y bueno, ayer, ¿quién ganó? Ganó Licha Martínez, Cuti Romero. Y le pasaban por encima los últimos 15, 20 minutos a Inglaterra.
0: Mira,
6: por el carácter, la personalidad que tienen.
0: Y otra cosa importante que le caracteriza también a los argentinos en especial, y a Messi. El tipo, a pesar de lo que ya le escuché a varios periodistas que me disculpen, ¿no? Que la estadística... Él iba por su gol, no sé qué, no le calienta un carajo su gol ni le calienta la estadística. Fijémonos, un jugador cuando no está a la altura, no sé, no me acuerdo cómo se llama, vos vas a ver. Este tipo que no le pasó la pelota a Haaland estando solo estaba Haaland y no le pasó, porque el tipo quiso hacer su gol, este imbécil, en vez de pasarle a Haaland, que con los ojos cerrados iba a meter ese gol. Eso no te va a hacer Messi, ni en pedo no te va a hacer Messi. Nunca te va a hacer algo así.
6: Pero fíjate el partido de ayer. Messi siempre buscó asistir al que estaba mejor. Cuando él se daba cuenta de que estaba muy marcado, muy cubierto, él trataba de facilitar con una pelota levantada, una pelota colocada. Él empezó a crear con el ingreso de Montiel, porque Montiel estaba fresco y tenía mayor profundidad que Nahuel Molina. Por eso hay muchas cosas que hay que hacer todo escalón una vez más, ¿verdad? Y de paso entraron demasiado bien De Paul y Montiel, justamente, que le dieron un apoyo permanente. Y después hay un jugador que para mí es un jugador de selección, McAllister, es un reloj.
0: Mira, con ese McAllister, ese está en otro nivel, será.
6: Al jugador quien más le pasa la pelota a Messi es McAllister.
0: ¡Qué locura!
6: Porque McAllister le devuelve enseguida, de primera. ¿Me entendés? Cuando buscaba entrar por el medio. Hoy sí intentó entrar Messi por el medio. Y el que su apoyo era McAllister.
0: McAllister.
6: Ahí se cerraba muy bien el equipo inglés y puso ya después línea de cinco. Entonces después creó de otra manera y Argentina llegó por los costados. Y llegó con la de palo.
0: Conmigo.
6: De Messi que hizo... Sí, mira, yo te voy a decir una cosa. En el 86... Sí. Espera. En el 86 fue la mano de Dios.
0: Sí.
6: En el 2026, la de derecha de Dios.
0: ¡Ñambeña! Che, Luis Enrique, decime una cosa, para quilombearnos más allá de paso. ¿Alguno de los perros es medio paraguayo en la selección o no? ¿Hay algún paraguas?
6: Sí, Paredes.
0: ¿Paredes?
6: Paredes, su mamá es carapegüeña.
0: Carapegüeña la mamá.
6: Por la selección paraguaya, pero eligió la Argentina y terminó siendo campeón del mundo ya en Qatar.
0: Bien, carajo. Tenemos que hacer entonces una remera que sea la mitad AFA, la mitad APF. Páñame. Sí, algo tenemos que meter ahí, amigo. Sí o sí, hay más, tiene que haber más algún...
6: Y por ahí puede ser, pero es el que yo conozco claramente porque ya en su momento hablamos con la madre, mi hijo, y también... Él eligió jugar por Argentina, se le invitó, pero eligió jugar por Argentina en su momento.
0: Distraído.
6: Y terminó siendo campeón del mundo con Argentina y ahora está en otra final de Copa del Mundo, ¿verdad?
0: Che, y tenemos eso, Mariel, la nota de con la mamá. Podemos buscar en el archivo. ¿Cuándo fue eso, Luis Enrique?
6: No recuerdo ahora. No,
0: pero
6: no
0: este
6: recuerdo,
0: año, pero este
6: es,
0: año.
6: Es carapegüeña, es de la tierra de... Es de la tierra de...
0: Del país de la maravilla, de Herminio. ¿Te acuerdas de Herminio?
1: ¿Y por qué el país de la maravilla?
0: Y él pues decía que este es un país de la maravilla, el senador Herminio. ¿Cuánto era? Herminio Cáceres, ¿cómo era? Herminio
2: Cáceres.
0: Cáceres, ¿sí? Yo estuve en su casa una vez. Festival de empanada comimos.
1: Digo.
6: ¿Dónde lo que vos no tuviste, Pablo?
0: Brillante. Che, y para más, ayer lo que me pasó, Luis Enrique, yo dije, mira, pues yo tengo que tener una remera de Argentina, dije, ¿verdad? Y quería
6: comprar. ¿Y qué pasó?
0: Y quería comprar, empecé a ver ahí en TikTok. Y después digo, pero pues mírala a buscar entre mis cosas. Y vos sabés que encontré una remera de Argentina de la marca Puma. O sea, ha de tener, no sé cuánto ha de tener 20, 30 años, pues ha de tener.
1: No corro.
0: ¿Verdad?
1: ¿Y después qué tal estaba?
0: Y me puse ayer, no traje ahora porque estaba medio catingudo. Casi vine con mi remera de Argentina, te juro, me puse y después me quité otra vez.
6: Tu vida se ha ido por lo menos en la mano y mostrar esta camiseta.
0: Cierto, fallé.
6: Ayer Gianluca vino con una camiseta argentina y se puso sobre la cabeza todo el partido.
0: Y sí, es lo que corresponde, hermano. Es lo que corresponde.
6: Equipo sudamericano, equipo de Conmebol, hay tantas cosas. Yo sé que hay mucha gente que ayer quería que Argentina pierda.
0: Yo sé, y dije que yo también
6: que
0: eso.
6: Gane. Esa es la verdad.
0: Sí, no yo puede, también. No. Yo
6: mira,
0: también.
6: Un equipo sudamericano no valoriza, de rebote todo, vamos a ligar a favor si es que vuelve a ser campeón del mundo la Argentina. Entonces vamos a plantarnos de los europeos que a veces nos quieren minimizar un poquitito. Ahora hay otros caballeros que son grandes y que por algo son grandes de verdad, ¿verdad? Como Harry Kane que se fue a abrazarle y a saludarle a Messi, por ejemplo,
0: sí,
6: ¿verdad?
0: Sí.
6: Para que tenga un ejemplo. Ahí te das cuenta de la grandeza ya del capitán de Inglaterra y lo diferente que es un gran jugador, ¿verdad?
0: Che, y otra cosa, Luis Enrique, no sé si vos dijiste o dónde, yo escuché porque ya tantas cosas pasan por el cerebro. Argentina, no sé quién de la AFA o no sé quién pidió jugar con esa remera alternativa, ¿eso es cierto?
6: Sí. Efectivamente, eso fue así. Ellos... pidieron jugar, quisieron jugar con esa camiseta porque es un poco como un golpe, porque con esa camiseta le habían ganado en México 86, recordarás. No sé si te comenté también que la viuda, bueno, ya estaban separados, pero la Claudia había aparecido el día del partido.
0: Con esa remera, cierto.
6: Con la camiseta de Maradona, sí. La original que había utilizado en México 86, que ella tenía.
0: ¡Qué locura! ¡Qué locura! ¡Qué locura! Sí, ¿sabes qué me hiciste recordar? Tengo que buscar dónde está Nio Cañese hoy, madre.
1: Vale.
0: Yo tengo la remera de Romerito en el Cosmos.
1: ¿A cerrar?
6: Mira.
0: Qué locura, ¿verdad, Luis Enrique?
6: Romerito. Romerito Cabaña, Beckenbauer.
0: Vos sabés que. Vos sabés que. Yo creo que esa remera. Pelé. Yo creo que esa remera de Romerito. Apenas le va a entrar a mi nieta, será. Vos sabés que. Pirú el tipo será. Pirú, pirú, pirú, pirú, pirú. Finita. Sí,
6: esa época.
0: Qué locura.
6: Hoy está medio gordito.
0: No, claro, porque, ¿sabes? Luis,
6: a ti, Palo.
0: No, no, y mi
6: vino, no estoy viendo el programa. Vino de capa la batichica.
0: No, Dolores vino diferente, hoy vino con flores en el pecho.
2: Casi tigresa.
0: ¿Cómo se llama la tigresa esa del norte? No sé.
1: Ay, tampoco, no. Cada fea que me tienen eso que está.
6: El oriente. La senadora celeste amarilla llegó ayer al Congreso, ¿verdad? Con los colores de la bandera de España.
0: Ah, todito encontré ayer, ¿verdad? Ayer encontré también la bufanda del Benfica que me trajeron cuando jugaba Cardoso ahí. Apto papá y qué, ¿verdad?
6: Cardoso.
1: No tenía olor a naftalina o olor a cucaracha.
0: No, espectacular. Lástima que no hizo frío, si no iba a traer hoy.
1: ¿No tenía olor a cucaracha o algo?
0: No, imposible. Nada. En casa es imposible con la tía Sonia.
6: Una pregunta que seguramente se estará haciendo el oyente.
0: Adelante.
6: El televidente.
0: Adelante, hermano.
6: Pablo, ¿vos sos de los Rubín que jugaba bien al fútbol?
0: No, yo soy como Ruggeri.
1: ¿Por qué?
0: No, te juro.
6: Está bien.
0: Vos sabés que yo llegué a jugar, por ejemplo, en pádel en tercera. ¿Verdad? Que es dificilísimo, ¿verdad? Porque es muy competitivo, pero a puro huevo. Y, por ejemplo, en los campeonatos que se jugaba, por ejemplo, en la playa, eso en Brasil, me ponían porque yo corría como un hijo de pez. No paraba de correr, era una máquina, ¿verdad? Pero jugaba muy mal. Pero estaba ahí, con puro corazón, como esos perros Delmer.
6: Y vos tenés carácter, tenés personalidad, entonces no te achicás igual.
0: No, ni en pedo. A full, adelante. Herido, me levantaba, me golpeaba, me levantaba.
1: Lleva, es biopea y Lina.

0: No puede ver, eso es lo que me duele.
1: No, ¿cómo picó?
0: Ahí está, ¿viste? Le viene el ojo otra vez, Sheila.
2: No, así no, palo.
0: Mira, ayer le viene el ojo.
1: Poco.
2: Así no con Gabriela.
0: Ayer le viene el ojo con dolores y no. Hoy le doy otra vez, boludo.
1: ¿Qué te pasa?
0: Yo tengo que hacer un programa de moda, algo así.
1: Para moda pura iba ahí, que canta mal. Esa parece, no sé cómo te explico, guacalada.
2: Israel, Israel.
0: Hermana igualita, Sheila.
1: Ñecal mami. Son desgraciados, palo.
0: Solo que esta tiene muchos regalos a los reyes.
3: No. No puedo defenderte porque no estoy viendo, Gaby. Si no, no puedo defenderte, no puedo, no puedo.
1: ¡Horrible es!
0: Escuchá esto, Luis Enrique. A ver, a ver.
4: Está con nosotros la señora Miriam Benítez Sotelo. ¿Quién es la señora Miriam Benítez Sotelo? Para los que no la conocen, es la madre de Paredes, el jugador de la selección argentina, campeona del mundo. Señora Miriam, bienvenida a Deporte Total, a Mega TV. Le saluda al Tano Virgili. ¿Cómo le va?
5: Buenos días a todo el Paraguay querido. Acá muy contentos, muy felices, mucho gusto. ¿Cómo están?
4: Bien, un gusto saludarla, señora Miriam. Estoy aquí con el profe Benicio Martínez, estoy con Jotita Bernabé. Bueno, disfrutando
5: mucho,
4: igualmente.
5: Mucho, un saludo para todos.
4: Bueno, disfrutando también el título de la Argentina por ser sudamericano, por ser una nación que acoge a muchísimos paraguayos realmente. Y porque usted, bueno, usted sabe más que nadie que nosotros aquí en Paraguay consumimos muchísimo de todo lo que es la República Argentina. Y usted, dígame, ¿cómo están pasando este momento, esta felicidad?
5: Bueno, en pocas palabras es muy difícil decirle todo lo que estamos sintiendo, ¿no es cierto? Como familia, como argentinos, porque más allá de que sea paraguaya y tengo a mi Paraguay querido en mi corazón, me siento muy argentina porque ya saben ustedes que vine muy chiquita a Argentina.
4: Sí, así mismo. Señora Mina, ¿usted es de Carapeguá?
5: No. Capiatá. Acá está mi hermana que ya sabe mejor, Capiatá.
4: Ah, de Capiatá.
5: Uraroguá.
4: Ah, Capiatá, Areguá.
6: No, Ubiraró, la compañía.
4: Ah, Ubiraró. La compañía de Capiatá. La compañía de Capiatá.
6: Sí.
5: Exactamente. Hola, buen día. Mucho gusto.
4: Igualmente, igualmente. Bueno, señora Miriam, cuéntenos un poquito cómo ha vivido este mundial.
5: Con mucha emoción, con mucho sufrimiento, porque hemos tenido momentos muy difíciles desde la primera derrota que tuvimos contra Arabia Saudita, donde creíamos que estaba todo perdido, pero la fe es lo último que se pierde. Después con mucha garra, mucha pasión, como son estos jugadores, estos guerreros que realmente merecen lo que hoy tienen, el ser campeones del mundo, ¿no es cierto?
4: Sí, totalmente. ¿Y ustedes vivieron en Qatar durante todo el mundial o fueron para la final?
0: Gracias, gracias, Altano, gracias, Altano. Y vos le cambiás, Luis Enrique, las selecciones contra las que jugó Argentina y parece que estamos hablando de este mundial, ¿verdad?
3: Que sí, ojalá no, pero bueno, era de Capiatá, sí, yo me recuerdo, viste, sí, de Capiatá, le preguntó el Tano si era de Carapeguá, de la tierra de la mamá del Tano, y bueno, es de Capiatá, claro, y bueno, ahí está, Paredes, campeón del mundo con Argentina, y ahora va a jugar otra final de Copa del Mundo, y jugó ayer de titular, y jugó bien, a él le sacaron porque estaba jugando mal, a él le sacó Scaloni porque ya necesitaba generar un poquito más, porque ya tenía el control de la pelota, entonces necesitaba hacer un poco más ofensivo con un jugador como Nico González.
0: Impresionante. Y antes que te vaya, por favor, no sé si tenemos listo eso, Lina, es muy difícil tan rápido, pero la Tigresa del Norte le hizo una canción a Haaland, había sido. O sea, vos le hiciste una... ¡Qué genia sos, Gaby!
1: Jamás cantan mal.
3: ¿Eh? Gaby le hizo una canción a Haaland.
0: Sí, había sido, yo no...
1: Yo recuerdo que tu tío le ponía...
0: Del oriente.
1: Tu tío le ponía como cortina. Y era Opura Jeiva y la tipa.
0: ¿Opura Jeiva?
1: Sí, espantosamente mal cantaba.
7: ¡No es humano!

0: sí. Pero si Gaby dice que no, bueno, yo... Mi voto es como dice Gaby, ¿verdad?
1: Gracias, Luis Enrique. Acá, buena. Juancito y vos me defienden. Acá, Palo siempre me manda al muere.
0: No, pero vos tenés que saber que quien te quiera te aporrea. ¿Por qué crees que está sentado a su derecha?
2: Qué grande, Luis. Como diría justamente un amigo de Tierra del Fuego con quien rezamos esta mañana a las 6:30 de la mañana. ¡Qué jugador distinto, Luis Enrique! Qué genio.
0: Abrazo grande para la audiencia y para usted.
2: Abrazo grande. Osito. Este es mi amigo, es un genio. El tipo es un genio. El tipo te ve y te dice, ¿qué haces, bombón?
1: Por tu cara.
3: Te compra, te vende.
2: Imagínate, un tipo de Tierra del Fuego viene a vivir a Paraguay. A ver, escuchá.

0: Muy bien, Gaby, carajo, viva Gaby. ¿Te gustó, Luis Enrique? ¿Qué te pareció? Luis Enrique, ¿qué te pareció la música?
1: Estamos hablando de noruego.
0: Claro, claro, le hizo una música a Haaland. Está con todo la tipa, ¿eh?

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1: Gracias, gracias,
2: vale,
1: María.
2: Argentina, que la puerta está esperando en la esquina. Cuando me sigue la canción.
0: Dios mío. Lo loco y feliz que iba a estar papá si estaba así.
1: ¿Argentino?
0: No, pero. Él, no. Él nació en Pilar, él nació en Pilar, pero.
1: ¿Y el acentito?
0: No, él vivió mucho tiempo en Uruguay, vivió mucho tiempo en Argentina, se casó con una argentina, mi abuela, su mamá argentina, o sea, no, le ama Argentina, le ama, bueno, la
1: Argentina también.
0: ¿Vos naciste, naciste allá?
1: Yo nací allá, ¿viste?
0: ¿Dónde, loca?
1: En Liniers.
0: ¿En Liniers? Ah, ¿sos porteña, guacha?
1: Soy porteña, guacho. Hice hasta el primer grado, hice ahí, ¿viste?
0: Ah, mirá, loca.
3: Dejate de joder, ¿eh? Qué grande, Gaby.
0: No nos deja de sorprender esta piba, ¿eh?
3: Argentina.
1: No sé, luego.
0: Vamos, vamos, arriba.

0: Che, y yo en las redes sociales no sé si voy a poder festejar cuando salga Argentina campeón.
1: ¿Por qué?
0: Sí, porque tengo amigos muy españoles. Buenos españoles que nos queremos mucho también.
2: Pablo, me acaban de pasar una foto muy fuerte.
0: ¿Eh?
2: A ver, ¿tiene ya la producción?
0: Anin.
1: Muy tu forchi.
0: ¿De Gabriela? Forchi. ¿De Gabriela?
1: Sí. Llegó un amigo.
2: Muy tu forchi. A ver, a ver. Los oyentes, Gaby, yo no tengo nada que ver.
1: ¿Qué te
2: no,
1: pasa?
2: No maten al mensajero.
1: Ninguna cosa así fea. Yo
2: a ver, tenemos Lina.
0: Como tigresa, ¿verdad?
2: Ojo y lado, ¿ves?
1: Vaya, llegó un
0: apaque. Ojo y lado.
1: Con cuidadito, Juancito, ¿eh?
0: Espera un momentito. Antes de los consejos, vamos a ir a...
2: A ver.
1: ¿Qué dicen los oyentes?
0: 09867... Ah, no llegó, dice.
2: Era mi informante no está, parece.
0: Ah, se quedó en el ciberespacio. Sí,
2: pero allá tiene, allá tiene, allá tiene.
1: Va, es página Juan, estás tirando.
2: A ver, aclaro que es del WhatsApp Ciudadano, acabo de reenviar, entonces nada que ver. Ahí está.
0: ¡Qué grande!
2: Los oyentes, es que rápido son.
1: Rápido, inteligencia artificial.
0: Sí. ¿Cómo? O sea que yo me sorprendo de mí mismo, ¿será?
1: Muy fuerte, muy
0: fuerte. ¿Cómo lo de yo puedo asociar esas imágenes? Ayer Dolores, hoy la tigresa. Es algo, vos sabés, no dejo de sorprenderme, ¿será?
1: Ah, muy fuerte, muy
0: no, fea. No paro de emocionarme, ¿será?
2: ¿Eso porque te quieren los oyentes, Javier?
1: Muy fea.
2: No, para nada.
1: Yo soy vieja, pero no tan chota.
0: No existe mujer fea, vos no sabías eso.
1: Mujer pobre lo que hay.
0: Ay, señor.
2: Pablo, ¿escuchaste lo del concejal de San Lorenzo?
0: Un boludo.
2: ¿Ayer?
1: Sí.
0: Un boludo.
2: ¿Qué tipo de reclamo puede hacer?
1: Pero le educó la esposa, ¿eh?
0: Un boludo. Un boludo al cuadrado.
2: Tenemos la notita.
0: Nosotros le invitamos. La producción le invitó a Zona Franca. Yo le escribí, le llamé. No me contestó Orlando. Pues yo no puedo decir. No me dio bola.
2: Claro.
0: Dejate de joder. Todo el mundo quiere estar con Orlando. Todo el mundo, yo le conté a ustedes, mis nietas lloraban porque no se pudieron quitar fotos con él. O sea, el tipo despertó algo diferente en todos nosotros. No te puedes quejar de él.
1: Y lo que respondía la esposa, no tiene tiempo para ir a todos lados.
0: Su señora es una genia.
1: Sí.
0: Cada vez que alguien dice una boludez le rompe la cabeza.
1: Claro, pues, yo estoy para defender a mi familia, le bajó.
2: El concejal Isar Rojas afirmó que no le permitieron ingresar al Club San Lorenzo durante el homenaje a Orlando Gil, al que había asistido junto a su hija y a su sobrino. Y se despachó con todo, ¿verdad? Le dijo que es un X y que el día de mañana puede ser un don nadie. O sea, ¿qué le puede pasar para expresarse de esa manera, verdad?
0: Y eso es cuando te juegan contra el ego, ¿entendés? Porque el tipo ya cree que porque es concejal es más o menos rey de Inglaterra, ¿verdad? Entonces, ¿cómo vas a osar vos no contestarle al rey de Inglaterra? ¿Así más o menos? Sí.
2: A la autoridad.
0: A la autoridad. Eso le conté ayer a Sonia. Como siempre me envió a hacer mis quehaceres, ¿verdad? Y me envió ahí a comprar unos tuppers, ¿verdad? De plástico donde se ponen para guardar las cosas, ¿verdad?
1: Tupper grande.
0: Claro. Y cuando yo llegué, cuando llego al lugar, era el conejo, venían los perros, foto, quilombo, ¿verdad? Y después no se cerraba bien el tupper. Entonces le pido a la chica que me vaya bajando otros y otros para buscar, porque... Brillante, brillante. Yo, si es por mí, compro y me voy nomás,
1: sí,
0: ya.
1: Claro. Pero por gente lo va a ver, chao.
0: Pero yo llegaba a casa y le decía, mi amor, mira, este en Doicoy y mamá quería. Pulito.
2: Lo que te esperaba.
0: Picareo, carrera, mar. Me iba a descuergar tipo la Cimefora, ¿entendés?
2: ¿Qué te dijeron, Palo?
0: Y a la tercera que probé, me dejaron solo él.
1: Ah, ya no valió más para los rubíes, conejo, nada.
0: O más, no mala conejo. es más, después decidí comprar igual, porque pues, sabía que tenía que no podía llegar con la mano vacía. Y así me iba con las cajas, los perros, me dejó le callar, ni bola no me dio. Se acabó la paciencia de estas mujeres.
1: ¿Eh?
0: Sí. ¿Qué va?
1: Cuando te dieron recién, pues te hicieron todo fiesta. Foto aquí, foto allá.
0: Y cuando fui un poquitito exigente... pero... Martina Cardoso contigo.
3: Sí, gracias, Pablo. Bueno, acabamos de conversar con el senador José Oviedo. Él es integrante de la Comisión Anticontrabando de la Cámara de Senadores.
0: Dios mío, pobrecito.
3: Y nos confirmaba él de que efectivamente está en redacción en estos momentos el proyecto que va a plantear elevar del 10 al 40% el consumo de la agricultura familiar campesina en el programa Hambre Cero. Cabe destacar, Pablo, de que hoy la ley, como está redactada, hasta el 10% Hambre Cero puede ser de alguna manera adquirido, pueden ser adquiridos los productos de la canasta básica de producción nacional, el resto puede ser importado, y en estos momentos hay fuertes denuncias de compra de productos que ingresan de contrabando. Es por eso que ahora plantean elevar al 40%, por supuesto, y esto va a permitir...
0: Martina, ¿es al 40 o hasta el 40?
3: Y mayor venta, señor. Es hasta 40%. Hasta.
0: Ah, okay.
3: O sea, a 40% sería.
0: Ok, así es. Eso...
3: A 40%, porque imagínate, Pablo, hoy 10% dice la ley, pero según el último control de contrataciones públicas solamente compran 8,2%, ni siquiera llegan a ese porcentaje del 10 que establece la ley. Y hoy también la producción local se está echando a perder. El senador nos decía, recorrieron la zona de Guayabí, por ejemplo, encontraron productos de primera calidad como la piña. Son piñas enormes, dulces, jugosas, que no están vendiendo porque están comprando aparentemente productos importados y de contrabando. Y están comprando productos verdes prácticamente sin siquiera que pueda ser consumido por los niños. Es lo más lamentable que él comentaba también. Si te parece, escuchemos brevemente su explicación.
0: Sí, por favor, por favor.
4: Ustedes ven la calidad de la piña, por ejemplo, que cultivan ahí. Son muy lindos productos. Y me dicen, uno de los productores me dijo, esta es la piña que yo produzco. Sin embargo, yo no puedo venderle al programa Hambre Cero. Los productos que vienen para el programa son piñas chiquititas y verdes. Y eso es lo que le dan a nuestros niños. ¿Cómo es que yo, produciendo tan lindos productos, mis niños en la escuela consumen productos de menor calidad? Y es porque actualmente en la ley dice que es obligatorio que las empresas compren productos nacionales hasta un máximo de 10%. O sea, ellos tienen que cumplir con 10% y el resto ya pueden comprar de otros lados. Estamos planteando nosotros elevar ese porcentaje al 40%, ya que nosotros todos estamos pagando por el programa Hambre Cero. Son fondos del Estado, todos estamos pagando por el programa. No sé, ¿por qué? Ya que todos pagamos, no le ayudamos de paso a nuestros productores.
5: ¿Limitar al 10% no es sabotear la producción nacional?
4: Bueno, inicialmente habían dicho que la producción nacional no iba a cumplir en cantidad de calidad. Mentira, es mentira. Actualmente nosotros exportamos, incluso Paraguay exporta productos frutícolas, tomate, cebolla, banana que tenemos en cantidad, se está exportando a Chile, a Argentina. Es una mentira, entonces por eso es que queremos corregir esto, establecer como mínimo un 40% de producción nacional que los productores están garantizando. Cantidad, calidad y están legalizados. Algo que decían también que no están legalizados, es mentira. Los productores están legalizados.
5: Están en condiciones de emitir factura legal.
4: Están en condiciones de emitir factura legal.
5: También hay versión de ingresos de productos de contrabando que estarían utilizando, estarían comprando.
4: Hay contrabando en Paraguay, hay muchísimo contrabando en Paraguay. De hecho, nosotros tenemos una comisión de combate al contrabando aquí en el Senado y nos reunimos cada 15 o 20 días.
0: Che, Martina, no es lo mismo, ¿eh? ¿Viste? ¿Viste?
3: Señalaba el senador José Oviedo.
0: Martina, ¿viste que él dijo mínimo 40? No es lo mismo.
3: Sí.
0: No es lo mismo. Mínimo 40 y hasta son
3: no,
0: dos.
3: No. No, el proyecto que se va a presentar y que va a tener entrada seguramente ya en los próximos días va a establecer gradualmente hasta 40% para el 2028. Sería 20% 2027 y 40% 2028. Subir al 10, del 10 al 20 y del 20 al 40. Más o menos esa sería la redacción final, de acuerdo a lo que nos explicaba también el senador Colín Soroca, quien es presidente de esta comisión y mantuvo una reunión con los productores el día martes aquí en la Cámara de Senadores, y los productores también están colaborando con la redacción para que finalmente se pueda aplicar la normativa, porque la versión del Ministerio de Agricultura que los productores pequeños no pueden emitir factura legal cayó por el piso. Ellos aseguran que sí pueden legalmente vender sus productos, Pablo.
0: Bueno, ahora la gran pregunta es qué va a hacer el tío Santiago cuando se quede sin la plata de Itaipú. Porque, ¿cómo vos volvés para atrás? Si en el 2027 salen con cualquier bola, tenemos que aumentar los impuestos porque no tenemos plata, no podemos hacer hambre cero. Ahí, ni aunque vos le traiga a 72 Vince y a 72 Aliana, no sé, va a andar caminando, Payo Cuba va a ser presidente, caminando. Los peores le van a comer crudo. O sea, yo no sé, Martina, cómo van a hacer realmente si no tienen la plata para mantener hambre cero. Olvídate del 30 al 40%. No sé cómo van a hacer.
3: Efectivo. Y sí, es un monto sumamente elevado. Están, creo que cerca de 500 millones de dólares lo que hoy cuesta mantener al año hambre cero. ¿Sí? Y una vez que no haya una fuente directa de financiamiento, pensar eventualmente en préstamos para solventar un costo anual bajo ese monto, yo creo que va a ser realmente una situación sumamente complicada, sí, para el Ejecutivo, sí, ya para los próximos años.
0: Estoy de acuerdo, estoy de acuerdo. Gracias, gracias, Martina, muchas gracias. Y por otro lado, se dieron cuenta...
1: ¿Qué?
0: Mi querida Dolores, ¿te diste cuenta que la gente, yo creo, ni en Botabú?
1: Calladito, bebé.
0: Oñembo, tío, no, no.
1: Oñembo, quini, bebé.
0: No, no, no, no. Viste que están usando la, el escudo tipo Lugo, ¿te acuerdas? ¿Te das cuenta?
1: Sí.
0: Y encima es el escudo, es el escudo de la discordia, porque ese es el escudo de Stroessner, el que usan ellos.
1: Ah, sí.
0: No, es el cambiado. Mira.
1: Mira.
0: Mira. ¿Viste?
2: Ah, claro, está mal eso.
0: ¿Viste?
2: Pero no creo que sea adrede para los decís que sí.
0: No, yo creo que sí. Yo creo que sí, yo creo que sí, porque es un vacío que quedó. Es más, vos tenés una doble acefalía ahí. Patria Querida y Frente Guazú. Patria Querida, por razones obvias, se fue apropiando hasta de una música, etcétera, y fue desapareciendo.
2: Sí.
0: Y Lugo, que yo no creo que haya sido su idea, yo creo que fue la idea del tío Marco Imajovic, porque él le regalaba la ropa a McGregor, le regalaba la ropa con ese escudo. Pero puede ser, a lo mejor el tío, no sé, yo creo que más creo que habrá sido el tío Marco Imajovic.
2: Y puede ser, Pablo, porque en el 2008 este era el escudo vigente todavía, el del fondo rojo.
0: Mm.
2: Recién en 2013 se cambia con Federico Franco.
0: Cuando entró Federico. Uh-huh. 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
2: Pablo, ¿vas a ver de música de fondo, fondo musical de tu programa? ¿Cómo se entiende? ¿Cómo es castellano eso?
3: Pablo, ese audio me da vida. ¿Qué?
4: Sí, llámese, oyente, no llama más.
5: Sí, llamó, sí.
3: Siempre envía.
5: Volvió el tipo. Estuvo yendo y un ratito, pero después volvió. Sí. Es como Messi, está atento el tipo ahí.
4: Bueno, se toca.
5: ¿En serio?
4: Sí, me tocó esa, que nañé y este, desde que arrancó el programa.
5: Perdón, Tigresa.
4: Más que detalle, ya llegué.
5: Vale, pero Tigresa.
4: Y ayer, que no sé, la Dolores, no sé qué cosa.
5: ¿Y hoy?
4: Hoy la Tigresa del Oriente, iba ahí con devoción.
3: Gaby, pero eso es porque vos llamás la atención a donde vayas.
5: Exactamente, brillante.
3: No importa.
5: Vos sos como nuestra tirica.
4: Al final.
3: Pablo, estamos empeorando, ¿eh?
4: Ah. No aclare que oscurece.
5: ¿Alguien va ahí, pero?
4: Ahí. Acá el único que me defiende es Juancito y Luis Enrique, parece.
5: Cierto. No,
4: hasta
5: pero...
4: Lina. ¿Sabes qué le dije a Lina? Que hoy se vaya en colectivo. No le iba a llevar. O sea, me puso esa foto espantosa ahí de la loca vieja esa. Es horrible. Bueno, vamos a algo brillante, como diría Pablo Rubín. Excelente el trabajo de homicidios de la policía. ¿Recuerdan?
5: Dios mío, qué mal queda eso. Excelente el trabajo de homicidios, por tranquilo.
4: Y sí, el departamento de homicidios.
5: Sí, el departamento de homicidios.
4: Y porque esclareció un caso terrible. Falta todavía por aprender quién conducía, ¿verdad? Recordemos este caso, seguro recordás, el de Ipané, donde fallece el verdulero. Estamos hablando de Carlos Nelson Núñez, de 42 años. Vemos qué pasa ahí ya el vehículo de la persona que va a fallecer en instantes, que ya le estaban siguiendo, pero espectacular el trabajo, digo, ¿por qué? Porque ahí vemos abajo que va la motocicleta en la cual desciende el tirador. Carlos es el fallecido y el tirador es Leuterio Altamirano, de nacionalidad brasileña. Atende, él está ahí. Podemos ponerle incluso audio ambiente porque escucha el disparo y él regresa. ¿Él qué hace? Le baja al que iba a matarle al verdulero. ¿Para qué diablo le matas al pobre señor? Si el objetivo era quitarle plata nomás. Pero le quitaron cerca de 30 millones de guaraníes, su arma de fuego, ¿verdad? O sea, y vos sabes que los asesinos son de la zona, son de un asentamiento de la zona. Y este tipo, el que fue capturado, Leuterio Altamirano, de nacionalidad brasileña, es una persona que tiene más antecedentes que pelo en la cabeza, con decirte que el tipo salió en su momento de la cárcel y salió solamente para matarle a su abogado. ¿Qué tal? Porque no les ha conseguido.
5: Para matarle a su abogado.
4: Le mató a su abogado porque no les ha conseguido de la cárcel. Para que veas el nivel realmente de violencia. Este es otro trabajo, atender el seguimiento. Iba sin casco, Leuterio. Y la policía hizo un trabajo fino de seguimiento para dar con el paradero de Leuterio, que por cierto fue aprehendido en un asentamiento denominado San Agustín de la ciudad de Ipané. También fue aprehendido con él Alexis Rodrigo Brites Barrios, de 29 años.
5: Dios mío, tiene una cara de purete.
4: Mira, poco, este es el asesino. Atendé el trabajo brillante de la policía sin casco.
5: No quiero ni mirarle a los ojos, ¿sí? Mira, tiene ojo de...
4: De asesino.
5: Dios mío.
4: ¿Verdad? Y no sé cuántas muertes en su haber tiene el tipo.
5: ¿Viste?
4: Desde que yo comencé en el periodismo, el tipo ya había caído, ¿entendés? O sea que él sale y entra de la cárcel. Impresionante.
5: Qué linda, qué linda la justicia, ¿eh?
4: Sí, qué linda, ¿verdad? Qué linda. Porque él fue condenado a 25 años de cárcel por el crimen.
5: Pero.
4: O sea, llegó.
5: ¿A los 25 o antes?
4: No, mucho antes. Porque él ya tiene...
5: Claro, ¿para qué va hasta 25?
4: No, ¿para qué si se puede pagar, amor? No sé, ¿cómo te explico? Vos pagás y ya está, es sencillo.
3: Miles de razones.
4: Hay miles, muy bien. Miles de razones, nuestra diosa Estrella, la que hace justicia, tiene muy vendados los ojos. ¿Sabes qué dice de repente? Según el parecer del magistrado, dice, ¿verdad? Dice ahí uno de los artículos, ¿eh?
5: Perdón.
4: Según la plata, pero brillante el trabajo.
3: Pero, Pablo, hay fiscalías que actuaban de esa manera. Una fiscal estuvo condenada hace una semana prácticamente porque pedía dinero para allanamientos, para procesar, para imputar. Lastimosamente en algunas secretarías se manejan de esa manera.
5: Una lástima. Estamos contigo, Martina Cardoso.
6: firma del responsable tutor.
7: Está hablando la senadora Lizarela Valiente sobre el proyecto, va a pedir el estudio la próxima semana, el proyecto que plantea que el progenitor que no esté al día con la pensión alimentaria pierda el derecho de firmar permiso de menor si es que el chico va a salir fuera del país. Y ahora estamos en vivo, le pido por favor si me puede reiterar un poquito. Va a pedir el tratamiento la próxima semana, es un proyecto que plantea excluir a progenitores que no estén al día con la pensión alimentaria de esa necesidad de firmar, por ejemplo, un permiso de menor en caso de que el chico salga fuera del país.
8: Asimismo, es la modificación del artículo 100, en donde estamos planteando que ante el incumplimiento del deber del cuidado, que tiene que ver un poco también con lo que establece la ley, que es el derecho de la patria potestad, esa firma no se va a necesitar para eventualmente hacer este viaje con el menor.
7: Uh-huh. Esto va a ser para ambos casos, tanto mujeres como varones, no estamos hablando solamente del papá.
8: Así mismo, justamente para que evitar un poco ese sesgo ideológico, es que hablamos de que el progenitor que incumpla con su responsabilidad es la que no se va a necesitar de su firma.
7: ¿Como requisito incluirían
8: el requisito
7: de Redán, por ejemplo?
8: Así mismo. ¿Cómo esto podemos realmente corroborar que es así? El que incumple tiene que estar en el Redán, el registro, entonces con esa certificación eventualmente ya no se va a precisar de su firma.
7: La corte,
8: así mismo.
7: ¿Consultó esto antes de la presentación? ¿Porque está ya en tratamiento en estos momentos?
8: Sí, hemos realizado varias mesas técnicas al respecto, ¿verdad? Con la gente de migraciones, la corte, entonces el Ministerio de la Niñez, además que justamente aguardando un poco también sus aportes, planteamos el miércoles pasado una postergación y eventualmente queremos ya tratar este miércoles, teniendo en cuenta que hemos trabajado bastante y realmente la ciudadanía está muy al pendiente, porque esto lo que hace es facilitar un poco la vida del ciudadano en el sentido de estos trámites tediosos que se tienen que hacer, y muchas veces por conflictos entre los padres, el perjudicado es el niño o el adolescente que no puede viajar por cuestiones de salud, de vacaciones, competencias. Entonces, lo que buscamos es siempre hacer prevalecer el interés superior de los niños, además.
7: El lunes, entonces, en mesa directiva va a pedir la inclusión.
8: El lunes vamos a pedir ya para que el miércoles se trate en el Pleno del Senado.
7: Muchas gracias. Senadora Lizarela Valiente es proyectista a palo de esta propuesta de normativa, entonces, que plantea excluir la obligatoriedad de que o la mamá o el papá que no esté al día con el pago de la pensión alimentaria tenga que firmar esa autorización que se tiene que solicitar en el juzgado, luego pasar por la Corte Suprema y luego por Relaciones Exteriores en caso de que el menor tenga que abandonar el país, ya sea para participar de algún tipo de competencia o simplemente para vacacionar o para algún tratamiento médico, señor. El próximo miércoles se va a tratar esto en la Cámara de Senadores.
5: Muy importante, muy, muy, muy importante. Gracias, gracias Martina, muchas gracias, muchas gracias.
4: Excelente, es porque por culpa de repente de padres y también madres, de repente irresponsables, porque hay de ambos lados.
3: Extorsionan.
4: ¿Vos sabés que extorsionan? Así tal cual es, y vos no le podés privar al chico de salir de vacaciones. Si de repente la mamá puede o el papá puede, vos no podés pues truncar eso para el niño.
5: O la niña.
4: Sí, totalmente.
5: ¿Qué dice la audiencia?
3: Yo le quiero preguntar a la audiencia, Palo, ya que nos están enviando todavía muchos mensajes. El BCP sacó una proyección de que el Paraguay va a crecer un poquitito más este año.
5: Va a crecer.
3: Va a crecer un poquito más y que la inflación va a ser un poco más baja. Es decir, vamos a tener mejores precios. En contrapartida, los almaceneros están diciendo, la gente está volviendo a recurrir a nosotros a pedir fiado.
4: ¿Cierto?
3: Con una libreta para pagar a fin de mes una partecita, lo que se puede, porque... ¿Cierto? El bolsillo ya no está alcanzando.
4: No hay efectivo.
3: No hay efectivo, exactamente. Yo le quiero preguntar a la gente qué piensa acerca
5: de... OIPA la pirapiré o no.
3: OIPA tapa no ir la pirapiré.
4: ¿Qué tal? No.
3: Pero otro nivel. Eso, ¿alcanza o no para llegar
5: otro nivel, loco?
4: Sí.
3: Bueno, mientras tanto...
4: Pero no alcanza en realidad. No alcanza. Sigue caro el tomate, sigue caro el locote. Tenemos buena producción. ¿Por qué sigue caro? Lo que quiero saber.
5: Yo lo que quiero saber es dónde lo que están esos. Yo tengo un amigo de Mariano Calonso que siempre cuento. Y yo solamente en su casa como ese tomate que es así que parece...
4: Para ensalada, el enorme.
5: Parece una manzana embarazada. Porque...
4: Ese es más caro, ¿eh?
5: Pues yo nunca encuentro, siempre encontramos ese tomate.
4: Ese es lisa, el tomate lisa.
5: Ese tomate en Borequi.
4: El chiquito. Ya, ya. Y eso no vaya a comprar.
3: Vale, ¿sí? Te voy a decir dónde encontrar.
5: ¿Dónde?
3: En un súper. Te voy a decir el nombre después.
5: ¿O es solo A?
3: No,
5: Okay.
3: Es un súper mayorista.
4: Antes se estilaba.
5: Okay.
4: Se estilaba mucho. Antes, por ejemplo, el tomate grande para la ensalada.
5: Entonces puede ser porque él suele comprar de un mayorista, ahora que me acuerdo. Brillante.
4: No, pero yo también veo en los súper donde yo voy. En una cadena siempre hay, sino que no compras nomás más porque es caro. Comprar el tomate lisa y lo lamento. Más querés que tú hagas una ensalada. No, ahí el grande. ¿Por qué te querés reír? Porque es así, No sé cómo se explico. Es que se gasta en el súper, que me digan las amas de casa. Vos te vas cada fin de semana, yo me voy cada fin de semana y día de oferta, con mi tarjetita, ¿verdad? Entonces, no sé cómo te explico, tenés que hacer de trizas corazón para la semana. Porque...
5: ¿Hacer de qué?
4: De trizas corazón.
5: En comunicación con Guillermo Osorio, director general de Desarrollo Humano de la Secretaría de Desarrollo para los Repatriados y Refugiados Connacionales. Guillermo, ¿cómo estás? Buen día.
9: Salud, ¿cómo andamos? Y al mesón de Benay.
5: Bien, bien. Bien, muchas gracias, don Juan.
3: Guillermo. Bueno, Guillermo, para actualizar un poco la información acerca del rescate de las personas que lastimosamente pasaron por este accidente en Brasil, ¿cómo está la situación actualmente?
9: Bueno, actualmente los cuerpos ya fueron repatriados, ya deberían de estar a horas de llegar a su último destino, que es Colonia Independencia. Por otro lado, hay un grupo de heridos que está quedando todavía en observación. Hay dos personas que están en un estado de gravedad. Una va a ser trasladada a un hospital de Chapecó, ¿verdad? Por la gravedad. Y bueno, después por otro lado hay un grupo de 20 personas, 20, 25, tengo ahí el listado, no recuerdo bien el número, que estaría retornando ya con un ómnibus por parte de la empresa, que la empresa puso a disposición de la gente que quería que está retornando ya. Eso seguramente en el transcurso de la mañana se estaría dando también. Y por otro lado, hay ciertas personas que fueron buscadas por sus familiares, ¿verdad? Así que creo que saldría el bus y con las personas en un mismo tipo operativo, por así decirlo, ¿verdad?
3: ¿Pero todos llegan hoy entonces, Guillermo?
9: Sí, sí, sí. Salvo las 20 personas que siguen hospitalizadas, ¿verdad?
3: Uh-huh. Acerca de la investigación, decía justamente la policía militar de manera preliminar que se habría dado un posible error en el GPS. ¿Ustedes manejan algo o eso queda ya a cargo del consulado únicamente?
9: No, la verdad que yo esa información no manejo. Eso ya queda por parte de la policía dilucidar los hechos y esclarecer, bueno, y ahí ver con los abogados de la empresa cómo avanza esa investigación, ¿verdad?
5: Uh-huh. Guillermo, gracias por este tiempo a PRG.
9: Dale, Pablo, un gusto.
5: Igualmente.
3: Bueno, qué terrible realmente. Hoy entonces se concreta la llegada de las tres personas fallecidas y del resto de las personas que viajaban en el autobús.
5: Terrible, terrible. Bueno, y le pasé ahí a PRG el festejo que le decía ahí en la playa de Camboriú de los compatriotas argentinos.
4: A ver. Hay foto, hay video.
5: Sí, si podemos, tenemos que poner con el audio, porque eso es lo que es simpático.
4: ¿Eh?
5: Claro. Ahí está.

0: festejo de los argentinos en el balneario Camboriú.
1: Se animaron varios porque estaban entre muchos, por decir solo dos gatos locos, tres gatos locos, no te van a animar, o gustan de la brasileña, la rapaisina.
0: Sí, pues yo creo que los rapaitos van a estar felices.
1: ¿Eh?
0: Sí.
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1: Bueno, ahorita, ¿eh?
0: Vamos, vamos, vamos.
1: ¿Sabes bailar tango?
0: Mi segundo nombre es tango.
1: La
3: y cuesta, Pablo.
0: Cuesta mucho, te golpea la rodilla eso.
3: Pero cariñosamente.
1: Bueno, Leo,
3: ¿tenés coordinación?
1: Sí, claro.
0: Vos sabés que con un amigo y con, obviamente con Sonia fuimos a ver un show de tango en La Boca.
1: Una belleza.
0: Sí. Te quedás con la boca abierta. Vos no podés creer esa calidad que tienen.
1: Sensualidad.
0: No, realmente impresionante. Es cierto, el 70% es la mujer.
1: Sí.
0: Pero el hombre pues tiene ahí...
1: Tiene que dominar.
0: Tiene que dominar ese cuerpito.
1: Tiene que saber bailar, pues si no, monte más. Si no. Viene un pusachonco y no sé, lo ¿cómo te explico?
3: Sí. Sería.
0: Y además hace tipo un taquito. Y... No sé cómo no la agarra en su manera. Bueno, no, en serio, increíble.
3: Pues suena rápido.
1: Claro.
0: Sí. Dificilísimo.
1: Sí.
0: Qué grande. ¡Vamos, Argentina!
1: Claro, tengo que leer yo.
0: Ah, perdón.
1: Voy a implorar tu amor, chámame. ¿Eh? ¿Tú eres de mí?
0: No, no,
1: dale. Bueno. 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
15: 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Así quiero liderar, así es la americana.
16: No debía hacer eso.
17: Y ahora me defendés, ¿viste?
18: Pero te salió perfecto.
16: Tapa no ir en la tapa no ir en la pirapirie.
17: No entiendo a ese señor.
16: Pablo, tengo muchísimos mensajes.
18: A ver, por favor.
16: A ver.
19: Buen día, Juan, buen día, Pablo.
18: Buen día, hermano.
19: Y ustedes que están ahí en mesa, ¿pueden hacer un cálculo? ¿Cuánto cuesta una leche? ¿Cuánto cuesta dos tomates? ¿Cuánto cuesta una cebolla? ¿Cuánto cuesta un paquete de pan? Van sumando. ¿Cuánto cuesta? Ese es desayuno y almuerzo. ¿Cuánto cuesta un arroz y cuánto cuesta un kilo de, por 15.000, 20.000 carnazas? Ese es un guisito, desayuno y almuerzo. Después está la tarde, noche, a veces algunos no, meriendan, cena nomás ya, casi el mismo procedimiento otra vez. Y es un cálculo de mínimo, ponerle un 85.000 guaraníes. Después viene papel higiénico, después viene detergente para lavar los cubiertos, después viene jabón, después viene, bueno, sumarle todo eso, un 130.000 guaraníes. Ese es un día. El día siguiente tenía que gastar esos 80.000, otra vez son 210.000. Y va sumando así a ver si alcanza el sueldo mínimo realmente. Ni inclusive pasa y sobrepasa lo otro. Complicadísimo está el tema.
18: Gracias, oyente. Gracias,
17: pero es cierto lo que dice el oyente, porque en realidad un cuarto de carne para el guiso. Y acá yo lo que yo estilo, le pones para el mediodía, no, hay tu tía, hay comida acá para ricos. No hay por y nada que hacerme un plato otra vez para la noche. Más que se calienta la comida al mediodía, humana, ya está allá.
16: Y estoy hablando solamente de comida. En una casa de familia hay que asistir a los chicos, hay que pagar los servicios, hay que pagar el internet, hay que pagar la telefonía, de todo realmente.
18: Cierto, me gusta, me gusta.
17: Sí.
18: ¿Verdad, Dolores?
17: Lo voy a hacer. Es que yo me voy cada fin de semana al súper.
18: Vamos a ser a O Vivo, vamos a ser a O Vivo, avisarme qué ropa va a tener para saber cómo te iba a llamar.
17: Estúpido.
18: Y hacemos en tiempo real, y tiene que ser tipo, tiene que ser en el mercado, vamos a irnos a lo más barato.
17: No, yo compro con mi tarjeta, entonces para que me hagan el descuento pertinente, vos tenés que tener cash en el mercado. ¿En metas
16: claro,
17: en la plata?
16: En el mercado es cash.
18: Sí. No importa, le vamos a pedir a Carmelo que él ponga.
17: Ah, sí, pues yo ya escuché que era más recebo. Me sende para cejina.
18: Yo no estoy hablando de mí.
17: Sí, pero tengo una hipotada al mercado para
18: yo. Yo estoy viendo nomás esta historia.
17: Sí. Y vos sabes que en el mercado, a veces, ese es el tema del mercado. No hipotada, yo me voy al abasto porque me gusta la naranja.
18: Al final.
17: No, pero ¿sabes por qué me voy ahí? Porque me gusta la naranja, me gusta esa naranja así linda, ¿verdad? Y me voy a buscar y quiero elegir. Ahí dice, no.
18: ¿Qué no?
16: ¿No puedes
17: que
16: elegir?
17: No puedo elegir yo.
16: Ea.
17: ¿Qué tal? ¿Qué tal? No sé cómo te explico.
18: ¿Cómo no vas a poder elegir?
17: Me voy a llevar.
16: Ellos te cargan.
18: Andé con la clienta, hermana.
17: Ay, sí, pero Pepe, que andes y castuye y por amo.
18: Vale, yo.
17: Ay, acuérdate, mi puta, desde el vehículo ahí, ellos te van a cargar.
16: Yo no quiero más decir nada porque me van a grabar y van a
18: cerrar. No, yo cato de ser, hermano.
16: Ñabella nos dice que siempre nos escucha.
18: Ni
16: escucha.
18: Ni la mitad.
16: Gracias, Ñabella. Bueno, tenemos un audio.
18: A ver.
20: Buen día, excelente programa, Juan Cáceres Troche. Deja de hablar en guaraní. Quisiera que no sabes hablar.
18: De ñaña, será.
20: Y Palo. Dejando un poco de lado a Olimpia, será. Y estamos ahora en el Mundial.
18: ¿Cuándo en mi vida le llevo Olimpia?
20: Yo era un jugador de Olimpia.
18: A Maliciano de Cabo, hermano.
20: O también digo, el jugador de la Argentina.
18: Ah, porque me equivoco. Ah, brillante.
20: Escucha, será ya, Pudina.
21: Porque se vaya a la mierda esos curepas de...
16: Así no.
18: Qué mal educado.
21: Como dije recién. soberbios.
18: Es maleducado.
21: Apenas ya ni el talón de eso.
18: Por ejemplo, el técnico, explícame una cosa. ¿Por qué le quitó el técnico de la Inglaterra? ¿Por qué le quitó a Zanahoria?
17: Vale.
18: Y por boludo, porque si antes ya pensaba que ganaban y le quiso cuidar para el siguiente partido.
16: Y así le fue.
18: ¿Verdad? Al peo le dejó. ¿Para qué le quitó a Zanahoria? El tipo cuando hace el gol estaba a 200 metros por ahí del arco del Dibu. Le metió una disparada tipo Haaland, ¡pum! Metió el tipo. Entonces, ¿para qué le quitó? Bueno, menos mal, ¿verdad? Menos mal.
16: Acá dice Pablo, seguro que ya no sabe qué ropa traer mañana a Gaby León, dice.
17: Y cierto, cierto, ya no se manda. Y cuando venimos para la moita, vale, pues, está ya, vuelta, Xerje.
18: No, pero soy creativo, ni.
17: Típico, después de llegar, vamos, viendo la buena ni. Xerje ahí a Canacay.
16: Muchos cuestionando la pancarta a los jugadores de Argentina por Malvinas y diciendo que Formosa y Misiones son de Paraguay. Hay que enseñar en las escuelas que Paraguay firmó los tratados de límites y los aprobó en el Congreso paraguayo. No nos robaron, regalamos esos territorios. Y sí, no, regalamos porque estábamos acorralados también en ese momento. Es parte de la historia.
17: Y claro, si se pusieron contra nosotros. Sin vergüenza, Azura.
16: Otro audio.
19: Gaby, ¿cómo te vas en el súper? Gaby, vos te vas en el súper, pero hay gente que se va... En la despensa prácticamente mucho, ponerle un
18: 20%
19: a más de los súper. Sí,
18: cierto.
19: Mucho más, porque
18: cierto.
19: Si te va a comprar una Vego, a veces sirve.
18: Te salva.
19: A veces no alcanza tampoco en un mes. Ponerle a hacer una compra de 500.000, ese ni una semana no te dura.
17: Cierto.
16: Es así.
18: Sí, yo cuando nosotros, papá y nosotros todos nos mudamos a la casa donde vivía hasta ahora mamá, yo tenía 8 años. Eso quiere decir hace 50 años. Y la despensa de la esquina es una despensa ahí.
17: Sí.
18: Hoy es un súper.
17: Grande. Porque,
18: un súper, es un súper.
17: Tu libreta era también del cartón de espiral.
18: ¿Perdón?
17: Tu libreta era del cartón del espiral también.
18: No me acuerdo yo la libreta.
16: En mi casa se sabe esa libreta.
18: Yo, ¿sí? no me acuerdo cómo era la libreta, pero sí me acuerdo que rayaba nomás y de paso... El tipo le decía, por ejemplo, una leche, ñemo, ñemo, tal, dos, ya ponía el tipo.
17: Y claro, ¿y por qué? Mi mamá, ¿qué hacía?

0: enero y tenía yo el cartoncito de, ¿cómo se llama? Del espiral. Y ahí se anotaba que traía, si no, ella vacuna, bebé.
1: No, sí, sí, seguro, seguro.
0: Pero como dice ese oyente, volvió.
1: Seguro, seguro.
0: Juan dijo eso, volvió el tema de irse nuevamente a la despensa del barrio. Mi hermana me dijo, mi hermana es enfermera, tiene dos trabajos, ¿verdad? Y me dice, Gaby, no alcanza, volvimos a la libreta. ¿Entendés? Y eso están pasando. En todos lados está pasando eso.
2: Mira, Gaby, esta información. Buen día, PRG. Si por ahí podrían averiguar sobre el intento de homicidio en el Poder Judicial de Luque. Esta mañana.
1: Intento de homicidio.
0: Qué loco.
2: Excelente programa. Saludos a todos, dice Jorge. Gracias, Jorge. Bueno, y a ver, ¿otro audio?
3: ¿Qué tal, Pablo? ¿Cómo estás?
1: Bien.
3: La Yahweh, bye. La Yahweh, bye.
0: Ahí está.
3: Se cambia vida, Pablo.
1: Bueno.
0: Ese es nuestro oyente.
2: Sí. El hijo que estaba cantando.
1: Sí. Pero vos tenés que cantar, hermano. Vos sos un sentimiento PRGiano.
0: Voy con una info yo mientras.
1: Dale.
0: Rápido, vamos a Villa Lisa. Me encantan porque para que la gente que no sabe, que no maneja el tema de policial,
1: ¿qué tema?
0: Las comisarías se encargan de tomar la denuncia, pero la parte represiva la hace la gente de investigaciones. Bien por los agentes de la comisaría, porque atiendan lo que pasaba.
1: ¿Qué pasaba?
0: Tiene audio ambiente, se escuchan ahí los disparos. Esto ocurría el año pasado, hace un poquito más de un año. El 5 de julio del 2025 mataban a un joven de 17 años. ¿Por qué le mataron? Esto fue en la zona conocida como Villa Bonita. Lo mataron a este chico de 17 años porque él al menos se fue bautizado por el primer comando capital, y el que lo asesina y fue capturado el día de ayer, atiendan, estaba, es realmente una disputa entre
1: territorio. Bandos,
0: sí, por la venta de droga. Estamos hablando de Rubén Darío Escobar Calderón, alias Nambi, ¿verdad? Por lo que veo tiene la oreja así tipo radar, ¿verdad? Panorámica, por eso tiene su alias Nambi. Y él es del clan Rotela. Este hombre fue capturado ayer por agentes de la comisaría 13 de Villaliza a cargo del comisario principal, Milciades Vega. Así que muchas gracias realmente por el video y la información también.
1: ¿Y este muchacho que de dónde está, de dónde surge el video? ¿En qué película trabajó? O sea, ¿el qué? ¿Su video nomás? El tipo no. Que está mirando y que sale ahí.
0: No, y lo que pasa es que es el video, está en su casa y da a la calle.
1: Y él sale ahí, mira.
0: Él sale ahí a mirar porque hubo ya una trifulca, y verá, doña Irombá, Pepe, ahí entre clan Rotela y PCC.
1: Sí.
0: Verá, por la disputa de territorio. El fallecido, te diré, tiene muchos antecedentes penales a pesar
1: de la corta. No, pero este señor no tiene ningún antecedente.
0: No tiene vela
1: nada.
0: En el entierro. Él estaba mirando nomás que
1: ¿sabe por qué? ¿Sabe por qué te pregunto, Gabriela?
0: Sí. ¿Por qué?
1: ¿O no sabe por qué?
0: No, no sé.
1: No quería adivinar.
0: No, decime. Aniaga ya, Guina, vale. Ya nomás. O buscáina, Juan,
1: no, si yo soy este tipo.
0: Oye, cañita.
1: Voy a correr por mi baja después de un balazo. Sí. El tipo miraba como si fuese un gol de Argentina.
0: Pero qué pasa, es normal pues para ellos en esa zona. Que
1: no
0: haya...
1: me importa que sea normal, pero vos te quedas afuera en el fuego cruzado. Sí. Salí es normal, pero salí corriendo. Atendé nomás. ¡Pim! O mañana, tipo. Mira.
0: Pero para que te diga, Palo.
1: Mira que es raro.
0: No, yo soy periodista del área policial.
1: Ya sé. Eso.
0: Y bueno, pero te digo que es lo que a mí me gusta. Mi corazón.
1: Por eso te llamé.
0: Tun, mi corazón. Mira, mis piernas me tiemblan, pero yo quiero estar ahí. No es igual si vos no estás ahí.
1: Y bueno, pero ¿quién es el que quiere estar? El que tiene una adrenalina. Por eso te pregunto, hermana, si no eres coiba de este tipo antecedente.
0: No tiene, que yo sepa, no sé, no lo conozco.
1: Porque para que tenga esa sangre tan fría, a lo mejor es de los perros el tipo.
0: Ay, no, mañana,
1: Atendé nomás. Mira. Es más, los dos no se asustan, ni él ni su perro.
0: El perro ya está acostumbrado también.
1: Ni uno de los dos se asustó, atender nomás. El perro debe tranquilo, está bien.
0: O sea, que le llama la atención a la gente en mis historias.
1: Mira,
0: que vos siempre miras los detalles para
1: ellos. Ah, gracias, hermano. Mira, ni él ni el perro, ni uno de los dos se asustó.
2: Y están acostumbrados entonces, Gabriela.
0: Claro, porque vos te acordás que hubo una seguidilla de asesinatos en esa zona, jurisdicción de la comisaría 17 y 11 centros.

0: que se mataban todo entre Rotela y PCC. Era impresionante la muerte.
1: Juan, vos estás ahí afuera y escuchás un disparo. ¿Qué vas a hacer?
2: Yo me encierro y me voy debajo de mi cama, no sé.
1: Brillante, sí.
0: No, yo no. Si escucho el disparo, voy a estar ahí con mi camarita, con mi teléfono, mi corazón, tun, tun, tun, tun, tun, tun, y mi pierna, porque es bola, es que no tenés miedo.
1: Ahí yo escucho el disparo y le dejo a media cuadra a Haaland. Y ya metí una disparacha, compañero.
0: Típico, ¿va a disparacha?
1: Tira.
0: Te contando por lo de Kung Fu.
1: Lucas Aracho.
3: Mejor. Mejor, Laura.
0: Va, sí. Es para Lucas.
1: Mejor, Lucas, mejor.
0: Lucas. Va, es para mejor, Lucas.
3: Bueno, sí, Pablo, estábamos aquí conversando con algunos abogados. Justamente el abogado del senador, del ex senador Erico Galeano, estaba cruzando por aquí. Bueno, le preguntamos si es que tenía alguna que otra novedad, pero evidentemente no hay nada. Está en búsqueda de alguna que otra información que pueda surgir. Pero puntualmente ahora para mencionar novedades desde el jurado de enjuiciamiento.
1: ¿Cuáles son las novedades?
3: Porque esta mañana finalmente ya se oficializó el juramento de los nuevos miembros en representación de la Cámara de Senadores. Estamos hablando del senador disidente colorado, Mario Varela, y el senador oficialista Pedro Díaz Verón. Pipo Díaz Verón, hermano del ex fiscal general del Estado, Francisco Javier Díaz Verón, quien dicho sea de paso, también está sometido a un proceso penal. Estos dos senadores entonces van a representar a la Cámara Alta en el órgano juzgador durante los próximos 3 años. En el caso de Mario Varela, es su segundo periodo ya como representante del Senado, y el último, porque hay que recordar que en el Consejo de la Magistratura la propia ley orgánica de dicha institución permite solamente un periodo, digamos, de reelección, o sea, ya sea alternado o consecutivo, y en este caso ya es el segundo periodo de Varela. En el caso de Díaz Verón, él sí asume su primer periodo en reemplazo del senador Derlis Maidana. Ya una vez que ellos tomaron juramento a estos miembros, me refiero al jurado de enjuiciamiento de magistrados, procedieron con el orden del día de la sesión plenaria. Y lo último que se dio en la sesión del GEM es que finalmente tomaron conocimiento sobre la actuación en el caso de la perrita Candela, que muchos recordarán. Allí la jueza Carmen Rosana Román del Luque había resuelto otorgar una salida alternativa a esta adolescente que había sido procesado como el responsable de hacer explotar, digamos, un petardo en el hocico de esta perrita, y que le ocasionó, por supuesto, una lesión bastante considerable. Así que el jurado podría analizar en las próximas semanas si es que inicia una investigación o un enjuiciamiento de oficio respecto a esta magistrada de Luque en el caso de la perrita Candela Palo.
1: Bueno, muchas gracias, muchas gracias, muchas gracias. Ahí pasé un video. Vos sabés que ayer ya me farrearon todos los perros porque subía al Instagram, ¿verdad? Porque parece un águila y un halcón y que apareció en mi patio.
2: A ver un poco.
0: Y los perros, en el techo,
1: y los perros, mira, y los perros, ay, sabe, ay, el avión de Taurón, quilombo, ¿verdad?
0: Pero cosas.
1: Pero atender su pico. El tipo se bajó ahí al pasto.
0: ¿A tomar agua?
1: No, se bajó al pasto y buscó algo primero, ¿verdad? Uh-huh. Y después se fue ahí al...
2: Vale, pero ¿verdad que tiene un sonido bastante raro, particular esta ave?
1: ¿Y vos sabés que
2: no
1: yo...?
2: No sé si cantó.
1: No, no cantó. No cantó, pero atendé Baretello, ¿eh, Gerard?
0: ¿Vos sabés que un día apareció en mi casa un pato que volaba? Nadie me creyó. ¿En serio? Y después, al día siguiente, desapareció. ¿En serio?
1: ¿Y vos sabés quiénes son súper voladores? Rubensito, cuando era chico, tenía mucho en Nueva Italia. Y vos sabés que migraron los tipos, los patos marruecos.
0: Y sí, pero ¿y qué hacía
1: son
0: el hermos, pato?
1: Hermosísimo.
0: ¿Y qué hacía el pato en mi casa? Decime, me asusté muchísimo.
1: ¿De un pato te asustaste?
0: Y claro, porque era gigante, no era un pato común y no, yo no tengo pato y volaba. Ese fue el gato volador.
1: ¿Qué te iba a imaginar? La tipa quiere ver bala, pero que huye del pato.
2: ¿Verdad que sí? ¿Qué contraste tiene la vida,
1: ¿qué
2: Pablo?
1: Contraste tiene esta mujer?
0: No, pero eso es con los años nomás.
1: A ver.
4: Buen día, Pablo.
1: Buen día.
4: Qué locura el tema de... de el tipo está enjuiciado, está... y sube. Tiene otro cargo. Por 3 años otra vez. Qué loco.
0: Madre,
4: este tema del dominio es una locura, Pablo.
1: A cañete, pero,
4: ¿sí? Un cuarto de carne te sale casi... 20.025.
0: Sí.
4: Qué locura. Y los tomates, verduras, eso mucho más, boludo. Qué locura, boludo, este Paraguay, boludo. cada cosa. YPS, ¿por qué no venden esos terrenos que tienen a patada por todos lados del territorio paraguayo y compran y pagan a los jubilados? Sencillo, güey.
0: Sí.
4: ¿Por qué? Porque no, ahí se va a tocar la plata ajena de los bolsillos de los mandamás. Y esto, hubo la situación, Palo.
1: Cierto.
0: Cierto,
1: Bueno, ahí pasó, Carlito, el pato Marruecos. Qué hermoso que es. Mira.
0: Sí.
2: Qué lindo. Hermoso.
1: Vos sabés que te digo, Rubén tenía una partida y después...
0: Y así mismo era el pato que bajó a mi casa.
1: Y por eso te dije que Marruecos, porque vuela que da calambre.
0: Sí.
1: Y después,
0: pero dice que es grande.
1: Y después, sí, enorme. Y después vos sabés que se cruzó el tipo.
0: ¿Con quién?
1: Y con una pata paraguaya.
0: Ah, sí, Ustachuela.
1: Ustachuela, procesachuela. Y era una mezcla rara, ¿verdad?
0: Ah, ¿sí?
1: Sí. La misma cosa que Rubén tenía una mezcla de gallina japonesa con gallina de Riero Porte. Demasiado cachinay era porque eran sus pollitos feos, eran, y tenían este tipo, esta bufanda que tienen las gallinas japonesas.
0: ¿Sí?
1: Era un quilombo la cantidad de cosas que tenía.
0: ¿Te van a ir perú imagen?
1: ¿Por qué?
0: ¿Dónde ya puedo imaginar?
1: No.
0: ¿Seguro?
1: No.
2: El caso del intento de homicidio de Luque fue una mujer que sacó un arma de fuego y dice que intentó atentar contra la vida de un hombre que habría abusado a su hijo. Así que bueno, vamos a averiguar eso, pero ocurrió en el juzgado de Luque, en esta mañana.
0: Terrible.
1: Ah, lo que vos estabas adelantando.
2: Tenemos...
0: No se fomenta, no se hace apología, pero yo también le metería bala.
2: ¿Otro audio?
5: Buen día, PLG.
6: Buen día.
5: La provincia de Misiones y de Formosa nos quitaron, así que nos robaron porque fue contra nuestra voluntad por un gobierno que ellos impusieron después del 70, ¿verdad? Y prácticamente todo el gobierno que ellos pusieron pues era títere de la triple infamia. Y las Malvinas es diferente, porque las Malvinas sí ellos regalaron, porque literalmente regalaron, porque no aguantaron una batalla, no aguantaron 45 días de batalla y con apenas 650 muertos.
2: Bueno, las Malvinas...
1: Imagínate pelear contra Inglaterra y contra ejércitos pagados, los Gurkha, por ejemplo. Yo ya dije y ya repetí lo que dijo papá, y a veces los perros se enojan. Un destacamento de Formosa puede conquistar Paraguay.
0: ¿Que no tenemos un K nosotros?
1: No, estamos atrasadísimos. Y este guau que regalaron, déjate de joder, le masacraron a pobres jóvenes. No, un dictador de mierda que quiso desviar la atención con una guerra. Déjate de joder, la cantidad de gente que murió ahí. Por favor.
2: Una locura lo de Malvinas.
7: Palo, Gaby, Juan, ¿qué tal? ¿Cómo estás? Palo, te quiero contar un caso de Capiatá.
1: Dale, metale,
7: el
1: dale.
7: Papá de Fernando Fernández, jugador hoy día de Guaraní.
1: Sí.
7: Es nuestro vecino, ¿verdad?
1: Sí,
7: tenía
1: sí,
7: muchas
1: sí.
7: gallinas su señora.
1: ¿Y después?
7: Y hay una canchita ahí en la esquina.
1: Uh-huh.
7: Y de a poco fueron desapareciendo la gallina.
1: Al niño.
7: Después un día dice, que pucha, y el papá de Fernando Fernández. Cojanga la vieja, me ve arriba, pao, cancha, guapuí, cura, y digo, pégate, me las envío, yo, espera, hasta chuya, y mondaite, y lo perro. Don Luchi, un saludo para Don Luchi, ojalá esté escuchando.
1: Y bueno, que me disculpen, ¿verdad? Que me disculpen, pero las malas lenguas dicen que los patos de papá se convirtieron en estofados.
0: ¿Doña Monda?
1: Claro, porque papá llegó a tener más de 300 patos en Ñuazú.
0: Uh-huh.
1: Y después se le preguntaba al cuidador ahí, Mario, y decía, ¿te acuerdas? No, ni en pedo, ni
0: en tercio. Ah, los patos que están en Ñuazú.
2: Ahora sí, una veintena más o menos.
1: Y vos le preguntabas ahí a los cuidadores, y acuérdate, bebé, bola, qué puta.
0: Oye,
1: Vos sacas la perrada, le encanta este pato con arroz.
0: Dice que tenés que hacer hervir bien porque es a talento, es durito.
1: No, depende, pobrecito. Esto, este pato Marruecos, por ejemplo, la carne es como bife de chorizo.
0: Ah, sí, bocato de cardenal, entonces.
1: Bocato de cardenal. Y yo antes de comer kosher, llegué a comer en La Paz, así lo le llaman, bife de chorizo de pato.
0: La gran siete.
1: Vos sabés que vos, parece mentira, parece que te están jodiendo. ¿Verdad?
0: Ya que sabe.
1: Y,
0: ¿a pollo?
1: Y es un, sí, pato pollo, sí, tiene su, pero la pinta es una carnota así, Y lo que sería la grasa del bife de chorizo es la piel.
0: Ah, sí.
1: Impresionante. El pato, ese pirulo, ese sí, solamente hay que hervirle.
0: Fatal lento.
2: Otro audio.
6: Hola, Pablo. Ese es el famoso Tahuatoí.
2: Tahuatoí, el
1: ave.
0: El Tahuato.
1: El que yo mostré. Pero vos sabés que tiene un pico que puede desgarrar animales, ¿será? No es joda ese tipo.
2: Fuerte. 150.000 guaraníes se come por 3 personas al día. Por 30 días, desayuno, almuerzo, merienda, sale 4.5 millones. Solo comida, no entra luz, agua, saldo, recolector, cuotas, aseo personal y de la casa, alquiler. El paraguayo vive de milagros, dice otro oyente.
0: ¿Cierto? ¿Cierto?
2: ¿Otro audio?
8: Nosotros teníamos despensa cuando mi mamá estaba con vida todavía. Y no, aunque no lo creas, se siga acá, me inventé. Ña Julana, ahora jacuite y azul ese tiempo para blanquear la ropa. Y ese está 200 y nomás. Jaupea y ña cámara, ¿no? Y después 20.000 cosas llevaba, pero se acordaba de todo y todo, hasta ese azul que salía 200 y guaraní. Cuña Caraíma, guaré, cuña Caraíma, despensa de despensa.
2: ¿Cómo recordar las cuentas?
0: Sí. Voy con una info yo.
1: Dale.
0: Bueno, vamos a la Comisaría Tercera Central de Luque, también que son de prevención. Los agentes detuvieron a Óscar Antonio Acosta, de 29 años, que por cierto, al momento de la captura, él tenía una identidad falsa. Se hizo llamar Charlie Damián Viera Duarte, de 29 años. ¿Qué hizo ese hombre? Tiene pedido de exhorto, ahí lo estamos viendo en imágenes. Él con otros 3 hermanos, que por cierto, estaba a bordo de una moto robada que fue sustraída el 10 de agosto del 2018 a Pánfilo Acuña Benítez, o a Corocho, delante de don Pánfilo, ¿verdad? Porque recuperó su motocicleta. Estaba buscando los antecedentes, hablé con la gente de Interpol y excelente realmente el trabajo que hicieron los agentes de la Tercera de Luque, porque este señor, junto a sus hermanos, ¿qué es lo que hizo? Mató en la Argentina a Juan Carlos Salinas Alemán. Le ensoquetaron ¿cuántas puñaladas? 19 puñaladas. ¿Por qué? ¿Qué es lo que hizo Juan Carlos Salinas Alemán? Estaba con una señora que era la madre de su amigo, vino su expareja, que tenía restricción, paraguayitos ahí, ¿verdad? Y vino y le pegó a la señora delante del ahora fallecido. Entonces, él interviene, le da un tortazo, le da unas trompadas, unas piñas, como dirían en la Argentina, y le dice el que ligó bien mucho, ¿verdad? El pirimpochi de mierda, a realizar jata yunde, le dijo, ¿verdad? Porque eso traduce la señora. Se fue y vino con 3 hermanos más y le matan a este señor. Afortunadamente, lo detuvieron y escucharon lo que dice. Tiene código rojo en la Argentina por homicidio agravado, por concurso premeditado de 2 y 3 personas, dice, y la expectativa de pena, esa tiene que ser nuestra expectativa de pena, 50 años de cárcel. ¿Qué tal?
1: Sí.
0: Así tiene que ser, porque el hombre lo único que hizo es evitar que siga ligando una mujer y le ensoquetan 19 puñaladas.
2: Gaby, está en línea el comisario José Santa Cruz por el caso del Luque.
0: Comisario, ¿cómo le va? Buenos días, Gabriela, Palo Rubín, Juan Cáceres Troche, le saludan, ¿cómo le va?
9: Sí, buen día, Gabriela, para usted y para sus amables audiencias, y también los demás compañeros que se encuentran contigo en la sala de radio.
0: Cuéntenos, comisario, en relación a lo que ocurrió esta mañana en un juzgado, aparentemente, una mujer o la fiscalía que quiso matar al hombre que aparentemente intentó abusar de su hijo, ¿es así?
9: Bueno, Gabriela, el personal de la comisaría tercera, lo que había recepcionado llamaba a referente a un disparo de arma de fuego frente al Palacio de Justicia. Bueno, rápidamente la justicia constituyó en el lugar del sujeto de comisaría, encontrando a una mujer de 30 años de edad, Joana Gómez, con una criatura en brazos, y David Parellano, pareja según de la misma. Esta persona tenía audiencias en el juzgado esta mañana. La misma estaban aguardando, ¿verdad?, para ingresar, ¿verdad?, las audiencias, ahí en la sala de entrada, y en un momento dado apareció las víctimas, en este caso pues su pareja, era David Orellano, y empezaron a discutirse. Entonces el señor Orellano salió de la sala de espera, salió hacia el frente, hacia el estacionamiento, y detrás del mismo salió esta mujer sacando un arma de la cartera y presumiblemente fueron algunos disparos contra la humanidad misma. Gracias a Dios no tuvimos personas heridas ni tampoco fallecidas ante esta situación.
0: ¿Qué se sabe acerca del trasfondo, comisario?
9: Bueno, la audiencia tenía esta persona es por el tema de prestación alimentaria.
0: Ya, el hombre no le pasaba la prestación alimentaria, era una audiencia de conciliación para la prestación.
9: Así mismo.
0: ¿Y qué pasó con la mujer? ¿Ella quedó detenida, comisario?
9: Sí, en este momento la mujer ya fue trasladada por disposición fiscal hasta la comisaría de Tercera Luque y ya a disposición de esa fiscalía.
0: Comisario, yo sé que de repente corresponde a la parte tribunalicia. ¿Este hombre hace cuánto que no le pasaba la prestación alimentaria a la madre de su hijo?
9: Bueno, en ese caso desconozco, Gabriela, estamos en pleno procedimiento por el tema de los acontecidos, después del hecho sucedido. En ese momento la persona pendiente puede llevar a la comisaría, se realizan todos los procedimientos correspondientes, se va a realizar la prueba parafina, también se va a estudiar el lugar criminalístico, hay homicidio, investigaciones para dilucidar bien el caso sucedido en ese lugar.
0: David Arellano, ¿y ella? ¿El nombre?
9: David Moisés Orellano Almada.
0: Ah, Moisés.
1: ¿Orellano o Arellano?
9: Orellano.
1: Ah, Orellano. Almada.
0: ¿Y Almada. ¿Y ella?
9: Ella es Joana Gómez, de 30 años de
1: edad. Comisario, muchas gracias por este tiempo a PRG, sos muy amable.
9: No, por favor, cuando gustes, que tengan un buen día de estar con nada.
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2: ¿Podemos hablar del pronóstico del tiempo?
1: Podemos hablar lo que quiera, hermano.
2: Bueno, atención, señoras y señores, porque en las próximas horas ¿sí? estará llegando la tormenta de viento norte.
1: Mamá querida, tormenta del viento norte.
2: Tormenta de viento norte en territorio paraguayo. Y digo tormenta porque lo que dice en meteorología...
1: O sea, y Jacuta, ¿no?
2: Jacuta, 60 kilómetros por hora la velocidad del viento, un ventarrón muy fuerte realmente.
1: Ay, espera, ahí te quiere decir algo, Luis Enrique. ¿Qué? ¿Viste? La tigresa, ¿viste?
3: ¡No! ¿Viste? ¿Cómo picó Luis
1: ¿Viste?
3: Enrique?
2: Mira que él te defendía, Gaby, ¿eh?
1: No Luis Enrique, ¿te gustó mi ojo clínico?
3: No, ahora Juancito es mi único sobrino. Ya no le hablo más a nadie, no me junto más con vos. Ese famoso cuando
1: chusma,
3: te peleas con...
1: Chusma.
3: Sí, te peleas con tu amiguito y ya no hablas más.
1: Sí, entonces viene viento norte.
2: Sí, señor.
1: Hablando del norte.
2: 31 grados de temperatura vamos a tener.
1: 31, hoy también.
2: Hoy también, sí.
1: Qué embore, o sea, ¿para qué lo que viene este calor?
3: ¿Eh? A mí me gusta, no quiero mucho frío.
1: Estamos con la señora Martina Cardoso.
4: Y en la otra cámara, ¿verdad? Pero yo no sé a cuál caso en específico.
5: Sí, gracias. Está hablando el senador Natalicio Chasse, líder de la bancada Honor Colorado. Habló del tema IPS, pero en estos momentos ya se refiere a algunos proyectos de préstamos que están en estudio en estos momentos aquí en el Senado.
4: Ese caso fue aprobado ya en la Comisión de Hacienda y no tiene ningún rechazo para que se trate en la sesión que tenga que tratarse. Yo creo que no va a tardar eso en aprobarse.
5: Senador, estamos en vivo en estos momentos. Usted decía recién que no está de acuerdo con la declaración de emergencia, que no hay necesidad de aprobar una ley especial para que el presidente del IPS pueda disponer de los recursos y tratar de mejorar la situación del ente previsional.
4: No es que no estoy de acuerdo. Yo creo que no es necesaria la declaración de emergencia, puesto que la ley de contrataciones públicas que le rige al Instituto de Previsión Social ya tiene establecido la situación de emergencia y los procedimientos de emergencia. Entonces, ¿para qué nosotros haríamos una declaración de emergencia más si en la ley vigente ya están establecidos los procesos? Y al declarar nosotros emergencia, no cambia la aplicación de la ley. O sea, una ley no puede violentar el proceso de la otra ley. O sea que es más una declaración política que una declaración administrativa.
5: ¿Ustedes como bancada van a solicitar la opinión del presidente de IPS antes de tomar la decisión entonces finalmente si acompañar o no esta propuesta normativa?
4: Nosotros ya le comunicamos en la reunión de la Comisión de Hacienda al presidente de IPS que nosotros vamos a acompañar la decisión que él tome.
5: Pero él todavía no tomó oficialmente el pedido.
4: El que pidió los 30 días, no fuimos nosotros.
6: Que faltan 15 días ahora para que...
4: Que faltan 15 días y ya se decidió en mesa directiva que iba a ser convocado de vuelta.
5: Ante las críticas de que hay una denuncia en estos momentos en el Ministerio Público, pero por robo de cables, no así por los hechos alarmantes y escandalosos de presunta corrupción en IPS. Hay críticas de la oposición, afirman que el presidente de IPS prácticamente está denunciando algo, lo menos significativo de todo lo que implica el tema robo en IPS.
4: Se está apurando la oposición en su análisis. Yo creo que es el comienzo del trabajo que está haciendo el presidente de IPS. Él no puede hacer denuncia falsa si no tiene completamente terminados los análisis. Y cualquier sumario, cualquier análisis que haga el Instituto de Previsión Social tiene un plazo establecido y un proceso establecido que yo creo que se va a ir cumpliendo a medida que vaya pasando el tiempo, más o menos 15 a 20 días.
5: ¿Sigue gozando la cuota de confianza ustedes?
4: 100%.
5: Hay que dejarlo trabajar. Decir.
4: Hay que dejarlo trabajar, hay que dejarle que siga haciendo lo que está haciendo. Nosotros vemos con buenos ojos su avance. La ciudadanía también creo que le está dando la confianza. Y bueno, en 15 días más vamos a tener un informe detallado que va a presentar él mismo.
5: Perfecto, muchas gracias. Senador Natalicio Chasse, líder de la bancada de Honor Colorado aquí en la Cámara de Senadores. Hay que dejarlo trabajar al presidente de IPS, Isaías Fretes, es lo que señalaba el legislador Palo.
1: Bueno, muchas gracias, señor.

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8: Mariano Roca Alonso se está desarrollando una actividad sumamente importante. Hablamos de la feria de empleo, específicamente para aquellos jóvenes, personas adultas que quieran también trabajar. Aquí es una buena opción en esta actividad. Van a encontrar
9: Vacancias importantes. Más de 1.400 vacancias, lo que nos está explicando la viceministra de empleo, Verónica López. Bueno, viceministra, actividad importante, la gente se puede acercar. Aquellos que están escuchando ahora Radio Primero de Marzo, Mega TV también, y que están en los alrededores, que lleguen hasta este local de la ARP.
10: Efectivamente, invitamos a todas aquellas personas que están buscando alguna oportunidad laboral que se acerquen. Estamos acá en el predio de la Asociación Rural del Paraguay, en el Salón Germán Ruiz. Aclarar que no hay que pagar entrada porque estamos al costado del acceso principal, por lo tanto tienen que venir, no hace falta que traigan su currículum, simplemente les indicamos cómo cargar sus datos en la plataforma EmpleaPI, que es la plataforma de búsqueda de empleo, y acá tenemos más de 1.400 oportunidades laborales, 41 empresas que están ofreciendo diferentes tipos de vacancias. Tenemos, por ejemplo, gondolero, panadero, confitero, carnicero, también lo que es guardia de seguridad, ventas, atención al cliente, todo lo que tiene que ver también con, por ejemplo, procesamiento de datos, también manejo de maquinarias, etcétera. O sea, hay un amplio abanico de posibilidades para que todos aquellos que están buscando empleo puedan verificar en la plataforma EmpleaPI y a partir de ahí postularse alguna de nuestras vacancias.
9: ¿Cuántas personas ya llegaron y qué?
11: Bueno, muchas gracias. ¿Qué me dijiste, video de qué, Gaby?
12: Ahí tema está procesando, nos envía el director de Policía de Central, gracias al comisario Carlos Acosta, lo que pasaba esta mañana, lo que adelantaba Juancito. Ahí le vemos al hombre saliendo y detrás se le ve a la mujer con la criatura en brazos.
13: ¡Qué bárbaro!
12: ¿Verdad? Y le juega, no la acertó, no tuvo puntería nomás. Lo que atendé como corre por su vida, ¿entendés?
11: O sea, ella le dispara teniendo el bebé en la mano.
12: Sí, señor.
11: Qué barba.
12: Es que te da la rabia, Palo. Hay cada infeliz, no sé cuál es el caso de esa persona, pero hay cada desgraciado que no le pasa la manutención a su hijo, ¿verdad? Y se hace un embotado y vos le ves por las redes sociales que se pega la vida.
13: O sea, Gaby, por supuesto que ningún intento homicidio se puede justificar, no. Pero evidentemente la impotencia llevó a esta mujer a actuar de esta manera.
12: Pero ella se fue ya preparada por lo visto, Juan, ¿verdad? Porque si ya tenía en la cartera el revólver, veo que es un revólver el que se incautó, se va a ver en instantes, incluso cuando el guardia le escucha el disparo, ¿entendés? Viene corriendo alguien ahí, avisa ahí le reduce la guardia del Poder Judicial y la desarman. Allá en el fondo, seguramente mañana vamos a estar jugando ya con las imágenes, hacer un acercamiento, una extracción y traer más para poder visualizar. Es realmente unos videos que nos están enviando ahora, por eso no podemos trabajarlo. Ahí estamos viendo el revólver. Ella se fue súper decidida, porque no creo que tampoco ese revólver sea un revólver que se haya registrado. Habrá prestado de alguien, no sé, algo de algún lado, quitó.
11: Claro.
12: Tremendo.
11: ¿Algo más, don Juan?
13: Definitivamente el tema del bolsillo movió hoy a nuestros oyentes. Pablo dice este mensaje: nosotros, nuestro encuentro de promo en la facultad, no hacemos asado. Too much es guiso de pato, tallarín, full y fernet. Saludos de San Ignacio, Guasón, Misiones.
12: Tal cual.
13: O sea, se buscan alternativas.
12: Y claro, porque el asado está carito, caroncio, no sé luego. Entonces hay que buscar realmente alternativas.
13: ¿No podemos decir todavía lo de mañana, Palo?
12: ¿Por qué no?
13: ¿Qué va a hacer Gaby?
11: No podemos. No.
12: Bueno, rapidito por último, nos vamos a Itapúa, ¿verdad? Logran detener a un hombre que entró a robar. Ya en las cámaras de seguridad hicieron lo propio. Y de esa manera logran detenerlo. Es el tema 8, Lina.
11: Tema 8, Lina.
12: Ahí estamos viendo las imágenes. Realmente la persona cuando está robando, en este caso, herramientas. Ahí, Juan, como Juan por su casa. Ahí. Él está ahí o mañana, está registrado. Estaba llevando todo lo habido y por haber. Excelente, ¿y cómo se nota?
11: Gracias por todo, Gabriela. Gracias por todo, Juan. Nos vemos mañana, Salón.
12: Salón.
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3: De la mano del tocado por la varita mágica, Lionel Messi. Argentina dio vuelta al partido como lo ha hecho los últimos cuatro que ha jugado en esta Copa del Mundo y derrotó y eliminó de la final a Inglaterra, ganándole por 2-1. Otro partido memorable en semifinal de esta Copa del Mundo. Otita Bernabé, buen día.
4: Buen día, un cordial saludo para todos.
3: Tano, buen día.
5: Buen día, un saludo a la audiencia.
3: Pancho, buen día.
6: Buen día, Luis Enrique, saludos para todos.
3: Los inmortales, el equipo de Francia, en la tapa. Los inmortales. En un ratito ya con producción vamos a compartir con los televidentes un montón de títulos en el mundo del fútbol para elogiar, para alabar a un equipo argentino que para mí jugó su mejor partido en esta Copa del Mundo en el compromiso de ayer en Atlanta, en Georgia, con una actitud impresionante desde la entonación del himno nacional argentino. De cómo cantaban, cómo gritaban, ese rostro, esa firmeza, todos cantando con fuerza. Y así jugó Argentina el partido e incluso redobló esto cuando le hizo el gol de Inglaterra. A partir de ahí, a partir del gol de Inglaterra fue todo de Argentina. Fíjense en lo que es este título. Pero qué medio el que está, claro, el qué medio que titula, fíjate, no, es un es medio poderoso no, europeo.
6: No, es Olé.
3: Sí.
6: No es un medio nacional de la Argentina, sino es un medio internacional francés que suele ser generalmente muy crítico hacia todos los sudamericanos, pero que se cae rendido ante esta entrega y esta realmente... demostración de corazón de Argentina que hizo ayer.
3: Y esta foto que estamos viendo, y le cuento a los que están escuchando la radio, es la foto en un momento dado donde se van todos junto a Messi, es decir, hace el segundo gol Argentina, Lautaro Martínez hace el gol Lautaro, pero todos van junto a Messi. ¿Qué mensaje te dice? Del liderazgo y del cariño y el respeto que le tienen a Messi. Porque jugadores que estaban en cancha, jugadores que estaban en la banca y miembros del staff del cuerpo técnico que estaban en la banca fueron a encimar a Messi, a festejar con Lionel Messi.
5: Sí, Lautaro estaba festejando solo. Lautaro tuvo que venir hacia donde estaba el grupo de jugadores que fueron a abrazarlo a Messi por ese centro colocado como con la mano. Ahora, este título, teniendo en cuenta la rivalidad entre Francia y Argentina, es un poco, digo yo, tiene un doble sentido. Para mí es reconocerlo a Argentina tirándole a su selección.
7: ¿Eh? Es un poco del miren y aprendan.
5: Mira, ¿y nosotros? ¿Nosotros dónde estamos? Mira cómo están ellos. Y nosotros, que llegamos probablemente con la idea de ser campeón antes de jugar los partidos, y la historia cómo está.
3: ¿Quién, en esta Copa del Mundo, quién llega como primero del ranking de FIFA?
7: Francia.
3: ¿Quién era la candidata?
7: No, Argentina. Llega Argentina primero. Durante el Mundial lo pasa...
3: Bueno, Francia. ¿Y quién llegaba como favorita? Una era Francia. Francia. Era Argentina.
6: Francia.
3: Sí.
6: Francia, España y Argentina.
3: Y después Argentina. Entonces acá te está demostrando lo que es la actitud, la mística de este equipo de Scaloni. Porque esta selección de Argentina, aparte de tener unos huevos que hay que poner en la cancha, huevos hay que poner en la cancha.
6: Juega bien.
3: ¿Verdad? Jugó bien ayer, jugó bien el cambio que hizo Scaloni con el ingreso de Simeone, Giuliano Simeone. Táctica pura, un movimiento
7: Pero a mí no me gustó el partido de
3: Simeone. No, él estaba haciendo un trabajo específico.
7: Él creo que fue sacrificado
3: sí,
7: en pos del equipo.
3: Exactamente.
7: Pero
6: y le dio descanso
7: A De Paul.
6: A De Paul.
7: Ahora, yo creo que lo de Argentina, mostrando un poco lo que es la sangre sudamericana de algunas selecciones, ¿verdad? La charrúa,
8: la nuestra.
7: Argentina, la nuestra, de ese equipo que no da el brazo a torcer. Pero indistintamente y sin quitarle mérito a Argentina, qué de chico jugó Inglaterra.
6: El segundo tiempo.
7: A mí me sorprendió, la verdad, con las herramientas que tiene. Pero para mí jugó, no sé cómo decirte, era... Si vos veías, le quitaba la camiseta de Inglaterra, iba a decir de que era. Ni siquiera a Cabo Verde le jugó así.
3: Vos sabés que yo pensé, Jotita, en un momento dado, que Inglaterra como que se asustó después de lo que le hizo de estar en ventaja frente a Argentina. Porque cuando hace el gol Inglaterra, disminuye su nivel de repente. Argentina le pasa por encima.
7: Para mí, Inglaterra le hace un gol fuera de contexto a Argentina. Porque para mí, desde que arrancó el segundo tiempo, Argentina ya estaba mejor.
6: Sí.
7: Le hace un gol fuera de contexto. Y a mí me da la sensación que Tuchel ya se sentía inferior a Argentina en ese momento. Se encuentra con el gol de ventaja, reforzó lo que me parece ya lo iba a haber hecho de alguna u otra manera, pero yo dije, bueno, va a meter a un volante más y va a tratar de atajarlo un poco a Argentina, un poco más lejos. No, metió defensores.
6: Su primer cambio fue Conza.
7: 8 defensores.
6: Lo sacó a Gordon.
3: De 5.
6: Claro, lo saca a Gordon. Y lo mete a Conza. Y yo dije, bueno, Gordon cumplió, está, hizo el gol. Pero era meterlo a Saka. O a Saka, como quieran. Para que te siga atacando ese espacio. Al sacarlo ahí, el equipo estaba replegado, es cierto. Y después Tuchel dice, yo veo que el equipo se repliega y por eso refuerzo la defensa. Pero en realidad vos cuando haces un cambio, vos estás mandando un mensaje a tu equipo y al equipo rival también. Entonces al pasar o al hacer la línea de 5, Argentina recibe el mensaje y dice, venga,
3: sí, pero, claro. Pero Argentina, sí, está, puede ser, lo que vos decís no deja de ser correcta tu apreciación. Pero Argentina ya estaba manejando la pelota y ya estaba empujando. Y hasta el punto, bueno que perdón Panchito, en un momento dado vos dijiste en tu comentario, Tano, cuando le preguntamos a Gianluca el cambio y sale
6: Oro.
3: No, de Argentina te digo. Al volante paraguayo.
6: Paredes.
3: No, Tagliafico fue el segundo. Primero Paredes. Cuando saca Paredes, vos dijiste, Paredes no sale porque está jugando mal.
7: Exacto. Por necesidad lo sacó.
3: Necesitaba ser más directo porque ya está teniendo la pelota.
5: Paredes le manejó todo el partido en la pelota a Inglaterra.
3: Y por eso te estoy diciendo, porque ya Argentina tenía la pelota. Entonces, ahí entra Nico González.
5: Ahí entra Nico.
6: Siempre es un primer cambio.
3: Nico González, ¿verdad?
6: Que entró bien.
3: Es que todos entraron bien. No sé si ustedes se dieron cuenta, perdón. Messi jugó este partido limitado físicamente. Ahí, es lo que yo he visto. Puedo estar equivocado, yo había aceptado la opinión de ustedes. Pero ¿dónde crece Messi después? Messi crece cuando entra Montiel.
6: Y entra De Paul.
3: Y entra De Paul, correcto.
6: Entró muy bien.
3: Por eso dije todo. Entró, hasta Otamendi entró bien. Con eso ya te digo todo.
6: Fíjate.
3: No, pero en un momento dado, Messi parecía intrascendente porque no podía entrar por el medio. Messi recibió una pelota y estaba entre 2-3. Entonces,
6: siempre hace eso.
3: Entonces cae por la derecha, tiene más espacio.
6: Busca
3: y ahí es donde entra De Paul y Montiel, porque Nahuel Molina ya no estaba llegando.
8: Ya no llegaba.
3: Y entró Molina, entró Montiel y entró muy bien.
5: Molina, por ejemplo, nunca le hizo la espalda a Simeone. Simeone era el que se soltaba. Y Molina lo tenía.
3: Montiel entró ya con esa misión.
5: Con Montiel ya le hacía la espalda a De Paul.
3: Así mismo.
5: Porque De Paul siempre.
3: Ya era opción de pase para Messi cuando recibía la condición.
5: O sea, siempre triangulan, ¿verdad?
3: Y ahí se genera, la inyección anímica que tiene Argentina después de ese remate de Enzo Fernández. Que le había escrito también al Tano. Cuando vos dijiste, Tano, prueba Enzo, de media distancia, iba arriba afuera. No. Enzo fue.
5: Sí. Uno arriba y otro corner.
3: No, pero.
5: Uno le tapa y el otro arriba.
3: No, el que va arriba. Yo estoy hablando del que va arriba, sí. Que dijiste. No estaba pudiendo.
5: Que penetrar. Fue el primero.
3: Sí, está bien que prueba así.
5: Sí.
3: Y Enzo tiene buena pegada.
5: Claro.
3: Y en la segunda es que viene la jugada del tiro de esquina.
6: Que él saca al arquero.
3: Y después Messi.
6: Y ahí viene el gol.
5: Sí.
3: ¿Verdad? Y ahí viene el gol de
6: pero
3: Enzo.
6: Ya
3: Fernández.
6: En el primer tiempo venía probando Enzo.
3: Sí.
6: Enzo ya tiene un remate en el primer tiempo que se va arriba mal.
3: Y.
6: Y otro que pasa así por ahí del, así por ahí pasa del travesaño arriba también.
3: Y ustedes ayer estaban tocando acá en esta mesa, antes del partido, el tema carácter, ¿verdad? Ustedes estaban hablando del carácter, de la personalidad. Y estos son los jugadores de carácter. Porque Enzo vuelve a hacer un gol importante, pero con actitud ofensiva. Es decir, le está provocando, está buscando. Y es lo mismo que pasó después con la acción de Messi. Mucha gente está elogiando que Messi pateó por con el centro con la derecha. Pero no es lo que haya pateado el centro con la derecha. La actitud es que Messi fue a buscar una pelota que se iba afuera. Él fue a buscar esa pelota, ¿o no?
5: Él recupera el balón.
3: Él recupera esa pelota. Cuando en otro momento dado, cuando está 1-1, empata hasta los 41, ya juega más tranquilo, vamos a tranquilizarnos. Argentina no se tranquilizó.
7: No,
3: Argentina vio que podía ganar.
7: Era imposible de tranquilizarse. Sí. Era imposible de tranquilizarse. Porque yo justamente decía eso ayer también. Vos son mensajes que uno va captando dentro de un partido. En el 1-0, Argentina ya la avisó con un cabezazo de Nico González.
3: Sí.
7: Tapó Pickford. Argentina tuvo un cabezazo de McAllister al palo.
3: En el palo.
7: Volvió a avisar a Argentina. Inglaterra seguía recibiendo golpes sin ningún tipo de reacción.
6: Pickford tuvo una.
7: Argentina le empata el partido. Seguía Inglaterra sin reaccionar. Entonces, ¿cuál es el mensaje? Yo,

0: el mensaje. Yo, equipo que estoy en bus, que estoy en desventaja, empato el partido. Se mueve la pelota y veo que el equipo rival no reacciona. ¿Qué hago yo?
1: Yo me voy
0: y lo llevo por delante. Porque yo no veo a una selección que se rebele. No veo una selección que en ese primer cabezazo de McAllister o en el cabezazo de Nico González diga, bueno, ¿sabes qué? Hasta acá. Nos van a empatar el partido. Dale, vamos para acá. Vamos a aguantar el partido allá. Y que salga un poco de ese agobio. Inglaterra fue un boxeador que se arrinconó, levantó la guardia y recibía golpe tras golpe, tras golpe, tras golpe, tras golpe, hasta que lo noquearon. Nunca reaccionó, nunca lanzó un golpe, nunca intentó salir de esa... de ese empuje argentino, que para mí lo gana, pero merecidamente, justo, sorprendentemente para mí, con una selección de Inglaterra que le faltó el carácter que le sobró a Argentina.
2: No, y Argentina para mí jugó su mejor partido, para mí jugó su mejor partido.
3: Sí.
2: Fue un partido semifinal. El primer tiempo no. Otra vez ventaja.
3: Pero el segundo sí.
2: Para mí el primer tiempo
3: no me gustó de Argentina.
2: Lo mejor de Argentina.
3: Muy, muy y ahí fue superior parejo. Inglaterra.
2: Y lo otro que quería decir de
0: sí, mucho.
2: Hoy le estaba diciendo mucho. Leí una frase en el grupo de deporte y decía: en el 86 la mano de Dios y en el 2026 la derecha de Dios. Lo que pasa es que es Messi, entonces mucha gente destaca que su centro fue con la derecha. Sí. Pero no hay que olvidar que Messi tiene muchísimos goles con el pie derecho, no es que la tiene de palo como otros, ¿verdad? Lo que pasa es que su centro fue tan perfecto y vale para un gol de una final de Copa del Mundo. Entonces, se trata de Messi y bueno, ¿qué le vas a decir a Messi si las dos pelotas de asistencia fueron de él? Las dos pelotas las
3: Messi
2: metió
3: frotó
2: él.
3: La lámpara y fíjate lo que hace Messi, que es lo que marcaba hace rato ahora. Cuando él no encuentra el camino, siempre lo viene haciendo. Cuando no encuentra el camino por el medio,
2: se cae por la derecha.
3: Se tira por la derecha y ahí está encontrando soluciones.
2: Sí.
3: Lo otro, vos mirás los cambios que hace Inglaterra y lo manda a Comsa, lo manda a O'Reilly, a Byrne, el defensor de dos metros que a él le cabe. O sea, queda en el medio de los dos centrales al final para el segundo gol. Y después del 2-1, ahí lo manda a Marcus Rashford y a Ivan Tooney, ¿verdad?
0: No, al que le pasa la pelota a Stones en el gol de la... De...
3: Le pasa a Stones, pero detrás venía Byrne. En el medio estaba...
2: Lautaro.
3: Entre los dos centrales se mete.
0: No, el 2, Conza.
3: Conza.
0: Que justamente entró para cerrar la defensa. Exacto, y termina con la titán.
3: Y Argentina manda a Nicolás González, Nicolás Otamendi, Gonzalo Montiel, Rodrigo De Paul y Lautaro Martínez. Estos cinco jugadores, yo no recuerdo si Nico, pero de los cinco, cuatro jugaron la final de la Copa del Mundo del Mundial pasado. O sea, son cuatro campeones del mundo que entraron desde el banco.
2: Incluido Otamendi.
3: Yo no recuerdo si Nico era titular, él era el
4: recambio de Di María.
3: Son cinco jugadores que te jugaron la final del Mundial contra Francia y que jugaron el Mundial pasado comparado con chicos. Porque son
2: Nico no jugó.
3: Bueno, perfecto. Entonces te decía,
2: pero no se fue porque estaba lesionado.
3: 4 de 5.
2: Estaba lesionado.
3: 4 de 5 son campeones del mundo, sí. Los que saltaron desde el banco.
2: Claro.
3: Eso te marca una diferencia. Porque los otros, vos mirás, son chicos que están en un partido caliente.
2: Ayer, por ejemplo,
3: ¿cuántas batallas tiene De Paul?
2: Yo te iba a sintetizar en un jugador que mucha gente le estaba criticando, que no estaba haciendo buen mundial. De Paul. De Paul ayer entró y jugó serio. Entró y jugó serio. Él no entró a pelearse como suele hacer a veces. Él entró ayer a jugar fútbol y a apoyarle a Messi, a apoyarle a Montiel, a apoyarle al equipo. Yo he visto un partido muy serio de un campeón del mundo como De Paul ayer. El de él y el de Montiel para mí fueron tácticamente estratégicos para que aparezca un poco más fresco ahí Messi, para tratar de buscar algo. Y después, vos reclamabas la presencia de Lautaro, no sé si fuiste vos o no recuerdo, cuando estábamos transmitiendo el partido.
4: Porque iba a terminar tirando centro.
2: Claro, pero no, es que ya mérito, estaba tirando centro Argentina. Tano.
4: Ese otro mérito, ¿verdad?, que yo le doy a Scaloni, porque yo digo, no, el juego aéreo, Flaco López más que Lautaro. Entonces, no, yo lo mando a la cancha a Flaco López. Y él lo manda a la cancha a Lautaro. Cuando la pegá y tenés algo ahí, alguien que
3: pero desde el principio lo planificó bien. Porque esa inclusión, por ejemplo, de Simeone, le dio otro aire al medio, por más desordenado que jugó y por más enredado que de repente estaba, pero le daba otra

0: fuerza al medio, que le refrescó.
1: Le dio otra dinámica.
0: Y le permitió a De Paul tomarse su minuto y arrancar después y arrancar bien.
2: Hay una cuestión acá que tiene mucho mérito Scaloni. Yo escuché hablar, primero que me gusta cómo declara, como un tipo, humildad pura, es muy sencillo, hasta cómo se viste, sencillo y serio, ¿verdad? Y cómo se viste todo, pero fíjense en los cambios. Los dos tocaron recién usted un detalle muy importante y yo quiero respaldar un poquito nomás. En todos los partidos calientes, en todos los partidos quemantes, situación crítica, él manda a la cancha a gente que tiene carácter y ya con experiencia en una final de Copa del Mundo. Él recurrió siempre a los campeones del mundo. Fíjense nomás los cambios en los partidos calientes. Sí. ¿A quiénes manda la cancha? Porque recién me recordó gratamente, y cierto lo que me dijo Gianluca por la cuca. Vos tenías ahí, como dijo Tano, Flaco López, Thiago Almada, que comenzó siendo titular en este equipo, ¿verdad? Porque después el que recupera la posición es Enzo.
0: Sí.
2: Enzo Fernández,
0: sí.
2: ¿Verdad?
0: Sí.
2: O De Paul.
0: Que por suerte no lo saca para este partido.
2: No. Arrancó Almada, arrancó siendo titular en Argentina. Thiago Almada, el juvenil. Era el único que no era titular.
1: Sí, Almada jugó hasta el partido.
2: Sí.
3: Hasta el segundo.
2: ¿Y quién no había
1: jugado? Hasta octavos.
2: Enzo o De Paul no había jugado dentro. Oh, no, Paré. Sí, señor. Bueno. Y después. Y después acomoda su equipo otra vez, ¿verdad?
1: Con Paré acomoda todo. Para mí es clave el reingreso de Paré en el equipo, en el medio.
2: Impresionante.
1: Porque ni Enzo ni McAllister todavía estaban rindiendo como rindió en el Mundial anterior. Y Paré entró y...
2: Para mí McAllister allí hizo un gran partido.
1: Ayer sí, pero los partidos anteriores ni Enzo ni McAllister estaban todavía a punta de pie.
2: Mira que a mí me gusta McAllister. Para mí es un jugador de selección. Tiene un
1: chiquitín, como ¿dónde se metió a cabecear? Él siempre llega.
2: No solo eso. A él no le quema la pelota. Usted no se dio cuenta que cuando Messi se metía por el medio, la pared era para McAllister. La pelota era para McAllister. La mayor parte de cuando se metía Messi por el medio le buscaba a McAllister.
1: Es que esa pared interna siempre lo busca con él. Y si no tenés esa técnica o no tenés ese atrevimiento para hacer una pared, no vas a jugar con Messi.
2: Ahora, saliendo un poco del partido específicamente, ¿qué nos deja esta historia una vez más de una selección argentina con Lionel Messi? Fíjense un detalle. Hablamos mucho, muy temprano en producción, con muchas cosas que después vamos a compartir. La Copa Centenario. Argentina pierde contra Chile. ¿En dónde pierde? ¿Dónde se jugó el partido?
1: En Estados Unidos.
2: ¿En dónde?
1: No recuerdo.
2: En el estadio donde se va a jugar la final.
0: ¿MetLife?
2: En MetLife.
0: ¿Ahí fue?
2: Ahí fue. Uh-huh. Ahí se jugó la final de la Copa Centenario, en donde más o menos Messi se anunciaba que se retiraba de la selección. ¿Ustedes no recuerdan eso?
1: La segunda final.
2: Sí, había perdido primero la Copa América.
0: En Chile.
2: Claro. En Chile.
0: Después perdió...
2: Y contra Chile otra vez la Copa Centenario allí.
0: Sí.
2: Y que él anunciaba más o menos que se iba.
0: Que él dijo, no sé si continúo, no me salen las cosas.
2: Exacto,
0: la conferencia de prensa, o sea, en la zona mixta.
2: Sí, bueno. ¿Y después qué termina?
0: No se me da, dijo.
2: Y después termina siendo campeón del mundo y después va a jugar una final ahí ahora.
0: Todo arranca
2: de Copa
0: con...
2: del Mundo.
0: Todo arranca con el gol de Di María en el Maracaná, Brasil. Ahí arranca... Argentina a conquistar títulos que le estaban haciendo.
1: En 2019, ahí se saca la mochila.
2: A ver, tenemos esa parte que es una secuencia de todo lo que estamos hablando. A ver.
4: Que ya estaba para mí la selección, ya se terminó. Ya está, la peleé mucho, lo intenté, ya son 4 finales, no pude ganarla, hice todo lo posible. Me duele más que a ninguno, pero es evidente que. Que no para mí. Deseaba más que ninguno.
2: Fíjense.
0: Es evidente que no es para mí.
2: Fíjense, ya para mí ya fue, la selección ya no es para mí. Jugué 4 finales y las perdí.
1: ¿Cuatro finales, dijo? ¿2014, 2015, 2016? ¿Cuál es la siguiente?
2: ¿Y la centenario? ¿La centenario?
1: No, ¿y 2016, 2015, 2014?
2: ¿Y la Copa?
1: ¿Cuál es la cuarta?
2: ¿Y la de Brasil contra Alemania?
1: No, ¿y 2014, 15, 16? Falta una...
2: ¿Y contra Brasil?
1: Ah,
2: Copa América.
1: 2017.
2: ¿Verdad?
1: 2007.
2: Ahí tenés cuatro finales jugadas con la selección y no pudo ganar. Y después tenemos la parte de ahora, el presente, cómo se expresó este jugador de la historia.
4: Una locura lo que viene consiguiendo este grupo, es increíble, son 5 finales seguidas, es una final del mundo otra vez, seguida, venimos de ser campeón del mundo, de ser los mejores durante los últimos 4 años, y hoy ponernos entre los 2 mejores otra vez, duela quien le duela y digan lo que digan, este grupo demuestra que dentro de la cancha nadie le regala nada y que compite y que va a buscar los partidos con mucho amor propio, con juego, porque hoy hicimos un grandísimo partido, metiéndolo a Inglaterra en un arco cuando estábamos con el resultado abajo. Así que nada, feliz, disfrutando de todo esto y orgulloso y feliz de poder darle una alegría más a todo el pueblo argentino.
3: Que ya estaba para mí la selección, ya se terminó. Ya está, la peleé mucho, lo intenté, ya son 4 finales, no pude ganarla, hice todo lo posible. Me duele más que a ninguno, pero es evidente que no es para mí. Deseaba más que ninguno un título con la selección y lamentablemente no se me...
4: Es una locura lo que viene consiguiendo este grupo, es increíble, son 5 finales seguidas, es una final del mundo otra vez, seguida, venimos de ser campeón del mundo, de ser los mejores durante los últimos 4 años, y hoy ponernos entre los 2 mejores otra vez, duela quien le duela y digan lo que digan, este grupo demuestra que dentro de la cancha nadie le regala nada y que compite y que va a buscar los partidos con mucho amor propio, con juego, porque hoy hicimos un grandísimo partido, metiéndolo a Inglaterra en un arco cuando estábamos con el resultado abajo. Así que nada, feliz, disfrutando de todo esto y orgulloso y feliz de poder darle una alegría más a todo el pueblo argentino.
2: Lo que es el fútbol y lo que es la palabra. La palabra. Messi se expresó en el 2016 abatido, digo, ya, hasta aquí llegó. Y después lo convencieron, volvió para romper récord tras récord. Por eso digo, él está tocado por la varita.
1: Ah, sin ninguna duda. Y ayer lo que vimos, ayer yo creo que al más anti, al biceleste lo terminó enamorando.
2: Cuando Messi declara en el 2016 lo que acabamos de escuchar en Deporte Total, Enzo Fernández, un 27 de junio del 2016, Enzo Fernández, sí, el autor del golazo de ayer del empate ante Inglaterra. ¿Cómo te vamos a convencer nosotros que somos unos muertos? ¿Cómo te vamos a convencer nosotros que en nuestra vida tuvimos el 1% de presión que tenés en tus hombros? Que te levantás a la mañana y te mirás al espejo y sabes que una multitud de más de 40 millones de habitantes no solamente quieren que hagas las cosas perfectas, sino que ridículamente se ha impuesto que pueden exigírtelas. ¿Cómo te vamos a convencer nosotros que no pudimos entender que no sos un ser, que sos un ser humano, una persona con un talento inigualable, el mejor jugador del planeta, pero una persona, en fin, cómo te vamos a convencer nosotros si no paramos ni un segundo a darnos cuenta que vos sos el responsable, que vos no sos el responsable del enojo que nos provoca perder, que muchas veces tiene más que ver con frustraciones propias que se despiertan. Mirémonos al espejo y preguntémonos si nos exigimos a nosotros mismos el 1% de lo que exigimos a este muchacho en que en verdad ni conocemos. ¿Cómo vamos a convencerte nosotros que nos cuesta ver que en el mundo entero te halagan, que en tus vacaciones podrías estar tirado en una playa y estás ahí corriendo y representando nuestros colores para que nos fijemos si corres o si cantás el himno? Hacé lo que vos quieras, Lionel, pero por favor pensá en quedarte. Pero quedarte para divertirte, que es lo que esta gente te ha quitado. En un mundo de presiones ridículas, logran sacarle lo más noble que tiene un juego, la diversión. De pibe seguro soñabas con representar a tu país y divertirte. Verte jugar a vos con la celeste y blanca es el orgullo más grande del mundo. Jugá para divertirte. que cuando vos te divertís, no te das una idea lo que nos divertimos nosotros. Gracias y perdón. Enzo Fernández, ¿cuántos años tenía Gianluca? Tenía 15 años este muchacho cuando le escribió esto a Messi. Hoy es su compañero de equipo, campeón del mundo, con la selección argentina, finalista para esta Copa del Mundo. Ya tenía carácter.
1: Y uno de sus partners futbolísticos.
2: Y ayer. Ayer él le, todos los tiros de esquina eran la pelota para él hasta que salió el golazo de Enzo. ¿Cómo es la vida? ¿Cómo cuando vos vas a tener carácter y personalidad ya nacés con eso? Fíjense, 15 años para escribir este texto, esta carta, pública, en las redes, para Lionel Messi.
0: Después terminó jugando con él.
2: Y terminó jugando con él.
0: Lo mismo que pasa con, parece que, no sé, está todo como unido por un hilo invisible que trae la vida. La foto de Lamine Yamal que va a un barrio pobre en
2: no, Barcelona. Que va Messi al barrio.
0: Sí, Messi va a un barrio pobre, claro. De necesitado, sí. De inmigrantes.
5: Le dicen, campaña UNICEF.
0: Una campaña de UNICEF y le dicen, mira, esta es la familia que escogimos, una familia que viene de Marruecos.
2: Hay testimonio de...
0: Él lo alza a la... Sí, o sea, increíble. Y después, ¿de cuántos años? 19 años después... Se enfrentan a una final del mundo, ese chico bebé y Messi. Parece un guión de cine.
2: Y que
0: y es la vida.
2: Ahí está, mirá. Ahí, esta es la foto que estamos compartiendo en una bañadera.
0: Y es Lamine, porque muchos te dicen, no, ese no es Lamine. Es Lamine.
2: Es Lamine Yamal y bañándole Messi.
1: Sí, hay un posteo que hizo UNICEF, justamente, imagínate para recordar, porque los dos fueron embajadores. Hoy Messi creo que dejó de serlo, pero en su momento, por mucho tiempo, fue un embajador de UNICEF y misma situación para Yamal. Estas son imágenes verídicas. No hay nadie.
0: El fotógrafo dice que lo que se acuerda que Messi no sabía cómo agarrarlo. Que nunca había cargado a un bebé y que le costaba agarrarlo, tomarlo en brazos, ¿verdad? Las cosas de la vida, digo, hasta te digo, parece escrito, ¿verdad? Parece alguien. Hizo un guión y dijo, bueno, este chico en algún momento va a jugar la final del mundo. En Barcelona están muy contentos todos.
5: Una profecía.
0: Hay muchísimo, muchísima alegría en Barcelona porque está la nueva cara del barcelonismo con la cara eterna del barcelonismo. Se van a encontrar en una final del mundo. Y aparte, España tiene 8 jugadores que salieron de la Masía. 8 jugadores que van a jugar la Copa del Mundo, la final de la Copa del Mundo, nada más y nada menos, entre ellos Messi incluido. Y ayer era pura fiesta en Cataluña, en Barcelona, por eso, ¿verdad? Se alegraron también los españoles, los catalanes en este caso, porque Messi llega a una final del mundo. Pero bueno, se enfrentan para mí el temperamento y el buen fútbol, porque Argentina ayer jugó bien y viene jugando. Cuando las papas queman, juega bien también Argentina. Nadie puede decir, no, esta Argentina no juega bien y gana de suerte. No, gana con fútbol, con recursos y gana con temperamento, con temple, con lo que hay que poner ahora.
2: Este equipo de Argentina tiene mucha mística.
0: Y España
2: mucha
0: tiene clase. España es puntita de pie como juega el fútbol.
2: Sí, pero
0: España no, España sí, no es
2: puntita de pie, pero no es flam.
0: No es Pereni.
2: No es Pereni. No, además tiene que, para mí a dos de los mejores laterales de esta Copa del Mundo.
0: Y fíjate que esta España es mucho menos en nombre que la España campeona del mundo. Esa España campeona del mundo tenía tranquilamente 7 figuras mundiales. Esta España tiene 2, te diría.
2: A ver, ahí hay un material que estamos compartiendo con los televidentes, los que nos siguen también por YouTube. ¿Podemos
0: en 2007,
2: leer, Tano?
0: En 2007 un joven Lionel Messi sostenía en brazos a Lamine Yamal. Hoy los dos llegan a la final más grande del fútbol. Hay historias que parecen escritas por el destino, pero empiezan cuando una infancia tiene la oportunidad de soñar. Hoy Lionel Messi y Lamine Yamal son embajadores de buena voluntad de la UNICEF.
2: Ah, sigue siendo entonces también siendo. Messi.
0: Sí.
2: Embajador de la buena voluntad de la UNICEF.
0: Qué locura.
2: ¿El arbitraje de ayer?
0: Bien.
2: El estadounidense. Al comienzo me pareció que iba a tener un poco
0: dejó
2: de...
0: Dejó pegar mucho.
2: Al principio. Me pareció.
0: Pero después...
2: Pero ni una media... Ni una media acción polémica a favor de Argentina, ¿eh?
0: No,
2: para,
0: no, no Argentina,
1: al contrario, no. La primera no le cobró.
6: Ay.
2: ¿Cuál?
6: Para mí debió ser amonestado Enzo Fernández en el golpe que le dio a Henderson. A los 3 minutos creo que...
1: Arriba y abajo.
0: Más ah, el que le pega...
6: Más
0: el
6: de arriba. Tarde
2: le pero pega. Estaba dejando... Ese es el momento que estaba dejando jugar.
6: No, ¿verdad? Pero bueno. Si vos vas a dejar jugar, tenés que dejar jugar todo el partido. Porque, o si no, vas a incurrir en esto. Vas a incurrir en esta imagen que hoy en día los de la teoría conspirativa te dicen, espera un poco, ¿cómo no lo amonestó a Enzo? Lo tenía que haber amonestado a los 3 minutos y iba a jugar condicionado todo el partido. ¿Quién te dice? Después él va y lo cruza a Bellingham. Yo creo que Enzo Fernández no es tan tonto para ir a cruzarlo a Bellingham sabiendo que tiene amarilla. Pero esa primera jugada para mí ameritaba una amarilla porque la manera en que impacta el brazo, ahí ya no hay disputa de balón. Oh. Ahí ya es, vas con otro como para marcar territorio, decir acá estamos nosotros y vete vos. Para mí ahí lo podía haber amonestado. Y después que hay una jugada que yo en el partido no me percaté, que después recién cuando empezó el llanto y la queja, la jugada del segundo gol, cuando Messi lo pisa a Spence en la jugada del puntín. Y ahí te traen otra vez a colación porque le anularon a Egipto un gol cuando lo habían pisado a Nico y no anularon este gol cuando Messi lo pisa a Spence. Y te empiezan a buscar la vuelta. Pero ni Spence reclamó, o sea, Spence se levanta como que hace un saltito de que lo pisó Messi, pero tampoco reclama demasiado a Inglaterra.
2: Bueno, yo he visto arbitraje para mí aceptable. El primero para mí fue muy bueno, el del salvadoreño en el partido de Francia con España. Para mí el salvadoreño me sorprendió gratamente.
6: ¿Y ahí se quejó también de Champs?
2: ¿Cómo?
6: Y ahí se quejó también de Champs.
2: Bueno, pues sí perdió. Se quejan los que pierden, Jotita.
6: No siempre, pero de Champs. A mí me sorprendió porque de todo el Mundial que a mí me tocó ver, me parece que Barton pitó el mejor partido, sí, tal vez de su carrera, llamativamente, ¿verdad?
2: Sí, pitó bien. Y ayer sí, bueno, para mí el arbitraje estadounidense tuvo un escalón menos que el del salvadoreño. Pero no tuvo nada que ver en el resultado para mí. Para mí, esa falta que vos decís no era sancionable. Claro. Es la que vos me estás... Es la que decía el pisotón de Messi. No.
6: Bueno, pero ahí, bueno, por eso te digo... Si vos vas a analizar el pisotón de Messi sobre Spence, tenés que darle como, entre comillas, válido el gol a Egipto. Sí. Dentro de todo, vos estás manteniendo tu línea, creo. Porque debatimos esa jugada, sí, de Egipto. Y vos habías dicho, no, para mí, es cierto, lo pisa, pero no sé si dijiste que fue falta o no fue falta. Si es que se sancionó esa, podía haber participado.
2: Pero vos dijiste recién, ni el jugador reclamó.
6: No. Spence puntea la pelota. Hay un pisotón de Messi. Spence, como la pelota va, es cierto, a un costado, pero él se da cuenta que Messi la va a buscar. Él se levanta rápido. Y al levantarse, él da como 2 saltitos, como diciendo, ay, me pisó el empeine, ¿verdad? Pero él continúa la jugada, porque él se recupera y va a marcarlo a Messi. Y de ahí viene la jugada del centro del gol. Entonces...
2: Pero tampoco después nadie reclamó.
0: No me pareció falta esa.
6: ¿Cómo?
0: ¿Vos decís que tenía que haber sido falta?
6: No. Yo no digo
0: que... ¿En la previa del gol?
6: Claro. No. Yo digo que, hablando de esta teoría conspirativa, ajá, existente, a Egipto le anularon un gol por un pisotón.
0: Sí, allá... ¿Okay?
6: Allá en la esquina, sí. Recorrió 80 metros
0: Egipto, que termina en gol.
6: Termina siendo
0: un gol. Tenés razón, sí.
6: En esta acción pasa exactamente lo mismo. Porque Spence puntea la pelota.
0: Después se queda...
6: Claro, puntea soñado. La pelota. Hay un pisotón de Messi en el empeine cuando sí, puntea Spence la pelota. Lo pisa. Mm-hmm. La pelota va a un costado.
0: Ahí agarra a Messi.
6: Ahí vuelta. Agarra a Messi de esa jugada, viene el centro para el gol. Entonces, ¿qué te dicen los de la teoría conspirativa?
0: Ese debía ser anulado.
6: ¿Por qué si anulaste un gol por un pisotón después de un recorrido de 80 metros y no anulaste esta por un pisotón de Messi... en donde más inmediatamente viene la jugada del gol? Entonces yo pongo nada más sobre la mesa de la teoría de los conspiratorios. Yo te repito, yo en el partido ni me percaté.
2: Bueno, nadie tenemos ahora...
0: Solo Spence protesto. Sobre estos datos que están en pantalla nomás. Primer argentino a jugar 3 finales del mundo, Messi.
2: Messi.
0: Si gana planteo esta duda también. No sé, me entró también la duda a mí, ¿verdad? Si gana la Copa, ¿lo pasa por encima Maradona? Para mí, más sí. que Maradona?
6: ¿Lo pasa ¿sí? por encima? No, pasa por encima.
2: Suena suerte.
0: No, en el sentido...
2: Lo supera. Dos títulos mundiales. Sí,
6: Espera, vamos a... Bueno, ese es un debate demasiado...
2: Son tres finales y si gana y más un título...
6: Pero ahí está. ¿Qué vamos a analizar? ¿Títulos o vamos a analizar el contexto general?
2: Él está porque planteando si quiere... títulos.
6: Entonces hablemos del más ganador.
2: El más ganador es Messi.
6: Si gana Messi, categóricamente.
2: Para
6: Messi.
2: Mí, el que sigue sosteniendo.
6: El más ganador.
2: De lo que yo he visto jugar los dos. Yo me sigo quedando con Maradona como jugador.
6: A eso voy.
0: Como jugador.
6: Porque
0: como
6: si
0: jugador,
6: sí, claro, solo, porque sí, claro. Ese pues es un debate muy lindo que se da en el. Es el más grande. ¿Por qué? Y porque ganó.
2: Más títulos.
6: Dos Copas del Mundo. Bueno, si vamos a ir a eso. Yo te diría que Dani Alves es más grande que Messi.
0: Bueno. No.
6: ¿Cómo que no? Si tiene más títulos.
0: No, sí, entiendo.
6: Ahí está.
0: Entiendo
6: el a eso nomás voy. Entonces, si vamos a analizar lo que es.
2: Pero acá puedes analizar un poquito más, Jotito.
1: Claro que hay que ver la influencia de los dos.
6: Ahí está. Vos tenés que ver la influencia de Messi y la influencia de Maradona. ¿Qué representa Maradona para su generación y qué representa Messi para su generación? ¿Qué representó Maradona para el mundo y qué representa Messi para el mundo? En virtud de futbolística, o sea, ahí tenés que hacer un escaneo.
2: Es lindo el debate porque estamos hablando
6: de dos
2: grandes figuras. Si Messi gana el título y le va a pasar a Diego, porque al gran Diego, porque va a jugar. Primero ya va a jugar tres finales. Y si gana...
0: Va a ser bicampeón del mundo.
2: Se o sea, pone que por debajo de Pelé. Lo que yo digo... Porque yo lo he visto jugar a los dos y ya disintiendo todo, porque le he visto jugar a Maradona, le vi jugar a Messi toda su carrera. Maradona...
0: Era impresionante.
2: Con la pelota en el pie era más que Messi, en la cancha otro tipo, era otra cosa. Lo que pasa que Messi, tenés que analizar esto también, Maradona hasta qué edad jugó. ¿Cuántos años tuvo en vigencia? Y muchas otras cosas.
0: 10 años.
2: Lo que pasa es que Messi tuvo ya otro tipo de conducta, que es una virtud de Messi. Él estuvo bien protegido, jugó otra familia. Ayer le dijo Isla, antes del partido, hablando de lo que era un poquito Maradona y
6: Messi. Lo que yo creo, ¿verdad? Que Messi ha logrado es algo hasta inhumano, te diré. Es casi imposible tener 20 años de carrera al nivel que él tuvo.
0: Siendo uno.
6: Es muy... Mirá que vos decís uno. Segundo, tampoco tuvo lesiones que hayan sido muy grandes, ninguna rotura de cruzado, ninguna fractura, esto, lo otro. Mirá que le pegaron mucho también. Entonces vos decís, un futbolista que toca la cima, que toca el cielo con las manos, y en algún momento, viste, bueno, ya está, muchacho, ya, qué cansado que estoy, voy a bajar.
0: Pasó a Ronaldinho.
6: Él tuvo, sí, pero Ronaldinho fiestero.
0: Y sí.
6: Yo te digo...
0: Pero se cansó de ser uno y dijo, claro, voy a empezar a farrar.
6: Claro, como yo te puedo decir, y sacando a Ronaldinho, que es fiestero. Te pongo otro ejemplo de deportista y atleta. Cristiano, por ejemplo.
2: Él es un atleta.
6: Claro, pero Cristiano también, Cristiano ha tenido altibajo. Cristiano ha tenido lapsos en su carrera donde vos decís, no está, pero se recuperó muy rápido, otra vez seguía, pam, y volvió a repuntar. Y Messi tuvo una carrera que fue, lineales.
2: Los récords de Messi.
6: Ahora, creo que sí le regalaron algún balón de oro, pero la regularidad de su carrera yo creo que nunca antes se vio.
2: Ahora, yo te digo una cosa, hoy te lo digo, hoy te firmo. Si Messi gana el balón de oro...
0: Si Messi gana la Copa del Mundo,
2: va a ser. Gana la Copa del Mundo es balón de oro inobjetable. Sí, sí. Yo no tengo. Yo te lo firmo hoy.
0: Sí,
2: y va a ser con razón. Y va a ser un lindo corolario para una campaña ejemplar en su carrera profesional. Porque ahí sí se asocia lo que vos decís. Casi 20 años a este nivel y ganando todo.
0: Argentina.
2: Porque ha roto. ¿Cuántos
1: récords? Termina siendo un ejemplo. Igual que Cristiano también.
2: Cristiano también es un ejemplo. Haber sido campeón del mundo.
1: Sí, lo que pasa. Cristiano, por ejemplo, es un jugador. Antes era. Prepotencia, petulancia. El muchacho después empezó a trabajar porque quería ser mejor. Yo no sé si Ronaldinho quería ser mejor que Pelé. Para mí Ronaldinho quería divertirse simplemente en la cancha.
2: Si quería, podía.
1: Si quería. Hoy seguíamos hablando probablemente de Ronaldinho. Messi. Y Messi a lo mejor, como él introvertido, empezó, fue midiendo. De repente también. Pero vos te preparás, ¿verdad? Así como Cristiano se preparó para ser mejor. Por momentos fue también el mejor jugador del mundo, Cristiano Ronaldo. Y hoy lo de Messi,
6: para mí la carrera de Messi tiene mucho que ver con Cristiano y la carrera de Cristiano tiene mucho que ver con Messi. Sí,
0: una, se retroalimentaron.
1: Sí, se fueron potenciando.
2: Tengo que ir a una pausa, qué lindo tema.
0: Argentina tiene más finales que, no más finales ganadas, sino más finales que Brasil.
6: Ahora, ya tiraste un tema, si Messi gana el Mundial.
2: Para mí es Balón de Oro.
6: Balón. ¿Y si gana España?
2: Si gana España y si Messi es goleador del...
0: Igual me parece que
2: Messi. Para mí tiene... me va a llevar Messi. ¿A quién le va a dar España? No tiene un jugador como...
1: ¿Y qué pasa?
2: Para Balón de Oro no tiene.
1: ¿Qué pasa si Mbappé hace 3 goles el sábado, termina goleador y no es campeón del mundo, pero es goleador?
2: ¿Y si pierde Argentina a la final, le pueden dar a Mbappé? Pues yo creo que le van a dar a Messi.
6: ¿Y si sale España?
1: No. ¿Perdiendo?
2: ¿Eh?
1: ¿Perdiendo igual?
2: Sí, pero si
6: no,
2: es...
6: No, no, no.
1: ¿A Messi?
0: ¿Qué pasa? Sí, es que a los 39 años hacer lo que hace es...
1: Bueno, pero...
0: Una vez en la vida, vamos a ver.
1: Pero ¿y el mérito deportivo dónde queda entonces?
6: Ahí está, porque a Lewandowski no le dieron un no, Balón de Oro ganando todo.
2: Era para
6: todo.
2: Él, ganando todo.
6: Que era él.
2: Y le dieron a Messi.
6: Y se lo dieron a Messi, y era Lewandowski.
2: Era para Lewandowski.
6: Entonces, yo creo que si de por ahí España gana el Mundial...
2: No se dio, dice Gianluca, ese año.
6: ¿Cómo?
2: No se le dio. No hubo premiación por la pandemia.
6: No. Hubo, claro, pero... hubo una entrega de Balón de Oro que, bueno, ahora que la verdad no era para dárselo a Messi y se lo dieron.
2: Yo recuerdo uno que fue muy discutido.
1: Sí,
2: que le dieron
1: sí.
2: Yo recuerdo.
1: Y el año siguiente le mandó, ¿quién fue?
6: No era...
2: Que le dieron a Messi. Sí. Que fue muy discutido por todos los
0: medios. Mira que muchos dicen, yo incluido, yo decía siempre que Iniesta en el 2010, cuando sale campeón con España, España, hace el gol, el mejor jugador de España.
6: Él era el Balón de Oro en ese momento.
0: Él era el balón para mí, ¿verdad? Pero después, vos mirás número, y de vuelta ahora mirando, porque ya me acordé de esta estadística, y en el 2010, por ejemplo, cuando entramos a discutir si Iniesta o Messi, Messi hace 60 goles y 17 asistencias en 64 partidos.
6: Sí, pero pasó hasta la bota,
0: o sea,
6: de oro.
0: Loco, ¿verdad? Y André Iniesta hizo... 9 goles, 8 asistencias en 52 partidos, pero marca el gol.
6: Pero espera.
0: Pero juegan en posiciones diferentes.
6: Por eso, o sea, te digo.
0: Muchas cuestiones también que...
6: El Balón de Oro no tiene que ver incluso tanto con el rendimiento individual. Por eso a mí hasta por el momento me parece injusto el tema del Balón de Oro.
0: Claro.
6: Porque hay jugadores que la rompen en su equipo, que esto, pero su equipo no es campeón de Champions.
0: Haaland.
6: Su equipo no ganó la liga, o su equipo en los mundiales no participa. Entonces, no se le da un Balón de Oro.
0: Uh-huh.
6: Entonces, o vamos a mezclar el tema de rendimiento individual más logros colectivos que son de sus equipos, que lo ayudan y todo lo demás, o vamos a hacer individual. Si es por individualidad, Tomás Messi, todo. Pero no se hizo así, pues.
0: No.
6: Entonces, ahora no podés salir de ese bosquejo para... darle un título individual por lo que hizo él solo. Para mí era Iniesta en ese 2010.
0: Sí, por ejemplo.
6: Como también en otra oportunidad podía haberse distribuido.
2: Y lindo debate. Tengo que ir a la pausa, está lindo. Vamos a seguir con el tema.
1: Vamos a seguir.
2: Argentina finalista de la Copa del Mundo el domingo, un partidazo. Argentina-España, España-Argentina en el MetLife. ¿A qué hora el partido final? ¿Se cambió o no? ¿Se mantiene a las 4 de la tarde? Hermoso horario. A las 4 de la tarde el domingo. ¿Y qué final para el sábado, O el tercer puesto.
1: Va.
6: No
0: se
6: final
0: sabe,
6: para quién.
0: No se sabe si Mbappé va a jugar.
2: Pero caramba, usted acaban de decir,
1: no,
2: usted
1: no, le decía si a los Mbappé dos, y dice, goles, no, yo me voy a mi país.
2: Pero usted acaban de decir,
0: los dos están pichados.
1: No.
0: Ninguno quiere jugar el partido.
2: No, tienen que jugar,
0: y tienen que, pero
2: están obligados. Aparte hay un premio más.
6: Va pero, a jugar el que no tiene muchos minutos, lo van a poner
2: pero
6: ahí.
2: Mbappé no puede hacer 2 goles ahí en ese partido.
6: Pero Mbappé sí va a buscar
2: el goleador. Y Harry Kane también.
6: El goleador, ¿cómo?
2: Harry Kane, ¿cuánto tiene? 7.
1: No, Harry está más lejos.
2: 6.
1: Tiene 6. Y Bellingham también tiene 6.
2: Y Bellingham también 6.
1: Tiene 6, sí, pero...
2: ¿Y Mbappé?
1: Va a tener que azotarlo a eso para que juegue el partido.
2: Bueno, pausa, ya volvemos.
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8: Estamos analizando la consagración de Argentina como finalista, la gran victoria de Argentina sobre Inglaterra por 2-1 y terminamos en el tema Maradona-Messi, llegamos a Balón de Oro, el partido del sábado. En este momento hay dos goleadores y los dos tienen la chance todavía de seguir anotando, porque a los dos les queda un partido. A Mbappé el sábado ante Inglaterra en Miami, el partido por tercer puesto.
6: El único objetivo ahí, que Mbappé sea goleador del mundo.
8: Exactamente. Y en contrapartida en el partido del domingo, sí, ya es otra responsabilidad. Buscar el título de campeón del mundo a nivel de Argentina, que va a ser seguramente lo prioritario para Messi.
6: Y si no marca Mbappé, que sea Argentina campeón del mundo y Messi goleador del mundial.
8: Y ahí nadie le saca el Balón de Oro. Ahí nadie le saca el Balón de Oro. ¿Cómo le podría sacar Mbappé el Balón de Oro a Messi?
6: Yo creo que Mbappé lo único que tenía para pelear el Balón de Oro era ser campeón del mundo, porque con el Real Madrid, ni Champions, ni Liga.
8: Bueno, por eso Messi tampoco.
6: Pero si gana el Mundial.
8: Ahí cambia de aspecto. Eso digo, si gana el Mundial.
1: Si lo pierde, es el problema. Si lo pierde, está complicado porque podría ser Mbappé como goleador, porque en España yo no encuentro una figura así excluyente como para que sea Balón de Oro, por ejemplo. No encuentro.
6: ¿En España?
1: No encuentro, sí.
6: Y Rodri estuvo mucho tiempo lesionado.
1: No da para Balón
6: Yamal de Oro. Yamal no da para Balón de Oro.
0: Es más, a mí me cuesta encontrar figura joven. Revelación. En el Mundial pasado fue Enzo Fernández.
1: Revelación de Cuber, sí. 19 años.
0: Sí.
6: Morita de México también a mí me parece que...
1: Sí, pero por instancia, sobre todo si España... Si llega a ganar el Mundial, ¿verdad?
2: A ver, Messi 8 goles, Mbappé 8 goles. Los principales artilleros de esta Copa del Mundo. Haaland quedó con 7, si no me equivoco, ya no juega.
1: Ya no juega.
6: No, dos nomás están ahí para...
2: ¿Verdad? No, pero siguen jugando, había Kane y Bellingham, por ahí se revientan y meten 3 goles, ¿verdad? ¿Verdad? Y no, pero puede pasar en este momento, ya sabes, ¿qué pasa? No
1: puede ser 2 penales.
2: Fíjense que una vez en la final Mbappé marcó 2 goles.
6: 3. ¿Contra Argentina?
2: Y bueno, después el tercero con la definición, por eso, ¿por qué no te puede anotar el sábado?
1: No, los tres hizo Mbappé.
6: ¿Los tres hizo en el partido?
1: Los tres hizo Mbappé. Messi hizo 2.
2: Y bueno, ¿y por qué entonces el sábado Mbappé no puede meterle 3 a Inglaterra? ¿O Messi hacer 2 goles a España?
1: No, Mbappé. Vos le mencionaste a Kane y a Bellingham.
2: ¿A quién?
1: A Kane y a Bellingham.
2: Y bueno, ¿y pueden hacer 3 goles?
1: No.
6: Le pateaban al arco argentino ahora de Real León.
2: Pero ustedes mismos están diciendo que es el partido que nadie quiere jugar.
6: Y por eso. Van a por eso.
2: Y ahí decís, ni Dios no juega mejor acaso.
6: La motivación es diferente. Es más, que no te extrañe que Tuchel le haga jugar a jugadores que jugaron un poquito minutitos. Los que todavía no jugaron van a tener algunos minutitos. Van a utilizar.
0: Que cambie el arquero.
6: Claro, el arquero que todavía no jugó a lo mejor va a tener minutos.
0: A ver, a lo mejor para una selección como nosotros, como Paraguay, de repente jugamos con total seriedad porque es el lugar donde más lejos llegamos. Pero para Francia y para Inglaterra un poco más, pero para Francia jugar el tercer puesto es darle una cachetada en la cara más o menos. Así lo ven los franceses, conociendo cómo piensan, cómo son. Para los franceses es un partido que no quieren jugar.
6: Para ellos es un fiasco.
0: Exacto. Para los ingleses, y bueno, después de mucho están haciendo una buena campaña, te diría que incluso así mirando ese escenario, Inglaterra es favorita sobre Francia.
2: Si no es Messi el dueño del Balón de Oro en esta temporada, en este año, ¿quién va a ser el ganador?
6: ¿Sí qué?
2: Que si no es Messi el ganador del Balón de Oro este año, ¿quién va a ser?
1: Un problema.
2: ¿Quién va a ser?
0: No. Ninguno le alcanza.
6: Lo que pasa es que tenés todo partido, pues.
2: Y entonces, por eso les digo, vamos, si Argentina no es campeón, supongamos que no es campeón, que pierde
0: para el mundo. Igual Messi,
2: Y que Mbappé es goleador.
0: No le encuentro.
2: No le alcanza a Mbappé.
0: Porque fue más determinante Messi, no solamente por los goles, sino es más determinante.
2: Entonces ya tenemos el ganador del Balón de Oro.
0: Para
2: es Messi.
0: Mí sí,
2: Para vos ya es Messi.
0: Para mí tiene que ser Messi.
2: ¿Y vota no?
1: Perdiendo la final, yo tengo mis dudas. No, difícil. Yo te aseguro que la gente de la FIFA está preocupada por este tema, porque...
2: A la gran 7. ¿Y la FIFA le queda a Messi ya el balón?
6: No, sí, es por la FIFA.
0: Porque no hay, decís vos.
1: Claro. Se le va a armar. Si Argentina pierde la final, se le va a armar un problema. Salvo que Mbappé haga 2 goles el sábado y ahí más o menos termina...
0: Igual no te diría. No fue determinante, pues.
1: ¿Cómo no vas a determinar de goleador del Mundial?
0: No, pero está en la final.
1: Ah, bueno, pero entonces...
6: Bueno, pero entonces no le podés dar a Messi. Sí. Si no gana.
0: Por eso. Y ya bueno, está en la final.
6: Ahí está. ¿Qué?
0: Ya está en la final.
6: Sí, pero no gana, pues.
0: Ahora, si Messi no pasaba y jugaba partido por tercer puesto, te diría, ahí sí entraba en la duda. Pero ya está en la final.
6: Pero, ¿viste?
0: Con 39 años.
6: Sí, goleador. Pero no podés, pues, Pancho, vos para una situación sí y para otra situación no. Por eso yo te hablé del tema de la línea que se toma.
0: Pero ¿cuál sí y cuál no?
6: ¿Cómo?
0: ¿Cuál sí y cuál no?
6: Pero y vos me estás diciendo
0: pero
6: a mí, uno va a jugar, llegó a la final.
0: Pero uno va a jugar tercer puesto, el otro va a jugar
6: pero
0: a la final.
6: Pero nunca en el Balón de Oro se eligió uno sí, pero llegó a la final. Nunca, jamás en la vida. Dame uno que haya ganado el Balón de Oro.
0: ¿Qué perdió? ¿Quién llega más lejos?
6: Modric. Modric ganó un Balón de Oro sin ser campeón del mundo.
0: Bueno, ¿y quién llegó más lejos? Pero, bueno. Ahí está, y jugó la final.
6: Claro, pero no... A ver, ¿cómo decirte? No ganó la final. Modric ganó el Balón de Oro, creo yo, mucho más por lo que hizo en el Real Madrid.
0: Y por ser determinante en ese Mundial para Croacia. Lo mismo que Messi. Ya llegó a la final. Y con 39 años sumales.
6: Entonces vamos a acomodar. Entonces acomodemos.
1: Y al final, más o menos, eso es lo que se está haciendo. Yo sí, creo que por ahí va a ir la cosa. Pero yo pienso que si él pierde la final, es pero totalmente analizable. No, una cuestión, no debería ser una cuestión automática.
0: ¿Y si lo sacas, me decía, ¿quién? ¿Quién lo pone?
1: Por eso digo.
6: Alguien que ganó la Champions, pero, no sé, también, París ganó la Champions.
2: También,
6: no sé,
2: tenés que poner al ganador, no solamente porque hace goles, sino por cómo juega.
0: Por eso la importancia.
2: El nivel que tiene, ¿verdad? Porque si era por eso también, yo sé por qué ganó Modric, por ejemplo, porque mucha gente estaba con Griezmann en aquel entonces, que fue figura de Francia. Pero lo que dio Modric futbolísticamente...
0: La influencia que tiene, la influencia.
1: Había sido campeón de Champions con Real Madrid también.
2: ¿Cómo?
1: Que había sido campeón de Champions con Real Madrid.
2: Entonces
1: todo suma. Si Dembélé era Mbappé, el actual ganador del Balón de Oro y era el goleador, ahí cambiaba la cosa.
0: Ahí se equilibraba de vuelta. Ahí estoy contigo.
2: Sí, por el ganador vigente.
0: Porque iba a estar jugando...
1: Claro, si él peleaba el título de goleo en Francia y no era Mbappé, el campeón actual de Champions y goleador del Mundial, y Messi perdía la final, ahí estaba solucionado el problema. Pero si pierde Messi, para mí es un problema.
2: Ojo, mira qué buen detalle metiste, Tano, porque me dicen ahora, ¿cuánto tiene Dembélé? 5 goles también tiene Dembélé. Ojo, ¿eh?
1: Y tendría que meter un hat-trick. No, igualando.
2: Ya no le da para ser goleador seguramente, pero por ahí puede meter dos goles más.
0: Llega a haber algún penal para Argentina y va a ir Messi a patear.
2: Ah, no, si en la...
0: Sí, sí, hay algún penal, va a ir Messi.
2: Colón descubrió América.
0: ¿No? Ahí van a pillar.
6: ¿Quién le va a patear? ¿Qué le pasa,
0: Mato? A pesar de que falló.
2: No.
1: Yo pensé que Dembélé le iba a sacar a Mbappé, eso iba a decir.
2: Bueno, vamos a qué lindo tema. Miramos, salimos a Balón de Oro.
6: Que le den a Bocinha y terminó el problema.
2: ¿Cómo?
6: Que le den a Bocinha y terminó el problema.
1: Esa otra cuestión también. Mejor porque después te van a salir a decir, ¿en cuántos partidos fue MVP Messi?
0: Muchos.
1: No, pero... Y ese partido con Cabo Verde, era Bocinha, no era Messi.
2: Claro, era Bocinha.
1: Entonces te van a decir, mira, ¿en cuántos partidos fue figura Messi?
6: Pero se le escapó al querido Bizarrap, se le escapó también. Ahí ya te das cuenta que yo no tomo en serio eso.
2: ¿Qué pasó?
6: ¿Cómo?
0: ¿Qué pasó con Bizarrap?
6: A Bizarrap le hicieron una entrevista de que porque él le entrega el premio de Man of the Match a Messi y le preguntó que esto lo sí, bueno, y cómo fue, no, y la verdad que es una cosa increíble, un sueño entregarle a eso, cuando me avisaron ayer y tal cosa, bla, bla.
0: Cuando me avisaron ayer, dijo.
2: Que se sabía que iba a ser Messi el ganador.
0: Y pudo haber dicho cuando me avisaron ayer, tengo que ver, ¿verdad? Pero sin ver nomás te digo.
1: Pues no, es que le avisaron que él iba a entregar nomás.
0: Bueno, a lo mejor.
1: O a quién le tenía que entregar.
0: Cuando le avisaron que iba a ser Messi.
2: Este es gotita de veneno.
6: No, pero usted...
0: Mal pensado.
6: Ustedes que se pasan en redes sociales, vean, revisen, hay un clip.
2: Hablando de redes sociales.
6: Hablando. Por eso veo, lo que pasa es que vos ves otro tipo de contenido. Yo trato de...
2: Hablando de redes sociales, tenemos título del mundo sobre la clasificación de la Argentina, la victoria argentina, la asistencia de Messi, el gol de Lautaro... La selección de Scaloni. Fíjense, la Gaceta de los Pobres, ¿verdad? Ayúdame, Gianluca, me está ahí. Lautaro Dios dice, ¿verdad?
1: Sí, esa es
2: Lautaro de Dios.
0: La
2: dice.
0: Gaceta de los Pobres.
2: Este es.
1: Sí, porque escribió
2: Pancho,
1: del Inter.
2: Pancho. Mira. ¿Está buscando la traducción? ¿Qué dice ahí, Jotita?
9: Primera que veo otra palabra. ¿Qué crees que te diga?
6: Es un modismo.
2: Ahí, por eso te. Por vos que estudiaste inglés británico, no el nuestro, apenas deletreamos el inglés yankee. A ver, esa que dice, ¿qué dice eso?
0: Rotos.
2: Shattered.
6: Hecho pedazos, destrozado.
0: Hecho pedazos.
6: Dice que Inglaterra, incapaz de aguantar. No estuvo enfrente.
2: ¿Este?
0: Wonderball.
2: De Sam, ¿qué dice de Sam?
0: Dale, Darigos. 60 años de dolor.
2: ¿De frustración?
0: De los bravos leones.
1: Leones, gatito parecían ayer.
0: Wonder Ball.
2: Este.
0: Pescado por Messi. Pero estamos orgullosos de nuestros leones.
2: Este fue más.
1: Se le liquidó primero,
0: pues, dijo, estaba orgulloso. Fin del mundo.
2: Fin del mundo.
0: Agonía de los tres leones. Real una Argentina que peleó mucho. Bueno.
2: Daily Express Sport después.
0: Daily Express.
2: Qué de título. Esta es la Gaceta de los Sport. A mí me encanta la Gaceta de los Sport. A ver qué dice.
0: Lautaro de Dios. Argentina en la final domingo contra España.
6: Lautaro juega en el Inter.
8: Lautaro juega en el Inter y es un ganador en el fútbol italiano.
6: Porque pero Lautaro es ganador. Pero hubo que fueron bastante llamativos de clubes ingleses, por ejemplo.
0: A ver, Mundo Deportivo dice final brutal.
8: Este fue un momento del festejo. Quédense un poco allí en este... Regina, director, quedemos un ratito en esta, en este... A mí me tocó profundamente cuando estábamos en la transmisión del partido y vimos este festejo de Messi solo, él solito ahí, arrodillado. Y viste cuando apretás los puños con tanta fuerza para descargarte tanta emoción, tensión, nervio. Entonces ese fue fue un descargo de felicidad, ¿verdad? ¿Ustedes vieron esa imagen? A usted, a vos te pregunto, Pancho.
0: Cuando termina... ¿Y hace así?
8: Tano estaba conmigo. Esta foto de final brutal. ¿Este qué diario
0: y
8: es?
0: Y lo miraba Bellingham.
1: Mundo Deportivo.
8: Mundo Deportivo, sí.
0: Y lo observaba Bellingham muy de cerca.
8: Sí, y le miraba ahí a Messi. Y hablando de eso que dijiste de Bellingham, yo quiero felicitar, los monstruos son monstruos. Los grandes son grandes. Harry Kane y Bellingham fueron los que se acercaron a saludar a Messi y a abrazar a Messi.
0: Y a reconocer la derrota.
8: Lo visto que hayan hecho con otro jugador, pero lo hicieron. El que sí tuvo mucho contacto con los ingleses fue McAllister, que he visto, que yo he visto. ¿Cómo?
0: Que hablan el idioma. Digo, entonces
8: no, pero Dibu también juega ahí.
0: Sí.
8: Pero Dibu no tuvo un contacto
0: con... Dibu hasta ahora el único no apareció de los que aparecieron en la Copa pasada.
8: El mundo del fútbol se rinde a la Roja.
6: Él no está...
8: A la Roja, dice. ¿Por qué? Ah, ese es de España.
6: Él no está conforme con su rendimiento.
0: Final contra Messi de locos.
8: Dice. Final contra Messi de locos. Mira cómo titula este de medio español. Final contra Messi. Finalísima. Este haciendo alusión a esa final que no se jugó, Gianluca.
0: Argentina siempre
8: tiene una vida extra. El diario As de España.
0: Argentina siempre tiene una vida extra. Ponemos otra vez, Regina, el anterior. Esa. Porque hay una cuestión que tiene mucha razón ahí, As de España. Argentina siempre tiene una vida extra. Enésima remontada de coraje.
8: Le cambiaste el nombre a Fabio.
0: ¿Fabio?
8: Nuestro director de cámara. Pero Regina está acompañando ahí con todo el equipo, con Gaby y todo, pero...
0: La final más bonita del mundo. Marca.
8: La final más bonita del mundo. Argentina-España.
0: ¿Y se habla español en la final?
8: Se habla español. Mira,
0: que prohibieron el español en la conferencia de prensa. El FIFA dijo no, todas las preguntas en inglés.
8: Este es el título del cual nos enamoramos nosotros esta mañana. Yo no lo había visto, aclaro, pero después cuando me comenta ahí en deporte, en los muchachos, estábamos con Gianluca, con Regina y con Gaby, muestra este. Como, vos sabés que poner un título en los diarios es también
0: un arte.
8: Cuando más corto, mejor, ¿verdad?
2: Pero, una virtud.
8: Pero acá, como ustedes dijeron recién, es una expresión doble, ¿verdad?
1: Doble mensaje.
8: ¿Y que con doble mensaje?
1: Para mí sí.
8: ¿Verdad? Bueno. A ver.

0: este tema, esto que dice ahí en la portada de The Sam, hace juego con la letra de la música que cantaban los hinchas ingleses después de cada partido, Gianluca.
1: Claro.
0: Ah, y entonces. Wonderwall, claro. Entiendo. A ver. El tema es hermoso, el tema es hermoso, pero. Claro, no para hacer alusión nomás a lo que. El título de Sam.
2: Ahora, mejores bandas.
0: Sí, una de las mejores bandas.
2: ¿Estuvo ayer en cancha, Gallagher?
0: ¿Estuvo?
2: Sí, estaba totalmente desfigurado.
1: Al final le terminó felicitando a Argentina.
3: Al final ¿estuvo Mick Jagger?
2: Mick Jagger.
1: Mick Jagger estaba mal.
0: Dice, me están contando Gianluca, que es experto en el tema musical, que los argentinos, hay un grupo de unos argentinos cambiaron.
1: Sí, el líder de Turf, Joaquín Levington, cambió la letra de la música e hizo una versión en español y era todo valiendo para Argentina.
3: A ver, a ver, a ver, a ver, a ver.

0: me quedo con la versión original.
1: Mira que yo soy amante de Turf, pero...
2: Pero Joaquín Levington transformó, era un momento. Obvio, acá aliento. Hay una cuestión, ¿eh? De aliento para el equipo.
3: No, este muchacho. ¿Eh? Tiene varias músicas de cancha.
2: De cancha, no, para atender esto. Lo hizo antes del partido.
0: Sí, lo hizo claro. Antes del partido.
2: Lo hizo antes del partido. ¿Verdad? Esa es la seguridad. Como en México 86 lo vamos a ganar, Diego nos va a guiar desde el cielo y. Pero.
1: Hay himnos que no se tocan.
0: Cierto. Pero, así tío. Como hizo ahora. Alder Alcide hizo...
4: No.
2: ¡Qué barro!
4: ¡Vamos a la pagoda!
1: Por favor, tira el cordón. Después de esta barbarie, tira el cordón. Por favor,
0: te pido. ¡Y no escucharon! No, espera. Alder Alcide no, cantando...
4: Yo,
0: dime.
4: Cayó yo esa que cosa, vamos. Paso de largo. Lo cuando encuentro, yo paso de largo.
1: Eso es lo que él ve en redes sociales. Por eso no vio lo de...
0: No, yo comento nomás. No, yo no me gusta.
2: Tenemos todo.
0: Yo no dije que me gusta.
2: Tenemos todo también.
0: No,
4: te den ni que mencionarlo.
2: No, pero tiene la producción lo de Alder Arce.
1: No, está muy bien ya con lo de esto.
2: No, pero yo te digo una cosa, con todo respeto, Francisco López.
0: Pero yo no digo que me gusta, yo estoy contando lo que vi.
2: Estamos en deporte total, programa serio. Yo te entiendo, cariño grande para el profe. Pero así como Jotita siempre le decía al profe, ¿qué te tomaste? ¿Qué te tomaste hoy?
0: ¿Qué?
2: ¿Erraste de pastilla?
0: No.
2: Mira, bueno, ¿dónde ¿cómo terminamos? ¿Cómo va a comparar?
4: De hoy sí venimos a Tour y después Tour se acordó de este muchacho. No te
2: cariño grande ver, para la gente de Maracaná.
1: Vos sabés que yo pensé que iba a meter algún... Yo la verdad que tenía más o menos...
0: La esperanza de meter algo más.
1: Yo te iba a decir, yo por eso te decía, hay himnos que no se tocan, ¿verdad? Sí. Yo te iba a decir más o menos, es lo mismo que agarres una música de los Beatles y le transforme acá en una... No.
0: Sí.
1: No va a ir.
0: No.
1: Pero
0: no
1: yo iba a poner de ejemplo los Beatles y me sale con Alder Alcide. Eso pues ya es una...
0: ¿Qué va a ser?
2: Sí, pues le deseamos lo mejor a Alder Alcide.
1: No, eso no quiere decir que le deseamos mal, ¿verdad?
0: Si pero... no me gusta tampoco, yo vi nomás y comenté.
2: No, yo...
0: Con él tampoco.
2: Yo le felicito. Qué loco.
1: No sé qué...
2: Pero yo le felicito, de verdad le digo... Yo le felicito.
0: A la puta, tiene miedo.
2: Tenemos todo, ¿verdad, Jan? No, la cara de Jan me parece que se
0: le pegaron.
1: No, ya.
2: No, pero...
4: Derecho a autor te va a pedir, si pasa.
2: Yo le felicito que él se esmera. Él se esmera.
0: Se esmera, hasta ahí.
4: Poquito más falta.
0: Hasta ahí, no mucho, no poquito.
1: No, pero... A ver.
2: Prefiero ya la pausa.
0: Por favor, salgamos de este momento.
2: Antes de escucharle al ídolo de Pancho López, vamos a escuchar a nosotros a nuestro ídolo, Robert Jiménez. Sí.
1: Melodía para nuestros oídos.
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2: Bueno, es difícil desprenderse de la fiesta de la Copa del Mundo. Ya vamos a ir con Gustavito, con Ernesto, con los muchachos en exteriores. Olimpia juega amistoso mañana ante Flamengo, está viajando el día de hoy. Hay novedades también en Guaraní.
0: Viajó Adrián Alcaraz.
2: Viajó Adrián Alcaraz. Estuvo también Gustavito ahí.
0: En el buen sentido de la palabra, que yo creo que a Olimpia le va a hacer falta Adrián Alcaraz.

0: por la manera que tiene Olimpia de levantar la pelota, ¿verdad? Porque ¿quién fue el jugador que fue solución en el primer semestre de Olimpia? El delantero más importante que tuvo Olimpia en punta fue Alcaraz. Porque ni Sandoval, que es cierto, metió goles importantes, ni Seba. Ahora lo trajo a Brian Romero. Y que dicen que está andando bien, que está funcionando bien. Pero a la hora de...
1: Espera. ¿Y a vos qué te dicen de Deli? Porque la información...
0: Está volando bajo. La misma información que maneja Gustavito. Me dijeron a mí, la está rompiendo, está para ser titular de arranque.
1: Bueno. Viajó Adrián Alcaraz, decíamos. Lo vamos a escuchar.
2: Importantísimo para mí, para mi familia, para mi carrera. Creo que esto es un paso muy importante, como dije recién, y nada, hay que aprovechar y contento de esta oportunidad y con ganas ya de estar allá y meterme con el grupo y a encarar de la mejor manera. La verdad que antes del Mundial ya veníamos hablando, se negoció, estuvo lo de Lanús también, pero gracias a Dios pudimos concretar con Pachuca y nada, ahora toca ir ahí. México creo que es un lugar muy, muy lindo, el fútbol mexicano siempre me gustó y ahora tengo la oportunidad y yo creo que la voy a aprovechar. Se me dio varios goles, importante también para el campeonato, para mi carrera y muy, muy feliz. Y voy a firmar con ellos por 3 años y después veremos qué pasa. Y hacer un buen torneo ahí y después vamos a ver qué pasa. Y ahora voy a hacer todo lo posible para llegar a estar en la selección que es lo que todos soñamos.
3: ¿Qué te dejó Olimpia?
2: Algo único jugar en el club, más alzar la copa que todos estábamos buscando y feliz. Y todo el mundo me felicitó y me van a extrañar, me dicen, pero vamos a ver qué pasa. Estaba muy ansioso ya quería que se concrete todo rápido, digamos. Se llevó unos días con lo del Mundial, pero gracias a Dios ahora ya estoy para viajar allá.
4: ¿Vitamina qué te dijo por la transferencia?
2: No, y me felicitó, me dijo que hice un buen torneo, que soy un buen jugador y que le meta y que voy a llegar más lejos.
1: Bueno, Adrián Alcaraz, nuevo jugador del Pachuca de México, le deseamos lo mejor.
5: Yo
1: lo
5: pienso
1: mejor.
5: De que si no estaban seguros de cómo está Derlis, no lo iban a vender a Will. Porque el dinero que le queda a Olimpia es una buena plata, pero todo lo que te podía dar Will, por ejemplo, o de última, tampoco lo vendían a Alcaraz.
1: Yo no sé si exageró Pancho cuando dice está volando bajo. Pero
0: a mí me dijeron que está mejor de todas las veces que llegó, desde que se fracturó, esta es la mejor vuelta.
1: A mí ya me dijeron antes, ojo, mira, tengo acá mensaje, ojo, atender lo de Derli, porque parece que no le duele, viste que eso es lo que parece que le trabaja, me parece que se acomodó, viste que le tocaron de nuevo.
5: Eso es lo más importante.
1: Entonces, si eso es lo que sucede, solamente hablando con él algún día, en un momento dado, él nos va a responder.
5: Pero si no está... de arranque va a volar bajo.
1: No, no. Pero él me dijo que está volando
5: bajo.
1: Sí,
5: pero puede ser el contexto clínico, claro, físico. Exacto. Que esté bien ahora futbolísticamente, va a tener que dar unos pasos. Pero si él está sin dolor, pasado mañana ya puede empezar a rendir bien.
1: Sí, todo eso vamos a hablar en su momento con el médico, con Gustavito, con el propio Derlis González, claro que sí. 12:46, voy a saludar a los muchachos que están en exteriores. Gustavito Gavilán, ¿cómo te va, Gustavo?
6: ¿Cómo está Luis Enrique? El gran saludo a toda la audiencia de la 780 Radio Primero de Marzo, los amigos de Mega TV, cerca al aeropuerto, porque hoy tuvimos un día bastante agitado aquí en esta zona. Primeramente lo escuchamos a Adrián Alcaraz, ya en horas de la madrugada, luego en horas de la mañana, hace minutos nada más, partió el vuelo que llevaba la delegación franjeada rumbo a Brasilia para el encuentro que va a estar disputando Olimpia en el último partido de preparación frente al Flamengo, Luis Enrique.
1: Vamos a volver contigo para escucharle también al presidente que estuvo ahí en el aeropuerto con la delegación. Ernesto Jiménez, ¿cómo te va?
7: Hola Luis Enrique, bien, buenas tardes, saludos para vos, allí para todos los muchachos de la gran audiencia de Radio Primero de Marzo, Deporte Total de la audiencia Amiga TV.
1: ¿Y de Cerro, algo fresquito?
7: Sí, en este momento Cerro Porteño está jugando el segundo partido del amistoso ante Vélez. El primero lo perdió 1-0 con el equipo titular Luis Enrique, y sí con algunas bajas importantes que lo vamos a ir adelantando porque son nombres interesantes que no trabajan.

0: bajaron y no van a sumar minutos porque están con molestias.
1: Bueno, Gustavito, a ver, adelantanos algo más, o sea, danos un poquito más de detalles sobre lo de Adrián Alcaraz, que se le escuchaba sumamente feliz por esta transferencia, ya estaba ansioso, decía él, y el viaje de Olimpia, y agreganos también algo sobre Derly González, porque acá Pancho dijo que está volando bajo.
0: Empiezo por lo último, el caso de Derly González, que es la pregunta frecuente que está haciendo el hincha de Olimpia. Derly González se encuentra bien. Vengo mencionando habitualmente que él ha superado la parte más difícil en el hecho de que está empezando a perder el temor. De que hay dolor, lógicamente va a tener que convivir con dicho dolor, pero ya va superando ciertos aspectos que anteriormente le incomodaban y hoy está en buenas condiciones. Si hoy me preguntan, Derly González, ¿para cuántos minutos si pueda llegar a tener una gran productividad? Yo te diría 60 minutos. Esto va a ser progresivo. Seguramente la primera fecha tal vez no arranque de titular, la segunda fecha se va a ir acomodando, pero por el esquema que está utilizando en este momento Vitamina Sánchez, comparto lo que decía Pancho, tengo entendido, en el sentido de que lo dejan ir a Alcaraz, lo dejan ir a Will por el momento que está teniendo justamente Derly González. Le brindó esa tranquilidad en la parte ofensiva, lo tiene a Brian Romero, lo tiene a Hugo Sandoval. Entonces hay una cierta tranquilidad en el aspecto del centro del ataque. Le hacíamos la consulta hoy a Vitamina Sánchez, le hacíamos también la consulta al presidente y por el momento se vive con gran tranquilidad esa situación en la zona ofensiva, Luis Enrique.
1: Bueno, ¿y lo de Alcaraz?
0: Lo de Alcaraz es una venta compartida porque hay que recordar que los derechos federativos correspondían a Olimpia, pero hay un derecho económico que comparte con el cuadro Gumarelo, va por 3 años cerca de 2 millones de dólares el monto que va a recibir Olimpia, o por lo menos va a tener que compartir con la gente Gumarela. Entonces 3 años de contrato, queda un porcentaje a favor de Olimpia ya en esta transacción, Luis Enrique.
1: Bueno, entonces ha compartido con Libertad. 50-50 era, ¿o no?
0: Sí, va de la mano en la parte económica. La parte federativa correspondía a todo Olimpia, pero en la parte económica tiene un porcentaje el cuadro Gumarelo y va de la mano en este negocio.
1: Bueno, decía recién, bien por Olimpia, mira, sigue sumando oxígeno. Sí. Sí, lo de Will, ahora lo de Alcaraz.
2: Lo de Quintana.
1: Lo de Hugo Quintana, que fue primero, ¿verdad?
3: Lo de Olveira.
1: ¿Cómo?
3: Lo de Olveira.
2: Del Mundial.
1: Ah, del Mundial también, cierto, tenés razón, claro.
3: 300.000,
1: güey. Sí, todo suma.
0: Facundo y Fram. Olimpia lo vendió a un equipo árabe, 750 mil dólares aproximadamente es el ingreso que recibió por el 50% del pase de Facundo Inframm.
4: Pero la mayor plata lo va a recibir si lo vende al lateral izquierdo.
1: Amarilla.
0: Sí, que se habla un monto. Yo no sé si llega a alcanzar ese monto, pero estaría cercano. Estamos hablando de 3 millones y medio de dólares. Es el monto que se maneja. Yo quiero... Todavía no tuvo una respuesta exacta de un monto, pero puede ser un poco más, puede ser un poco menos, pero son montos que se van manejando en el caso de una posible transferencia.
1: Pero también hablan de él, yo realmente no lo conozco, ¿verdad? Pero me...
5: No, es que
1: hablan
5: nunca lo bien. Vimos, ¿eh? Nunca lo vimos.
2: O sea, no jugó todavía en primera.
5: Ahora sí, ese equipo lo compran, ese monto quiere decir que hay algo ahí.
1: Que lo ve, que ven.
5: Sí. Categórico, estamos hablando de un equipo austriaco, ¿verdad?
1: De eso no habló hoy el presidente, no le consultaron nada.
0: Sobre ese punto no, pero creo que habló de todos los puntos generales. La información que tenemos es que en este momento está en el Salzburgo de Austria, está en un periodo de prueba, tiene 17 años, todo lo contrario, tiene que cumplir 18 años. Si hay una transferencia, él tendrá que venir aquí a Paraguay, completar la mayoría de edad y luego ya ir nuevamente para que pueda estabilizarse en ese equipo europeo. Entonces hay esa tranquilidad en ese aspecto. Con relación al lateral izquierdo, el presidente mencionaba, salían fuera de operación, el caso de Zúñiga se intentó en todos los sentidos, también lo decía Vitamina Sánchez, pero quedó en la nada esa operación, Luis Enrique.
1: Lo vamos a escuchar al presidente de Olimpia, ¿sí, Jotita?
2: Tiene dinero el equipo austriaco porque es del mismo grupo que el Bragantino.
1: Ah.
2: La misma de Diana Red Bull. Es la que invierte.
3: Kevin Amarilla.
1: Sí, Amarilla.
0: Kevin Amarilla.
1: Sí. Bueno, lo escuchamos a Rodrigo Coto Nogués, presidente de Olimpia, que estuvo con Gustavito Gavilán. con los demás colegas antes del viaje a Brasil.
6: Sí, este partido amistoso, siempre buscando categoría, la insistencia, por sobre todo antes de cara en las competencias que va a tener Olimpia.
7: Sí, como lo venimos haciendo desde varios recesos, ¿verdad? La idea es terminar con un amistoso fuerte, con un rival importante, y bueno, este semestre logramos cerrar esto con Flamengo, el semestre pasado fue con Boca, Colo Colo, el anterior con Racing, el anterior con River Independiente, así que, bueno, siguiendo un poco eso, también, bueno, abriendo un poco mercado en Brasil, ¿verdad?
8: Se volvió una costumbre esto, presidente, de rivales de quilates antes del inicio del campeonato, pero esta vez se apunta a Brasil, ¿eh?
7: Sí, no, obviamente medirse con el mejor equipo del continente, el campeón de la Libertadores, es un condimento especial y bueno, no, nos va a permitir también ver un poco en dónde estamos parados ahora.
9: El tema del refuerzo, presidente, ¿cómo está? ¿Ya se quedan con lo que hay? ¿Cómo quedó lo del lateral izquierdo?
7: No hay nada. Lo de la Zúñiga quedó sin efecto, las negociaciones con Palestino. Y bueno, lo de Alan era la posibilidad de que vuelva. Teníamos todo arreglado eso con Recoleta, pero pusimos un asterisco ahí que si aparecía una oferta que sea conveniente para ambos clubes, avanzaríamos. Y bueno, tuvimos dos ofertas importantes. La de Lanús fue mejor. Llevamos junto adelante la negociación con Luis y bueno, realmente una oferta importante por él, nos deja porcentaje a futuro para ambas instituciones y bueno, ojalá que a Alan le pueda ir bien allá en la nube.
8: Fue un lindo negocio para Olimpia, presidente, lo de Alan a la nube, más todavía que también es un club de modelo y vendedor de la nube.
7: Sí, por eso, yo creo que es un buen primer paso para salir afuera y para que Alan construya una carrera importante después, ¿verdad? Tiene muchos años por delante, ¿verdad?
10: ¿Cómo viste a los jugadores que llegaron, profe? Tanto los que volvieron, como los que están vistiendo por primera vez la camiseta de Olimpia, tanto Tim Payne como Brian.
7: No, bien, a ver, Tim tiene recién 3 días de recondicionamiento físico, va a estar seguramente 5 o 6 días más todavía con eso, porque después del último partido jugó en el Mundial no tuvo actividad. Brian sí ya está totalmente compenetrado, él empezó desde el día 1 la pretemporada y realmente es un jugador de muchísima calidad, físicamente está impecable y cayó muy bien en el grupo, realmente una persona excelente, espectacular, más allá de lo gran jugador que es, y creo que bueno, nos va a aportar muchísima muchísima jerarquía y muchísimos goles, ¿verdad? Que es lo que más queremos ver.
11: Lo de Derli, presidente, sería un dar refuerzo, ¿no?
7: Sí, muy contento con Derli, lo estamos viendo muy bien. Obviamente después de tanto tiempo de inactividad estaba la expectativa de cómo iba a reaccionar, pero bueno, hizo una gran pretemporada y lo estamos viendo en un muy buen estado físico y creo que va a ir adquiriendo sus movimientos de siempre a medida que vaya teniendo más fútbol.
8: Presidente, es decir, la comisión directiva está haciendo un gran esfuerzo. Fue campeón del torneo pasado, se clasificó a la siguiente etapa. ¿Cuál es el mensaje que se le pide a los hinchas para que apoyen, para que se asocien?
7: Sí, estamos viviendo un momento lindo. Cerramos un semestre espectacular. Salimos campeones, clasificamos a octavo de Copa. Estamos con todos los proyectos importantes que se vienen para el club. Esta semana entramos en semana aniversario, vamos a cumplir 124 años, así que lo que queremos es que la gente acompañe, que la gente esté, que llene la cancha, este primer partido con Libertad, que acompañen la Copa, así que la idea es que busquemos la 49 y quedemos peleando la Sudamericana.
9: Presidente, se hizo un gran mercado de pases, como pocas veces. Yo particularmente lo recuerdo de una muy buena venta en cuanto a los jugadores. Hay un muy buen ingreso.
7: Sí, tenemos. De hecho, no, obviamente muchos de los ingresos son en cuotas, pero lo hicimos con instituciones serias que con las cuales podemos planificar esos ingresos a futuro. Lo de Huguito Independiente del Valle, retuvimos un porcentaje importante, es un club muy, muy vendedor, quizás el más vendedor hoy en Sudamérica. Bueno, lo de Facu a Alguada, que también nos quedamos con el 50%, esto que estábamos hablando de Alan a Lanús, lo de Adriana Pachuca también, que nos abre también una puerta importante con un grupo grande como el grupo Pachuca. Y bueno, en ambos casos, de Adrián y de Alan, que compartimos la venta con Recoleta y Libertad, ¿verdad? Pero contento porque, bueno, hicimos un mercado importante justo cuanto más lo necesitábamos.
12: ¿El cobro con Zavala por Independiente, cómo está?
7: No, eso ya está en FIFA y yo creo que, bueno, eso antes de fin de año, ellos van a estar con inhibiciones por eso y vamos a ver si con eso forzamos el cobro.
12: ¿Lo de Fer lo mismo, presidente?
7: También, igual.
12: ¿Cuál es tu rival de jerarquía como Flamengo? Medir la fuerza contra un rival fuerte, pero ¿cuál es su opinión?
7: No, y lo que dije al comienzo, lo mismo. Que venimos de hacer eso en varios semestres, de cerrar la pretemporada con rivales así. Y bueno, más allá de lo que sea el resultado, nos va a ayudar a medir, a ver en qué nivel estamos para competir a nivel continental, ¿verdad?
12: Gracias, presidente. ¿Hay otro carpeta, presidente, en cuanto a venta?
7: Ahora mismo no tenemos ninguna oferta por ningún jugador nuestro y tampoco para incorporar. Tenemos plantel cerrado.
1: Bueno, las palabras de Coto Nogués, presidente de Olimpia, ahí con la presidencia de Gustavito Bailán. Ya vamos a hablar en un ratito con Ernesto Jiménez y con Gustavo. La atención a esta información que se remarca. El gobierno británico le pidió a la FIFA que investigue a la selección argentina por la bandera de las Islas Malvinas. Reiteró ahora de manera oficial. Se hizo como que así mediáticamente el comentario, pero ahora de manera oficial se ratificó el pedido por esa bandera. Puede ser que la Copa del Mundo no sea nuestra, pero las Malvinas son nuestras, dijo el portavoz del primer ministro británico.
2: Sí, la UEFA había sancionado a Rodri, futbolista de la selección española, porque justamente habían mencionado algo igual de Gibraltar. Había sido una multa económica.
1: Ah.
2: O sea, yo creo que esto va a terminar en una multa para Argentina. La bandera no era de los jugadores. La bandera estaba en las gradas y de las gradas tiraron dentro de la cancha y después lo utilizaron los jugadores.
13: Y se dio al terminar el partido también, con diferencia de lo de Suiza.
2: Sí, pero igual, lo hicieron dentro del campo de juego, que tiene directa injerencia con la FIFA. Para mí esto va a terminar con una multa económica para Argentina. Sí.
1: 13 puntualmente, pausa, ya volvemos.
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1: Muy bien, estamos de vuelta. En un ratito ya voy hasta Ernesto Jiménez para tener novedades de Cerro Porteño, que estaba jugando otro amistoso más en la Argentina. Ya vamos a ir también hasta Gustavito Gavilán y vamos a estar en contacto ahora en un ratito con tal vez el fotógrafo más famoso de este momento. Vamos a estar acá en la 780, en la Radio Paraguaya de los Mundiales, para los televidentes de Deporte Total, tal vez con el fotógrafo más famoso en el planeta en este momento, con la foto que recorre el mundo y que está siendo comentada, y está Joan Montfort con nosotros, que es el fotógrafo, Joan Montfort, que es el fotógrafo que sacó la foto de Lionel Messi con Lamine Yamal. Joan, bienvenido a Deporte Total aquí en Paraguay. Luis Enrique te saluda. Buenas tardes.
15: Hola, hola, ¿qué hay, Luis Enrique? Hola, Paraguay, ¿cómo va?
1: Bueno, contanos un poco, por favor, cómo se dio el contexto de esa foto que hoy, una vez más, recorre el mundo y con una fuerza tremenda, ya que esa foto tiene a los dos protagonistas de la final de la Copa del Mundo, Joan.
15: Ah, bueno, esta foto se dio en el 2007, en octubre del 2007. Se estaba haciendo un calendario solidario con UNICEF y con el Barça y con el diario Sport, y se juntaban gente con problemas, chavales con problemática social, con exclusión social, con jugadores del Barça, y dio la casualidad que se juntó a Lamine con Messi, que no era el Messi que conocemos hoy, porque Messi tenía 20 años ahí y aún no había explosionado como explosionó un par de años después. Pero bueno, se dio esa casualidad y a partir de aquí pues la historia se ha ido redondeando de una manera mágica hasta el próximo domingo, que será como pues, la culminación de una historia muy, muy, muy difícil de explicar, muy, muy, muy hermosa, muy agradable, muy bonita. Bueno, le puedes poner mil calificativos a todo esto. Es algo casi muy difícil de explicar, básicamente.
1: No, totalmente, es algo mágico que ha sucedido. ¿Alguna anécdota que recordás, Joan, de esa foto en ese momento? ¿Le costó algo ahí a Messi acomodar al chico que estaba en la bañadera?
15: Le costó. Le costó 2 minutos. Enseguida cogieron bastante buena sintonía los dos, ¿eh? Piensa que estaba también la mamá de Lamine, Sheila, y ayudó muchísimo a que la fotografía surgiera de una manera más espontánea, más divertida, que el niño no entrara en un ataque de pánico de estar dentro de una bañera sostenido por un desconocido. Fue difícil, pero valió la pena y el tiempo lo ha hecho algo realmente especial, la verdad.
1: ¿Te gustaría sacar una foto actual a ambos en la final de la Copa del Mundo, ya que en este momento el mundo, el planeta está hablando de esta foto que habías sacado, Joan?
15: Hombre, sí, claro que me gustaría. Sí. Y tanto que me gustaría. Sería el cierre perfecto ya a todo esto. Sería genial. Sería muy bonito. Sí. Bueno, juntarlos a los dos otra vez ya sería algo fabuloso, ¿no? No sé lo que tardaremos. Ahora se encontrarán en un campo de fútbol. A ver quién baña a quién ahora.
1: ¿Qué atributo, qué adjetivo calificativo le da esto? ¿Una profecía, algo mágico, como dijiste? Fíjate.
15: Sí, profecía, magia, un milagro, un serendipia, no sé, algo. Es que es, ya te digo, no, no me cuesta ponerle una razón por la que pueda pasar esto. Ahora me decía una chica de Televisión Española que había un trillón, 636 millones de posibilidades de que esta foto sucediera. Bueno, pues posiblemente es más fácil que te toque la lotería que puedas hacer esta foto, ¿no?
1: Claro. Fíjate, y mucha gente ya te llamó, se puso en contacto contigo, alguien no te invitó ya para ir al Mundial, caramba, digo.
15: No, aún no, pero esta última aún no ha llegado, no, la estoy esperando. Cojo el teléfono y pienso, a ver si este me invita, pero no, de momento aún no.
16: Joan, supongo que también digo, Cataluña un poco orgullosa de todo esto, porque, a ver, es como el rey viejo saliendo del reinado, Messi entregando un poco la corona, dejando
15: el relevo,
16: dejando el legado a Lamine Yamal.
15: Sí, sí, como catalanes es algo que se nos pone la piel de gallina, ¿no? Porque al final pensábamos que después de Messi habría un vacío que sería difícil de llenar, pero bueno, apareció un chaval de 15 años, más catalán que la bandera, y bueno, y lo está petando todo, a ver si consigue hacer la mitad de lo que ha hecho Messi, yo ya me doy con un canto en los dientes, ¿no? Porque, claro, compararse con Messi yo creo que es un reto demasiado complicado de superar.
1: Joan, ¿pasa a ser esta ahora la fotografía más importante de tu carrera o una de las dos o tres más importantes?
15: Bueno, yo creo que las tres, la que está con la mamá, Messi, Lamine, la que está bañándolo y la que le está sosteniendo, esas tres son las tres más importantes. Ya no tendré otras que igual me gustan más porque la composición, por una serie de cosas, pero esta es la que quedará para siempre ya, seguramente.
1: Lo estamos mostrando aquí en televisión, Joan. ¿Y tú cómo la tienes? ¿En un cuadro? Profesionalmente, ¿cómo la tienes?
15: Yo la tengo dentro de un disco duro, guardadita, y casi para meterla ya en una caja fuerte. Pero no soy de hacerme cuadros con mis fotos, pero bueno, igual algún día me lo planteo. No lo sé, ahora... Ahora estoy disfrutando de todo esto, que es poder hablar con vosotros, disfrutarlo a nivel planetario, porque lo que tú has dicho, que ha dado la vuelta al mundo por segunda vez, porque bueno, pasó en el 2024 y está pasando ahora, y creo que va a durar unos cuantos días. Y en los días que vivimos, que las cosas duran tan poquito, pues la verdad es que es un orgullo que puedas dejar algo. El día que yo no esté, pues dejarás esto y dirán, este tío hizo esta foto, y la gente se lo creerá o no se lo creerá, pero se hablará de ello y dejas algo realmente bonito ahí, ¿no?
1: Y este tío está hablando en Deporte Total de Paraguay. Estamos mostrando tu foto personal, la tuya, con tus gafas y una camisa roja en televisión. Y estamos mostrando la foto en la bañadera con la mamá de Lamine y Messi, o sea que tantas cosas aquí que estamos nosotros compartiendo contigo y que el mundo en las redes sociales se ha viralizado y millones de personas están viendo tu foto y te están mencionando, así que creo que es un premio merecido. Una última para dejarte en libertad, porque nos dice producción que tenías muy poco tiempo. La cámara fotográfica con la cual le sacaste a la mamá, a Yamal y a Messi, ¿la tenés todavía? ¿La conservás o ya no?
15: No conservo nada de aquello más que la fotografía ya. La cámara moriría en algún estadio, a la bañadera, como la llamáis vosotros, en alguna mudanza se perdería por el camino, el pato desapareció y las toallas tampoco están, solo me queda el recuerdo, que creo que es lo que perdurará para siempre, ¿no? Y al final es lo importante, tener la foto, tener ese recuerdo y dejarlo para el disfrute general.
1: Muchas gracias, Joan Monfort, el fotógrafo del Mundial, en este momento de la noticia, de la foto más comentada en el mundo. millones y millones de televidentes, de oyentes y de lectores están hablando de tu foto. Un abrazo, bendiciones, y ojalá puedas estar en la final de la Copa del Mundo con otra foto de Messi y Yamin.
15: Venga, muchas gracias a vosotros por el tiempo.
1: Correcto.
15: Muy amable.
1: Lamine Yamal con Lionel Messi. Lamine Yamal, Lionel Messi. Y aquí, Joan Monfort, el fotógrafo de esta foto que hoy recorre y es comentada por el mundo en el planeta Tierra. Pausa y volvemos con los muchachos.
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1: Estamos de vuelta, ya vamos rápidamente a exteriores. Ernesto Cerro Porteño, ¿jugó uno o dos amistosos el día de hoy?
17: Dos, Luis Enrique, dos partidos en realidad. El primero fue a favor del equipo de Vélez, que derrotó a Cerro Porteño por 1-0. Y hace cuestión de minutos terminó el segundo partido, donde también Cerro Porteño cayó por 3-1 ante el equipo argentino. Quiero ir paso por paso, Luis Enrique, porque quiero compartir con ustedes el equipo A de Cerro Porteño que hoy puso en cancha Ariel Holland. En portería, Manuel Rofo. La zona defensiva, Iván Ramírez. El capitán, Gustavo Velázquez. Lucas Merola. Y como lateral izquierdo hoy jugó Guillermo Benítez. En el medio sector, por derecha, César Bobadilla, Robert Piris Damota, Ariel Gamarra y Derly Rodríguez. En ofensiva, Cecilio Domínguez junto a Pablo Vegetti. El equipo A de Cerro Porteño, que reitero, cayó 1-0 ante Vélez, donde no jugó Blas Riveros, tampoco Almendra y tampoco Juan Manuel Iturbe porque están con algunas molestias musculares, Luis Enrique. Así que más bien por precaución, me decían a mí, no fueron a la partida y están con algunos problemitas, reitero. Estos jugadores que cité, a la espera de lo que va a ser el arranque del torneo clausurante del Sportivo Trinidense.
1: ¿Y Matías Pérez?
17: Matías Pérez, a ver, aquí también tengo el equipo B de Cerro Porteño, el segundo equipo, donde sí jugó Matías Pérez. Hoy ingresó en el equipo principal Gustavo Velázquez. Así que para no confundir mucho a la audiencia, también para mencionar el segundo equipo, que cayó ante Vélez, 3-1. Gatito Fernández fue el arquero en este equipo B. La zona defensiva, lateral derecho, Josué Servín, Matías Pérez, Alexis Cañete, y como lateral izquierdo la presencia, Álvaro Espínola. En el medio sector, Carlito Franco, Jorge Morel, Ariel Gamarra, y por izquierda la presencia de Darío Espínola. En ofensiva, Mateo Climón, junto a Jonathan Torres. Fue el segundo equipo de Ariel Holland, que cayó 3-1 ante Vélez, y el gol del ciclón lo marcó Mateo Klimovic. En estos dos partidos de Cerro Porteño que cayó esta mañana ante el equipo de Vélez, Luis Enrique.
4: Pero Ariel Gamarra lo citaste en el otro equipo también.
17: Sí. Porque justamente él no completó todo el partido en el equipo principal, Tano. Uh-huh. Así que por esa razón de vuelta arrancó y sumó minutos en el equipo B.
4: Y lo citaste como volante interno. Él venía jugando como extremo, ¿verdad?
17: No. Volante interno jugando al lado de Robert Pires.
1: Gamarra.
4: Interno. Pero ¿cómo se había jugado con Padilla, Mota, no, pero... con Almendra y con...
17: Almendra jugando por los costados.
4: Ah, Almendra que juega por los costados.
17: Sí, señor. O en algún momento, de lo que pasaron como información, obviamente, porque no logramos observar todavía los entrenamientos de Cerro Tano. Claro. En algún momento, línea 3, en el medio, con Pires, Gamarra y Almendra.
1: Ahora, vos dijiste el equipo de primer turno, que es la base más o menos del equipo titular, Bobadilla por derecha,
17: sí,
1: y Derrick por izquierda. Y por el medio es lo que dijo Gamarra y Robert Pires de Mota. Sí. ¿Y quién ingresó después? No sabes.
17: En el equipo principal ingresó Jorge Morel, que completó gran parte también de la segunda parte.
1: ¿Quién?
17: Y después ya jugaron juntos en el segundo equipo.
1: Morel. Fíjense que otra vez está Deli en el equipo principal. Yo le pregunté a Ernesto la vez pasada acá en la radio, en el estudio, y me dijo de Deli. Deli jugó otra vez ahora de titular.
17: Sí, jugó. Y otra preocupación, Nacho Alicea también está con molestia. Es por eso que no lo cité en el equipo A y tampoco en el equipo B.
16: ¿Al igual que Blas?
1: Sí, Blas también.
16: Primero está tocado.
17: ¿Perdón?
1: Blas, Almendra y el otro, ¿quién era? ¿Qué dijiste?
17: Y Blas, Almendra, Nacho Alicea y Juan Manuel Iturbe están como molestos.
1: Iturbe, de los...
17: Sí.
1: Ahora, ¿Iturbe venía jugando en el equipo titular o no?
17: Venía siendo el titular. Inclusive Cecilio Domínguez era el volante de izquierda o interno, como lo quieran llamar. Pero sí, Juan Manuel Iturbe, al menos los partidos amistosos aquí en el país, ante San Lorenzo, ante Independiente de Campo Grande y también ante Defensa, él había jugado al lado de Pablo Vegetti.
1: ¿Y Derlis? ¿Cuántos partidos ya que van jugando Derlis de titular? Porque yo no,
17: y Derlis, Luis Enrique, viene siendo la alternativa principal de Holland. Ah. Si no está Iturbe, ingresa Derlis. Si no está Cecilio, ingresa Derlis. Así que hoy prácticamente... empieza a ser el jugador número 12 para Holland en estos partidos amistosos.
1: Por eso preguntaba, ¿verdad? Para tener un poco en cuenta ese detalle. Y lo de Matías Pérez ha de ser por una...
18: Sí, una molestia.
1: Sí, porque Matías Pérez...
4: No, porque Matías Pérez jugó en el otro equipo.
1: En el B.
4: Y sí, pues jugó. No, digamos, no está con molestia.
1: No, y yo no digo, lo jugó.
4: Pero entonces el que pelea es Derlis Rodríguez. Yo pensé que peleaba con Gamarra, que entró Gamarra a sacarle el lugar. Entonces es Almendra el que juega por fuera, no juega Gamarra. O a Gamarra no lo conocemos.
17: Sí, Ariel Gamarra tiene la característica de ese volante. Para que el hincha vaya entendiendo y también ustedes están, ¿no? Es una especie de Matías Villasanti, de pisar mucho, de llegar mucho también al área. Es un poquito parecido el juego de Ariel Gamarra, que si está bien en condiciones, me parece que puede llegar a aportar mucho a Cerro Porteño.
4: Ahora, ya no está Baba, pero igual aparecen los soldados caídos, ¿eh? Lo físico. Parecía normal con lo de Fabrizio Domínguez, pero hoy ya le sumaste unos cuantos más.
17: Sí, yo el reporte que tengo, Tano, de la Argentina, obviamente, y esperando que Cerro llegue aquí al país para tener un panorama más específico. Es que más bien por precaución, están un poquito con esa sobrecarga que es normal también en una pretemporada, así que no lo quiere arriesgar Haaland. Y lo de Iturbe sí, yo quiero esperar todavía algunos días para saber realmente cuál es la situación, porque él ya no jugó este último fin de semana, así que me parece que lo de Iturbe sí empieza a preocupar un poquito al técnico Ariel Haaland, ya que estamos a menos prácticamente una semana del arranque del torneo de clausura.
4: O sea, no llegan a la categoría de lesión, ¿verdad? Para aclarar el panorama. Salvo lo de Fabricio.
17: Lo de Fabricio y a la espera de Juan Manuel Iturbe. No quiero ser irresponsable de Tano, por eso quiero esperar que Cerro llegue aquí al país, tener un panorama más específico. Pero lo de Iturbe quiero esperar porque él ya no venía trabajando de manera normal. Y sí, el caso de Blas y de Almendra me decían de que más bien es por precaución, que están con una pequeña sobrecarga. Y recordando también de que Blas Rivero llega después de una lesión importante, así que por esa razón al menos no lo quisieron poner y arriesgar hoy en el equipo de Cerro Porteño.
19: El que tiene que renovar es Víctor Gustavo Velázquez también.
1: ¿Cómo está ese caso?
19: Porque, a ver, él tiene contrato hasta diciembre y ya está, según FIFA, en condiciones de negociar con otro equipo si es que va a continuar en Cerro o no va a continuar. Cerro tiene que ofrecerle un mejor contrato ahora en duración de años. Y seguramente también el número, ¿verdad?
1: ¿Y Libertad le ofrece más que Cerro?
19: Le ofrece más tiempo y más plata.
1: Más tiempo y más plata.
19: Hasta donde yo tenía entendido, Ernesto, Cerro le hizo un ofrecimiento de un año más de contrato.
4: Él dijo que hay una cláusula para una renovación. Velázquez dijo que si se ponen de acuerdo se va a respetar esa cláusula que está para extender un año más.
18: La famosa renovación automática.
17: Sí.
1: ¿Cuándo vuelve el Cerro?
17: El Cerro es seguir contando con Gustavo Velázquez. Ahora, obviamente, Pancho, compañero allí en estudio, se viene un partido importante de Copa Libertadores. Uno sabe que también Gustavo Velázquez rindiendo alto. La intención de Cerro es hacerle un nuevo contrato y después de estos partidos importantes sentarse a hablar con Gustavo y ver cuál es el panorama también del jugador. Hoy él se siente muy cómodo, hoy el capitán del equipo de Cerro Porteño lo habló con Ariel Haaland y por esa razón me parece que hoy él ya está en la Argentina también para lo que va a ser estos partidos importantes de Cerro Porteño. Pero reitero, la intención de Cerro es hacerle un nuevo contrato y seguramente sentarse a hablar posterior a estos compromisos importantes con el capitán de Cerro Porteño.
1: En Olimpia, Gustavito, para redondear la participación.
0: Sí, gracias Luis Enrique. Podemos ir mencionando un probable equipo que va a estar arrancando mañana en la ciudad de Brasilia frente al Flamengo. Y Gastón Olveira integró el viaje, entonces está para arrancar mañana. La zona defensiva con Raúl Cáceres está para arrancar, así como están las cosas, Ventaverri con Mateo Gamarra. Por el sector izquierdo, Alan Coyote Rodríguez. Mirando lo que puede ser el medio sector, Richard Ortiz no formó parte de la lista de viajeros, queda hacer su recuperación, tiene una pequeña molestia, pero va a llegar para la primera fecha del campeonato. Entonces sería Alfaro, Richard Sánchez, Del Mas. En zona ofensiva, punta a punta, Brian Romero. Está para arrancar Romeo Benítez. Y por el sector izquierdo, sí tengo una pequeña duda, ¿quién puede llegar a arrancar? Se menciona la posibilidad de Franco Alfonso, otras alternativas, pero no quiero descartarlo. A Fernando Cardoso, que viene activando y de muy buena manera como extremo, lo ha hecho ya casi la última parte con Vitamina Sánchez de extremo y lo hizo de buena manera, entonces podría ser Fernando Cardoso, Brian Romero y Romeo Benítez, el tridente ofensivo mañana para medir al Flamengo.
4: También puedes colocarlo en el medio y soltarlo a Del Mas, sin problema. También
0: se puede dar esa alternativa. Es la ventaja que creo que...
4: Acordate que va a jugar con Flamengo. Más combate en el medio.
0: Claro. Decía en algún momento del Mundial, la ventaja de tener jugadores polifuncionales, decía Alfaro durante el Mundial, y creo que se da esa situación con Fernando Cardoso, que te puede desempeñar. Hoy lo está haciendo de extremo, pero tranquilamente lo puede hacer como volante interno, hasta de volante central llegó a ser utilizado, y de lateral derecho también. El caso de Fernando Cardoso le da esa ventaja a Vitamina Sánchez el hecho de tener este tipo de jugadores.
1: ¿Y Rubén Lescano?
0: Rubén Lescano va a estar en el equipo alternativo. Por ahí va a ingresar. Pero hoy en día, mirando este medio campo, es Alfaro, Richard Sánchez, Del Mas. Yo creo que Lescano puede pegarle el puesto a Del Mas o ver algunas alternativas. Por eso decía mi pequeña duda por ese costado izquierdo. Por lo que pudimos averiguar, y Brian Romero es el centro delantero, Romeo Benítez es uno de los titulares, y por la izquierda esa pequeña duda pues arrancar Fernando Cardoso. Si arranca Fernando Cardoso, Romeo Benítez va por izquierda. O luego, tranquilamente, Lescano puede ir por ese costado o otras alternativas como el caso de Franco Alfonso.
1: Perfecto. Vamos a ver el amistoso de mañana. Importante ante un buen rival y fuera del país. ¿Es todo, Gustavo?
0: Perfecto. Vamos a guardar ya el plantel del Olimpia. Minutos más estará aterrizando en la zona de Brasilia. El partido mañana a las 20 horas va a ser televisado. Nosotros seguramente ya vamos a transmitir también. Vamos a hacer el seguimiento de ese encuentro y vamos a estar presentes nuevamente en Brasilia con este encuentro. O la delegación franqueada retornará el día sábado cerca de las 17 horas. Estará retornando a nuestro país domingo libre y lunes, ya pensando de lleno en lo que va a ser el clásico blanco y negro frente a Libertad, Luis Enrique.
1: Gracias, Gustavito. ¿Algo más, Ernesto, que aportar?
17: Sí, mencionar entonces que estas preocupaciones que tiene Ariel Holland, yo creo que la base está. Hoy hay que encontrar, me parece, quién va a ser ese lateral derecho, si se mantiene Iván Ramírez o lo pone definitivamente al capitán Gustavo Velázquez en ese sector. Después me parece que Holland prácticamente tiene la base, que va a arrancar el partido de la primera fecha ante el Sportivo Trinidense. Y sin dudas que el panorama más importante para hacerlo y para Holland, el lindo dolor de cabeza que va a tener de vuelta, es el tema del cupo extranjero, porque hoy ya cuenta con Rofo, que hoy me parece el arquero titular, hoy ya volvió a atajar Gatito Fernández, así que lindos problemas que va a tener Ariel Holland para lo que va a ser ese debut ante el Sportivo Trinidense, Luis Enrique.
1: ¿Me dijiste cuándo vuelve Cerro? ¿Cuándo retorna?
17: Cerro ya retorna esta noche. Entre esta noche y medianoche va a estar activando el ciclón Luis Enrique ya para trabajar de vuelta aquí en la sede del club a la espera de lo que va a ser esa primera fecha ante el Sportivo Trinidense.
1: Gracias, muchachos. Excelente. 13:29. Voy a una pausa. Luego ya estamos con César Achinelli. Novedades legendarios, novedades de Guaraní. Ya venimos.
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1: Vamos hasta exteriores. César Achinelli, buenas tardes.
20: Buenas tardes, Luis Enrique. Saludos para vos, para la audiencia de Radio Primero de Marzo. Un gran abrazo a los amigos de Mega TV, a los miembros de la mesa también. Un cordial saludo. Ayer presentado el nuevo DT del Club Guaraní, Ariel Galeano, primeramente se hizo el entrenamiento y luego se hizo la presentación del DT, que por supuesto había manifestado también de que viene con ganas de ser campeón con Guaraní, Luis Enrique.
1: Ariel Galeano, nuevo técnico de Guaraní. ¿Lo podemos escuchar, Achinelli?
20: Con mucho gusto, Luis Enrique.
1: Lo escuchamos a Ariel Galeano.
21: Bueno, súper bien, demasiado contento primeramente porque encontramos un equipo que tiene mucha ganas de ganar y de trabajar. Hablamos antes de empezar el entrenamiento acerca de lo que queremos con Guaraní. Nosotros queremos ser campeones, queremos dar lo mejor de nosotros, buscar hacer un equipo competitivo desde el juego, un equipo que intente siempre jugar al fútbol, un equipo que tenga muy buena iniciación y progreso de juego, para que así podamos tener más oportunidades de gol por partido, pero queremos un Guaraní protagonista, por sobre todas las cosas. Protagonista desde todo punto de vista, en cuanto a las ganas, la actitud y el juego también. Sí, claramente Guaraní tuvo ciertas bajas, pero también tuvo incorporaciones. En una de las primeras conversaciones que tuvimos con el cuerpo técnico, analizando los partidos amistosos y analizando un poco las características de los jugadores, su pasado y hoy también el presente, creemos nosotros que con el método de entrenamiento que tenemos vamos a hacer que los futbolistas sean más dinámicos, que los futbolistas tengan todas las condiciones de trabajo para poder lograr el objetivo. Antes de pasar a la siguiente pregunta, a mí me gustaría hacer una aclaración para el hincha guaraní con toda sinceridad. Me ha llegado la información de una supuesta publicación que yo hice en su momento cuando Guaraní se eliminó de Copa Paraguay el año pasado. Y yo quiero explicarle al hincha guaraní que hoy mi vida es guaraní y que realmente en ese momento la situación no fue de esa manera. Yo estaba jugando un partido de fútbol al mismo tiempo que Guaraní jugaba el partido de Copa Paraguay, que se menciona donde pierde, si no recuerdo mal, con 2 de mayo. Y yo hice una publicación donde subía las 4 copas que ganamos con Libertad, que fueron de torneo apertura, torneo clausura, Copa Paraguay y Supercopa. Esa Copa Paraguay era una de las 4. O sea, yo no hice una publicación solamente de la Copa Paraguay como haciendo alusión a que uno ha ganado la Copa Paraguay. Yo publiqué los 4 campeonatos como un recuerdo y bueno, se dio que el mismo día en ese momento perdió Guaraní, pero no fue algo intencional ni mucho menos. Eso fue simplemente alguien que se encargó de convertirlo, pero realmente yo tenía hasta en ese entonces muchas ganas de poder trabajar y muchas ganas de trabajar en un club tan grande y tan glorioso como Guaraní, que es el primer campeón del fútbol paraguayo y que nosotros hoy tenemos el compromiso firme con el cuerpo técnico, los jugadores y el staff de hacer que Guaraní, mientras estemos nosotros, pueda ser a fin de año el primer campeón del fútbol paraguayo y así también el último campeón del fútbol paraguayo. Ese es mi objetivo principal hoy en la vida.
1: Bueno, la palabra de Ariel Galeano, técnico de Guaraní, Achinelli. ¿Qué más del legendario, César?
20: Bueno, suspendió Luis Enrique el amistoso del sábado ante Rubio Ñu. Él va a mirar a los futbolistas que ya están, por supuesto, en el plantel principal. Y van a hacer ellos un amistoso interno con la reserva. Se le consultó si había posibilidad de pedir refuerzo. Él decía que va a estar mirando el plantel y si es necesario, sí. Pero si es que la comisión directiva no le da esa posibilidad de contratar nuevos jugadores, nuevos refuerzos, que iba a buscarse a promocionar a los juvelines canteranos de Guaraní, que de otra manera ya están siendo parte del plantel principal. Lo llamativo del asunto de ayer: terminó el entrenamiento, estábamos todos los colegas esperando para lo que iba a ser la conferencia de prensa, pero antes se va a hablar con la barra Ariel Galeano. Sobre esa situación explicaba, sobre supuestamente una publicación en el día que Guaraní se eliminó y por eso él hizo ese mensaje al hincha de Guaraní. Después de hablar con la barra, atendió a la prensa ayer Ariel Galeano, Luis Enrique.
1: Perfecto, correcto. ¿Algo más de Guaraní?
20: Solamente eso, a la espera ya del debut, que va a ser el domingo 26, 18:30, ante Luqueño, de local, en el Deportivo Capiatá.
1: Gracias, César. Hasta cada momento vamos hasta el Tirabombas. Vamos hasta Campamento Liberteño. Roberto Ayud, buenas tardes.
3: ¿Qué tal, Luis Enrique, compañero de la audiencia de la 780M y Televidente Mega TV?
1: ¿Qué tenemos de nuevo en Libertad? ¿Hay algo nuevo en Libertad para el Clásico Blanco y Negro, para el arranque de campeonato, para este segundo semestre?
3: Bueno, Libertad que viene preparándose con todo. El día de ayer nos comunicaba justamente en la mañana que, aprovechando la estadía del 2 de mayo por Asunción, se efectuó un amistoso el día de ayer, 9:00 p.m, en el mismo horario que estaban jugando la semifinal del Mundial Inglaterra y Argentina. Libertad en el primer amistoso que efectuó antes del 2 de mayo, terminó ganando por el marcador de 3-1, donde lo raro es que jugaron los suplentes en ese primer partido, contra los titulares de 2 de mayo. Y este equipo suplente de Libertad que le ganó a los titulares de 2 de mayo son Víctor Rojas, Samuel Villalba, Thiago Fernández, Néstor Jiménez, Alexis Fretes, Cristian Martínez, Joaquín Bogarín, Federico El Pachi Carrizo, Iván Franco, Elvio Vera y Gustavo Aguilar. Este fue el equipo que en el primer partido le terminó ganando al 2 de mayo. Luego ya, en el segundo partido, también ambos fueron de 60 minutos. Marcador de 0-0. Los titulares contra los suplentes de mayo, marcador de 0-0. En ese equipo jugó Rodrigo Mourinho, Alan Mites, Robert Rojas, Nicolás Freire y Matías Espinosa. En el medio sector estuvieron Lucas Sanabria, Agustín Mansur y Álvaro Campuzano. Y arriba la presencia en los extremos de Rodrigo Villalba y Marcelo Fernández. Y como único referente en punta, Lorenzo Melgarejo.
1: Bueno, ¿y qué más? ¿Sí?
19: Víctor Rojas está ganando un lugar ahí importante, me parece, después de estar como sparring en la selección, Roberto.
3: Víctor Rojas terminó jugando inclusive el campeonato.
19: Ojo que va a ser arquero titular.
3: En el campeonato anterior terminó jugando. Muy buenas condiciones para Víctor Rojas, que lo vienen ya siguiendo de cerca, inclusive gente de otro país. Él ya tiene presencia en selecciones menores, estuvo anteriormente ya en la sub-20, ahora ya está en lista también para lo que va a ser la selección preolímpica. Entonces es un arquero en muy buenas condiciones y que pronto puede llegar a ganarse el puesto. También teniendo en cuenta que Ángel González y Rodrigo Mourinho fueron los arqueros que iniciaron la pretemporada. Recién hace una semana y media se terminó acoplando Víctor Rojas y ahora ya ganándole el puesto a Ángel González para los amistosos en Libertad.
1: Bueno, Roberto, ¿algo más?
3: No, en Libertad todavía guardando lo que es el tema del 9. No mucho más porque están muy cautos con ese tema, con el tema también de los fichajes. Y yo creo que van a terminar llegando los fichajes, pero recién, luego de ese partido ante Olimpia posiblemente.
19: Por último, Roberto, antes de la Copa del Mundo se insinuó de que Fabián Balbuena podía venir después de la Copa del Mundo a Libertad. No hay nada de eso, ¿no?
3: El jugador quedó en responder una vez que culminó sus vacaciones. Libertad todavía están esperando. Creían que en estos días ya tenían que tener respuesta, pero por ahora el jugador no se comunicó con nadie del club. Está evaluando todavía varias ofertas que tiene, inclusive para continuar en el fútbol brasileño, y nada más que quedar expectante a lo que va a ser la respuesta de Fabián Balbuena.
1: Tira bomba, Robertito Ayub, gracias.
3: Dale, muchas gracias.
1: Gracias. Acá me está escribiendo un mensaje, Gustavito, y esto vale la pena remarcar porque es muy importante y yo planteé el tema. Me está diciendo Gustavito Gavilán que no viajó Rubén Lescano. No formó parte de la delegación Rubén Lescano. Y
19: ¿por? ¿Tocado?
1: No sé, después vamos a ampliar.
0: Ampliaremos
1: después porque no hay lista de viajeros. Entonces, como yo le planteé el tema, seguramente él habrá averiguado y me dice, no, pero él no viajó. Ah, bueno, entonces... Gracias por el dato, Gustavito. Voy a la pausa y después ya estamos con los oyentes.
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2: Mañana juega Dani Vallejo a las 6 de la mañana, me está recordando aquí Gianluca por el torneo en Suecia.
3: ¿En Suecia?
2: Sí, a las 6 de la mañana juega nuestro querido Dani Vallejo. Juega contra Travaglia, un italiano, Stefano Travaglia.
3: Recomendación fue saliendo de sí. El documental de, o la película, dos documentales en realidad, porque una serie de Rafa Nadal.
2: Recomendable.
3: Impresionante. La mentalidad de un deportista.
2: Vamos a ver.
3: Impecable.
2: Vamos a ver.
4: Lo vi todo en un día.
2: ¿En serio?
3: Sí, por eso te atrapa y te va.
2: ¿Cuántas horas quedaste
3: ahí? Es más, lo dijo Messi hace poco.
4: Te comé ahí, creo que 5 horas más o menos.
3: Messi dijo en una entrevista en la Copa del Mundo, ya estando, dijo: estoy mirando la serie de Rafa Nadal y me inspira, dijo.
2: Mira vos.
3: Impresionante.
2: Seguro, entrenó para esta Copa del Mundo Messi, por eso tiene este su premio. Hay una publicidad que de la marca que viste a la Argentina, uh-huh, que ya inmediatamente hizo ahora su publicidad. Son unos genios para hacer esos creativos, porque ya aparece el patito en la bañadera y sí.
3: Está muy lindo.
4: ¿Eh? Ahora, la marca de la gran ganadora.
2: Obviamente, es lógico.
4: No solamente por las dos selecciones.
2: Yo por eso te dije lo de la marca.
4: Las dos figuras de las dos selecciones.
2: Juegan y son de la
3: de sí. De la misma marca.
2: De las tres tiras. Ah. Bueno, a ver qué dice la gente.
5: Así que, pero para la mundial se da la ña de jugar. Pero no, ni vendemos. Esa Pancho López, ahí que Matías Galaza tenía que irse en el Real Madrid y Barcelona, mi escuela. El viejo está en sitio se ve en la Liga Turca. En vez de avanzar a otro trocede, el único que más o menos se le va a vender con ese kill. Qué loco, o sea.
6: Es excelente la participación de la mega cadena durante el mundial y yo sé que va a terminar bien. Ahora, Luis Enrique, una consulta. ¿Quiénes son ahora los mundialistas? Porque anteriormente era Tano nomás, ahora ¿quiénes son los mundialistas de la mega?
2: No, lo del Tano era un sobrenombre que se le puso nomás a él, porque fue a un mundial y se le puso, él eligió en su momento, ¿verdad? Pero yo creo que fueron sus...
7: Hay una pregunta que no me deja dormir. ¿Será porque Georgina puede gritar el gol de Argentina de Messi en la casa de Cristiano Ronaldo? ¿Será, peón?
2: Claro que lo va a gritar, lógico que lo va a gritar, si los hijos de Ronaldo tienen también sangre argentina. Y Ronaldo suele bromear sobre ese tema. ¿Por qué no lo va a gritar?
8: Buenas tardes, Luis Enrique. Saludo ahí para tu compañero también. ¿Qué pasó del equipo que iba a volar en este segundo semestre? Porque según escuché, todos los amistosos perdió. Ah, por cierto, fue fuera del país. Eso no es lo nada novedoso.
9: Buenas tardes, Luis Enrique, y a todos los muchachos. Ya extrañamos el campeonato paraguayo, Luis Enrique. Ya no manejamos la mundial, Luis Enrique.
2: Y el domingo termina.
10: Salud.

0: el sistema de la puerta en Batanoma de Panchito López Mario Jotita. Felicitaciones a uno que es medio tapadito, pero es un capo, será un libro abierto, un partido en vivo. Gianluca Barni con su previa.
1: ¿Cómo están, muchachos? ¿Todo bien? A la mejor mesa deportiva del fútbol paraguayo. A todos ayer apoyaron a la Argentina, menos Jotita de una vez. Y bueno, como le dijo Maradona a Pazman, ¿la tenés adentro, Jotita?
2: No.
3: Buenas tardes, Enrique Pérez Olvera. Ya no podemos jugar por la selección uruguaya porque está nacionalizado como paraguayo.
4: ¿Qué tal, muchachos? Buenas tardes. ¿Quieres decirte que mañana en Brasil a las 8 se va a pasar una película X, algo así? Vale, güey.
5: ¿Ustedes pues se van por la final o van a transmitir desde acá nomás?
6: Desde acá nomás, hermano.
7: Luis Enrique en Batecó, a ver del Lira Departamento y Itacuá, vieron en Du la programa y nada. Todos los días vieron en Du. Ande y Cuaí en Batecanal, va a transmitir a Flamengo, a ver con Radio Partido, con no.
6: Hay un canal.
7: O Pende, va a transmitir ahí.
6: No, nosotros vamos a transmitir, pero por radio.
8: Unicanal
6: va a transmitir el partido. Unicanal, nosotros vamos a hacerlo por radio. 13:50, la última con Robert.
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6: Muy bien, estamos en la última parte del día de hoy con deporte. Entonces, vamos a escuchar a los oyentes, muchachos.
10: Hola, buenas tardes, Luis Enrique. Saludos al profe Benicio Martínez. Saludos. Muchas bendiciones. Vamos, profesor Benicio.
11: ¿Cómo están, muchachos?
2: Me saco el sombrero a Pancho López, ¿eh? Ayer el único que dijo Argentina tiene chance de ganar. Fue el reto, justita, mira, hace excelente este día. Pero bueno, tranquilo, fuerza, saludos.
6: Está la culepión ella.
8: Bueno, muchachos, si lo comentaban, creo que me disculpen, pero no escuché. Pero quisiera saber la opinión de ustedes. Inglaterra había perdido ayer por la cobardía de su técnico y, bueno, por el coraje de los argentinos también, pero principalmente por la cobardía del técnico de Inglaterra y alguna que otra ayudita del refere, que realmente estuvo a favor de Argentina.
6: En primer lugar, yo no he visto, no le voy a contestar a este oyente porque viste que cuando es un poco agresivo hay que decir. En primer lugar, yo particularmente no he visto la ayuda arbitral ayer. Y para mí ayer Argentina hizo su mejor partido y coincido, sí, que muy pronto se replegó demasiado el equipo de Inglaterra. En eso sí estoy de acuerdo.
11: El peor error de Inglaterra fue haber hecho el gol, ¿eh?
6: Y ahí se...
11: Hizo el gol y se metió atrás.
6: Se metió atrás.
12: Ya estaba lo atrás de que arrancó el segundo tiempo.
6: Señor.
13: Una consulta, Luis Enrique. ¿Qué onda con las pendejas yankees? Linda que son.
14: Hola, ídolos. Excelente programa. A todo eso que dicen que a Messi se le gana a Argentina, va a salir campeón. Que a Argentina ganan todos los partidos, yo le digo. ¿Y por qué no apuestan? No apuestan. No. Es sencillo. Y Emilio.
15: Hola, Luis. Andy soy.
6: Andy.
15: Hola, Pancho.
11: Hola.
15: ¿Qué tal, Danito?
12: ¿Cómo te va?
15: Costita.
12: Buenas.
15: Che, Luis. Gianluca no practica boxeo, ¿verdad?
6: Sí.
15: Pero Pancho practica MMA, papá, y además con Nani. Preguntale nomás.
16: Sí. Luis Enrique.
6: Señor.
16: Mápido, ¿sí? la campeona, ¿sí? Con clausura, más favoritos, ¿sí? Cerro, Olimpia, Guaraní, Libertad, Maestea, para PMPJ, ¿sí?
6: La otra semana vamos a hacer el podio.
17: ¿Qué tal, muchacho? Che, Tano, no sé si vos comentaste, pero tu ídolo máximo, Paolo Maldini, ahora es nuevo director deportivo de la selección de Italia.
6: Sí.
17: Y su intención, según lo que dicen los medios italianos, es que el técnico de Italia sea nada más y nada menos que Pep Guardiola. ¿Vos sabés algo al respecto? Pues si eso llega a suceder, Italia puede tener una revolución futbolística enorme.
11: Irlo también se suma.
18: Esa es la idea justamente de revolucionar, sí. Y Leonardo va a ser el gerente deportivo. Esa es la idea. Si es que no le dan el poder a Maldini, él no se va a ir. Así que muy probablemente van a buscar un gran entrenador.
6: Gran líder en la cancha y dicen que es un gentleman como persona, Paolo Maldini. Escuché los mejores conceptos de él como persona. Además, todos lo idolatran como uno de los mejores centrales de todos los tiempos. Bueno, nos vamos, cerramos. Hoy estamos con el Este a las 19. Gianluca con todo el equipo ahí al frente, acompañando lo que va a ser la programación del día de hoy. Y les invitamos a que puedan reescuchar la entrevista con el fotógrafo más famoso de este momento. Sí, el fotógrafo que le sacó la foto a Lamine Yamal con Messi. ¿Hace cuántos años atrás, Gianluca? 20 años atrás, dijo el fotógrafo, casi 20 años. Y hoy van a ser protagonistas de la gran final de la Copa del Mundo este domingo. Buenas tardes.
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0: 5, 5 minutos pasaron de las 2 de la tarde en Paraguay. ¿Qué tal, amigos, amigas? ¿Cómo están? Bienvenidos a este capítulo del jueves de Algo Que Decir. Penúltimo capítulo ya de esta semana para nosotros. Obviamente ya nos estamos aproximando de nuevo a otro fin de semana, señores. Bueno, estamos en pleno meridiano de julio, ¿verdad? El séptimo mes del año. Hoy jueves, decíamos, 16 de julio del año 2026. Y con muy buena música, como es habitual, estamos arrancando el programa naturalmente con la promesa de ir desarrollando varios temas que han mancado la agenda informativa en las últimas horas. Bueno, algunos sucesos que naturalmente tienen incidencia en nuestro departamento y otros que son que gravitan, ¿verdad?, a nivel nacional y también a nivel internacional. Agradecemos la preferencia a toda la gente que cada tarde nos escucha y que, bueno, nos reporta siempre sintonía. De verdad, agradecido infinitamente por la predilección de la gente, ¿verdad? Porque eso no se compra en el supermercado, ¿verdad? Eso no va a ser nunca fruto de la transacción en las góndolas del supermercado de la vía. Ese cariño de la gente nos ganamos genuinamente, ¿verdad? Haciendo humildemente lo que esta tarde aquí desarrollamos, ¿eh? Juancito Careada está en control de controles. Hola, Juan, ¿qué tal? ¿Cómo está? Muy buenas tardes, señor. Felicidades por el triunfo de Argentina.
1: Muchas gracias, señor. Muy buenas tardes, Carlos María. Buenas tardes a todos los que están escuchando. Bien, y ganó un sudamericano y un sudamericano otra vez en la final, sí, por el bicampeonato argentino.
0: Bicampeonato y la cuarta estrella, ¿no?
1: La cuarta estrella.
0: España
1: y defendiendo el título.
0: La segunda.
1: Y defendiendo el título.
0: Por supuesto, va a revalidar el título obtenido en el 2022 en Qatar. Argentina no solamente es un equipo que tiene garra, sino también juega bien. Y España también. España también. Yo creo que más que nunca van a estar enfrente de dos seleccionados muy, pero muy parejos. Ayer Inglaterra realmente fue un fracaso, ¿verdad? Me cuesta verle a los ingleses jugando así como juegan, ¿verdad? Porque uno mira de repente los partidos de la Premier y es otro nivel, ¿verdad? Otro ritmo. Son equipos intensos en la Premier. Rápida transición de defensa para ataque. Pero este seleccionado de Inglaterra es a medio tranco, ¿verdad? A medio tranco. Y bueno, termina pagando caro el equipo de Inglaterra. Bueno, que de esta manera entonces se despide de la Copa del Mundo. Creo que en el 2018 también habían llegado a esta instancia, ¿verdad? Semifinales.
1: Sí.
0: Rusia 2018. Bueno, así que felicidad a todos los hermanos argentinos entonces. Y este domingo, obviamente, la gran cita mundialista, señores, ¿eh?
1: Y le escuchamos a uno de los protagonistas en Deporte Total, un fotógrafo que capturó una foto que no pensó, que, o sea, ni Messi tampoco, ni Yamil, ni Lamin Yamal se imaginó en un momento donde el Barcelona estaba haciendo un acto solidario, ¿verdad? En ese momento, en ese año, en el 2007, no, Lionel Messi con 20 años.
0: A Lamin.
1: ¿Cómo?
0: No es cuando la imagen en la que se le veía a Messi cargándole a,
1: sí,
0: a Lamin.
1: Lionel Messi con 20 años y Lamin Yamal con 6 meses, decían.
0: He visto eso, pero así muy a grandes rasgos, mire, era muy abuelo de pájaro, no me detuve a mirar con detenimiento. Bueno, verá cómo son las circunstancias de la vida,
1: ¿eh? Sí, y hoy se encuentran en una final, ¿verdad? Obviamente que el momento, la circunstancia es diferente.
0: Messi lleva muchos años más que él, obviamente.
1: Y hoy Lamin Yamal es la figura principal del Barcelona y Messi, que fue en su momento también ídolo del Barcelona, ¿verdad? Hoy cada uno con su selección.
0: Realmente lo de Messi es increíble, realmente. Supera todos los récords, ¿verdad? Increíble. Bueno, señores, así que todos los caminos a partir de ahora conducen a Nueva York el domingo a las 4 de la tarde. La gran pulseada por el máximo cetro de este certamen ecuménico que se desarrolla en los Estados Unidos, México y Canadá, ¿verdad? Bueno, realmente uno de los mundiales más recordados, probablemente estamos terminando, ¿verdad? Uno de los mundiales más recordados definitivamente, ¿verdad? Por todas las particularidades y las peculiaridades que tuvo, ¿verdad? Para bien o para mal, ¿eh?
1: Sí.
0: Así es.
1: Entre otras informaciones, Carlos María, sacando lo deportivo, ¿verdad? Hoy, el viernes se tenía previsto que llegue el presidente de IPS por el Alto Paraná.
0: Mañana.
1: Sí, no, ya tenía que ya haber llegado ya.
0: No vino por la inclemencia del tiempo.
1: Por la inclemencia del tiempo no vino y se prevé para mañana, pero ya en la tardecita de hoy estaría teniendo reunión con la Cámara de Comercio. Estaría adelantándose.
0: Ya, Cámara de Comercio.
1: Cámara de Comercio.
0: Bueno.
1: De hecho que estaba también en la agenda de la vez pasada.
0: Bueno, saludos también a nuestro director, la señora Emilio Álvarez Cubilla, a la compañera de Lina Martínez de España también, quien ya está activa en la parte de la producción periodística del programa. Y naturalmente repetimos a toda la gran audiencia que nos sintoniza y nos honra cada tarde, por supuesto, con su preferencia. Lindo día en la capital, el décimo departamento, señores. Se cumple lo que vaticinaba la Dirección de Meteorología, que hablaba que a partir de la jornada íbamos a tener una ráfaga muy fuerte, ¿verdad?, del sector norte. Y efectivamente, ¿verdad?, el famoso norte Tarobá, ya preanunciando también de paso la proximidad de agosto, está tomando protagonismo en esta jornada. Mucho sol, mucho viento, ¿verdad? Porque tampoco es una brisa, es viento directamente. Y por el momento realmente con ráfagas muy pero muy fuertes. Muy pero muy fuertes. Y esta característica va a predominar naturalmente en los próximos días.
1: Qué lindos días se vienen, qué lindos días.
0: Un fin de... acaba de decirme una amiga, no te quería la expo, me dice.
1: ¿Qué? ¿Para qué comenzó?
0: Y no vas a gastar combustible, nada, solo vas a pagar tu entrada, me dijo. Y mira que me tengo un buen compromiso que me impide, che. Malita esta amiga, justito parece que elige un día que yo no puedo materialmente. Y la expo, ahora ya no es Mariano Roque Alonso, tiene otro nombre ahora, ¿eh?
1: Expo Paraguay.
0: Expo Paraguay.
1: Expo Paraguay. Pero bueno, en Mariano Roque Alonso.
0: Así es, desde hace algunos días se puso en marcha la principal
1: Tengo entendido que fue ese día que estuvimos por Asunción con los compañeros. Ese día que estuvimos en Asunción arrancó el sábado pasado.
0: Exactamente. Después me vas a decir hasta cuándo se extiende esto, ¿verdad? Siempre es interesante ir a la expo de Roque Alonso, ¿verdad? Porque siempre hay muchas cosas para ver, evidentemente, ¿eh? Bueno, damos la bienvenida a los amigos quienes nos auspician cada tarde aquí en el programa. 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Así nomás, ¿eh? Bueno, bien por Felipe, ahí por la señora también, que está siempre muy atenta las veces que nos vamos, Bueno, algo que decir también es presentado por Casa HS, productos importados para cama, mesa y baño. 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Bueno, estamos en contacto con el juez electoral, el doctor Pedro Nicolás Guzmán Caballero. Doctor, ¿qué tal? ¿Cómo está? Muy buenas tardes, un gusto saludarte. ¿Cómo te va?
2: ¿Qué tal? ¿Cómo andamos, Carlos María? Y un saludo a tu amable audiencia que nos están escuchando el día de hoy.
0: Agradecido, doctor, por tu deferencia. Bueno, estamos en un periodo ya plenamente electoral, se avecinan las elecciones del 4 de octubre. Creo que ya está también, ya empezó también el periodo legalmente permitido para la propaganda electoral, doctor, ¿verdad?
2: Y desde el día de hoy inicia el periodo de la propaganda electoral, que se extendería del 16 de julio hasta el 1 de octubre, directamente las propagandas electorales por los diversos partidos y movimientos políticos y alianzas, ¿verdad?, que están pugnando para estas municipales.
0: 1 de octubre sería un jueves, ¿verdad?
2: Así mismo.
0: Ya, perfecto. Bueno, ¿esto qué incluye básicamente? Yo recuerdo que anteriormente había, solamente se podía con poco más de tiempo para las propagandas callejeras, ¿verdad? En la vía pública, ¿verdad? Había,
2: más bien.
0: Hoy creo que se equiparan, doctor, en cuanto a periodo de tiempo, ¿verdad?
2: Hoy en relación a lo que se refiere a las publicidades, en relación a lo que es pasacalle y todo lo demás, y ciertas prohibiciones dentro de ella, ¿verdad? Pero no así también a lo que se refiere después, más adelante, para los medios masivos de comunicación, en relación a lo que existe un plazo prudencial que es de 30 días antes.
0: O sea que esto no incluye todavía para radio, para ser más concreto nomás en el lenguaje, ¿verdad? Porque es un poco abstracto eso de propaganda electoral, ¿verdad? Esto incluye radio, televisión,
2: claro, sí,
0: y prensa, diario, ¿verdad? Para eso medio todavía no está permitido, no esté con esto, ¿eh?
2: No, todavía no. Sí, con relación a lo que se refiere ya a las concertaciones, reuniones, publicaciones correspondientes con relación a lo que es la viseras, calcomanías y todo lo que se refiere.
0: Claro, claro.
2: Y después, dentro de los 30 días posteriores, ya antes de las elecciones, se lleva adelante la masiva, ya íntegramente, ya por los medios masivos de comunicación, televisiva, radiales y todo lo que se mantiene a lo que se refiere a las difusiones.
0: Entiendo.
2: Por plataforma, inclusive, ¿verdad?
0: Claro, por eso insisto ahora con esto y te agradezco porque nos permitía enfatizar. Entonces, una cosa son las propagandas en la vía electoral, es decir, en la vía pública, que incluye calles, murallas y compañía, y otra muy diferente es medios masivos de comunicación, ¿verdad? Que incluyen los medios
2: mismo,
0: citados precedentemente, ¿verdad?
2: Así mismo.
0: ¿Y cuáles qué prohibiciones hay, doctor? ¿Alguna prohibición que o no hay mayor de prohibición en cuanto al lugar?
2: No, las publicaciones, por ejemplo, en vías públicas, en relación a lo que se refiere ante los murales, que están prohibidos en el tema de los viaductos, puentes, difusión de lo que se refiere también ante los carteles indicadores de la vía de tránsito, todo eso está netamente prohibido, ¿verdad? Pero sí, dentro de los murales de domicilios particulares, en relación a lo que es ese punto, ¿verdad?
0: Murallas de escuela, colegio, iglesia, eso no, ¿verdad?
2: Claro, todo lo que son vías públicas en relación a lo que es que tiene potestad el ente municipal o de gobierno, están prohibidas.
0: Entiendo. Es muy importante eso remarcar porque nosotros acá no tenemos la cultura de respeto hacia las normas, doctor, ¿verdad? Y acá camino a Hernandaria, por ejemplo, ¿verdad? Mira, hay cualquier cantidad de carteles electrónicos, ¿verdad? De pasacalles, de pancartas, y en muchos casos lamentablemente anulan, ¿verdad?
2: Claro,
0: a las reglas de tránsito, ¿verdad? Eso es lo peligroso, ¿eh?
2: Y posteriormente nosotros solemos enviar los oficios correspondientes a los municipios para que traten de subsanar esos inconvenientes, ¿verdad? Porque están, hoy están habilitados, ¿verdad? Ya, pero anteriormente ya con previo ya existen sanciones correspondientes a lo que se ilimita a la prohibición de las propagandas. Pero hoy ya tenemos las habilitaciones correspondientes.
0: Doctor, y una vez que culmine este periodo de propaganda, ¿verdad? Los candidatos también están obligados a retirar de la vía pública, ¿verdad? Todo lo que tenga que ver con
2: eso.
0: Ah,
2: sí mismo.
0: Eso se cumple realmente.
2: Están obligados a que hagan el retiro correspondiente, o por ende nosotros por oficio remitimos a los municipios para que puedan ir borrando o con, digamos, una manera más haciendo una pintata de borrado de los murales correspondientes a lo que se refiere a las propagandas electorales establecidas en la vía pública.
0: ¿Pero hacen eso los candidatos en la práctica, doctor?
2: Uno que otro siempre realizan, pero los municipios siempre a cabalidad suelen hacer en borrar y retirar.
0: Claro, porque eso es lo que manda
2: la ley. Porque nosotros como ente solamente tenemos la potestad jurisdiccional de ordenar, claro, ¿verdad? Porque no tenemos los mecanismos de hacer retiro, ¿verdad?
0: Claro, los municipios lo que tienen que hacer.
2: Entonces,
0: o directamente claro, los candidatos.
2: O directamente los candidatos. Sí. Partidos del movimiento político que serían dentro de esa consigna.
0: Ya. En este caso, hay, doctor, en la presente contienda electoral que vamos a tener, hay decías, partidos, alianzas, ¿verdad?
2: Bueno,
0: concertaciones. ¿Podrías recordar un poco la diferencia?
2: Sí. El día de ayer, Carlos, estuvimos ya oficializando las candidaturas de un promedio de 81 candidaturas, ya sea a intendente y concejales, como así también de alianzas, partidos políticos y movimientos políticos, ¿verdad? Y concertaciones en algunas dependencias, ¿verdad? Tuvimos 81 expedientes presentados, de los cuales 20 son alianzas. De la ANR son un total de 22. Ellos presentan todas las candidaturas a nivel distrital. ANR presenta la candidatura a intendente y concejales en los 22 distritos. Luego tenemos otros partidos políticos, 16 partidos políticos. Luego también tenemos movimientos independientes que conllevan ya a casi 16 movimientos independientes. Y por decirte así, el PLRA 10 distritos correspondientes, y el partido, yo creo, 7 distritos diversos. Ajá, totalizando ya. 81 presentación de candidaturas.
0: Entonces, para remarcar nada más, el único partido que presenta 12 candidaturas para los 22 municipios es el Partido Colorado. Los demás partidos, le hace PLRA, yo creo, optaron mayormente por las alianzas, ¿verdad?
2: Y yo creo 7. Y aparte de ello, entre yo creo y PLRA, existe una alianza de casi 19 alianzas.
0: Ya.
2: Esos diversos en relación a candidaturas a concejales y candidaturas a intendente.
0: ¿Y para qué cargo hay mayormente, doctor, alianza? ¿Para concejales o intendente?
2: Para concejales. Concejales.
0: Ya. Perfecto. Bueno,
2: está lo que más llama la atención es que existe una buena cantidad de movimientos independientes, ¿verdad? Que fueron creados para estas municipales.
0: Ah, ¿hay también eso?
2: Sí.
0: Ah, mío.
2: Muy peculiar, ¿verdad? Porque anteriormente eso no se daba y hoy se está dando, ¿verdad? O sea, hay un desprendimiento a gran escala también de los partidos tradicionales en la que el ciudadano va formando su propio movimiento independiente.
0: Ya. Claro, después de la instauración del régimen del voto preferencial, evidentemente eso también cobró fuerza, ¿verdad?
2: Claro, bastante en relación a ese punto, ¿verdad?
0: Ya, una particularidad importante que lo que está señalando. Y bueno, doctor, ahora sí. Guardamos nada más el día de, como se dice, el 4 de octubre, que va a ser un domingo. ¿El horario ahí va a ser el de verano? Ya, o sea,
2: el de verano.
0: El de verano, ¿verdad? El de verano.
2: O sea, De verano ya directamente, porque ya no tenemos ya un horario de modificación, pero dentro del código electoral establece, por ejemplo, para las generales, que la elección de presidente y vicepresidente en horario de invierno, y en las municipales establece el código electoral que es en horario de verano.
0: Ah, ya. Eso sería de 7 a 17, ¿verdad?
2: Sí, de 7 a 17.
0: Ya. Bueno, está de pronto entonces...
2: Por mencionarte, todavía no termina el camino de lo que es las presentaciones, porque tenemos todavía la presentación y reconocimiento de apoderados, presentación y reconocimiento de miembro de mesa, y la presentación correspondiente ante la Junta Cívica de Veedores.
0: ¿Eso hasta cuándo tiene tiempo para hacerlo, doctor?
2: Y están establecidas dentro del cronograma electoral. Sí, una vez realizada la presentación de candidatos o nóminas para la Junta Cívica, es la encargada ya directamente a llevar el proceso electoral en relación a lo que se refiere distribución de los materiales en el día D.
0: Ya.
2: Nosotros como juzgado electoral realizamos la digamos la habilitación de los candidatos, la designación de apoderados y la designación de miembro de mesa. Posteriormente ya pasa la Junta Cívica a llevar el manejo de distribución de a todos los locales de votación, los materiales electorales.
0: ¿Quién es la diversidad
2: de trabajo que se hace en este lapso de casi 2 meses.
0: ¿Y quiénes designan a los miembros de la Junta Cívica, doctor?
2: A propuesta de los partidos políticos con mayor cantidad dentro del Parlamento. Se propone que en este caso la proporcionalidad parlamentaria ANR, PLRA y Cruzada Nacional.
0: Ya.
2: Los partidos proponen antes quiénes, antes los tribunales electorales de cada circunscripción judicial.
0: No juzgados. Perfectísimo. Bueno, doctor.
2: De ahí en adelante trabajando ya paralelamente con la Junta Cívica.
0: Totalmente.
2: Y juzgado electoral, los días previos a las elecciones.
0: Los tribunales partidarios todavía no van a tener ninguna incidencia, ¿verdad? Los tribunales partidarios, ¿verdad?
2: No. Solamente los tribunales partidarios ya no tienen. Solamente esos internas que pasamos en junio pasado.
0: Perfectísimo. Completita la información. Cualquier novedad que surja, te vamos a molestar nuevamente, doctor. Te agradecemos por el tiempo, ¿eh?
2: Sí. Después vamos a estar hablando de las prohibiciones para el día del tema del consumo de bebida alcohólica, que ahora ya van a regir ya, a diferencia de lo que fueron las internas partidarias, que no regían esas prohibiciones.
0: Vamos ahí hablando para recordar un poco a la gente.
2: Dale, señor. Doctor, vamos a las órdenes.
0: Un gusto siempre hablar contigo. Gracias por su tiempo.
2: Más que nunca. Hasta luego.
0: Muy bien, de esta manera hablábamos con el doctor Pedro Nicolás Guzmán Caballero. Bueno, él más conocido como Pedro Guzmán, ¿verdad? Él es juez electoral aquí del Alto Paraná, señores. Bueno, está todo listo prácticamente para las municipales venideras, ¿verdad? Hablamos de las elecciones, obviamente. Y ya escucharon, ¿verdad? Todo creo que quedó suficientemente claro. Tenemos que hacer la pausa, mi querido Juan. Cumplimos con los anunciantes. A la vuelta estamos con más novedades.
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0: En la tarde, señores, lindísimo, por cierto, el día, ¿verdad? De verdad, está muy lindo el día, jueves de TVT, señores, ¿eh?
1: 27 grados la temperatura.
0: 16 de julio, 27
1: el
0: grados.
1: El verdadero TVT fue el que subieron ayer y se hizo viral lo de Messi y Yamal. Es el verdadero TVT.
0: Es el verdadero TVT, ¿verdad? Bueno, qué golazo el de Enzo Fernández, ¿verdad?
1: Sí, golazo el de Enzo Fernández.
0: Algunos
1: argentinos pensaban que ya estaban eliminados en ese partido ante Cabo Verde. Ya daban por terminado.
0: Sí, es el mundial de las remontadas, ¿verdad?
1: Sí.
0: De la épica.
1: Argentina, y un dato no menor también es que estos dos finalistas se enfrentaron a Cabo Verde y las dos sufrieron con Cabo Verde.
0: Las dos.
1: Para ganar. España, de hecho, que España no le pudo meter un gol. Terminó 0-0.
0: Un dato muy interesante el que está añadiendo Juan al análisis, ¿eh? Muy interesante, ¿eh? Bueno. Lindo día, señores. Buena música aquí en Algo Que Decir. Estamos hasta las 4 y luego llega la gente de En Buenas Manos, porque hoy no hay mundial. Y programación normal, obviamente, de las 7:80 también y de Mega TV.
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0: 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Bueno, estamos en contacto con el licenciado Henry González. Él está como candidato a intendente de presidente Franco por el Partido Cruzada Nacional. ¿Qué tal, licenciado? Un gusto saludarte. Gracias por atendernos.
3: Buenas tardes, Carlos. Y soy yo quien te agradece el espacio.
0: No, por favor. Bueno, recién estábamos hablando con el juez electoral acá de Ciudad del Este, el doctor Pedro Guzmán. Simplemente se aguarda la llegada del 4 de octubre, todo listo ya desde la justicia electoral para lo que va a ser esta gran contienda electoral. Mi querido licenciado, tu candidatura sigue firme ahí en presidente Franco, ¿verdad?
3: Felizmente sí, Carlos. Estamos ya firmes para arrancar ya también con la campaña electoral. Ciertamente ya hicimos una campaña de ir conversando con amigos y familiares, pero ahora toca salir a conversar con todo el pueblo. Y esperemos que la propuesta de la Alianza de Acuerdo Guaraní sea del agrado de la gente y podamos llegar al objetivo que es la intendencia municipal, que es muy necesario ese cambio estructural en presidente Franco.
0: esta suerte de mini crisis que hubo en Gusana en los últimos días, en la última semana, esto no hizo mella, digamos, en tu candidatura, creo que mayormente en ningún municipio, esto, ¿verdad?
3: No creo, Carlos. Ciertamente que este tipo de situaciones generan opiniones diversas en la ciudadanía, pero considero que no tiene que afectar ninguna candidatura a la intendencia municipal, considerando que son diferencias partidarias internas que se tienen con ciertos líderes que estaban con Cruzada Nacional.
0: Y que son naturales, ¿verdad? Que son naturales las discrepancias, ¿verdad? Eso tenemos que también entender. La gente a veces como que se escandaliza un poco, pero estas divergencias son absolutamente naturales en democracia, ¿eh?
3: Exactamente, pero hay una suerte extraña con Cruzada Nacional que pareciera que lo que ocurra en Cruzada Nacional tiene que ser un escándalo. Esto ocurre en todos los partidos, pero se toma siempre la figura de Cruzada Nacional o seguramente por la personalidad de Paraguayo Cubas y se arma el escándalo, pero no ocurre nada raro dentro del partido.
0: ¿Cómo tomaste el anuncio de la senadora Yolanda Paredes, quien dijo de que está cansada de la política, que se va a tomar una pausa, no se va a presentar para la general del 2028? ¿Cómo tomaste esto, doctor? Licenciado, ¿ya hablaste con ella después de eso?
3: Todavía no conversé con la senadora, Carlos, pero yo lo entiendo perfectamente porque ciertamente esta responsabilidad política que ella tiene y ser la única opositora básicamente dentro del Senado va a generarle un desgaste y es realmente entendible la expresión de la senadora, pero lo que ella tiene que entender también es que el Paraguay necesita la oposición de personas como Yolanda Paredes y lastimosamente, ¿verdad? Cruzada Nacional es la única fuerza política que tuvo que presentar

0: posición de ese calibre para hacer justamente fuerza a favor de la ciudadanía. Porque no veo, lamentablemente, parlamentarios con el carácter y la fuerza que tiene la senadora.
1: Cierto.
0: Entendemos su desgaste, pero le necesitamos a la senadora y va a ser seguramente algo que tenemos que pedirle a la senadora, que se mantenga y que haga fuerza por el país.
1: Totalmente, lamentamos profundamente el anuncio que hizo, ojalá que la puedan persuadir para que revierta su decisión y siga como senadora, ¿verdad? Cuanto menos en el 2028, porque de verdad, suscribo absolutamente todo lo que vos estás afirmando. Necesitamos gente como ella en el Parlamento que pueda hacer frente realmente a los desmanes, a las tropelías, sobre todo del partido oficialista. Bueno, no te llamábamos para esto, licenciado, te llamábamos en realidad por otro motivo, pero tampoco podemos dejar de tocar porque son temas interesantes, ¿verdad? En estos días he visto que hiciste una denuncia ahí en Presidente Franco, y me enteré de que el jefe de obras del municipio de Presidente Franco no vive en esa ciudad. ¿Qué fue lo que mostraste ahí en las redes, Vito, licenciado Henry?
0: Sí, este es un caso demasiado delicado. Tomé como chiste porque ya creo que en esta etapa electoral cualquier denuncia que yo pueda hacer de manera formal y enérgica se va a tomar como una persecución política. Entonces tomé esto como un chiste. Y ciertamente que el director de obras de la municipalidad de Presidente Franco es morador de la ciudad vecina y este tipo de prácticas que ellos realizan es muy común y es grave. O sea que este empedrado que pude mostrar en las redes sociales correspondía a otro barrio, pero que al final la municipalidad del intendente ya hizo con nosotros en el 2019, ya hizo también en el 2021. De tomar el empedrado o la obra que le corresponde a una comunidad y se va y le da y le otorga este beneficio a gente que responde a los intereses políticos de este grupo. O sea, ese empedrado no debería de estar en el barrio Salto Mundal. Eso no significa que los vecinos no merezcan esa comodidad, pero esta es la realidad. Ellos mueven de aquí para allá las obras que tanto pelean los vecinos, tramitan. Imagínate, Carlos, el desgaste también de conformar una comisión, unirla a tus vecinos, hacer ese gasto económico y gasto de esperanza, de ilusión, de tramitar un empedrado, de presentar los papeles en forma y que al final la municipalidad termine otorgándole con tu documentación a otra comunidad.
1: ¿Y eso pasó? ¿Ese empedrado para qué barrio era, licenciado?
0: En los documentos aparece para el barrio San Miguel.
1: Estamos hablando de un empedrado de cuánta cuadra.
0: Sería a lo máximo, serían 2 kilómetros de distancia del... A lo máximo, sería un kilómetro y poco.
1: Ya. Yeah.
0: Donde debería estar construido, está empedrado.
1: Barrio San Miguel, el Presidente Franco, ¿verdad? Y finalmente llevan esa obra, pero eso no está estipulado en alguna ordenanza. ¿Cómo ellos esto deciden así de la noche a la mañana, al calor de la cuestión electoral? ¿Cómo se definen estos temas? Perdón por la ignorancia.
0: No, esto es un delito una cuestión administrativa, pero es un delito. Se tipifica como lesión de confianza. Ahora, a mí me gustaría ya también, Carlos, que los vecinos pudieran hacer estos reclamos y las denuncias pertinentes en donde correspondan. No siempre Henry tiene que tomar el problema de una comunidad y llevar como causa y no tener el acompañamiento justamente de los vecinos. ¿Por qué? Porque no quieren meterse ellos en pleitos y en enojos con las autoridades de turno. Entonces, famoso, muchas veces hice ciertas denuncias, claro, y al momento de la verdad vecinos se desentienden del caso.
1: Totalmente.
0: Y a vos queda como el malo de la película, Henry.
1: Los vecinos te hacen llegar a vos lo que está mal, porque bueno, sos una persona joven en quien se puede confiar, y tener un liderazgo emergente. Te lleva a la gente los problemas, ¿verdad? Pero después las consecuencias para vos también, si haces alguna denuncia, sobre todo si formalizas una denuncia ante la fiscalía.
0: Claro.

0: Sí, Carlos, esto también genera algún tipo de persecución, represalia de parte de las autoridades en muchos aspectos, incluso en lo laboral. Y yo quiero que la gente también tenga en consideración estas cuestiones, ¿verdad? Yo me voy a matar y me voy a hacer matar por Franco y por mi gente. Pero a mí me gustaría también ver esa iniciativa de los
1: Totalmente.
0: vecinos y que entre todos ya tengamos ese coraje de no permitir ningún tipo de atropello de parte de nuestras autoridades y este tipo de ultrajes que hacen concejales e intendentes por cuestiones electorales.
1: Lo mismo me dice la gente de la Contraloría Ciudadana y el presidente Franco. Ahora solemos hablar con el licenciado Wilfrido Maidana y también me dicen, ahora la gente me acerca, denuncia, pero la gente no quiere asumir ninguna denuncia contra concejales, contra el intendente, ¿verdad? Por las razones que vos estás señalando precisamente. Y en este caso estaríamos ante un caso de lesión porque ellos directamente no hacen lo del empedrado o llevan a otro lugar para hacer o directamente no hacen, porque también eso suele pasar, licenciado.
0: Y debe de tipificarse como lesión de confianza porque la obra está ubicada en contrato en el barrio San Miguel. Y si vos te vas al barrio San Miguel, no está el empedrado. Entonces, por más que ellos digan, no, nos equivocamos y llevamos a tal lugar, es un error o un delito que igual se tiene que
1: Penal.
0: responder y responsabilizar la municipalidad sobre esto. Y es una práctica muy común de la municipalidad del presidente Franco. Yo tengo justamente tres denuncias sobre este tipo de prácticas hechas por llamémosle, el intendente municipal porque él está en representación
1: Claro.
0: legítima de la municipalidad.
1: Qué lamentable que los vecinos también no reaccionen, ¿verdad? Porque ellos deberían ser los primeros en reaccionar, señores, ¿verdad? Ese empedrado era para nuestro barrio. ¿Qué pasó acá? No sé, son
0: Sí.
1: preguntas elementales que uno debe hacerse, ¿verdad? Y ir a interpelar a las autoridades.
0: Sí, así mismo.
1: Qué
0: Yo
1: bárbaro.
0: particularmente muchas veces peleé por mi barrio, contra las autoridades. Pero y ciertamente, Carlos, eso también significa que después la comunidad de Henry, la comunidad de Carlos y otros vayan a ser marginadas durante toda esa
1: Sí,
0: administración
1: totalmente.
0: por reclamar lo que corresponde.
1: Qué lamentable realmente, qué lamentable. Y esta gente hace ahí lo que quiere porque tiene la protección del cartismo, ¿verdad? Porque todo el mundo, ¿verdad? Cualquiera que se informa medianamente sabe muy bien, ¿verdad? La situación de la administración de Recogodoy y de su señora, ¿verdad? Que es diputada, pero en realidad es más cartista que liberal, ¿verdad? Esa es la. Y ahora quieren, imagínate, ¿verdad? Quieren ubicarla a ella como intendenta. Esa va a ser la debacle y la hecatombe realmente para el presidente Franco en caso de que se concrete. Esperemos que no, ¿verdad? Y bueno, Henry, felicitarte siempre por el coraje, porque bien lo dijiste, esto tiene consecuencias. Y yo lo puedo hablar con propiedad también, ¿verdad? Porque lo que yo hago también acá es casi lo mismo, ¿verdad? También me genera consecuencias en lo personal, en mi familia muchas veces. Y no es fácil, no es fácil, ¿verdad? Así que te admiro profundamente. Porque esto implica dejar tu zona de confort, vos sos un profesional, tener una familia y podía haberte desentendido nada más de esto. Sin embargo, era tener un compromiso con la comunidad, con el bien común y eso también hace de que asuma ese tipo de compromiso con las consecuencias consabidas que estamos señalando precisamente. Así que los vecinos no te dijeron que van a presentar ninguna acción formal contra esto, te acercaron nada más a esto, ¿usted lo va a presentar o cómo, qué está evaluando, licenciado?
0: Y por una posición electoral que tengo hoy, yo quiero mantenerme al margen de momento, Carlos. Esto lastimosamente puede utilizarse en contra de la imagen de Henry González. Y vamos a hablar claro y directo. Presidente Franco es un mercado electoral. Y si yo no voy a comprar votos, que no voy a comprar, lo mínimo que tengo que hacer es agradar a la gente, ser simpático y hoy meterme en este tipo de conflictos no me va a dar ninguna ventaja electoral. Quiero ser intendente de presidente Franco para dar lo mejor de mí y marcar una historia y un precedente importante en la ciudad. Dejar la vara bien en alto para que el próximo intendente que venga tenga que esforzarse el doble para borrar el trabajo que puede hacer Henry González por su comunidad. Y Pero es así, Carlos. Muchos, vos, Henry y también varios ciudadanos honorables, nacimos con la justicia en la sangre y no nos gusta los actos de corrupción. Y vamos a tener que, de alguna manera, salir a pelear por nuestra gente. No es para cualquiera, pero existimos, así como también la senadora Yolanda. Y otros amigos.
1: De verdad, de verdad. Te admiro, licenciado. Gracias por tu tiempo. Ojalá que la ciudadanía te acompañe el próximo 4 de octubre. Esa comunidad de Presidente Franco es muy particular, ¿verdad? Hay otros municipios donde la gente suele castigar, como en el caso de Hernandarias, el mismo Mingaguazú, acá en CDE también. Pero Franco ha tenido históricamente un perfil diferente, ¿verdad? Comparando con esos municipios, ¿verdad? Normalmente no tiene esa cultura de ir alternando, ¿verdad? Salvo con la irrupción de Roque Godoy, que fue un fiasco, ¿verdad? Lamentablemente para la gente de Franco. En su momento se había dicho que era una persona preparada, que joven, que hijo del presidente Franco, que esto, que su papá, ¿verdad? Y evidentemente no era lo que el pueblo del presidente Franco esperaba y se merecía, sobre todo. Y Franco ahora está ante el reto, ante el desafío mayúsculo de ponerse a la altura, ¿verdad? De la coyuntura que está viviendo, la habilitación del puente de la inmigración y todo el desarrollo, ¿verdad? Paralelo que todo esto apareja. Así que vamos a seguir hablando. En otro momento vamos a recordar un poco tu propuesta a la gente. Y repito, ojalá que la gente tome una decisión informada y sobre todo crítica el próximo 4 de octubre para darle un nuevo rumbo al presidente Franco. Licenciado, agradecerte por el tiempo. No sé si quería agregar algo más para cerrar este contacto.
0: No, agradecerte el espacio, Carlos. Y ciertamente en octubre, y va a ser este octubre, la decisión o el veredicto que va a tomar el pueblo franqueño para lo que va a ser los próximos 5, quién sabe, 50 años, porque una mala decisión puede costar muy caro. Y hoy, en el escenario electoral, le tenemos a dos candidatos cartistas. Y este puente de la integración es. Para ese grupo, un negocio grande, vamos a decir de esa manera, que no le va a beneficiar al pueblo franqueño, que puede criminalizar nuestra sociedad y necesitamos de personas con coraje que represente realmente las necesidades de la ciudad. Y vamos a pelear por eso, Carlos. Te agradezco por el espacio y te mando un gran abrazo.
1: Igualmente, gracias, licenciado, muy gentil, muy amable. Muy bien, de esta manera hablamos con el licenciado Henry González. Él es candidato a intendente de Presidente Franco por el Partido Cruzada Nacional. Lamentablemente no hubo allí la alianza con la gente de Yo Creo, con la señora Mabel Otazú, o si no las posibilidades de llegar iban a ser mucho mayores, obviamente, ¿verdad? Y esto beneficia directamente al Partido Colorado, ¿verdad? Beneficia directamente al Partido Colorado, que quiere recuperar el municipio de Presidente Franco. Aunque hoy de facto prácticamente es un Colorado el que maneja, ¿verdad?
2: El último Colorado
1: Porque son los
2: que.
1: Colorados los que le dicen a Roque Godoy lo que tiene que hacer.
2: Sí, y el último Colorado que estuvo en Franco fue Alcides Fernández.
1: Así es. También de triste antecedente. Un poquito antes tuvo Blas Barbosa, que fue creo que uno de los mejores intendentes que tuvo Presidente Franco.
2: Ay, Miguel Medina después.
1: Miguel Medina, liberal.
2: Cierto,
1: Hablamos de
2: cierto.
1: Colorado, ¿verdad? Miguel
2: Cierto,
1: Medina,
2: cierto.
1: liberal, sí, fue el por lejos mejor Miguel Medina. El extinto. Es marido de la señora Mabel Otazú, quien está como candidata a intendenta por Presidente Franco por el partido Yo Creo. Tenemos que establecer la pausa. 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
1: Nos vamos a la pausa, señores, puntualmente a las 15 en Paraguay. Acá un oyente nos comparte: pacientes renales del IPS denuncian que falta de fármacos afecta su tratamiento. Mañana va a venir el presidente del IPS acá, señores, y enróstrenle eso, es inadmisible, con la plata que genera, como decía ayer el senador Eduardo Nakayama, IPS no puede faltar fármacos básicos. Así que mañana enróstrenle en su cara, con esa redundancia lo digo, ¿verdad? En su cara le digan, díganle al doctor Isaías Frete. Ya ven.

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0: 10 minutos pasaron de las 15 en Paraguay, señores. Seguimos aquí en Algo Que Decir, jornada del jueves. Una jornada ventosa, con mucho viento, por cierto, en la capital del décimo departamento, ¿verdad? Pero con el cielo despojado y sobre todo, ¿verdad? Una actividad solar muy, pero muy intensa. 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Bueno, a continuación vamos a hablar de una iniciativa altamente positiva, de esas iniciativas que ya nos infunde naturalmente mucha vibra positiva en el ánimo. Y sobre todo, ¿verdad? Para el pueblo cerrista, que es mayoritario en este país, ¿verdad? Porque es el equipo más popular del país, ¿verdad? Eso creo que es una cuestión que ya está fuera de toda controversia a esta altura del acontecimiento. Bueno, y vamos a hablar en continuación, por supuesto, con Soledad Puente. Ella es jefa del departamento de socios del Club Cerro Porteño. Atención, porque está a la vuelta de la esquina nada más el inicio del segundo torneo del año. He visto que Cerro ya volvió de la intertemporada también. Bueno, tenemos mucho tema para hablar con Sole, pero quiero iniciar hablando de lo que va a significar el Día C en tu ciudad. ¿En qué va a consistir justamente esto que van a desarrollar mañana y el sábado? Mañana y el sábado aquí por el Alto Paraná. Mi querida Soledad Puente, ¿qué tal? ¿Cómo está? Muy buenas tardes, un gusto saludarte. Gracias por atendernos.
1: Sí, buenas tardes, Carlos, ¿cómo estás? Buenas tardes para vos y toda la audiencia de Radio Corpus.
0: Un placer, no podemos estar mal si vamos a tener informaciones de Cerro Porteño. Obviamente que estamos súper bien, mi querida. Bueno, contanos un poquitito, se llega a esta jornada, estas jornadas en realidad, porque van a ser dos días, Día C en tu ciudad. Contanos un poquitito en qué van a consistir las actividades, Soledad, por favor.
1: Bueno, te cuento, Carlos, en nuestro programa de llegar a todo el país, como bien dijiste, somos la mayoría en todo el país. Estamos haciendo una gira donde vamos a parar en las ciudades principales. Y arrancando esta gira vamos a estar por Alto Paraná y también el departamento de Caguazú, iniciando con el Este, este viernes 17 en Hernán Darias, en el Lagumbar. Vamos a estar desde las 5 de la tarde hasta las 22 horas. Y para aquellas personas que no pueden llegar a las 22, vamos a estar de acuerdo al flujo de personas que tengamos, vamos a seguir atendiendo hasta que sin problemas se acerquen. Y luego el sábado 18 vamos a estar en Ciudad del Este, en el Club Área 4, donde vamos a estar a la mano de todos. Y ahí vamos a estar desde las 10 de la mañana hasta las 19 horas.
0: Excelente.
1: Lo más, sí, Carlos, de acá no quiero que pierdan la oportunidad para asociarse. Tenemos planes especiales para socios interior. Tenemos planes especiales, entonces que nos pidan la oportunidad. Y para los que ya son socios y quieran gestionar sus carnets, que se acerquen y sin problema en un ratito le hacemos. Y sin dejar de mencionar esto, lo más importante, que tenemos promos para volver a casa. Se llama nuestra promo, que consiste en, si tenés deudas acumuladas desde 2 años, tenés la facilidad de pagar, o sea, tenés un descuento del 50% que lo podés abonar hasta 12 cuotas sin intereses con la tarjeta Bueno.
0: Excelente, están dando una oportunidad realmente inmejorable entonces a todos los cerristas, porque me parece que el descuento realmente es muy sustancial, así que esperemos que la gente aproveche. Entonces la actividad principal va a ser la captación de nuevos socios y también lo que ya dijiste, ¿verdad?
1: Hay volver a casa.
0: Volver a casa, ¿verdad? Volver a casa, qué interesante realmente, ¿eh?
1: Exactamente, y no es la única facilidad, Carlos, sino que también tenemos la refinanciación, que acomodamos cuotas desde 150 mil para que se puedan poner al día, y eso le da también la posibilidad de poder canjear entradas para los partidos y también acceder a los beneficios del Club Cerro Porteño, que está también para ciudades del interior.
0: Eso de ser ciudad, el hecho de que seamos de ciudad del interior, eso comporta una ventaja para nosotros, Sole, ¿verdad?
1: Sí, totalmente. Tenemos marcas importantes asociadas donde los socios del Club Cerro Porteño pueden acceder a estos beneficios.
0: Qué bueno, esto es indistintamente para todos los partidos, porque Cerro está todavía en la Copa Libertadores. Bueno, llega el torneo Clausura. Ustedes le van a explicar eso profusamente a cada hincha y a cada asociado que llegue, ¿verdad?
1: Exactamente, vamos a tener toda la información ahí disponible para las personas que se acerquen. Y otro tema también que estamos llevando una cantidad importante de productos oficiales de Cerro Porteño para todos los fanáticos. Tenemos de lo más mínimo, kepis, camisetas, sillas, sombrillas, de todo, para aquellos fanáticos que quieran tener algo de nuestro querido club.
0: Excelente, creo que incluso sorteo también van a tener, ¿verdad?
1: Vamos a tener sorteos, lindos premios y también, por supuesto, la presencia del cicloncito para sacarse fotos y darle un abrazo.
0: Ah, el cicloncito. Recordar un poco más detalle del cicloncito. ¿Cuál es la particularidad del cicloncito?
1: El cicloncito es nuestra mascota, nuestra mascota institucional.
0: Qué bueno. Excelente, excelente. Bueno, qué interesante. Mañana va a ser esto entonces en Hernandarias. El sábado acá por Ciudad del Este. No hay previsiones de lluvia, así que también la madre natura se va a asociar, se va a asociar jubilosa a todo este evento, Sole, ¿eh?
1: Espectacular, le esperamos a todos los cerristas ahí.
0: Bueno, y ahora Cerro, para ir cerrando y agradecerte por este tiempo valioso, Sole. Cerro está volviendo ya de la intertemporada. Está próximo al inicio del clausura, ¿eh?
1: Así mismo, próximo, está en la puerta ya.
0: ¿Qué tal el ambiente institucional ahí? Me imagino el clima de lo mejor, ¿verdad? Porque Cerro está muy bien en la Copa
1: Sí,
0: Libertadores, ¿eh?
1: estamos con todas las pilas, mente positiva, apoyando al ciclón siempre.
0: Excelente. Me decían algunos hinchas, bueno, hasta hace poco era nuestro ídolo Ramón Sosa. Después, ¿quiénes más están en el Palmeiras? Gómez
1: De que Gómez.
0: y hay un, bueno, de ahora es más cara de perro ya con esa gente. Opama en la selección paraguaya, ahora con Cerro ya se van a meter,
1: Opama, a otra cosa ya. Ahora no le importa el mundial, ahora que gane Cerro nomás, Carlos. Ese
0: Que
1: nomás
0: gane Cerro, por
1: ya.
0: supuesto que sí, ¿eh? Bueno,
1: Así
0: Sole,
1: mismo.
0: me encanta tu onda, Sole, te agradezco por el tiempo. No sé si quieres agregar algo más para cerrar el contacto, ¿eh?
1: Y no hay que le esperamos a todos los cerristas.
0: Excelente. Nosotros vamos a seguir
1: A todos
0: invitando a
1: los
0: la gente,
1: cerristas.
0: ¿sí?
1: Perfecto. Gracias, Carlos. Un
0: Un
1: gusto.
0: gusto, cuando quieras. Soledad
1: Buenas tardes.
0: Puente,
1: Ok,
0: hasta
1: nos
0: luego.
1: vemos. Dale.
0: Jefa del
1: Chao, chao.
0: departamento de socios del Club Cerro Porteño en diálogo con nosotros, ¿eh? Ahí está, ¿eh? Soledad Puente, ¿verdad? ¿Será que no es pariente que es presidente de Cerro? Ya no le pregunté un poco. Puente no, es un apellido muy común, ¿eh? Luis Puente, Luis César Puente. O César Luis Puente creo que era. Mucho tiempo fue titular de Cerro Porteño, ¿eh? Vos que sos del mundo futbolero, Juancito. Vos sos más eso, ¿verdad? Soledad Puente. Bueno, así que señores, está hecha la invitación, entonces reiteramos. Mañana viernes 17. En Lagún Bar de la ciudad de Hernandarias a partir de las 17 hasta las 22 horas. Y el sábado 18 a partir de las 10 de la mañana hasta las 19 horas en el Club Área 4. Todo lo que tiene que ver, por supuesto, con esta actividad del Club Cerro Porteño. Día C en tu ciudad. Día C en tu ciudad. Para que puedas acceder a las promociones exclusivas del Club Cerro Porteño. Para que puedas participar de los sorteos exclusivos y también para que pueda comprar los productos oficiales del conjunto de Barrio Obrero. Bueno, así que cara de perro a partir de este momento con Ramón Sosa, que ni, no jugó, creo que ningún partido del Mundial, ni siquiera algunos minutos jugó, ¿eh? Gómez, Gustavo Gómez, y había un tercero.
2: Magalláes, Mauricio.
0: Magalláes, Mauricio. Mauricio, si te he visto no me acuerdo, ¿eh? Van a cero lo mandaba en la Copa Libertadores, Mauricio. Bueno, tenemos que establecer la pausa, señores, en la tarde. A ver, un poco de música, Juancito, que estamos escuchando.
3: Antes de que
2: Oigo el Coti, antes de ver el sol.
0: Antes que ver el sol. 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A la pausa, venimos en breve con más novedades.

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0: 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Bueno, a toda esta gente que siempre está, por supuesto, con nosotros, gracias por la preferencia y la confianza. Bueno, a continuación vamos a hablar un poquitito de cultura, señores. De cultura, de educación, de conocimiento. Y qué mejor hacerlo teniendo como interlocutora, ¿verdad? Como contertulia a una persona muy joven, pero de gran madurez ya intelectual, de gran recorrido ya en el mundo de la academia. Estamos hablando de Alma Monjes. Atención, porque viene un evento, un conversatorio, un lanzamiento que vamos a tener hoy en, acá en Ciudad del Este, para los amantes de la cultura, ¿verdad? Del conocimiento, ¿eh? Alma Monjes, nacida en Presidente Franco, en la triple frontera entre Paraguay, Brasil y Argentina. Es licenciada en Ciencia Política y Sociología por la Universidad Federal Internacional Latinoamericana, UNILA. Alma Monjes también es magíster en Ciencia Política y doctoranda en Sociología por la Universidad Estadual de Campiñas. Y bueno, le doy así un pequeño boceto de su vida académica. Esta es la persona a quien le vamos a tener el privilegio de escucharla esta tarde. Hola, Alma, ¿qué tal? Está muy buena, estar en gusto saludarte.
1: Hola, no, muchísimas gracias. Me sentí muy importante, muy chic.
0: De
1: gracias
0: hecho,
1: por
0: de
1: la
0: hecho,
1: presentación.
0: Objetivamente soy importante, mi querida. Así que qué gusto tener la posibilidad de hablar del lanzamiento de libros, ¿verdad? Porque es una sociedad que madura intelectualmente, que le gusta la lectura, que crece, tiene que estar siempre editando libros, ¿verdad? Y lamentablemente eso no es precisamente, ¿verdad?, nuestra impronta como sociedad en su conjunto, pero hay individualidades como vos y como mucha otra gente que sí se destaca, ¿verdad?, en el campo del conocimiento. Bueno, contanos un poquitito de este conversatorio, de este lanzamiento que vas a hacer esta tarde, Alma, por favor.
1: No, muchísimas gracias, en serio, por el espacio. Creo que, como decís, es muy bonito así, o sea, es importante seguir escribiendo libros, seguir difundiendo ideas, seguir preguntándonos cosas. Y bueno, el conversatorio también va en ese sentido. Van a estar conmigo tres amigos muy queridos. Una de ellas es una periodista y comunicadora también conocida acá en la región, Sofi Masi. Sí. El otro es un amigo escritor que escribe cosas muy bonitas también, Iván Sosa. Y un compañero también de la UNILA que está hace mucho también militando y que trabaja incluso en la Biblioteca Municipal de Ciudad del Este, es Rafa Portillo. Entonces va a ser un conversatorio un poco también producto de ese movimiento que generó la UNILA, ¿verdad? Que es esta universidad que queda acá cerquita, en nuestra región también. Todos somos fruto un poco de una camada desde el 2014, 15, que tuvo la posibilidad de estudiar gracias a UNILA, ¿verdad?
0: Qué gusto, y sí, bueno, tiene un prestigio muy importante, sí, la UNILA, así que...
1: Sí, y queriendo o no, también posibilitó que muchísimas personas que somos de la clase trabajadora, totalmente, pudiésemos acceder a la educación totalmente gratuita, ¿verdad? Yo, por ejemplo, no iba a poder estudiar sin esas posibilidades, ¿verdad? Sí. Y el libro también trata de un sociólogo paraguayo que escribe durante el periodo de la dictadura y tiene un trabajo muy interesante que analiza Paraguay desde el periodo de la colonia, pasa por los periodos de Carlos Antonio López, del doctor Gaspar Rodríguez de Francia, analiza incluso el momento de la creación de Ciudad del Este, de Itaipú, y finalmente intenta entender por cómo se dio la dictadura paraguaya, los límites y las potencias de la transición democrática también del 89.
0: ¿De quién estamos hablando, Alma?
1: Ay, discúlpame, este sociólogo se llama Mauricio Schwartzman. Es un sociólogo que nace en Asunción en el año 1939.
0: Ah, ya, ya. Veo ahí, sí, un subtítulo, dice Mauricio Schwartzman, un gran anciano en tierras guaraníes. ¿Qué significa eso? Eso me suena a un apellido, a un connotado intelectual también, ¿eh?
1: Claro, sí, es referenciado por este intelectual italiano, Antonio Gramsci. Y lo que hace Mauricio es lo siguiente: él lee los libros de este señor, y él pues estuvo un tiempo en Buenos Aires estudiando. Entonces ahí él tuvo acceso a algunos libros, y lo que él hace es, esa idea que vino de Italia viajando, él dice, esta idea qué interesante, tal vez me pueda ayudar para entender mi país, para entender cosas de Paraguay. Y bueno, por ejemplo, el concepto de hegemonía, que es un concepto que utiliza mucho este autor Gramsci, ¿verdad? Entonces él intenta pensar a partir de esos conceptos. Por eso el título hace referencia a esa traducción que Mauricio hace.
0: Qué interesante. De todo esto vas a estar hablando esta tarde. Va a ser en el local de la biblioteca, ¿verdad?
1: Sí, en el local de la biblioteca. También va a haber un brindis después. Entonces va a ser así una celebración, un Ñemongueta Guazú. Y para recordar también este sociólogo, para hacerle conocer también hacia nuestras tierras.
0: Realmente muy poco conocido, ¿verdad? Perdón, yo admito públicamente mi
1: ignorancia. No.
0: Nunca había escuchado, ¿verdad? De este Schwarman, ¿verdad?
1: Claro, no, en Asunción igualmente es poco conocido.
0: Perdón que mezcla un poco, ¿verdad? ¿Sabes? Suelo escuchar en los reportes periodísticos este apellido vinculado a este operativo que hubo, ¿verdad? A ultranza Paraguay, que se había asesinado en Asunción. No sé si era pariente este finado, porque seguro que era, ¿verdad? Porque no, es un apellido súper inusual.
1: Claro, ¿verdad? No son parientes, pero vienen de la misma comunidad judía paraguaya, que no es una comunidad muy grande.
0: Entiendo.
1: Pero sí, tiene el mismo nombre incluso, pero no es la
0: el
1: misma
0: mismo
1: persona,
0: nombre,
1: creo
0: sí,
1: que no
0: eso.
1: Son. Sí.
0: Ya. Yeah. Qué interesante, che. ¿Y cuánto tiempo te llevó a hacer este trabajo, Alma?
1: Sí, este es un trabajo que yo comienzo a investigar en la UNILA en 2018. Después yo paso a hacer la maestría en Campiñas, como dijiste, y ahí 2 años más. Yo termino en 2021. Y bueno, y hasta publicar el libro, casi 10 años ya.
0: Ya leíste muchísimo, un montón sobre eso, ¿no?
1: Sí, sí. Yo ya comencé a estudiar otras cosas, pero sentí mucho la necesidad, como vos decís, de publicar esto en formato libro, porque entiendo también la importancia de hablar de este señor, pero también de una franqueña como yo soy. Y no somos con muchas las personas desde acá que estamos escribiendo sobre estas cosas. Entonces me parece importante reivindicar desde la triple frontera también que estamos pensando, ¿verdad?
0: Claro, porque a Ciudad del Este, pues, y sobre todo a la triple frontera, ¿verdad? Se le asocia mucho con lo comercial, con el tema del negocio y todo eso, ¿verdad? Pero porque a veces nos detenemos, la gente de afuera, porque a veces piensa que pocas veces nos detenemos a pensar como vos lo hiciste, por ejemplo, ¿verdad? Entonces, por eso lo tuyo es múltiplemente valioso, ¿verdad?
1: No, muchísimas gracias, pero sí, hay mucha gente pensando en nuestra región, hay muchos movimientos que están surgiendo en nuestra región y creo que es algo bonito de visibilizar también, o sea, es potente lo que la Triple Frontera nos puede ofrecer. Imagínate, estamos frente a dos países, eso genera muchas cosas bonitas también.
0: Totalmente. Bueno, Alma, te deseamos todo el éxito del mundo para este lanzamiento, para este conversatorio.
1: Oh, y muchísimas gracias.
0: Feliz de saber que una alto paranaense, una franqueña, vertebra sus ideas en un libro. Eso no es para cualquiera, así que de verdad te admiro profundamente.
1: Ay, qué bonita imagen dijiste esto de vertebra. Muchas gracias a ustedes por la oportunidad, por darme el espacio y agradecer también a todas las personas que están oyendo, invitarles para que vayan si tengan tiempo.
0: ¿Qué
1: igual
0: va a ser?
1: Creo que sí, pusimos a las 6, pero imagino que entre 6:30 y 7 realmente va a comenzar. Horario paraguayo ya.
0: Totalmente, en este hermoso día no hace frío ni calor.
1: Sí, no hace frío.
0: Importante siempre hacer esa gimnasia mental, ¿verdad? Eso no,
1: claro.
0: Nunca está de mal el ejercicio intelectual con libros. Vamos a tener ahí ejemplares, podemos adquirir libros, ¿verdad?
1: Sí, sí.
0: Qué
1: va a estar ahí también.
0: Excelente. Bueno, ahora te vamos a tener ya nuestro radar y cualquier novedad que surja en tu mundo académico, por favor, estamos aquí abiertos para hablar, porque queremos también hacer un periodismo diferente. Hablar de estos temas que son importantes, ¿verdad? Porque muchas veces también los periodistas nos dejamos llevar por la inercia de la coyuntura todos los días, era lo que pasa en el día nada más y dejamos de hablar de lo importante, ¿verdad? Así que quedamos abiertos y a tu disposición, mi querida, para seguir hablando de estos temas.
1: Muchísimas gracias, en serio, yo valoro muchísimo lo que están haciendo y sí, es muy importante también a veces dar un poco, abrirse un ratito y comenzar a pensar sobre lo que pasó y lo que está sucediendo también. Entonces, les agradezco muchísimo la gentileza y el cuidado y la atención.
0: Por favor, cuando quieras, éxitos y bueno, nos sentimos orgullosos de vos, de verdad. Una paraguaya que escribe un libro, que estudió en una universidad tan importante como UNILA y también en otras universidades, es realmente motivo de orgullo. Así que gracias, mi querida Alma, y éxitos. No,
1: muchísimas gracias. Linda tarde.
0: Igualmente para vos, un gusto.
1: Gracias.
0: Alma Monjes, hasta luego en diálogo con nosotros a esta hora de la tarde aquí en el programa, señores. Qué mujer más cariñosa, ¿verdad? La escucho tan, ¿cómo se dice? Tan, esa es la palabra, ¿verdad? Cariñosa, amorosa, tierna, ahí está. La escucho muy, muy tierna, de verdad. Y es una mujer pensante, ¿eh? No es una cualquier mujer, ¿verdad? Una mujer intelectual, ¿verdad? Imagínense todo lo que tiene, Alma. Le repito nuevamente su currículum, así en la primera parte nomás. Ella es de presidente Franco, ¿verdad? Y es licenciada en ciencia política y sociología por la UNILA, y es magíster, o sea que máster nosotros le decimos en la cabeza, magíster, y actualmente es doctoranda, o sea que está estudiando doctorado, ¿verdad? Porque así se le dice a lo que está estudiando, ¿verdad? Masterando al que estudia masterado, todavía no terminó, y doctorando al que estudia doctorado en el estado, en la Universidad Estadual de Campiñas. Así que realmente muy valiosa esta mujer, es una mujer de muchísima valía. Mauricio Schwarman, señores, un gran anciano en tierras guaraníes. Por Alma Monjes, esta tarde el conversatorio y el lanzamiento en el local de la Biblioteca Municipal de CDE.
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0: 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Naturalmente con el doctor Carlos Pallarolas, neumólogo certificado por la Sociedad Paraguaya de Neumología. ¿Qué estamos escuchando, Juancito? A ver.
2: Algo de Morat y Álvaro. La canción de Yo Contigo, Tú Conmigo.
0: Alguna vez me dijeron, no sé con qué fin para que escuché, ¿verdad? Escuchamos el tema de Morat, me dice. No veo algo así, ¿eh?
2: No veo.
0: Algo así el tema, ¿eh? Buscamos, seguramente te vas a tirar el algoritmo, ¿verdad? Porque en este mundo hay una tiranía algorítmica. Ya venimos en breve.

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0: Corto para la 16, señores. Esa es la canción de Morada, ¿verdad? ¿Cómo se llama?
1: Cuando nadie ve.
0: Qué lindo tema de edición, ¿eh? Linda letra tiene, ¿eh?
1: Muy buena canción tiene Morat.
0: Realmente muy linda canción, Morat. Conté al último, ¿verdad?
1: Conté al último, Morat.
0: Hermosa canción, ¿eh? Hola, Carlos María, hice escuchándote desde Lauretil San Lorenzo. Te cuento, me dice doña Mercedes. Mira vos, siempre nos escucha ella por Central, ¿verdad? Saluda a doña Mercedes. Te cuento que la mamá del joven abatido por error en la policía en Alberdi es hija del tío de mi mamá, me dice. Fue en Sanjita, Villa Oliva, departamento de Ñembucú. Sí, tuvimos conocimiento de eso, doña Mercedes. Mi pésame para hoy, para tu familia, che. Ella tiene su familia acá por el kilómetro 5.5 en La Blanca, ¿verdad? Pero lleva un tiempo viviendo en esta ciudad del departamento Central. Qué bárbaro, che. Fuerza para vos ahí, para la familia también de este chico abatido por error por la policía en Alberdi, en el marco de una fallida persecución, lastimosamente. Bueno, y así estamos en este país, señor. Y Enrique Herrera sigue lejos de empatizar con la familia, dijo, y eso molestó mucho, justamente le molestó mucho a nuestro amigo Alberto Medina, que también su hijo fue víctima de un caso de gatillo fácil. Y Enrique Herrera, sí, no sé si fue en el programa PRG o fue en el programa de Ferreiro y de Katy y de Gemma, y que admitió así, alegremente, de que ocurre, ¿verdad? Que esto suele ocurrir. Increíble, impactó muchísimo, ¿verdad? Alberto ayer justamente me comentaba eso y me parece, ¿verdad? Si yo viviera la situación que ellos vivieron en su momento, también me indignaría categóricamente la declaración del ministro, ¿verdad? Categóricamente. Bueno, gracias a la gente que nos sintoniza a través de www.radiocorpus.com.py, también fuera de los confines de nuestro departamento.
1: ¿Qué música, bueno, señora, de manos caídas?
0: Mañana ya es viernes, cerca del fin de semana, señor.
1: ¿Qué música de manos caídas? Ese Morat, dice Magno Monzón.
0: ¿Mano caída?
1: No entendí su mensaje.
0: Yo
1: y
0: tampoco.
1: Busqué la canción y no encuentro. ¿Qué música de manos caídas?
0: Manos
1: ese
0: caídas.
1: Morat.
0: ¿Será que otro tema de Morat? Probablemente,
1: no sé.
0: La busca un juego.
1: Sí, estoy buscando ahí.
0: No. Pedile ahí, a lo mejor te estira el.
1: Pero sí que Magno no me está escuchando. Magno.
0: ¿De dónde es Morat? Seguro que es argentino el grupo, ¿no? Seguro, ellos son muy creativos.
1: Uruguay, a ver, te voy a decir.
0: Bueno, estamos cerrando lentamente el programa, señores. Dice procedimiento fiscal en el marco de la investigación de producción de títulos falsos.
1: Colombianos.
0: La institución investigada estaba realizando un curso donde expedían títulos. La mayoría de los alumnos son brasileños, dice el digital del diario ABC Color a esta hora de la tarde.
1: Colombiano es, una banda colombiana. Pop latino.
0: Ah, colombiano.
1: Colombiano es.
0: Hermosa voz tiene, ¿eh?
1: Sí.
0: Hermosa voz realmente, ¿eh?
1: Ah, no le gusta a Magno, dice.
0: Ah, no le gusta.
1: Me envía ahí un video, voy a enviar.
0: Bueno.
1: Espera, ahí, para que vean a Carlos María. Qué simpático, Magno.
0: Magno, no hay nada a cancelar, no. Los temas se le va a demorar. Y por algo. Además tiene muchos temas para eso, ¿eh? No sea así. No sea nada.
1: Muy jueves para. Que sea Ángel.
0: Bueno, saludos al amigo Magno, ¿eh? Gracias por la sintonía de siempre, ¿eh? Bueno, decía un procedimiento fiscal, entonces le marco la investigación de producción de títulos falsos, ¿eh? Qué loco ese tema, ¿sabes? Bueno, vamos a ir cerrando ya lentamente el programa. Ya llega al instante, por supuesto, la gente de En Buenas Manos también. Hoy programa normal, porque recién el sábado vamos a tener nuevamente fútbol. Por el tercer puesto se medirán
1: Inglaterra y Francia.
0: Dos equipos europeos, ¿eh?
1: Sí. Y el domingo la gran final. Y un algo para
0: a ver.
1: Para volver a sentir el fútbol paraguayo de a poquito. El viernes, mañana, hay amistoso. Olimpia juega ante Flamengo. Transmisión de la 780.
0: ¿En serio? ¿Dónde sí va a ser?
1: En Brasil.
0: ¿En Brasil?
1: En Brasil. Ya calentando, bueno, los motores, ¿verdad? Para el torneo clausura.
0: Clausura, ¿verdad? El segundo torneo del año.
1: Y la intermedia, que está con dos punteros, de Villa Hayes. El tercero del general Caballero Mallorquín.
0: Escuché que 3 de febrero también, ahí el colega Mariano ya la estaba informando que 3 de febrero también goleó en la fecha anterior, ¿no? Ojalá que el 3 de febrero vuelva a la categoría principal.
1: Están en Nacional B. Clasificó la siguiente etapa.
0: Qué pucha, quién iba a imaginar, ¿verdad? 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
0: Bueno, el martes hubo un accidente. Hablábamos el martes pasado que hubo un accidente nuevamente en el kilómetro 19 de Mingaguazú. La persona no había fallecido inmediatamente. Sin embargo, ayer se confirmó el deceso de una persona joven. Otra vida que se cobra entonces. Ese tramo sumamente peligroso, de acuerdo a los vecinos del lugar. Estamos hablando del tramo kilómetro 16 hasta el kilómetro 20 aproximadamente. Una zona de terror. Prácticamente una zona de muerte en los últimos tiempos. Muchísimos accidentes con derivación fatal, lastimosamente. Bueno, nos vamos, señores. Ya llega la gente de buenas manos, Juancito. Nos vamos, ¿verdad?
1: Nos vamos, señor. Hasta mañana.
0: Hasta mañana.
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0: Buenas tardes para todos. ¿Cómo están? Sean bienvenidos en Buenas Manos. En saludo cordial también a toda nuestra gran audiencia de la 780 AM Radio Primero de Marzo. También, por supuesto, a nuestra linda audiencia de Mega TV. Hoy estamos, por supuesto, para informar en estas dos horas con mucha información, como les decía, música también y noticias de todos los ámbitos. No está nuestro compañero Jorge Ratti, tampoco está Luis Acosta, ambos de vacaciones, así que deseamos que ellos puedan disfrutar y esperamos las fotitos correspondientes de cómo están descansando. Michel Benítez, ¿cómo estás? Muy buenas tardes.
1: ¿Qué tal, Denise, Cristian? Creo que se fueron a Nueva York ya los dos compañeros, New Jersey, para la final del domingo.
0: Sí, probablemente.
1: Sí, no le pregunté a Luis si él se va para el partido de Francia e Inglaterra. Hoy quería ver también ese partido de tercer puesto, pero Jorge sí, como corresponde. De hecho, Jorge tenía una camiseta de la Argentina en su momento, así es que abrazo grande a los compañeros. Territorio argentino seguramente ya en
0: hoy
1: este
0: todos
1: momento.
0: Somos sí, argentinos.
1: Sí. Bueno, ahora sí, estamos saliendo para la radio también, para la 780, ya que Opao jugó en el Mundial.
0: Ya si tenemos dos hoy, partidos, ¿no?
1: Fer ya me dijo, ya tenemos Brasileirão, tenemos Copa Argentina, amistoso, mañana juega Olimpia en Brasilia frente al Flamengo. Y la próxima semana ya se viene el campeonato y la Sudamericana también. Así es que de a poco está terminando este Mundial tan fantástico con la Argentina y España en la final.
0: Cristian Núñez también hoy con nosotros. Cristian, ¿cómo estás? Buenas tardes.
2: ¿Qué tal, Denise? Un placer nuevamente compartir con ustedes. Así saluda a la gente de Encarnación, de San Bernardino, que vio un debate intenso en redes sociales porque estamos con un clima veraniego, decía ya la gente. Ya empezó el debate. No, la ciudad veraniega de San Bernardino y otra gente que también apoyaba fuertemente lo que es Encarnación. Así que un saludo para todo el Paraguay, que está aprendidísimo a las 7.80 y también a Mega TV.
0: Ya preguntamos eso alguna vez al mensajero. Sí, sí, sí. Creo que a inicio de año y no tuvimos ganador.
1: Empate técnico.
0: Y empate técnico fue, pues, sí, cierto, porque hay personas a las que les encanta San Bernardino, sí, pero es innegable el crecimiento que ha tenido Encarnación en los últimos años en todos los ámbitos, teniendo esa costanera imponente, la cantidad de hoteles
1: también,
0: incluso
1: el tema es que
0: San Bernardino, de lujo.
1: En conciertos le sigue ganando San Bernardino a Encarnación.
0: Concierto.
1: En concierto, seguramente más adelante, de hecho ellos tienen un estadio de fútbol, no sé por qué no hacen un torneo de verano.
0: La capacidad hotelera que tiene
1: Encarnación. Sí, deberían hacer un torneo de verano.
0: También es frontera.
1: De hecho, en algún momento, creo que el verano pasado, hablaron con los directivos de Olimpia y Cerro de hacer un cuadrangular, porque ahí tenés cerquita el equipo de Guaraní y Crucero del Norte, Guaraní de Misiones y Crucero del Norte, para hacer un cuadrangular. De hecho, también Santa Fe no es tan lejos para invitar a Colón, Unión de Santa Fe. Hay algunos equipos como Racing que también va a Ciudad del Este, hace su pretemporada, podés estirarle a Racing también para armar un cuadrangular que anteriormente se hacía. Pero bueno, yo
0: creo que el Rally
1: momento
0: también,
1: sí, sí,
0: ya se trasladó hasta ahí.
1: Internacional.
0: Después creo que estaba otra competencia multidisciplinaria se había realizado también ahí hace
1: el
0: poco.
1: El Transit a Púa se realiza todos los años.
2: Sí. El Corso el también que mueve mucho en la zona de Encarnación, ¿verdad? Y también yo recuerdo en mi adolescencia la mayor parte de la gente hablaba de San Bernardino.
0: Claro.
2: Porque en ese tiempo no estaba todavía la costanera. No, era marca registrada de la ciudad veraniega, era San Bernardino. Pero en este tiempo, como dijo Denise, es innegable el crecimiento, claro, la costanera, el Corso y otras cosas más que le da lo suyo, ¿verdad? Hoy en día yo iba a San Bernardino como una ciudad veraniega, pero más para descanso, por lo que quiero.
0: Dos cuestiones que afectan directamente al movimiento tanto comercial como turístico de San Bernardino. Uno, el estado del lago, que es
2: mató todo
0: desastroso.
1: Hoy cambió.
0: Y segundo, Michel, el tema de la problemática que tiene con los dueños de los establecimientos nocturnos. Sí. Porque uno decía, bueno, no tenemos el lago, pero es una ciudad veraniega, vamos a ir, hay un montón de locales nocturnos, hasta eso tiene
1: problema. Pero ¿sabes cómo es la temática? Yo te cuento, pues me solía ir, generalmente fin de año, se aprovecha uno para ir y alquila. Vos te vas a alquilar una casa con pileta. Uh-huh. Esa es la movida, alquilás casa viernes, sábado, domingo. Sí. Eso es en Samber. ¿Sí? Hoy, Samber, vos te vas a alquilar una quinta viernes, sábado, domingo. A veces te vas solamente sábado y domingo, o si querés alquilar una semana, puedo alquilar una semana en verano y habitualmente se hace porque a veces tenés conciertos también. Entonces va a alquilar una casa un fin de semana y aprovechate para el concierto.
2: Lo que coincidimos que en ambas ciudades también, Denis y Michel, que en ambas ciudades el movimiento en sí se da justamente a partir de octubre, noviembre y para arriba, ¿verdad? Pero en tiempos así de otoño, invierno, poco es el movimiento que coinciden la gente, los pobladores, tanto de San Bernardino como también Encarnación.
0: Bueno, tenemos que hablar de esta información porque interviene la Dirección de Vialidad de la Municipalidad de Asunción. Esto tras la orden del intendente Luis Bello y esta denuncia de que supuestamente se da un uso irregular tanto de maquinarias como de personal municipal, de recursos municipales, materiales, también para fines particulares. Esto es algo que llamó mucho la atención y el denunciante es el concejal Pablo Calizo, que ya informó acerca de esto y que estuvo debatiendo por lo menos en las últimas dos sesiones. Y estamos en línea ya con Jorge Sabaté, él es director jurídico de la Municipalidad de Asunción, porque ya es una información confirmada. Hablo de la intervención. ¿Cómo estás, director? Muy buenas tardes, muchas gracias por atendernos. Denis te saluda.
3: ¿Qué tal? Buenas tardes, Denis, para tus compañeros y la audiencia.
0: Director, para entender bien el motivo de esta intervención, supuestamente se utilizaban los recursos de la municipalidad, específicamente de la Dirección de Vialidad, ya sea maquinaria, incluso personal municipal en cuestiones particulares. ¿En dónde específicamente, director?
3: A ver, específicamente los datos yo no tengo conmigo. Esto surge ayer en la sesión de la Junta. Justamente eso el intendente dispuso la intervención justamente para averiguar lo que vos estás contando y los posibles responsables. Entonces, la determinación o la acción de la intendencia, en el ejecutivo, en la persona del intendente, es instruir abrir esta investigación, realizar la intervención y en ese afán ver si existió responsabilidad de la persona y, lógicamente, con las consecuencias que ello acarrearía.
0: ¿Qué implica esta intervención, director, y si ya se tomó la determinación de apartar, por lo menos en lo que dura esta investigación, al jefe del departamento?
3: Sí, en un principio ahora debe salir una resolución nombrando al interventor, estableciendo los puntos, ¿verdad?, de la propia intervención, el plazo de la misma, permitido el cual el interventor, quien tendrá las atribuciones del actual director, ¿verdad?, lee su informe.
2: Ahora, director, quería consultar también algo, porque según este comunicado habla sobre para fines particulares. Ya según la denuncia, ¿qué se hacía con estas maquinarias y con los personal? O sea, que ¿para quiénes iban a servir todo esto?
3: Te vuelvo a repetir, y con las disculpas del caso, ¿verdad? Surgió eso en la Junta por medio de un video, y eso es lo que se tiene que determinar, ¿verdad? Entiendo que salió un comunicado también de una de las empresas, que supuestamente no, según lo que leí, ellos desconocen eso, que ellos contrataron con particulares. Entonces, todas esas cosas ahora se debe tener la certeza para llevar adelante eventualmente con posterioridad a esa intervención algún tipo de otra acción, ya sea judicial o no. Pero te repito, esto surgió ayer y, teniendo en cuenta lo novel de esto, es que se tiene que investigar y se tiene que averiguar. Pero sí, yo entiendo que esa es la denuncia, que se utilizaban recursos de la municipalidad, tanto humanos como de camiones y el mismo asfalto, para realizar obras particulares.
0: ¿Quién es el interventor? Eso ya se tiene, director. ¿Y cuál es el plazo? O sea, ¿cuánto tiempo va a durar este procedimiento?
3: Ahora justamente estamos definiendo quién va a ser el interventor, y el plazo normalmente suele ser entre 15 y 30 días.
0: ¿Qué consecuencias podría tener esta intervención? Es decir, además probablemente de algún sumario para los funcionarios, si es que se confirma la información que salga de esta intervención, director, ¿podría pasar también al Ministerio Público?
3: Podría ser, todo depende de la es la conclusión a que llegue justamente el interventor.
0: ¿Quién es el encargado o el jefe del área, director? Hablo de la dirección de vialidad.
3: Es Nicolás Duarte, es el apellido.
0: ¿Cuántos funcionarios tiene esta dirección?
3: No sé específicamente los funcionarios que tiene vialidad.
0: Va a empezar ahora prácticamente esto, director, por eso no tenés muchos datos.
3: Ahora empieza, claro. El director jurídico, no sé la cantidad de recursos humanos que cuenta cada dirección, pero lógicamente luego de esa intervención se tendrán datos específicos, más que nada sobre el hecho, ¿verdad?
0: Claro, es gravísimo lo que apunta el concejal Calizo y imagino que van a hacer lo mejor posible también para recabar la información, porque es lo que buscan también todos los asuncenos. Te agradezco, director, por el tiempo y las informaciones. Probablemente vamos a volver a molestarte cuando ya esta intervención esté a punto con toda ya la información destacada. Te agradezco, director. Buen resto de jornada. Jorge Sabaté, director jurídico de la Municipalidad de Asunción. Bueno, entendemos que no tienen todavía demasiados datos o probablemente se maneje también esto con cierta delicadeza, pero lo que sí podemos mencionar es la denuncia que hace Pablo Calizo, con quien habíamos hablado también hace poquito después de que se aprobara el balance de la gestión de Óscar Enecho Rodríguez y también de Luis Bello, esto respecto al 2025, en esa caldeada sesión. Y ahí es donde habla también el concejal y tiene también algunas imágenes, porque creo que confrontó un poco también a quienes serían los supuestos responsables. A ver, esta es la información que refiere Pablo Calizo,
2: sí,
0: que se utiliza la maquinaria de la Dirección de Vialidad de la Municipalidad de Asunción, los recursos, incluso también al personal, es decir, a ese funcionario de la municipalidad para fines particulares. Habla de que supuestamente se estaba arreglando parte del estacionamiento de una empresa, sí, que tiene nombre de AVE, que dicho sea de paso, ya su representante legal dio un comunicado a través de redes sociales en donde deslinda toda la responsabilidad y refiere que esta empresa, es cierto, contrató los servicios particulares para que se haga un trabajo en su empresa, pero que desconoce en absoluto que se hayan utilizado o recursos de la municipalidad, ya sea la maquinaria o al funcionario municipal. Ahora, hay que ver nomás si es que claro, desconocía en su totalidad, sí, o no creo tampoco, Michel Cristian, que los funcionarios con toda la, no sé, el uniforme o una remera que diga que es de la Municipalidad de Asunción vaya a trabajar ahí, pero sí, por ejemplo, se habla de la presencia de los camiones que tiene todo el ploteado y que obviamente es fácil de identificar.
2: Claro, exactamente. Y podemos ir otra vez a la imagen de lo que publicaba para la gente que no se escucha en radio, incluso lo que publicaba este concejal referente a la denuncia que realizaba. Dice, esto es publicado en su cuenta de X, así funciona la mafia del asfalto. Mientras vos rompes tu vehículo esquivando baches en Asunción, la Dirección de Vialidad usa el asfalto que pagamos todos para pavimentar predios privados. Vamos a presentar una denuncia penal hasta que caigan todos los responsables, ya también decía, y es real, ¿verdad? O sea, es real, digo, en el sentido que hay mucho sector de Asunción que está en pedazos las calles. Y bueno, este concejal decía esto al respecto para la gente que también nos está escuchando. Y ahora empieza esta intervención también, esta investigación en sí, Denise.
0: Bueno, esto es lo que dice el abogado Cacabelo a través de su cuenta, que habla un poco en representación de esta empresa, es la empresa Cóndor, que aparentemente es la que refiere Pablo Calizo en su denuncia. Y en cuanto a las publicaciones, dice, para el servicio de provisión de asfalto caliente para uso interno, contrataron un proveedor particular, ahí individualiza AP Construcciones Obras Viales, y dice que la empresa contrata de buena fe y abona el precio acordado por el servicio sin conocer vínculo contractual alguno con la Municipalidad de Asunción ni con algún funcionario que se haya identificado como tal. Mucho menos la empresa tuvo conocimiento de la propiedad de los vehículos utilizados para el efecto, Dice que desconoce y deslinda toda responsabilidad. Lo que refiere este comunicado es que la empresa sí contrató un servicio, pero que por lo menos desconocía que tenga algo que ver con la Municipalidad de Asunción, que hayan sido recursos del municipio y que en todo caso es el proveedor el responsable. Bueno, es lo que dice la
2: ahora
0: la
2: empieza estas investigaciones, ¿verdad?, donde también se ve estar ya avanzando en todo esto para ver si existió o no esta denuncia que ya realizaba este concejal, ¿verdad?, que mencionaba acerca de esto. Bueno, pero sabemos que en muchas ocasiones, no quiero hablar directamente de la Municipalidad de Asunción, pero sabemos que en muchas ocasiones hay vehículos y otras cosas más que incluso se utilizan dentro de las campañas proselitistas, eso sabemos ahora, pero son pocos los que se animan a hacer la denuncia referente a esto. Pero esta intervención inicia y en 15 días, decía el director jurídico, que se tendría algunos que otros datos para poder determinar si se trata de algo real de lo que estaban mencionando, lo que estaban denunciando, o que tiene mucho que ver también lo que decía el otro abogado que también se expresaba a través de...
0: El concejal se fue hasta esta empresa privada.
2: Sí.
0: También tiene un careo con los encargados ahí del lugar. Él filma todo y se notan unos camiones,
2: ¿sí?,
0: que salen de esta empresa, que serían de la Municipalidad de Asunción. Y ahí es en donde refuerza un poco su versión el concejal Pablo Calizo y dice que mientras mucha gente estaba viendo los partidos del Mundial, hay otro sector que aprovechó para hacer su golpe, utilizando los recursos de la Municipalidad en una cuestión particular, es decir, una empresa privada. Bueno, es parte de la
2: lo que se está dando, incluso esto recorrió las redes sociales, hacía comparaciones incluso de NIS y audiencia sobre el estado de las calles y también los trabajos que posiblemente se estaban realizando de manera irregular, mientras muchos estábamos expectantes de los resultados de los partidos del Mundial.
0: Es así. Bueno, también tenemos esta información que se confirma, un tribunal absuelve al exministro de Seprelat, recordemos, Oscar Boydanich, acusado por supuesto encubrimiento de Messer. Ustedes recordarán este caso emblemático. Un tribunal absuelve al extitular de la Secretaría de Prevención de Lavado de Dinero tras considerar que su conducta no se adecua al delito acusado por la Fiscalía. Recordemos que lo que se acusaba era una supuesta demora en la remisión de un informe de inteligencia que habría frustrado el inicio oportuno de una investigación contra Darío Messer, poniendo en peligro también el comiso de bienes incluso en Paraguay. Los jueces son Darío Báez, Natalia Cacabelos y Gloria Hermosa, que concluyeron que estos hechos finalmente no se probaron y de esa manera absuelven a Oscar Boydanich. Recordemos que el Ministerio Público en este caso había solicitado una condena de 2 años y 6 meses de cárcel. Bueno, entonces un revés, sí, importante para el Ministerio Público.
2: Que justamente él estaba siendo representado por los abogados Claudio Lovera y César Alfonso, que ellos habían manifestado que su cliente incluso tenía que ser absuelto, como decían, y bueno, y se dio, esto es lo que pedía justamente a la defensa, y de acuerdo a lo señalado ya anteriormente, bueno, se presentaron las pruebas y este fue el resultado final de este juicio que se dio, ¿verdad?, tras esta absolución del señor de parte de un tribunal de sentencia de Nice.
0: Mira que ya tiene su tiempo, porque los hechos habrían ocurrido entre el 2017 y 2018 en cuanto a lo que refería justamente al Ministerio Público. 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Ya volvemos.

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14: Mucha gente del interior del país también nos referían desde producción porque queríamos hacer un contacto vía Zoom y dice el entrevistado, che, no tengo luz, no puedo hacer. No lo puedo hacer desde el interior del país. Así que hay muchas quejas en el grupo de la ANDE principalmente. Si por ahí la gente está pasando también por esa situación, escríbanos al 0986-780-780, cuéntenos también al respecto. Está en línea con nosotros nuestro compañero Lucas Saracho para darnos más información acerca de lo que mencionábamos ya antes de la pausa, de que un tribunal absolvió a Óscar Bogdanich, el ex titular de Seprelat. ¿Cómo estás, Lucas? Buenas tardes.
15: Buenas tardes, Denise. Un gusto saludarte a vos, a los compañeros y a toda la teleaudiencia. Tal cual y como lo mencionaste, lo adelantaste ya, luego de prácticamente 2 meses de juicio oral y público, un tribunal de sentencia decidió absolver de culpa y reproche al ex titular de la Secretaría Nacional de Prevención del Lavado de Dinero, de la Seprelat. Estamos hablando de Óscar Atilio Bogdanich. Él fue acusado por básicamente haber justamente frustrado el inicio oportuno de una investigación penal contra el cambista brasileño Darío Messer, y con eso supuestamente también haber puesto en peligro el comiso de los bienes de Darío Messer, que recordarán recientemente el comiso quedó firme, finalmente sí se ejecutó ese comiso de bienes por más de 100 millones de dólares. ¿Qué fue lo que dijo el tribunal? Bueno, simple, digamos, de forma simple, lo que el tribunal consideró es que aquí la fiscalía no pudo probar que la conducta de Bogdanich, del hecho de que supuestamente él haya retardado como 10 meses en remitir al Ministerio Público un informe de inteligencia, haya sido lo suficiente como para impedir el inicio del proceso penal contra Messer y también la apertura de una causa para conseguir el comiso. O sea, no se dio finalmente en lo que requiere, digamos, la frustración de la persecución y ejecución penal como tal, como delito. Eso no se adecuó, digamos, a eso no se adecuó la conducta de Óscar Bogdanich. O sea, técnicamente lo que dice el tribunal es que la conducta no es típica. Eso es lo que explicó el tribunal de sentencia presidido por el juez Darío Báez. ¿Y por qué no se dio esa circunstancia? Bueno, básicamente porque sí se dio el comiso de bienes y también porque sí se llegó a abrir una investigación penal contra Messer. Entonces, es por eso que el tribunal dice, no, acá la conducta de Óscar Bogdanich no se puede adecuar al delito de frustración de la persecución y ejecución penal, y por ende lo termina absolviendo. Hay que mencionar que la fiscalía había pedido 2 años y medio de condena para este señor, que hoy entonces, después de varias semanas de juicio, termina siendo absuelto por el tribunal de sentencia.
14: Bueno, ¿la fiscalía va a apelar esto, Lucas? ¿Tenés información de eso o ya va a quedar así?
15: Hoy estuvieron fiscales interinos, así que van a analizar posiblemente los fiscales titulares de la causa, si es que van a presentar o no una apelación. Estimamos que sí, porque hablamos de un proceso en el cual la fiscalía tuvo bastante tiempo para realizar una investigación y sostener una hipótesis en un juicio público, propiamente, ¿verdad? Porque esta causa estuvo inclusive con un sobreseimiento provisional, se reabrió después el proceso y se presentó una acusación. Entonces, la fiscalía, al pedir también una sanción de 2 años y medio, estaba convencida de que sí había elementos como para obtener una condena. Entonces, al darse una respuesta totalmente contraria, que es una absolución, la fiscalía está prácticamente obligada a apelar. Pero es algo que seguramente los fiscales o el fiscal titular de la causa, que es el fiscal Francisco Cabrera, va a analizar en los próximos días, también cuando tenga la sentencia íntegra, que se va a tener en los próximos días también. Hoy se dieron, digamos, los pormenores de los argumentos del tribunal para dictar esta absolución de eso.
14: Muchas gracias, Lucas. Te mando un fuerte abrazo.
15: Igualmente, un saludo para todos.
14: Nuestro compañero Lucas Saracho, también periodista justamente del área judicial, dándonos los detalles. Nos escribe la gente al 0986-780-780. Denise, después de mucho, vuelvo a verte, dice un oyente que siempre está también en línea con nosotros, pura sangre.
16: Le puso los cuernos viendo el mundial, entonces
14: claro. Ahora
17: estaba por otro canal,
14: claro. así porque ahora estamos otra vez en la 780, pues. Sí, el señor eso. Eduardo Barrios dice: no tenemos luz. Fernando de la Mora, zona norte, nos dice ya el señor Eduardo. ¿A qué pea?
16: ¿Sabes qué estoy haciendo, Denise? Estoy buscando un técnico pelado que haya ganado un mundial. Un técnico calvo. Y estaba revisando de 1930. Y vos sabés que en la historia nunca ganó, porque veo algunos que ya no tenían tanto pelo, pero tenían hacia los costados, tenían todavía cabello.
14: Calvo.
16: Porque se habló mucho, ¿verdad? En Inglaterra no podía ser campeón porque nunca en la historia de los mundiales un extranjero salió campeón.
14: O sea, pero nunca un técnico, claro, extranjero.
16: ¿Sabe por qué estoy buscando? Porque el dato negativo para Argentina es que nunca una selección que haya llegado como primero en el ranking salió campeón. Entonces estaba buscando, porque España no tenía nada, entonces estoy buscando algo en contra de España y encontré ya. Estoy revisando de 1930 y ningún calvo.
14: No había caso.
16: Un técnico calvo nunca ganó un mundial.
14: A la pinta.
16: Y el técnico de España es calvo. Es pelado. Completamente
17: puede ser
16: pelado.
17: En caso de que se dé su...
16: Así que se va a romper, sí o sí se va a romper el domingo. Porque si íbamos con la tendencia, muy favorable era para España. Pero España tiene su contra, ni un técnico calvo ganó un mundial. Así es que Argentina tranquilamente puede ser campeón. Para la astróloga vidente, Moni ya se equivocó, pero le dio a Inglaterra y clasificó a Argentina.
14: Señor Gualberto dice, siempre hay una primera vez para todo.
16: No, y va a ocurrir la primera vez. Si sale Argentina, va a ser por primera vez que una selección que arrancó el mundial en el ranking número uno se va a considerar campeón. Si sale España, también va a ser por primera vez. Por primera vez un técnico calvo se va a considerar el campeón en la historia de los mundiales. Según Moni se equivocó ya, le dio a España final europea, dijo ya se equivocó, pero, o sea, que me hizo ruido hoy, ando viendo mucho astrólogo, para vidente, para psicólogo.
14: Sí, estás muy en esas, ¿eh?
16: Vi a una española, antes del mundial, porque siempre busco antes del mundial, pero ahora es fácil, España-Argentina es fácil ahora ser astrólogo y mentalista y vidente, y esta vidente manifestó que España llegaría a la semi o a la final, pero que iba a quedar por el camino, no llega. Pues le preguntamos, ¿va a ser campeona la selección de España? Le preguntaba a esta astróloga y ella dijo, española, dijo, acá veo según las cartas que llegaría hasta la semi o la final inclusive, pero las cartas no les favorecen para ser campeón. Bueno, ahí está.
14: Bueno, y solo con bigote, Michel, dice el señor Eduardo Leita.
16: No, bigote hay muchísimo. Bigote, el de España, escolar y de bigote. No, bigote hay muchísimo.
14: Sí. Bueno, acá tenemos otro oyente que dice, estoy más que seguro que el que meta más goles saldrá campeón.
16: Ahí está, ese sí.
14: Bueno, está nuestro compañero José Franco Lina con nosotros. Hubo un allanamiento hoy ya en el marco de esta investigación, por supuesto, títulos falsos. ¿Cómo estás, José? Buenas tardes.
18: Buenas tardes, Denis, saludo para todos. Habla el abogado de Ismael Fender, el doctor Javier Arrúa, que es el denunciado en todo este caso. Escuchemos.
19: El instituto que está realizando los cursos que se estaban desarrollando al momento de que irrumpió la fiscalía encabezado por el fiscal Aldo Cantero, vino con una orden de allanamiento en forma prepotente y arbitraria, según refieren los estudiantes que están aún ahí en el auditorio. La cuestión de fondo, como les decía, es que el instituto que está realizando y desarrollando el curso tiene una causa penal abierta contra el denunciante. Tengo entendido que es el señor Acevedo el que hizo la denuncia en la unidad de Aldo Cantero, por producción y uso de documentos de contenido falso, ya que el mismo Acevedo se erige también como dueño del ISIC, que es la institución, como decía, que está desarrollando los cursos, y la particularidad de esa denuncia y de esa causa y juicio abierto penal que se está desarrollando es que en esa causa se encuentra que este señor Acevedo adquirió los derechos del ISIC a través de una persona que a la hora de firmarle la cesión estaba fallecida. Entonces, como podrán notar, es una cuestión de fondo y lo que se realizó acá es simplemente un show mediático para poder incinerarle a los actuales y legítimos dueños del ISIC, que son los que están haciendo el curso actualmente y que estaban en pleno desarrollo de una actividad cuando irrumpió la fiscalía con todo este movimiento mediático, que no me extraña.
17: ¿Es el legítimo dueño del instituto?
19: Por supuesto, y eso está todo documentado en el juicio que les acabo de comentar, que está en contra del denunciante, que es el que impulsó esta diligencia, vamos a decir.
20: Pero el Consejo Superior afirma de que este curso no estaba habilitado.
19: Y bueno, a nosotros no nos consta aún esa versión, pero si es que ellos requieren la documentación, nosotros le vamos a acercar absolutamente todo lo que está a disposición y también lo que ya está en la causa abierta contra el señor Acevedo.
20: Entonces ustedes mienten de que este instituto, que el nombre de este instituto fue utilizado por Fener de manera malintencionada porque no le pertenece, dice el Ministerio Público.
19: Fue utilizado en forma totalmente legal, ¿verdad? Lo que dicen que fue en forma irregular es la gente, los abogados del señor Acevedo, que formularon esta denuncia temeraria y desde las cuales...
20: Pero es el que hace la denuncia.
17: ¿El proceso cómo está? ¿El proceso
19: El proceso de disputa contra el señor Acevedo tienen otros colegas. Desconozco actualmente si eso ya se elevó o no a juicio oral, pero estaba bastante avanzado. Esto que sucedió hoy a todos nos agarró de sorpresa y ustedes fueron testigos de que acaba de ocurrir.
20: ¿Pero es el MEC que hace la denuncia, abogado?
19: Sí, a través de una denuncia promovida por este señor Acevedo, que no sabemos, hasta ahora desconocemos qué tipo de documentación habrá llevado hasta el ministerio, que nosotros obviamente vamos ya a tomar intervención y a también hacer nuestro descargo ante el ministerio.
20: ¿Esta persona, Fener, se presentó aquí ante el ministerio?
19: Él está acá en el curso, pero obviamente nadie sabía que iban a venir a atropellar y a irrumpir así repentinamente la comitiva fiscal.
17: El señor Acevedo también menciona y asegura que él es el propietario del instituto.
19: Sí, él asegura, pero con un documento que a las luces de lo que todos pudimos ver, lleva la firma de un fallecido en la fecha en que se consigna esa cesión de derechos donde él se atribuye de esa forma la titularidad del ISIC.
17: ¿El instituto está habilitado por el CONES?
19: Bueno, el instituto obviamente está habilitado por el CONES, pero lo que ellos manifiestan es que el uso irregular es porque es propiedad de Acevedo. Sí. Pero obviamente nosotros tenemos otra posición. No recuerdo el nombre, pero es el de apellido Acevedo, el que es el denunciante de esta diligencia que se hizo.
17: Este pleito, ¿hace cuánto que viene este pleito?
19: Y ya data de hace bastante tiempo. Yo no podría precisarle responsablemente eso, porque eso entiendo que llevan otros colegas, ¿verdad? Yo vine exclusivamente para esta diligencia que repentinamente se acaba de desarrollar.
20: El fiscal reiteraba varias veces que su defendido tiene muchas causas abiertas en el que él fue denunciante, denunciado, autor.
19: Bueno, él sistemáticamente ya vino siendo perseguido por denuncias por parte de esta otra gente que hasta el momento nunca ni siquiera pudo iniciarse un proceso formal en su contra, porque denuncias yo puedo hacer en contra cualquiera, ¿verdad? Pero él no tiene ninguna condena ni ninguna imputación encima.
20: Ahora, ¿qué?
14: Bueno, y parte de lo que menciona Javier Arrúa, que es representante legal del denunciado, están investigando esto que ya se conoce como supuestos posgrados MAU. Hay que tener cuidado un poco también porque hay un montón de ofertas, principalmente en redes sociales. Y esto es lo peor, porque uno siempre busca formarse, siempre uno se hace de tiempo, gasta dinero porque quiere o un mejor trabajo o quiere ganar un poco más de platita,
21: claro.
14: Y lo hace invirtiendo en sí mismo. Sí.
21: Vale recordar también, Denise, que en muchas situaciones en nuestro país ya se dio donde personas incluso estaban ya terminando de a poco la carrera, se interviene y queda todo, por más de que hagan manifestaciones, se encadenan frente a las instituciones, si no es legal, no es legal, ¿verdad? O sea que tampoco... es una lucha aparte de lo que se hace con todo esto. Por eso, el pagar muy barato por una carrera universitaria, alguna tecnicatura, a veces trae también sus consecuencias. Por eso es importante abrir los ojos, mirar las instituciones, poner otras cosas más para que después no lamentemos todo lo que pueda suceder.
14: Y la responsabilidad plena, por supuesto, ya en este caso, tanto del Ministerio de Educación, sí, también del CONES y otras entidades que tienen que encargarse de la regulación, porque muchas veces se habilitan estas instituciones cuando hay un pleno conocimiento de que no están dadas las condiciones. Bueno, nos sigue escribiendo la gente al mensajero. El señor Carlos Caballero nos dice: buenas, una hora sin luz, barrio San Felipe, esto en la ciudad de San Lorenzo, por favor, si nos dan una mano, gracias. Dice, nosotros vamos también comentando todo lo que nos escribe la gente y nos cuenta. Acá el señor Matías, zona Villa Elisa, tampoco tenemos luz, nos dicen. Bueno, ya es una cuestión que se va ampliando, no solo en Asunción, sino ya principalmente en el departamento central. No sé si ha de ser a causa de este viento tarobá que estamos teniendo.
16: Y todo por culpa del viento tarobá. Porque no estamos llegando al verano todavía. Va a tener estos inconvenientes problemas
21: ahora. Imagínate si ahora nomás ya estamos así, no quiero saber cómo va a ser nuestro 2027.
16: Septiembre, ¿verdad? Por ahí ya va a ser una locura.
21: Una locura realmente, ya que se está sintiendo ya un poquito el calorcito, ¿verdad? Y esto de seguro va a ser temporal, tampoco no nos ilusionemos que esto va a permanecer, porque estamos todavía en tiempo de invierno. Lleva, sí, compañero.
14: Sí, esto es justito en coincidencia con las vacaciones de invierno de los chicos.
21: Sí, es
14: que dijiste, habíamos dicho.
16: Vos le dijiste a Mingo.
14: Sí.
21: ¿Recuerdan un tiempo que se extendía las vacaciones de invierno?
14: Por el frío.
21: Por el frío. Y venía el...
16: Y de el tipo astróloga la bruja
21: Antonisa
16: también, porque
14: no, porque tuvimos dos semanas
16: le anticipó, amigo.
14: De ese frío crudo, sí, pleno, y los chicos ahí macato lo que se llevan a la escuela, sí, ¿verdad? Y ahora que están plenas vacaciones de invierno, tenemos.

0: tenemos 31 grados.
1: Y me acuerdo de meteorología que te dijeron, no, tranquila, que vamos a tener frío.
0: Bueno, un día tuvimos frío esta semana, un día.
1: Fue a la mañana nomás, a la mañana nomás fue el frío.
0: Sí. Así es. Sí. 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Tenemos que hacer una pausa a la vuelta de ella. Vamos a hablar un poco de los famosos MUFA en este mundial. Te contamos en un ratito más.

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0: Vilma Palma de Vampiros, canción del 99, Auto Rojo. ¿Quién no conoce este lindo clásico? Clásico ya, Michelle.
1: ¿Usted ya se acuerda de tu auto ahora?
0: Sí.
1: Auto Rojo.
0: A mi ex, Auto Rojo.
2: Sí, un clásico argentino.
3: De los 90.
0: Sí, de los 90.
1: Sí o sí.
0: Todavía ventoso, de los 90, ahí en la colita ya. Pero...
1: En la colita, pero bien. Y bastante tiempo ya otra vez.
0: Sí.
1: Para mí me parece que hace poquito fue 98, 97, pero fue hace bastante tiempo.
0: Ya como, casi 30 años.
1: Como aquel partido que fue a ver Mick Jagger, ¿verdad? En el año 1998.
0: ¿Será que los ingleses van a poner un cartelito que diga no Mick Jagger?
1: Pero vos sabés que se durmieron los ingleses. Las veces que perdió Argentina y las veces que ganó Inglaterra fue cuando Argentina jugó con la albiceleste. Cada vez que Argentina jugó con la camiseta oficial, que es la equipación número uno, perdió la Argentina. No le pudo ganar a Inglaterra. Las veces que jugó con la camiseta azul, ganó. Ganó en el 86, jugó en el 98 con la camiseta azul. Bueno, el de ayer es azul con negro, pero sí, igual la camiseta alternativa. No la albiceleste. Cuando las veces que jugó con la albiceleste, la Argentina perdió. Las tres veces que jugó con la camiseta alternativa, ganó la Argentina.
0: Más allá de la presencia del señor Mick Jagger en el estadio, más allá del uso de la remera azul o no, yo creo que perdieron un poquito y dejaron de marcar, Michelle. O sea, terminó Inglaterra en ese segundo tiempo espantoso que tuvo. Y Argentina, si bien es cierto, hoy lo charlábamos también, no tiene esa velocidad o explosividad de años anteriores. Tiene un juego inteligente y, por supuesto, a Messi.
1: Y yo le dije a Jorge ayer, está Cristian con nosotros también, que fue el primer partido de Argentina donde sufrió. Sufrió contra Cabo Verde, sufrió contra Egipto, principalmente el primer tiempo. El primer tiempo no fue bueno, no atacó Inglaterra, tampoco atajó la selección de Argentina. Hubo una jugada sobre la derecha de Álvarez, pero muy poco, muy poco. Y a partir del segundo tiempo, el que primero se animó a atacar fue Argentina y justo viene el gol de Inglaterra. Pero también a partir de ese gol Inglaterra ya se dedicó a defender el partido, a defenderse, a meterse atrás para tratar de aguantar, llevar el partido como fue frente a México, porque contra México sí sirvió.
0: Pero contra México en condiciones distintas no le quedaba de otra porque estaba con un jugador menos. Acá dice, Mick Jagger vio 6 partidos de Inglaterra en mundiales. En 5 los ingleses quedaron afuera. O sea, se está hablando acá de un 83% de efectividad, pero para la mufa.
1: Sí, terrible.
0: Poranga, Mick Jagger, está tranquilo y le responsabiliza.
3: Sí. La gente busca lo así. Recuerdo cuando el primer partido contra Paraguay, Estados Unidos, estuvo... ¿recuerdan quiénes estaban sentados? El presidente. Y muchos le adjudicaban también la derrota.
1: En el segundo partido no estuvo y ganamos.
3: Exacto.
1: En el segundo partido no estuvo el presidente.
0: Es que uno ya no sabe muchas veces, no, perdimos porque te pusiste la remera, y otras veces perdimos porque no te pusiste la remera. Entre cábala, pues no hay nada escrito, nada que...
3: Se le responsabilizaba mucho también al Pájaro Campana. No recuerdo el nombre del Pájaro Campana real, ¿verdad? Que es el hermano del...
0: Crispulo, ¿era?
1: No,
3: Ortega es el apellido.
1: Castulo Ortega. Castulo fue mundialista. Ese fue en el 98, Corea-Japón 2002 y Alemania 2006.
3: Él después está otro, este que se hace llamar también periodista deportivo, el que no recuerdo, el que tiene los lentes.
0: Chiqui.
3: Kichipoca, así que también. Sí.
0: Ya no le veo más, yo creo que él ya aprendió la lección, ¿verdad? Ya dijo.
1: Kichipoca. No, pues se puso Kichipoca, he visto que tenía una camiseta de Inglaterra también hace poco.
0: Por
1: los perros ya le dicen para que se ponga.
3: Y yo recuerdo que supuestamente él salía con algún jugador de tal club o de tal selección, entonces
1: perdía de repente.
3: Entonces él se tomó muy en serio eso, después ya se le pidió que
1: Liberteño y fanático de San José, en básquetbol.
3: Sí.
1: Hincha de San José, el Kichipoca, y obviamente fanático también de Libertad.
0: Bueno, volviendo al tema de los supuestos títulos falsos, recordemos que el Ministerio de Educación también confirma a médicos, abogados, ingenieros que estarían integrando la lista de estos títulos falsos. Y estamos en línea con Silvio Piris. Él es presidente de la Federación de Educadores del Paraguay, porque es importante también tener la postura de la Federación en relación a estas denuncias que son tan delicadas. Presidente, ¿cómo está? Muy buenas tardes. Gracias por atendernos. Denis te saluda.
4: Muy buenas tardes a vos, a todos tus colegas y a toda la audiencia.
0: Presidente, ¿cuál es la postura que toma la Federación de Educadores del Paraguay respecto a esta situación que ya es bastante grave en cuanto a la expedición de títulos falsos? Se habla ya de estos títulos con contenido no auténtico y que ya también se amplía con ingenieros, médicos, abogados.
4: Mira, que creo que hace un mes aproximadamente, no recuerdo si fue en este medio o era, pero yo había mencionado que...
0: Aquí fue, presidente.
4: Unos 15.000 aproximadamente yo le daba, ¿verdad? Eso de que tendríamos títulos en situaciones irregulares, es decir, no títulos falsos en sí, pero de contenido falso, es decir, gente que no cursó la carrera, pero tiene el historial hecho, es decir, la firma, cumple con todos los requisitos el documento legal, pero muchos de ellos no cursaron, ¿no? Y inclusive del MEC me llamaba la atención, me dijo, no, exageraste, pero finalmente el ministro habló de 130.000 actuaciones sospechosas en la última vez. Nosotros hace tiempo veníamos denunciando de la creación de universidades en Galacio ya prácticamente hace unos 10, 12 años, en donde muchos de los abogados, docentes, ingenieros iban solo los viernes y los sábados, algunos ni no participaban, pero tenían todas las notas correspondientes. Y finalmente, en el caso de algunos de nuestros colegas, venían con un puntaje muy elevado porque, para que se entienda un poquito, el docente, para ingresar a concursar, tiene lo que se denomina una certificación. Y esa certificación tiene un puntaje X. Y para que puedas ejercer la docencia, debes tener la certificación y con un título, supongamos que sea de maestro de grado, de formación docente, equivale aproximadamente entre 15 a 20 puntos. Bueno, eso es lo básico que un docente puede tener. Pero para eso tenés que cursar como mínimo 3 años la carrera. Después puedes tener título licenciado, con eso sumando puedes llegar a 25 puntos y así ir sumando. Pero nosotros, por ejemplo, nos encontramos con colegas que tienen 30 años de edad y ya tienen 120 puntos, por ejemplo. Eso significa que debería tener 6 a 7 licenciaturas. Y si vos tomás los años que debería estudiar, prácticamente con la edad que tiene, es imposible que pueda cursar todas esas carreras. Pero tenemos cientos de colegas que sí tienen esa cantidad de puntaje, y lo que nos hace presumir a nosotros es que muchos de ellos prácticamente lo adquirieron de forma irregular. Y eso nosotros habíamos denunciado hace tiempo al Ministerio, pero nunca no nos dieron pelota, como suele decir, porque nosotros presumimos de que existe complicidad de hace años de la gente del MEC que lucran con eso, ¿verdad? Es decir, con la complicidad de los dueños de las universidades privadas, prácticamente también con los supervisores administrativos y también con los directores departamentales. Es prácticamente una rosca que se viene dando ya, sí, prácticamente una década.
0: ¿Quién te dijo que estaba siendo exagerado, Silvio, cuando nos advertiste aquí en la 780 y en Mega TV que eran cerca de 15.000 o incluso más títulos falsos que iban ya a descubrirse?
4: Y tuvimos una reunión en el MEC hace unos 15 días atrás para tratar el tema del presupuesto, y ahí algunos directores me dijeron, no, exageraste, puede ser que haya, no sé, 2.000, 3.000, y yo le dije, no, inclusive puede pasar. Porque hoy, en el último examen, nosotros tuvimos prácticamente 56.000 inscritos para el examen, para formar parte de lo que no se denomina banco de datos, es decir, para aquellos docentes que cumple con los requisitos, que pasa el examen escrito, posteriormente el oral, y quedan en un banco de datos cuando se llama a concurso, se inscriben y el que tiene mayor puntaje accede como ganador de concurso. De eso creo que pasaron un poquito más de 22.000 en la primera etapa. Y prácticamente nos quedamos con unos 34.000 aplazados. Y ahí ya te da la pauta de que por lo visto que el examen no era excesivamente exigente también, sino ya te da a presumir de la preparación que tienen los nuevos docentes en general, porque prácticamente tenemos docentes que vos de un día para otro te enterás que ya se convirtió en docente, es decir, nunca le viste ni cursar, pero él tiene un título de docente y algunos ya están enseñando, porque ellos acceden también de manera interina, que es una forma que el gobierno actual utiliza para politizar en gran medida la educación, porque se da la vacancia, ya sea por creación o ya sea por renuncia o por cualquier otro motivo, y se los nombra en forma interina, y muchos de ellos no están en el banco de datos, y se los hace de carácter político por recomendación del intendente, del gobernador, del concejal, pero del partido de gobierno, y eso hace que muchos de estas personas o estos colegas que tienen algún tipo de títulos irregulares, inclusive estén ejerciendo la docencia.
3: Ahora, presidente, esto no solamente se corona con obtener un título de manera irregular, sino que también el contenido, y aparte de todo esto, como broche de oro, le saca en el lugar, ya compitiendo en concursos de oposición, ¿verdad? Le saca el lugar a gente que sí se preparó realmente, no son muchas, me imagino, pero de igual manera hay gente, hay docentes que sí quemaron pestañas para poder llegar hasta donde están, y estos que obtuvieron de manera irregular los títulos, quedan con un puesto que debería pertenecer a una persona que realmente se preparó.
4: Y tenemos muchos, 15.000 docentes tenemos que están esperando una oportunidad, que pasaron el examen, que cumplieron con todos los requisitos, que tienen la preparación básica que exige el MEC. Lastimosamente, porque no tienen el padrino político o ya sea algún padrino en el MEC, con las supervisiones están fuera y le quita el lugar, exactamente, coincido totalmente contigo.
3: Claro.
4: Fácilmente tenemos unos 3.000 a 4.000 interinos que no están en el banco de datos.
3: Sí.
4: A nivel país. Están ejerciendo la docencia y ahí ya no te puedo decir si dice, porque el examen es un fundamental para determinar si tienen en cierta medida los conocimientos básicos para ejercer la docencia. Y aquel que cumple con pasando el examen y pasando con todos los requisitos, bueno, me puedo decir por lo menos este docente tiene relativamente conocimiento para estar al frente de un aula.
3: Sí, presidente, es importante. Hablamos también de una rosca mafiosa que decíamos. O sea, que obviamente acá la primera responsabilidad es la persona que solicita, ¿verdad? O los supuestos docentes que solicitan una documentación totalmente irregular. Ahora, ¿dónde tiene que haber este filtro, según usted, según su experiencia en educación, verdad? Porque de igual manera se pasa, de igual manera se presenta en concurso de oposición. ¿Dónde tiene que haber un filtro donde se tiene que detectar estos títulos que están totalmente irregular para poder poner por lo menos un alto a todo esto ya a partir de ahora?
4: Bueno, pues es importante destacar que en el caso de los famosos títulos falsos, como se les suele mencionar, tenemos que determinar tres tipos de situaciones. Está el título falso, el que prácticamente quizás tengan, la gente falsifica inclusive la nota editorial de otra persona y prácticamente pone su nombre y con complicidad al MEC, ellos tienen esa documentación. Y está el otro, que es el contenido falso. Mm. Y el de contenido falso es muy difícil porque la universidad les crea el historial. Es decir, vos te vas y bueno, vos tenés toditas las fechas y prácticamente todas las notas aprobadas, tenés todo el historial y supuestamente cumpliste con todos los requisitos y tener la aprobación de parte del Ministerio de Educación. Después tenemos el tercer caso de docentes que sí son docentes. Quizás si tuvieron el título de formación docente, pero para tener mayor puntaje para llegar a ganar los concursos, porque vos tenés que pasar el examen y a eso se le suma tu preparación académica, así la cantidad de títulos que tenés, que te otorgan cierta cantidad de puntos para aumentar su puntaje, acuden a lo que se llama justamente la profesionalización, ¿verdad? Hacen los cursos de capacitación o hacen de licenciatura y ahí aumentan drásticamente su cantidad de puntajes. Como te estaba diciendo, de 20 algunos en 5 o 6 años llegan a 100 puntos. Y para llegar a tener 100 puntos tenés que tener 5 o 6 títulos licenciados. Y ahí está la irregularidad. Es decir, no sé si me vas entendiendo, es decir, hay diversas situaciones.
0: Claro.
4: Tener el docente inicialmente es docente, pero su título de licenciado o licenciada o de especialización sí es posiblemente irregular. Y está el docente que nunca lo cursó, pero tiene todo el historial, y está aquel que prácticamente falsifica lo para ejercer. Y todo es con complicidad del MEC, es decir, no podés hacer algo sin complicidad dentro del Ministerio de Educación y Ciencia. Yo creo que tiene que haber un control. Ahora, prácticamente, fabricar el historial ya es difícil porque ya se tiene el RUE, el Registro Único del Estudiante Universitario. Entonces, sí o sí, por lo menos, tenés que estar inscrito los 3 o 5 años, o tenés que esperar eso para obtener tu título. Ya no es más que en un lapso de 3 o 4 meses comprando por 20 o 30 millones de guaraníes, ya tenés un título de docente o de licenciado. Ahora, con este tema, tenés que empezar a esperar los 5 años. De ahí es que llegue a cursar o se le otorgue el puntaje sin cursar, ya es otra cosa, pero por lo menos el RUE ya garantiza eso, que no se vuelva a cometer. Pero eso hace recién 3 años que se implementó.
0: ¿Es el MEC quien tiene que asumir toda la responsabilidad, presidente? Porque hoy cuando hablamos un poco con las autoridades también refieren, no, vamos a pasar esto al Ministerio Público, la pelota ya está con la Fiscalía, cuando estos documentos tienen su origen en el Ministerio de Educación propiamente.
4: Yo creo que 3 responsables tenemos ahí. En primer lugar, el docente, que como decía tu compañera, a sabiendas va y compra, ¿verdad? Comete un hecho punible, la producción de documentos de contenido falso. Y después la universidad que le facilita y el MEC reconoce, ¿verdad?
0: Claro.
4: Yo creo que hay un proceso. La corrupción pues, se juega a 2 entre 3, ¿verdad? Y yo creo que todos son responsables. El MEC tampoco puede decir que no tiene velas en el entierro.
0: ¿El gremio sabía de esta situación anteriormente, presidente, y se ignoró en su momento?
4: Nosotros en varias ocasiones le habíamos manifestado en todas las reuniones al ministerio la preocupación que teníamos por las universidades y los institutos de formación docente privados, que prácticamente no cumplían con los requisitos básicos. Pero como saben, como la mayoría sabe, inclusive teníamos gente que estaba dentro del Ministerio de Educación y que llegaron a tener sus propios institutos de formación docente, inclusive llegaron al Parlamento, y tenemos en la zona de Alto Paraná, San Pedro, e inclusive hay una universidad, no sé, tienen creo que unos 20.000 títulos emitidos de origen dudoso. Y Follier Saga, quien hago referencia, una persona que tuvo problemas en el Parlamento. Bueno, y estaba en el MEC. Y nosotros en todo momento habíamos denunciado que prácticamente no se cumplía con los requisitos básicos para que los docentes tengan su título. Y no solo docentes, ¿verdad? Como estábamos mencionando, ingenieros, abogados, inclusive. Pero nadie nos hizo caso. Decían, este es un tema bastante lucrativo también en el MEC. Mucha gente se decidió con esto.
0: Sí, evidentemente que hay un sector que se beneficia también con la venta de estos títulos falsos. Presidente, por último, agradeciéndote mucho también el tiempo, ¿qué le dirías a la ciudadanía que hoy, desafortunadamente a raíz de toda esta situación, ya pone en duda también la formación de los docentes? Porque acá es difícil sacar a los buenos de esta bolsa en donde ya prácticamente son todos malos, ¿verdad? Porque no tenemos todavía una lista particular de quienes tienen estos títulos falsos, sino ya se habla de todos los docentes en general.
4: Y mira, yo le diría a la ciudadanía que principalmente a los padres, bueno, que se pueda exigir al ministerio que se lleven adelante el tema de los concursos. Te mencionaba que había cerca de 15.000 docentes que están en el banco de datos, que cumplieron con todos los requisitos, pasaron el examen escrito, el oral, tienen todo, pero están fuera del sistema. Y tenemos muchísima gente que entraron a dedo, a recomendación, sin estar en el banco de datos, y están ejerciendo la docencia. Entonces, yo creo que el mejor camino para ir subsanando y profesionalizando es el concurso público de oposición que lleva adelante el Ministerio de Educación y Ciencia, ¿verdad? El que no estudió no va a pasar el examen. Es difícil, es complicado.
0: Claro, independientemente de si tenga un título falso o no.
4: Tenemos que empezar por ahí saneando a poquito.
0: Ahí no hay título falso que te salve, presidente, si es que te encontrás con un examen y sencillamente no aprobás.
4: Y mira, del último examen, 76% quedaron fuera y 24% en el último, porque se hizo dos exámenes, ¿verdad? En el último, prácticamente de 36.000, creo que de 12.000 aproximadamente aprobaron el examen, el resto no.
0: O sea, esa ya es una pista, presidente.
4: La preparación. Ahí está la pauta de la preparación que tenían algunos casos, ¿verdad? Claro. Los supuestos colegas.
0: Así mismo es, está muy claro. Presidente, te agradezco mucho el tiempo y las informaciones, te deseo un buen resto de jornada.
4: Gracias a vos por el espacio, a las horas, cuando guste.
0: Silvio Pires, presidente de la Federación de Educadores del Paraguay. Tiene razón también el presidente cuando nos dice que hay una lista ya importante, están saliendo estos casos de personas que tienen un título falso. Pero ahí también los filtros que pueda llegar a tener el MEC para aquellos que van a finalmente trabajar y que tienen esa responsabilidad de formar a nuestros chicos. Vos tenés el concurso, vos tenés un proceso bien rígido con controles específicos y un examen que más allá de si vos compraste o no un título, si lo tenés enfrente y no tenés ni idea, no pasás y sencillamente no conseguí el trabajo porque no sos apto.
3: Sí, que justamente muchos docentes se habían también aplazado en algunos concursos importantes sí. Que se habían realizado.
0: Pero y acá, es una vergüenza.
3: Y aparte, la otra vergüenza que quería comentar también, Denise, hay mucha gente que está que tiene universidades en las puertas de sus ciudades, pero hay muchos que se esfuerzan, incluso viajan kilómetros y kilómetros en caballo, en motocicleta. Sabemos la historia de los docentes, incluso del Chaco Paraguayo, que igual
0: sacrifican. Se sacrifican.
3: Claro, y ellos obtienen, ¿verdad? Pero una vergüenza, como decir, lo que vamos a decir es que vamos a ver en esta lista de gente que constantemente estuvo en la capital, tenía facultad. Y aparte de eso, decía el mismo presidente que estuvimos hablando recién con el Piris, que hay universidades que crean la misma, ¿cómo te decía? Todos los antecedentes de un estudiante que ni siquiera a veces asistió a clases. Sí. Lastimosamente.
0: El antecedente, ya el certificado de estudio.
3: Y que crea todos estos movimientos lastimosamente.
0: Que nunca existió. 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Ya volvemos.

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0: La flor más bella es lo que estamos escuchando, una linda canción también, sobre todo para dedicar, ¿verdad? Cuando hablamos de una mujer linda, todas las somos, dicho sea de paso. Bueno, nos escribe la gente, como les decía, al 0986-780-780. Nos avisaban también que en algunos lugares ya retornó el servicio de energía eléctrica, por ejemplo, acá en la zona de San Lorenzo. No obstante, nos mencionaban también la señora Alicia, que nos está escuchando, que nos escribe desde Loma Mercedes y que hace horas están sin el servicio de energía eléctrica.
1: Ahí negativo
0: todavía. Y justo hoy que... No, es que estamos tan fresquito que, digamos, necesitamos ya un ventiladorcito por ahí para poder pasar la tarde. Entonces cuesta mucho.
1: Se habla mucho del Mundial en Estados Unidos, pero la gente está expectando también la decisión de LeBron James en el mundo de la NBA. Y ayer Steve Kerr, un aficionado, le gritó, ¿qué pasa con LeBron James? Y él le dijo que ya está abrochado lo de LeBron James, pero obviamente fue en broma.
0: Y no, ¿hay confirmación todavía de dónde va a jugar?
1: Sí, lo que hoy se está hablando mucho y yo creo que va a ser así. Aparentemente, y creo que va a ser realidad, va a jugar dos temporadas LeBron James. O sea, con el equipo que va a firmar LeBron James...
0: Van a ser dos temporadas.
1: Van a ser dos temporadas y va a llegar a la temporada número 25.
0: 25, si es que 25 temporadas en su carrera.
1: En su carrera. No va a ser, porque mucha gente manifestó que si va a Cleveland va a ser una temporada de despedida, o si se va a Golden State Warriors va a ser una temporada de despedida.
0: Está para jugar dos temporadas,
1: Michel. Para jugar tres temporadas tranquilamente, sí. Sin ningún problema. Sí, al igual que Messi. Estaba chequeando. Si va a Cleveland, el quinteto podría ser con James Harden, Donovan Mitchell, realmente uno de los grandes anotadores que tiene, LeBron James, Evan Mobley y Allen. ¿Tenés algo y después seguimos?
0: Adelante, tenemos.
1: Steph Curry, de Golden State Warriors, lo tiene a Pozinski, LeBron James, si es que juega por Golden State Warriors, lo tiene a Draymond Green, que es su amigo, aparte comparten agente con Rich Paul, y Porzingis, que es el otro jugador. Philadelphia Sixers, que también, pero un poquito más atrás, pero si es que decide ir a jugar en Philadelphia, está Tyrese Maxey, está BJ Edgecom, está Jalen Brown, que se fue de
0: Bajó
1: Boston.
0: Un poquito esta temporada él.
1: Lo que pasa es que estaba solo.
0: Sí.
1: Igual tuvo números muy importantes.
0: Pero se lesionó también su compañero, sí.
1: Y Joel Embiid, que vive lesionado, pero si se pone las pilas, y ahí LeBron James. Del otro lado está Miami, que es, si tiene un equipo muy fuerte, está Davinson Mitchell, está DeAndre Wiggins, LeBron James sí está, y ahí está Giannis Antetokounmpo con Bam Adebayo. Este es el quinteto de los equipos posibles equipos. Muchos dicen, bueno, el porcentaje mayor lo tiene Cleveland, los Cavaliers, pero hay que ver si es que lo convence. Cenaron el fin de semana con Draymond Green, el que le quiero llevar a los Golden State Warriors, y vamos a ver si es que se da.
0: A ver, para poner en términos futbolísticos, es como que, no sé, a mí y al Mirón, Cerro Porteño le diga, vení pues, pero termina ya tu carrera acá en un torneo lo que vamos a jugar.
1: En
0: y después le tenés a un Libertad que está generando un equipazo y que está todavía como para competir, y le invita para competir. Lo otro ya es más homenaje, y así más o menos lo que yo entiendo la pelea.
1: Y del otro lado, Olimpia. Claro, pues si era Olimpia, tiene ese Boston Celtics. No estaba Boston Celtics, ¿verdad? Pero como él nació en Cleveland, no hay tanta rivalidad.
0: Ahí está su corazoncito.
1: Golden State Warriors, ahí se podría quedar. Vamos a ver, en el equipo, pero hoy el porcentaje mayor es Cleveland. Pero en segunda ubicación ya está Golden State Warriors, que estaba último. Porque
0: sí,
1: había caído lo de Anthony Davis, y se habla mucho también de Klay Thompson. Podría firmar también, si es que va LeBron James a Golden State Warriors, podría firmar también Klay Thompson la vuelta a Klay Thompson.
0: A mí me gustaría verlo en Golden State Warriors al señor LeBron.
1: Estaría lindo ver por lo menos estas dos últimas temporadas.
2: Bueno, y de ese lugar del mundo venimos otra vez hasta Paraguay. Sí, vamos,
0: momento le veremos
2: sí,
0: a LeBron.
2: Sí, vos sabés que no solamente hablamos de corte de servicio en la energía eléctrica, ¿verdad? Por el tema del viento y todo eso, empieza el calorcito, hay una onda veraniega en nuestro país y empieza otra vez la quema de pastizales, ¿verdad? Una situación que preocupa mucho, principalmente a los que tienen sus casas no muy lejos de donde se origina. Esto es incendio que nunca encontrás quién es el que originó, nunca encontrás quién es el culpable, ¿verdad? Algunos dicen accidental, otros dicen, pero esto sucede ya en la zona de Ñeembucú, ¿verdad? Que de seguro va a ser uno de los muchos que vamos a estar comentando también aquí en nuestro espacio, porque también se habla que esto ya llegó incluso a una zona. Dice, pues mira lo que es esto, Denise, Michelle.
0: Un incendio de pastizales, pero ya de grandes dimensiones.
2: Sí, una de gran magnitud, imagínate lo que es.
0: De fuego vivo, vivo, ¿eh? Sí. Muy cerca de una propiedad.
2: Claro, y esto, con la fuerza del viento, esto se puede propagar, incluso se puede llegar a muchos sitios más.
0: Está muy cerca de la ruta también, sí, el informe, señorita, que tenemos, este incendio de pastizales que se registra a esta hora. Esta es la ruta 4,
2: ¿sí?,
0: en la zona de la circunvalación, dice, camino a Isla Umbú.
2: ¿Sí?
0: Saliendo ya de Pilar. Preocupante quema de pastizales, esto en el departamento de Ñeembucú. El viento loco que, sí, se da en todo el territorio nacional y que no escapa tampoco del departamento de Ñeembucú. Esta quema de pastizales que está muy cerca de la ruta, prácticamente pegado, y muy cerca también a residencias, porque las imágenes que estamos teniendo, imagino que son de circuito cerrado, una casa que está frente,
2: claro, sí,
0: a la quema ya de pastizal.
2: Exactamente, y esto incluso ya en varias ocasiones hablamos con los bomberos voluntarios que decían, bueno, que la renovación de pasturas, y eso está también en los planes, ¿verdad?, de la, sí, gente que tiene grandes extensiones de tierra, se entiende totalmente, pero también hay que llevar en cuenta algunas situaciones que están en las reglas, por decirlo así, cuando hay este tipo de viento, cuando hay un calor, creo que tienen que informar también a alguna compañía de bomberos que está cerca, pero lo que generalmente nos decían los bomberos, principalmente los que están ya en el interior, que ellos llegan hasta el lugar y nunca nadie es responsable, nunca nadie sabe cómo se originó. Algunos hablan, ¿verdad?, que desean ya hacer una renovación de las pasturas, pero que se le va de control.
0: Esa práctica, ¿sí?, prácticamente ancestral que sí, tenemos todavía, desafortunadamente, en varios puntos del país. Recuerdo que cuando tuvimos la visita del presidente de IPS aquí en los estudios de Mega TV, el doctor Isaías Fretes, él nos contaba que además de los innumerables problemas que tiene, por supuesto, la previsional en el tema de los medicamentos, se hablaba de lo delicado en relación a la cantidad de especialistas, que hay muchos servicios que los pacientes necesitan y buscan y que no se puede ofrecer por la falta de profesionales y la cantidad de pacientes. Entonces, uno de estos objetivos era justamente llegar a más gente y poder ofrecer estos servicios, ya sea de especialización para aquellas personas que van buscando y que tienen meses de espera. Y es por eso que el Hospital Central inicia una maratón de ecografías para reducir esa lista de espera, disminuir los tiempos de espera y brindar esa respuesta a los asegurados, es lo que se busca. Y entonces, esta maratón de atención en el Centro de Imágenes del Hospital Central, hay que tener en cuenta esto para pacientes que tienen un agendamiento en el servicio de MEPROTEC en el Hospital Ingavi. Uno sabe que cuando va al hospital le dan una orden, eso se procesa vía MEPROTEC, y te dan una espera importante. Para los meses de diciembre, enero y febrero se adelantan estos estudios ecográficos y se va a desarrollar de la siguiente manera. Durante 8 sábados consecutivos, esto va a permitir aproximadamente 180 estudios por jornada, que es algo difícil de lograr, antes no se había hecho, con especialistas en este horario. De 7 a 12 ahí van a atender 5 profesionales y de 14 a 17 van a estar disponibles otros médicos también. Van a hacer ecografías abdominales, ecografías renovésico-prostáticas, ya también a aquellos pacientes agendados. Fíjense ustedes que la lista de espera es muy, muy grande y es por eso que se va a dar esta maratón de ecografías para reducir los tiempos de espera. Enhorabuena, porque mucha gente espera por ese estudio y de esa manera seguir el tratamiento correspondiente. 29 minutos pasaron de las 17, tenemos que hacer una pausita. 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

0: de vuelta, 34 minutitos de las 17. Estamos en la 780, estamos en Mega TV. Nos llegan imágenes también de esto que no es nuevo. Hablamos de otro bus, en este caso envuelto en llamas, pero en esta oportunidad en Villarrica, recordemos también en el departamento del Guairá. Este colectivo, que sería de la empresa Cardoso Hermanos, se incendió este jueves en Villarrica. Estamos viendo las imágenes, no había caso con este colectivo, ya estaba totalmente envuelto en llamas. Bomberos voluntarios controlaron el fuego que consumió por completo la unidad. Hasta el momento no se reportan heridos, pero siempre es preocupante porque estos buses transportan a la gente, muchas veces están llenos de pasajeros y siempre que escuchamos también tenemos el reporte, el testimonio de los pasajeros que tenés cuánto, 30 segundos para abandonar el colectivo, sí, porque rápido se prende esto. Hace poco no me contaba nuestra compañera Andrea que viajaron hasta la zona de Yaguarón y que el chofer se percata de una chispa. Y hay que entender también que estos vehículos son eléctricos y que la puerta se cierra y sí, se abre siempre y cuando el vehículo esté en marcha y esté todo prendido. Bien. Se apaga todo y el terror de que se cierre la puerta y ya no se pueda volver a abrir y que los pasajeros queden dentro del bus. Tuvieron poco o nada, 30 segundos, un minuto para poder bajarse. El terror también de los pasajeros que evidentemente en esa desesperación se apuran, se empujan y hay una sola salida.
1: Claro, imagínate este tipo de vehículos de larga distancia, Denise, como sí, sabemos que hay espacios reducidos, maletas, bolsos, bolsones, que hace también que se dificulte la salida. Una sola salida, como decir, obviamente, sí, estos vehículos para que puedan circular deben tener varias herramientas, ¿verdad?, para poder ya ser utilizadas en cualquier situación de emergencia, pero a veces no todo se controla en su momento. Bien, por esto, ¿verdad?, que no se pudo, no hay
0: heridos.
1: No hay heridos, pero hay que hacer las revisiones de los vehículos si tienen todos las documentaciones, las herramientas y todo eso para poder prever esto. Menos mal ocurrió esto en una ciudad donde cuentan con bomberos voluntarios y otras, sí, cosas más, ¿verdad? Porque si no, la historia pudo haber sido peor.
0: Bueno, repasemos el caso del terrible accidente ocurrido en Brasil y que desafortunadamente afectó a los pasajeros de un bus de la empresa La Guaireña, donde iban niñas que forman parte de una academia de danzas de Colonia Independencia. Iban las niñas, iban acompañadas también de sus familiares, en este caso adultos, y por supuesto los trabajadores de la empresa. Asuntos consulares también ya había confirmado desafortunadamente la muerte de la cuarta víctima del accidente del autobús de larga distancia que volcó en Brasil cuando estaba trasladando a esta delegación. Porque ayer mencionábamos la confirmación de la muerte de tres mujeres, una mujer de 75 años, otra mujer de 45 años y una pequeña de apenas 8 años, todas de una misma familia, y ya se confirma el fallecimiento de otra mujer de 38 años, que estaba internada en Brasil tras este accidente. Es Leticia Elizabeth Fernández Cristaldo, de 38 años, profesora de danza de esta Academia Betania de Independencia Guairá. Es la cuarta víctima fatal de este siniestro vial. La causa todavía se está investigando, hay autoridades brasileñas que están trabajando al respecto. Esta mujer estaba internada del Hospital San José, esto en la localidad de Maravilla, que es justamente en las inmediaciones en donde ocurrió este accidente. Y hay 7 compatriotas que están todavía internados en los hospitales, tanto de Maravilla, de São Miguel y también de Chapecó.
1: Una situación
0: tan terrible.
1: Tan terrible, tan difícil, que salían incluso del vecino país celebrando, festejando los logros de primeros lugares, porque conozco, me tocó, o sea, como soy de esa zona, me tocó ya conocer a gente de esta academia de danza, ¿verdad? Sí. Que algunas veces le hacíamos entrevistas y otras cosas, y siempre tenían logros fuera del país. Bueno, me imagino como cada vez que obtuvieron los primeros lugares, venían, disfrutaban, deseaban llegar a la casa y se encontraba con una situación bastante difícil. Y estamos hablando de la gente fallecida y las otras que siguen aún incluso internadas en el vecino país, algunas incluso que sufrieron algunas amputaciones, Denise, que estábamos ya hablando el día de ayer. Y bueno, una pena, sinceramente, los accidentes ocurren, pero de esta magnitud, lastimosamente, que tenemos que informar en estos días también.
0: Entre los pasajeros que están internados hay 4 menores de edad, entre ellos una niña de 11 años que tuvo la amputación de un brazo y que es también una pequeña que continúa internada en estado delicado. 21 personas de la delegación están retornando en un bus brasileño que fue contratado por la misma empresa, la empresa La Guaireña, para el retorno a nuestro país. Muchos familiares de los afectados que viajaron por sus propios medios rápidamente, algunos con sus propios vehículos hasta el lugar de los hechos, y que entonces gran parte de los pasajeros está retornando por sus propios medios en este caso. ¿Cómo pueden un poco tratando de absorber, tratando de reflexionar un poco de todo lo que pasó, porque es una situación muy traumatizante, sobre todo cuando hablamos de la presencia de tantos niños? Porque imagínate, Cristian, iba lleno este bus, había 67 personas.
1: Lleno este bus. Y estamos hablando, ¿verdad?, de una empresa de transporte muy organizada, por cierto, que se conocen los servicios nacionales e internacionales, que hace que incluso trabaja con parte del gobierno. Ahora se inicia esta investigación porque se habla de falla de frenos, pérdida de control, las curvas que no se limitaron las velocidades de este vehículo. Bueno, hay muchas cosas que vas a estar saliendo a la luz, pero lastimosamente estamos hablando de vidas que se perdieron en este accidente de tránsito. Lo que sí que es bueno destacar también que, no sé si llegaste a ver ahí en la foto la misma ruta, como es bastante angosta.
0: Michel nos decía,
1: ¿verdad?,
0: ayer, ¿sí?, que es terrible transitar por ahí.
2: Sí, no, yo le decía a Denise que generalmente es más peligroso en época de otoño e invierno, porque en el verano generalmente transitan muchos camioneros, entonces el tránsito es más lento. Por eso vos llegás casi en 23 horas a Camboriú, 24 horas en Florianópolis. Y en época, pues tengo un amigo que vive en Curitiba y él me dice, le pregunté una vez cuánto tiempo hace para llegar a Curitiba, y me dice son 12 horas cuando es otoño, invierno, pero en el verano sí son 18 horas.
0: Significa que ahora puede ir un poquito más rápido, era de madrugada, la visibilidad también un poco escasa, el chofer dice que los frenos no le respondieron. Lo cierto y lo concreto es que 4 personas perdieron la vida en este terrible accidente. La fuerza también para los familiares y para toda la comunidad de Colonia Independencia. 42 minutitos de las 17, hacemos otra pausita y ya volvemos.

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0: Cantilo con Mi Enfermedad en la 780 en Mega TV, en la tarde en buenas manos. Estamos llegando a la parte final de nuestro programa. Estaba viendo esta información y me impactó un poquito porque quién más, quién menos ha ido hasta un banco, ha ido a hacer una gestión, en horas de la mañana le entra el hambre y en lo que espera se come una chipa. Un hombre de 71 años fue hasta una sucursal bancaria en Posadas, Misiones, para tramitar el retiro de una tarjeta de débito. Estaba comiendo una chipa tranquilamente, se atraganta desafortunadamente y no lo pueden ayudar a tiempo y termina perdiendo la vida en el lugar. Esto lo llevó a la muerte. Suele ocurrir. Muchas veces no sabemos cómo reaccionar cuando alguien empieza con los signos de atragantamiento y ocurrió en esta sucursal bancaria en Posadas, Misiones, Argentina, en donde la chipa es una aliada más de nuestros hermanos argentinos.
1: Qué locura ahora.
0: Sí, qué bárbaro. Hay que ver un poco el recuento de muertes por atragantamiento. Sí. Fíjate que es algo a lo que generalmente no le damos mucha importancia, pero ocurre tanto y vemos víctimas de todas las edades.
1: Le pasa mucho a los niños, pero también a muchísimos adultos.
0: Muchos niños muy pequeños, pero hemos visto adolescentes y hemos visto también a personas de la tercera edad. En este caso, un hombre de 71 años que estaba esperando por su tarjeta de débito, estaba comiendo una chipita y desafortunadamente se atraganta y no lo pueden ayudar en ese momento. Es que es difícil también a veces uno cuando no tiene conocimiento suficiente, ¿cómo te vas a meter,
2: verdad? Claro, y la gente habla también, los profesionales siempre mencionan que la hora de comer tiene que ser una hora sagrada, ¿verdad? De momento, pues, nos apuramos.
0: Comer tranquilo.
2: Sí, y en la mayor parte de los casos la gente se apura, pesan de más o come de manera irresponsable y también sucede estas cosas.
0: ¿A quién no le ha pasado? Pero bueno, hemos llegado a la parte final, tenemos que irnos,
1: equipo,
0: Michel.
1: Hoy jugó tu equipo de Nice, perdió 1-0 ante el equipo de Vélez Sarsfield.
0: ¿Cuál de todos mis equipos, pa?
1: El más popular, Cerro Porteño.
0: Cerro Porteño no juega todavía.
1: Manuel, está en Argentina con su pretemporada. Manuel Rofo, tu nuevo arquero, tenés que ya memorizar este apellido. Rofo.
0: Estoy enojada con Cerro Porteño.
1: Iván Superracer, Cururú Velázquez, que ya después del Mundial ya está jugando, ya jugó su primer amistoso. Lucas Merola, Guillermo Benítez, Robert Piris da Mota, César Bodella, Ariel Gamarra, Derlis Rodríguez, la vuelta de Rodríguez, Cecilio y Vegetti. Perdió 1-0 ante Vélez. Pero son partidos amistosos, Daniel.
0: Eso, ya tenemos que despedirnos, para eso no estamos hablando.
2: Mañana vas a contarnos, porque le enojo.
0: Porque se fue mi arquero, pero no importa. Hay que aprender a dejar ir. Tenemos que irnos también de paso a nosotros. Continúen con la programación de la 780 y de Mega TV. Chao, chao.
2: Hasta luego.

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0: 55 minutos transcurrieron de las 17. Muy buenas tardes, ¿cómo están? Bienvenidos a otra edición del Panorama Total de Noticias, el compendio informativo de la 780 AM Radio Primero de Marzo por la mega cadena de comunicación. Como cada tarde, en compañía de la querida, apreciada y respetada colega, amiga y compañera, Adela Mercado.
1: Ay, cuánto te quiero, Dios mío. Qué gusto escuchar siempre al comienzo del programa, con esa buena onda. Igualmente digo lo mismo de vos, ¿eh? Así es que, buenas tardes a la audiencia, buenas tardes a todos los seguidores de nuestro clásico de los atardeceres, sí. Panorama Total de Noticias, que ya comienza junto a Gustavo Alvarenga con los títulos.
0: Hernán Rivas recurre a defensor público para enfrentar su juicio oral y público.
1: Mayoría de concejales colorados aprobaron balance de gestión de Nenecho y Bello.
0: El miércoles se trataría proyecto que elimina firma de progenitores morosos en pensión alimentaria para autorizar viaje de sus hijos menores.
1: Preparan proyecto de ley para elevar porcentaje de compras de insumos de la agricultura familiar para el programa Hambre Cero.
0: Funcionarios de vialidad de la Municipalidad de Asunción piden destitución del director y lo acusan de malversar insumos.
1: Suboficial retirado apuntó a deficiente capacitación de nuevas camadas de policías. Destacados internacionales, el régimen de Irán amenazó con atacar toda la infraestructura de la región si Estados Unidos cumple la advertencia de Trump. Y Pakistán instó a Irán y Estados Unidos a reanudar las conversaciones de paz para frenar la guerra en Medio Oriente. Señora, señor, usted está escuchando el Panorama Total de Noticias por las 7:80 AM, Radio Primero de Marzo. Ahora, el desarrollo de estos y más temas cuando tenemos una temperatura de 30 a 31 grados.
0: ¿Veranillo de San Juan?
1: Este sería el veranillo atrasado de San Juan. Uh-huh. Así es.
0: Bueno.
1: Ampliamos meteorología más.
0: No me incomoda.
1: A mí sí, porque yo soy amante del frío. Una vez que empezó, tiene que continuar. Es cosa rara, Víctor.
0: Vos acostumbrada a las sierras.
1: Yo nací en la época del frío. Yo nací en julio.
0: Las sierras francesas.
1: Sí, claro. Oh, sí, hablemos también un poco de mi cumple.
0: Señoras y señores, ayer la querida Adela Mercado cumplió un año más de vida.
1: Gracias.
0: Aquí públicamente, desde los integrantes del Panorama Total de Noticias, Gustavito Alvarenga, la querida Nati Ro, que está de aquí para allá con muchas obligaciones también, pero es nuestra productora general. Le deseamos lo mejor.
1: Gracias, Víctor.
0: Muchas felicidades.
1: Gracias.
0: Muchas bendiciones.
1: Gracias.
0: Que la siga pasando bien. Que Dios cuide tu vida.
1: Amén.
0: Le dé salud a tu corazón y a tu garganta, que es tu herramienta
1: de trabajo.
0: Ay, Dios
1: mío, sí, me vengo arrastrando unos cuantos días ya. Pero yo quise mencionar el aniversario de la toma de la Bastilla.
0: Ah, ok.
1: Pero ya lo dejamos ahí porque se trata de un país que nos hizo ver.
0: La Bastilla ya cayó.
1: Sí, señor.
0: Vamos con las noticias. Investigan supuestos posgrados MAU. Allanaron un céntrico hotel donde se realizaba seminario.
1: El fiscal Aldo Cantero encabezó el allanamiento tras una denuncia del Ministerio de Educación y Ciencias y el esquema funcionaba de la siguiente manera. En el hotel se estaba llevando a cabo un seminario brindado por un centro educativo denominado Instituto Superior Interamericano de Ciencias Sociales, que está en Brasil, presuntamente, pero aquí en Paraguay, ofrecían diplomados, maestrías y hasta doctorados.
0: Si bien los cursos se hacían en Brasil, venían a nuestro país para el posgrado, bajo la argumentación que estaba habilitado por el Instituto El CONES. Pero no era así. Muchas personas fueron víctimas de ese esquema de estafa. Incluso hoy había como 100 estudiantes brasileños en el hotel para el seminario.
1: El fiscal se llevó algunos documentos como evidencias para la investigación y llegar a los responsables.
2: El Ministerio Público se constituyó el día de hoy a raíz de una denuncia realizada por el Ministerio de Educación y Ciencias de la República del Paraguay a través de denuncias que tenía de un instituto superior que está operando en nuestro país y está realizando diplomados, maestrías, hasta cursos de doctorados. Esta promoción lo hacía a nivel internacional, es decir, a nivel del Mercosur, específicamente en el lado brasilero, ¿verdad? Ahí se realizaban los cursos y venían a Paraguay. Ellos tenían ese atractivo de venir porque les decían que este Instituto Superior de Enseñanza estaba habilitado por el CONES y por el Ministerio de Educación. A raíz de eso, ellos, el Ministerio de Educación hace esa denuncia de varias personas que ya fueron víctimas de este esquema. Y el día de hoy vinimos a ver, porque hoy culminaba este curso, encontramos casi 100 ciudadanos brasileños que estaban realizando este curso, y vinimos a incautar todo lo que se refiere al listado de personas que asistieron, la cantidad de dinero que cobraron en todos estos cursos, en este curso en particular, y evidentemente desde el lapso de tiempo que estaban operando en nuestro país. Ellos tienen una oficina también, que nos dijeron que no está operando, pero ellos no cuentan con ningún tipo de habilitación. Lo que hacían realmente ellos es utilizar el nombre de una institución que realmente estaba habilitada por el CONES y por el Ministerio de Educación, promocionaban ese mismo nombre en el lado brasilero y lo venían y lo traían acá como un curso supuestamente habilitado por el CONES. Y el atractivo es que tenía, al estar habilitado por el CONES, por el Ministerio de Educación, ellos pueden convalidar eso en sus respectivos países y justamente tener la acreditación pertinente para realizar esto o tener el carácter de legalidad, lo que sea un masterado o un doctorado.
1: Escuchábamos a Aldo Cantero, fiscal.
0: 18:02. Senadora Blanca Ovelar calificó esquema de títulos falsos como alta traición a la patria.
1: La exministra de Educación se refirió a los casi 15.000 profesionales que están en la mira por supuestos títulos falsos, sosteniendo que es grave, de toda gravedad, lo que está ocurriendo. Un escándalo impresionante y ya no nos curamos de espanto.
0: Hay que hacer algo. No se puede normalizar algo así, pues afecta la fe pública en certificados y títulos, que es algo fundamental para el funcionamiento de la sociedad, sostuvo la legisladora.
1: Fue más lejos, afirmando que todo este esquema es una verdadera tragedia para la patria.
3: Es grave, de toda gravedad, es un escándalo impresionante. Yo no sé cómo podemos ya curarnos de espanto y no estremecernos ante la gravedad de este hecho. Es una alta traición a la patria. Aquí nosotros tenemos que hacer algo de fondo. Ojalá las instituciones reaccionen y seamos capaces de ir hasta el fondo de la cuestión. Es algo gravísimo, gravísimo. No podemos normalizar ni siquiera referirnos con banalidad a este hecho tan grave, que realmente afecta profundamente la fe pública en los certificados, en los títulos, que es algo fundamental para el funcionamiento de la sociedad, las competencias y las capacidades que se adquieren en la formación, que son esenciales para el capital humano, para formar los diferentes actores, las diferentes ramas, los diferentes saberes, que es absolutamente imprescindible para la vida colectiva. Se fundan en un certificado en el que la institución otorga. Si eso se perfora, si eso realmente se derrumba, el daño que se hace es demasiado grave. ¿Y por qué es muy grave y más grave aún? Porque no sabemos cuándo va a detenerse la influencia de este flagelo atroz, que no sabemos cuándo empezó. Es clarísimo que no empezó ayer, que empezó hace unos años ya, y más todavía no sabemos hasta dónde se va a tener su influencia. Imagínense ustedes, un maestro que no se formó y tiene a su cargo un niño, el tiempo que ese niño pierde y las habilidades y los conocimientos que deja de adquirir, lo que podría ser en manos de un maestro competente frente a un maestro absolutamente ignorante que no sabe, que improvisa, y que encima tiene un sistema tan indolente que no reacciona ante su incompetencia y le deja seguir haciendo o no haciendo nada. Una tragedia, es una tragedia para la patria. Yo no sé cómo podemos estar tranquilos ante una cosa así, es demasiado grave. Pero qué traición tan grande a los que por dinero han subordinado todo un sistema.
0: Por otro lado, indicó que el Ministerio de Educación está haciendo su trabajo, descubrieron algo grande, que es la vulneración de sistemas para cargar datos, algo que debería tener una restricción codificada, pero al parecer cualquiera accedía a los códigos. Hay mucha gente involucrada desde altas esferas, según afirmó. Esperamos que se llegue al fondo de esta cuestión, aseveró.
1: Consideró igualmente a la Universidad Sudamericana como una de las que más vergüenza ha causado al país.
3: El MED está haciendo su trabajo. Confiamos en que ellos van a profundizar. Descubrieron algo muy importante, que es el borrado del sistema del registro del IP, de donde se hacen la cargada de los datos, ¿verdad? Hay demasiada gente. Yo creo que esa fue una imprudencia bárbara, poner a tanta gente que cargue el sistema. Eso no tenía que ser nunca así. Ellos tenían que haber tenido restricciones en la carga de datos de la lista. Tenían que haber restricciones súper codificadas y encriptadas para la carga de datos. Había sido que cualquiera tenía el código para entrar. Y el ministerio ahora está informando que detectaron que se vulneró el sistema, se sacó el registro del IP de donde se cargan los datos, de la lista de egresados y de los títulos que se tienen que otorgar y registrar. Y por ejemplo, descubren que se cargaron datos un sábado a las 3 de la madrugada. ¿Cómo un sábado a las 3 de la madrugada se va a cargar datos de una universidad? A esa hora no funciona la universidad. O sea, evidentemente esto se preparó para vulnerar. Senadora, y podríamos pensar que podía ser una cuestión así más pequeña, de algún grupo específico, pero esto se extendió. Acá hay muchos involucrados. Y hay varias universidades involucradas y varias personas con sus cabezas que se involucraron en esto para que esto tenga esta magnitud. La Sudamericana es una de las universidades que más vergüenza ya nos ha causado. Uh-huh. Al Paraguay le causa vergüenza.
0: Blanca Ovelar, senadora y ex ministra de Educación. Hernán Rivas recurre a defensor público para enfrentar su juicio oral y público. Martín Muñoz, defensor público asignado para representar al ex senador Colorado, explicó que los abogados de Rivas renunciaron y, como él mismo no designó a otros, la Defensoría Adjunta decidió que sea él quien lo asesore. Indicó que el Tribunal de Sentencia exige que exista un abogado, y si el procesado no designa, debe recaer en un defensor público y hay un plazo para eso. El juicio de Rivas arranca el próximo 21 de julio por el caso de su título falso.
4: Los abogados que estaban, entre paréntesis, eran muy buenos, o sea, son muy buenos abogados, habían presentado una renuncia formal al cargo de defensores técnicos, ¿verdad? Y en ese sentido se lo intimó al señor Rivas a que designe un abogado de su elección, porque ustedes saben que la defensa pública es supletoria, es subsidiaria a la designación de los abogados de la matrícula. Y el señor Rivas no designó abogado, según lo que pude constatar en el expediente judicial que está a cargo la doctora García de Zúñiga, ¿verdad? Es la presidenta. Y en ese sentido, transcurrió este plazo suficientemente y de oficio el Tribunal de Sentencia libra oficio a la Defensoría Pública, lo recibe el doctor Esquivel, y el doctor Esquivel dio instrucciones a la Defensoría Adjunta, que es la que se encarga de coordinar las acciones y los trabajos de los defensores públicos, en este caso en lo penal, para que designe un defensor ante el pedido del Tribunal de Sentencia, que debe darse obligatoriamente, ¿verdad? Y bueno, me designó la adjunta penal y en ese sentido cumplí un día después en presentar mi intervención.
0: Por otro lado, Muñoz dijo que hace 18 años está en la Defensoría Pública y reveló que necesitan más recursos para poder hacer en forma sus trabajos.
1: A veces la Fiscalía nos llena de papeles para marearnos. Estamos muy sobrecargados de casos, sostuvo, añadiendo como ejemplo que defensores especializados en crimen organizado y delitos económicos apenas son 4 en todo el país.
4: Inclusive estamos con problemas de las fotocopias, porque son extensas cantidades de documentales, ¿verdad? Que también es ciertamente, a veces suele ser también una estrategia de fiscalía en llenarte de papeles para distraer un poco, ¿verdad? Estaba acostumbrado a eso, pero tenemos que tener todo como para poder trabajar dignamente, ¿verdad? Y trabajar adecuadamente. Pero es así, estamos muy sobrecargados. Imagínate, los defensores especializados del crimen organizado y delitos económicos, tan solo somos 4 a nivel país. Y todas las causas vienen y se tratan en esta ciudad, en la capital. Claro. Así que obviamente nos encontramos con estas situaciones, que obviamente no es un óbice ni pretexto ni justificativo. Igual tratamos de hacerlo de la mejor manera y bueno, ponerle pecho al hecho, ¿verdad? Así es.
1: Escuchábamos al defensor público Martín Muñoz.
0: Mayoría de concejales colorados aprobaron balance de gestión de Nenecho y Bello.
1: Humberto Blasco, concejal por el PLRA, dijo que esa aprobación se veía venir, pues hubo un sospechoso congelamiento de la resolución de rechazo que emitieron los ediles opositores en su momento.
0: En todo este tiempo no hubo ninguna rectificación de rumbos en la gestión de Luis Bello. Por tanto, esto es un claro blanqueamiento. Los colorados están construyendo la unidad de cara a las municipales en base a la impunidad.
1: Además, explicó que ahora se aprobó este cuestionado balance y ya no existe una obligación de un estudio posterior de parte de la Contraloría.
5: Se veía en este asunto, porque primero por la sospechosa, sospechoso congelamiento de nuestra resolución de rechazo. Se trató el 10 de mayo, se envió el 4 de junio, casi un mes después, estuvo durmiendo la presidencia de él, dando tiempo para que se hagan los arreglos internos y no corra el plazo para la sanción cívica. Después, esta maniobra ya nos llamó la atención, ya nos alertó. No había ninguna rectificación del rumbo con la gestión de ello. Al contrario, fue la misma inercia impresa por la gestión anterior, con la única variable de que ya no se metió bono en 4 meses, era imposible también. Fue un blanqueamiento. Fue un blanqueamiento que están construyendo, seguramente, sobre la base de la impunidad, una unidad para estas elecciones municipales, por eso el congelamiento en la presidencia de la Junta Municipal, y obtenido los votos, procedieron a blanquear y a reconciliarse sobre la base del perdón sobre los puros. Si es aprobado por la Junta Municipal, ya no puede, o sea, a ver, ya no existe una obligación de darle prioridad a un estudio posterior por parte de la Contraloría General de la República. Si había el rechazo, eso iba con el mandato de que se abriera un examen especial sobre las cuentas municipales, ya que nosotros no tuvimos acceso a los documentos de respaldo, que

0: Humberto Blasco sostuvo que fue una decisión política irracional aprobar el balance, no había fundamentos válidos. El verdadero rechazo a este balance se dará el 4 de octubre en las elecciones municipales. El gran jurado, que es el pueblo, en los barrios será el que rechace la gestión, aseveró.
1: Fue una decisión absolutamente política, absolutamente irracional. No había fundamentos que pudieran apoyar una aprobación de esta naturaleza. Dijeron incluso otra cosa, traía los pelos, porque realmente fue una defensa muy, muy precaria. Se unen a nivel político en la cúpula de la dirigencia de capital de la ANR, pero en los barrios, el gran jurado, el elector, ya rechazó esta gestión. ¿Cómo van a aprobar con frente de obras abiertas hace años sin concluir, con una terminal que se cae a pedazos con esta puta punta que amenaza derrumbarse, con la terminal que con cada llovina se desprende el techo, y para todo había fondos, con una ejecución de gastos corrientes que cada día se incrementa con privilegios para los jerarcas de la municipalidad y con precariedad para los jubilados? No, yo creo que lo que aprobaron un puñado de dirigentes de cúpula va a ser el 4 de octubre rechazado por la propia ciudadanía colorada, que es castigada, porque hay barrios con preeminencia en el padrón de afiliados al Partido Colorado, como San Pablo, hipódromo, terminal, mayoritariamente colorado, que son los que más sufren. Es decir, la inoperancia y la desidia en la administración de los fondos municipales y la ejecución de obras y servicios nos castigó a todos.
2: Era Humberto Blasco, concejal por el Partido Liberal Radical Auténtico.
0: 18:16, Natalicio Chase insiste que no es necesario declarar emergencia para paliar desabastecimiento de medicamentos.
2: El líder de la bancada cartista en el Senado dijo que la ley de contrataciones públicas que le rige al IPS tiene establecidos los procedimientos en casos de emergencia.
0: Impulsar una normativa con ese fin sería redundante, y defendió que la institución cuenta con herramientas para actuar ante contingencias.
2: Sería más bien una declaración política antes que la administrativa, si es que se da, según se dijo.
3: Yo creo que no es necesaria la declaración de emergencia, puesto que la ley de contrataciones públicas que le rige al Instituto de Previsión Social ya tiene establecido la situación de emergencia y los procedimientos de emergencia. Entonces, ¿para qué nosotros haríamos una declaración de emergencia más si en la ley vigente ya están establecidos los procesos? Y al declarar nosotros emergencia, no cambia la aplicación de la ley. O sea, una ley no puede violentar el proceso de la otra ley. O sea que es más una declaración política que una declaración administrativa.
4: ¿Ustedes como bancada van a solicitar la opinión del presidente de IPS antes de tomar la decisión, entonces, finalmente, si acompañar o no esta propuesta normativa?
3: Nosotros ya le comunicamos en la reunión de la Comisión de Hacienda al presidente de IPS que nosotros vamos a acompañar la decisión que él tome.
4: Pero él todavía no tomó oficialmente el pedido.
3: El que pidió los 30 días, no fuimos nosotros.
5: Que faltan 15 días ahora para que...
3: Que faltan 15 días y ya se decidió en mesa directiva que iba a ser convocado de vuelta.
4: Ante las críticas de que hay una denuncia en estos momentos en el Ministerio Público, pero por robo de cables, no así por los hechos alarmantes y escandalosos de presunta corrupción en IPS. Hay críticas de la oposición, afirman que el presidente de IPS prácticamente está denunciando algo, lo menos significativo de todo lo que implica el tema robo en IPS.
3: Se está apurando la oposición en su análisis. Yo creo que es el comienzo del trabajo que está haciendo el presidente de IPS. Él no puede hacer denuncia falsa si no tiene completamente terminados los análisis, y cualquier sumario, cualquier análisis que haga el Instituto de Previsión Social tiene un plazo establecido y un proceso establecido que yo creo que se va a ir cumpliendo a medida que vaya pasando el tiempo, más o menos 15 a 20 días.
4: ¿Sigue gozando la puta confianza ustedes?
3: 100%.
4: Hay que dejarlo trabajar.
3: Hay que dejarle que siga haciendo lo que está haciendo. Nosotros vemos con buenos ojos su avance. La ciudadanía también creo que le está dando la confianza. Y bueno, en 15 días más vamos a tener un informe detallado que va a presentar él mismo.
2: Era el senador colorado Natalicio Chase.
0: 18:19, casi 18:20. Tenemos que establecer la primera pausa, pero no se despegue de las 7:80. Que en el panorama total de noticias a la vuelta tenemos más información aquí desde Radio Primero de Marzo.
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0: Estamos de regreso, 18:22, seguimos informando en las 7:80. Dos eliminados en la carpeta por ilegal a contralor y subcontralor.
2: El senador Javier Zacarías Irún, presidente de la Comisión de Asuntos Constitucionales de la Cámara de Senadores, indicó que luego que se hicieron públicos los legajos de los postulantes, se presentaron algunas denuncias y tras cruzarse datos, se decidió dejar fuera de carrera a dos.
0: Se trata de Germán González Godoy, para el cargo de contralor, y Miguel Francisco Duré Díaz para subcontralor. Uno de ellos tenía un sumario administrativo y el otro no contaba con título habilitante para el cargo.
2: Zacarías recordó que claramente se había establecido criterios para eliminar de la lista de postulantes a personas que no cumplían los requisitos y así se irá depurando.
21: De que todos los currículum y antecedentes de los postulantes sean públicos, se haga público. Y mediante esa acción ya hemos recibido una denuncia concreta de una ciudadana que nos hizo saber de que había un postulante que tenía antecedentes administrativos conforme a un sumario que se ha hecho concretamente en el Poder Judicial, la Superintendencia, al Consejo de Superintendencia ha hecho un sumario, el sumario le dio negativo y se dio la destitución del funcionario. Entonces, yo quiero que ustedes me den la atribución, yo voy a hacerle ya ya hemos cruzado la información, hemos averiguado el expediente, etcétera, etcétera, etcétera, a través de la asesoría aquí de la comisión y los directores, voy a hacerles saber de que lamentablemente esa persona no puede continuar con el proceso de selección porque está claramente establecido en la ley de que personas que hayan tenido sumario administrativo, que haya salido negativo, es un impedimento claro para poder continuar en el proceso de selección. Lo mismo ocurre con una persona que lamentablemente no tiene los títulos o el título habilitante para la función de contralor y subcontralor, porque la persona tiene el título de licenciado en comercio exterior cuando la ley claramente dice que tiene que ser licenciado en contabilidad, economista o eventualmente abogado. A las dos personas voy a hacerles saber por nota entonces que no se puede seguir con el proceso de selección.
2: Javier Zacarías Irún, senador paraguayo.
0: Intento de homicidio en juzgado de Luque. Una mujer disparó contra padre de su hijo, pero el hombre no resultó herido.
2: El comisario José Santa Cruz, jefe de Prevención y Seguridad de Central, comentó que el hecho se produjo esta mañana en la explanada del juzgado de Luque.
0: Joana Gómez intentó asesinar a su expareja y padre de su hijo cuando concurrieron para una audiencia sobre prestación alimentaria.
2: La misma llevaba a su bebé en brazos, pero tenía un arma en la cartera que la sacó, disparó contra David Orellano. El disparo no alcanzó al hombre, quien logró huir del lugar.
0: La mujer se encuentra ahora detenida en la comisaría tercera de Luque a disposición de la fiscalía.
1: Encontrando a una mujer de 30 años de edad, Joana Gómez, con una criatura en brazos y David Orellano, pareja según de la misma. Esta persona tenía audiencias en el juzgado esta mañana. La misma estaban aguardando, ¿verdad?, para ingresar para las audiencias ahí en la sala de entrada. Y en un momento dado apareció las víctimas, en este caso, pues su pareja era David Orellano, y empezaron a discutirse. Entonces el señor Orellano salió de la sala de espera, salió hacia el frente, hacia el estacionamiento, y detrás del mismo salió esta mujer sacando un arma de la cartera y presumiblemente fueron algunos disparos contra la humanidad misma. Gracias a Dios no tuvimos personas heridas ni tampoco fallecidas ante esta situación.
4: ¿Qué se sabe acerca del trasfondo, comisario?
1: Bueno, la audiencia tenía esta persona es por el tema de prestación alimentaria.
4: Ya, el hombre no le pasaba la prestación alimentaria, era una audiencia de conciliación para la prestación.
1: Así mismo es.
4: ¿Y qué pasó con la mujer? ¿Ella quedó detenida, comisario?
1: Sí, en este momento la mujer ya fue trasladada por disposición fiscal hasta la comisaría de Tercera Luque y ya a disposición de esa fiscalía.
2: Comisario José Santa Cruz, jefe de Prevención y Seguridad de Central.
0: Suboficial retirado apuntó a deficiente capacitación de nuevos camaradas policiales.
2: Epifanio Barreto se refirió al lamentable caso ocurrido en Alberdi, donde varios efectivos policiales rociaron a balazos el automóvil de un joven en una barrera y él mismo terminó falleciendo.
0: La reflexión que hizo es que es preferible sacar a las calles a menos policías, pero mejor preparados, pues la mejor universidad para un policía es la calle, el día a día. Allí se aprende en forma los procedimientos.
2: Según dijo, aunque figure en los manuales, no deben realizarse disparos intimidatorios y por lo general en cualquier enfrentamiento, la policía espera primero que el delincuente dispare.
1: Anteriormente eran 2 años para ser suboficial y 3 años para ser oficial. Claro. Y aún así se lograba la mejor universidad para el policía en la calle.
3: vos ahí aprendés realmente lo que es el procedimiento, en qué momento podés hacer qué cosa. Eso de disparo intimidatorio, yo tuve 31 años, yo jamás hice, yo tuve en 4 enfrentamientos de mi vida policial, yo jamás hice disparo intimidatorio ni al aire, porque hay como una teoría de esto que hay que tener en cuenta, esa bala va a volver a bajar. Y vos le querés intimidar al delincuente y le terminás metiendo un tiro en la cabeza a una persona a 50, 100 o 200 metros, porque esa bala se va recta y no elige. Eso no se aplica, no existe. O sea que puede estar en los manuales, qué sé yo, pero tendría que estar en un campo desolado, en lo que sea. Y en los enfrentamientos, lastimosamente tuve que esperar que el otro dispare para poder yo reaccionar, ¿verdad? Porque no tenía otra. Me acuerdo
5: oficial,
3: un caso que yo le veía a los tipos que estaban ahí y yo le dije que estaba conmigo, no le dispare.
0: Barreto afirmó que el policía debe tener capacidad de hacer una evaluación de una situación de crisis y pensar rápido. Es un peligro entregar un arma a un policía novato sin adecuada instrucción, añadió.
2: A su criterio, los policías que dispararon en la barrera no estaban en riesgo, pues el joven no realizó tampoco disparos.
3: El aprender a disparar, en diferentes condiciones pone a la persona en capacidad de reaccionar en un momento dado. Y si lo analizamos de la manera que vos haces, que puedo coincidir o no, me puede gustar o no, tenés razón, es un peligro entregar un arma a una persona que no está capacitada, que no recibió la instrucción. Y sobre todo, acá no es una cuestión de tener puntería, acá es una cuestión de hacer un análisis rápido sobre la marcha. Y eso solamente te dan los años, doctora. Vos podés ser el mejor tirador, lo que vos quieras, no sé cómo te diga así, pero los años, la calle es la que te enseña. Es injustificable, es injustificable. ¿Qué pasó? Esto es lo que se llama, yo le denomino, es la respuesta cardumen o la respuesta piraña. Escuchar un tiro, el otro no sabe si el que disparó fue el que daba el auto, porque creo que fueron varios vehículos en la persecución. Empieza la balacera, nadie entiende ya qué es lo que pasa y todos apuntan a un mismo blanco, en este caso el vehículo que se lleva a la fuga, y eso, esa es, espero, el peor error que pudieron haber cometido, porque si no ya es una intención criminal, ¿verdad? Por más que desde el punto de vista así lo ve, pero hay una diferencia con la intención de que vos crees que te están disparando y otra es que vos hayas disparado sin que haya una causa realmente merecedora de ese tipo de respuesta, porque está todo arreglado el uso de la fuerza.
2: Suboficial de policía retirado, Epifanio Barreto.
0: Funcionarios de vialidad de Municipalidad de Asunción piden destitución del director y lo acusan de malversar insumos.
2: Los empleados de esa dependencia se manifestaron pidiendo que el intendente Luis Bello destituya a Nicolás Duarte, director, por mal uso de insumos.
0: Alberto Gaona, uno de los funcionarios de vialidad, dijo que el propio concejal Pablo Callizo denunció que utilizó asfaltado para realizar obras en un predio privado. Se habla de casi 100 toneladas y el perjuicio patrimonial sería de 315 millones de guaraníes.
2: Le pedimos al intendente Bello que lo destituya y designe a alguien honesto, agregó.
22: Esa es la denuncia del concejal Pablo Callizo. Lastimosamente, esa es la realidad. Hoy estamos viviendo una incertidumbre terrible acá con un director prácticamente ausente que no viene casi, ¿verdad? Se recuesta en su parentesco con un concejal municipal. Viene otro comisionado, un tal Denis Godoy, ¿verdad? Viene comisionado de la Cámara de Diputados, de Senadores, no sé qué. De hecho, le pedimos por la media cadena a la Torre Babachi que lo lleve de acá, está inútil, ¿verdad? Que no tiene nada que hacer acá. Lo único que viene a hacer desmán es a coaccionarle a los compañeros de trabajo. Y acá la orden se cumple de arriba para abajo como tiene que ser. Y acá ayer el director tiró todo el fardo encima de los compañeros de trabajo. hay una preocupación tremenda de los compañeros de trabajo, siendo que ellos son los administradores, ¿verdad? Y se hacen el desentendido de esta situación. Pero lastimosamente ayer se exhibió en la Junta Municipal, como habrán visto, videos, documentos seguramente que están teniendo los concejales. Y nosotros sí estamos preocupados y le pedimos al director, al intendente Luis Bello, que por favor, este señor, si no tiene otra mejor cosa que hacer, que se vaya a su casa o que se vaya a su empresa, y que este otro chico vuelva a la cámara de origen, que se vaya a trabajar en su institución. Para eso lo contrataron ahí, pero tiene que cumplir funciones, no tiene nada que hacer acá. Entonces el portón está cerrado acá, le pedimos muy amablemente al intendente, desde ayer que nos fuimos a pedirle, que por favor hagan los cambios acá, que traiga persona honesta acá, que traiga persona trabajadora, porque acá le está viendo toda gente humilde, trabajadora, ¿verdad? Ellos solamente van cumpliendo órdenes, entonces es muy injusto lo que está pasando y es por eso que hoy estamos manifestándonos.
5: Justamente, como bien mencionaban, ya llevaron a cabo el cierre intermitente también de la Avenida General Santo aquí en Mineración en la Costanera.
22: Eso no pasó todavía, eso no pasó. Nosotros hacemos la comunicación pertinente si es que vamos a hacer ese tipo de cosas. Primeramente esto, ¿verdad? Nosotros sí somos de entablar conversaciones, por eso le decía que ya le habíamos pedido al intendente que por favor tome carta en el asunto y que intervenga esta dirección para que se restablezca el orden, porque eso es lo que los compañeros quieren, la tranquilidad, y la ciudadanía merece esa tranquilidad también.

0: Alberto Gaona, funcionario de la Dirección de Vialidad de la Municipalidad de Asunción. Intervinieron Dirección de Vialidad de la Municipalidad de Asunción, justamente. El director jurídico de la Municipalidad, Jorge Sabaté, confirmó que el intendente Luis Bello dispuso que sea intervenida esa dependencia luego de una denuncia hecha en la propia Junta Municipal sobre mal uso de bienes de esa dirección y otros hechos de supuesta corrupción.
1: Anunció que se va a designar un interventor y se fijará un plazo para que presente su informe, mientras queda apartado de su cargo el director Nicolás Duarte.
0: La denuncia concreta que hizo el concejal Pablo Callizo y también algunos sindicalistas de la Dirección de Vialidad es que estaban usando insumos como asfaltos para trabajos particulares.
2: Surge ayer en la sesión de la Junta, justamente eso el intendente dispuso la intervención justamente para averiguar lo que vos estás contando y los posibles responsables. Entonces la determinación o la acción de la intendencia, el ejecutivo, en la persona del intendente, es instruir abrir esta investigación, realizar la intervención y en ese afán ver si existió responsabilidad de la persona y lógicamente con las consecuencias que ello acarrearía. Debe salir una resolución nombrando al interventor, estableciendo los puntos, ¿verdad?, de la propia intervención, el plazo de la misma, fenecido el cual el interventor, quien tendrá las atribuciones del actual director, ¿verdad?, lee su informe. Sí, yo entiendo que esa es la denuncia, que se utilizaban recursos de la municipalidad, tanto humanos como de camiones y el mismo asfalto para realizar obras particulares.
1: Jorge Sabaté, director jurídico de la Municipalidad de Asunción.
0: 18:38, preparan proyecto de ley para elevar porcentaje de compras de insumos de la agricultura familiar para el programa Hambre Cero.
1: El senador por Yo Creo, José Oviedo, confirmó que ya se encuentra en etapa de redacción el proyecto que plantea elevar del 10 al 40% el consumo de productos procedentes de la agricultura familiar campesina en el programa Hambre Cero.
0: La redacción será consensuada con los productores y luego pondrán a consideración de las cámaras, según Oviedo.
1: El legislador dijo que hay excelentes productos como frutí y hortícolas de la agricultura familiar que son incluso exportados, pero no tienen oportunidad de llegar al programa Hambre Cero.
3: La calidad de las piñas, por ejemplo, que cultivan ahí, son muy lindos productos. Y me dicen, uno de los productores me dijo, esta es la piña que yo produjo. Sin embargo, yo no puedo venderle al programa Hambre Cero. Los productos que vienen para el programa son piñas chiquititas y verdes. Y eso es lo que le dan a nuestros niños. ¿Cómo es que yo, produciendo tan lindos productos, mis niños en la escuela consumen productos de menor calidad? Y es porque actualmente en la ley dice que es obligatorio que las empresas compren productos nacionales hasta un máximo de 10%. O sea, ellos tienen que cumplir con 10% y el resto ya pueden comprar de otros lados. Estamos planteando nosotros elevar ese porcentaje al 40%, ya que nosotros todos estamos pagando por el programa Hambre Cero. Son fondos del Estado, todos estamos pagando por el programa. Entonces, porque ya que todos pagamos, no le ayudamos de paso a nuestros productores.
4: ¿Limitar al 10% no es sabotear la producción nacional?
3: Bueno, inicialmente habían dicho que la producción nacional no iba a cumplir en cantidad de calidad. Mentira. Es mentira. Actualmente nosotros exportamos, incluso Paraguay exporta productos frutícolas, tomate, cebolla, banana que tenemos en cantidad, se está exportando a Chile, a Argentina. Es una mentira. Entonces, por eso es que queremos corregir esto, establecer mínimo un 40% de producción nacional que los productores están garantizando. Cantidad, calidad y están legalizados. Algo que decían también que no están legalizados, es mentira. Los productores están legalizados.
4: Tienen, están en condiciones de emitir factura legal.
3: Están en condiciones de emitir factura legal.
4: También hay versión de ingresos de productos de contrabando que estarían utilizando, estarían comprando.
3: Hay contrabando en Paraguay, hay muchísimo contrabando en Paraguay. De hecho, nosotros tenemos una comisión de combate al contrabando aquí en el Senado y nos reunimos cada 15 o 20 días.
1: Era el senador por Yo Creo, José Oviedo.
0: 18:41, última pausa, a la vuelta, más información en el panorama total de noticias.
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0: Estamos de regreso 18:45. El miércoles se trataría proyecto que elimina firma de progenitores morosos en pensión alimentaria para autorizar viaje de sus hijos menores.
1: La senadora colorada Lizarera Valiente, titular de la Comisión de la Familia, Niñez y Adolescencia, indicó que pidió que para el miércoles venidero se analice en el Pleno el proyecto de ley que plantee que el progenitor, que no está al día con la pensión alimentaria, pierda todo derecho de firmar el permiso para que el menor viaje.
0: Argumentó que el objetivo es facilitar el permiso para que un menor viaje al exterior sin necesidad del consentimiento del progenitor, que incumpla con el deber de la pensión alimenticia. Este escrito en el registro de deudores alimentarios morosos, REDAN, o tenga la patria potestad suspendida.
1: La legisladora afirmó que fueron asesorados por Migraciones, la Corte y al Ministerio de la Niñez para elaborar este proyecto.
2: La modificación del artículo 100, en donde estamos planteando que ante el incumplimiento del deber del cuidado, que tiene que ver un poco también con lo que establece la ley, que es el derecho de la patria potestad, esa firma no se va a necesitar para eventualmente hacer este viaje con el menor. Uh-huh.

0: Para ambos casos, tanto mujeres como varones, no estamos hablando solamente del papá.
1: Así mismo, justamente para que evitar un poco ese sesgo ideológico, es que hablamos de que el progenitor que incumpla con su responsabilidad es la que no se va a necesitar de su firma.
0: ¿Como requisito incluirían
1: el requisito
0: de Redán, por ejemplo?
1: Así mismo. ¿Cómo esto podemos realmente corroborar que es así? El que incumple tiene que estar en el Redán, el registro. Entonces, con esa certificación, eventualmente ya no se va a precisar de su firma.
0: La corte,
1: así mismo.
0: ¿Consultó esto antes de la presentación? ¿Porque está ya en tratamiento en estos momentos?
1: Sí, hemos realizado varias mesas técnicas al respecto, ¿verdad? Con la gente de migraciones, la corte. Entonces, el Ministerio de la Niñez, además que justamente aguardando un poco también sus aportes, planteamos el miércoles pasado una postergación y eventualmente queremos ya tratar este miércoles, teniendo en cuenta que hemos trabajado bastante y realmente la ciudadanía está muy al pendiente, porque esto lo que hace es facilitar un poco la vida del ciudadano en el sentido de estos trámites tediosos que se tienen que hacer, y muchas veces por conflictos entre los padres, el perjudicado es el niño o el adolescente que no puede viajar por cuestiones de salud, de vacaciones, competencias. Entonces, lo que buscamos es siempre hacer prevalecer el interés superior de los niños, además.
0: El lunes, entonces, la directiva va a pedir la inclusión.
1: El lunes vamos a pedir ya para que el miércoles se trate en el Pleno del Senado.
2: Liz Areda Valiente, senadora colorada.
3: Presunto caso de intoxicación con crack en Coronel Oviedo. 4 niños y adultos los afectados.
2: El hecho se produjo en una vivienda del asentamiento 6 de enero de Coronel Oviedo, según comentó la fiscal Lourdes Soto, quien está investigando el caso.
3: 4 niños cuyas edades oscilan entre los 5 y 9 años, además de un adulto de 56 años, son los afectados. Todos fueron derivados al Hospital Regional de Coronel Oviedo.
2: Según comentó la madre de los niños, hasta la casa llegó una mujer de nombre Marisa, a quien están tratando de ubicar. Trajo una gaseosa y luego que todos consumieron comenzaron a desmayarse a los pocos minutos.
3: En el hospital, de la boca de uno de los chicos extrajeron unas piedritas amarillentas que finalmente dieron positivo a cocaína tipo crack. La fiscal dijo que, según la policía, esa vivienda es un punto de distribución de drogas, pero por alguna razón nunca se allanó el sitio.

los chicos, dice que según lo que me refirió, que llegó una chica de nombre Marisa Aguilar, a quien le estamos tratando de ubicar. Llegó, no sé, ellos dicen que suele venirlo la chica, pero no le conocen tanto, según, ¿verdad? Que dijo, voy a ir un rato a un almacén, comprar gasosa, vamos a tomar. Y toma los niños, toma el señor, y después dice la señora que salieron hacia el patio así, y ahí fueron desmayándose. Y bueno, esa es la versión de la mamá. Ella también escuchó que iban a tomar gaseosa. Bueno, esa es la versión que dio la mamá. Y que yo también, los policías me denunciaron. Luego le llamé, la policía le trajo también, hoy cerca del mediodía, al señor, que es dueño de la casa, en donde están están también los niños, viven todos en un patio. Pero yo tengo la información de que, por la policía, que ahí hay venta de droga, que ya pidieron antinarcóticos para que allanen esa casa. Y bueno, esa información es lo que tengo. Y además, ya envié una nota al Hospital General, pero según lo que la policía me informó,

0: en la cavidad bucal de uno de los niños encontró unas piedritas amarillentas que ya se mandó a antinarcóticos para hacer la prueba de edad, que si es crack o es qué tipo de droga. Y mi asistente me comunicó, ¿verdad?, que yo estaba en una audiencia, me comunicó de que salió positivo al crack.
1: Al crack.
2: Era la fiscal Lourdes Soto. Son las 18:52.
3: Presidente de la Federación de Educadores del Paraguay dijo que solo mejorando los filtros podrá revertirse el tema de los títulos falsos.
2: Silvio Piris indicó que hace años viene denunciando el esquema de los títulos falsos, que también alcanza a varios docentes.
3: Muchos adquirieron títulos de manera irregular. Presumimos que algún tipo de complicidad desde el MEC existe, pues hay gente que lucra con ese negocio, dueños de universidades privadas, supervisores y directores departamentales, sostuvo. El sindicalista afirmó que el MEC tiene que fortalecer los filtros y más que nunca exigir concursos públicos de oposición serios.
4: Y lo que nos hace presumir a nosotros es que muchos de ellos prácticamente lo adquirieron en forma irregular. Y eso nosotros habíamos denunciado hace tiempo al Ministerio, pero nunca no nos dieron pelota, como suele decir, porque nosotros presumimos de que existe complicidad de hace años de la gente del MEC que lucran con eso, ¿verdad? Es decir, con la complicidad de los dueños de las universidades privadas, prácticamente también con los supervisores administrativos y también con los directores departamentales. Es una prácticamente una rosca que se viene dando ya, sí, prácticamente una década, que se puede exigir al ministerio que se lleven adelante el tema de los concursos. Te mencionaba que había cerca de 15.000 docentes que están en el banco de datos, que cumplieron con todos los requisitos, pasaron el examen escrito, el oral, tienen todo, pero están fuera del sistema. Y tenemos muchísima gente que entraron a dedo, a recomendación, sin estar en el banco de datos, y están ejerciendo la docencia. Entonces, yo creo que el mejor camino para ir subsanando y profesionalizando es el concurso público de oposición que lleva adelante el Ministerio de Educación y Ciencia, ¿verdad? El que no estudió no va a pasar el examen. Es difícil, es complicado.
5: Claro, independientemente de si tenga un título falso o no.
4: Que empezar para ir saneando a poquito.
5: Ahí no hay título falso que te salve, presidente, si es que te encontrás con un examen y sencillamente no aprobás.
4: Y mira, del último examen, 76% quedaron fuera y 24% en el último, porque se hizo dos exámenes, ¿verdad?
2: Silvio Piris, de la Federación de Educadores del Paraguay. Ya tenemos nuestra cotización de monedas extranjeras.
3: El dólar a la compra, 6.000.
2: 6.070 a la venta.
3: El euro a la compra, 6.900.
2: 7.300 guaraníes.
3: El real a la compra, 1.120.
2: 1.170 a la venta.
3: Y el peso argentino, 3.85 a la compra.
2: 4.2 a la venta. El pronóstico del tiempo para las próximas horas, para mañana: caluroso, cielo parcialmente nublado, vientos moderados a fuertes del norte, máxima estimada 34, mínima 24 grados.
3: Punto final del panorama total de noticias, ya se llegan los deportes, volvemos Dios mediante, mañana viernes.
2: Así es, puntualmente 18.
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0: Muy buenas tardes para todos, siendo las 19 puntualmente, arrancamos otra edición más del Extra de Deporte Total. Quien les saluda, Ernesto Jiménez. Bueno, hoy vamos a tener el duro trabajo de suplir a un gran compañero como lo es Gianluca Barni. Así que estamos aquí con todos los compañeros ya para hablar de todo el ámbito deportivo, de lo que dejó ayer la clasificación de la selección argentina, que va a estar disputando de vuelta una final más en la Copa del Mundo. También obviamente su rival, que es la selección de España, que dejó en el camino también a la selección de Francia. Así que muchos temas de qué hablar el día de hoy aquí en el Extra de Deporte Total. Como siempre, en controles está nuestro compañero Gustavito Alvarenga, allí llevando también toda la posta, por supuesto. Y ya le doy la bienvenida también a mi compañero aquí, a mi lateral derecho, a Gabriel. ¿Cómo le va, mi querido Gabriel? ¿Todo bien?
1: ¿Cómo te va, Ernesto? Un placer saludarte a vos y, por supuesto, también a todos los oyentes de la 780. Sí, sí, por fin ya tenemos el partido tan esperado, que estaba en puntos suspensivos. Porque eso, hay que recalcar que hace 4 meses tenía que haberse jugado.
0: Y que muchos partidos disfrutamos, Gabriel. Sí. Y estamos a menos de prácticamente 3 días de lo que va a ser una final más de la Copa del Mundo.
1: Antes de ir un poco a la final, mucha gente le está quitando un poco de mérito a lo que va a ser el partido por el tercer puesto. Que tiene también su punto, porque significaría que Mbappé puede pelear un poco también por ser el campeón de goleo.
0: No recuerdo quién de los compañeros mencionó, y Gabriel, creo que fue Pancho, el mismo Tano, y yo lo tomo también de la misma forma, y uno leyendo también redes sociales, como que para los franceses el tercer puesto ya
1: no importa.
0: Si es por ello, yo particularmente creo que ellos ya no quieren jugar.
1: Sí, eso es como que te da esa sensación.
0: Inclusive para mí hasta el propio Mbappé. Hoy yo no sé si para él va a ser meritorio, por ejemplo, hacer 2 goles, y tener el rótulo de que fue en un...
1: No, yo creo que eso no tiene tanto tampoco en cuenta él. Bueno, lo había escuchado en una nota anterior, porque en el 2022 él le había hecho 3 goles en la final. Y todo el mundo, bueno, hiciste 3 goles, pero al final no te sirvió de nada. Y no me sirvió de nada, necesitaba hacer 4 entonces de esa manera. Esa era la mentalidad que él tiene que, bueno, 3 no fueron suficientes. Y 3, para que alguien te haya metido 3 goles, teníamos que remontarnos en el 66 cuando el inglés había hecho 3 goles, y así de esa forma le había dado esa victoria a Inglaterra.
0: Y aparte de eso, Gabriel, todo lo que genera este cruce también entre la selección de España y la selección argentina, yo creo que hoy el hincha de Barcelona es el que está sacando el pecho como para decir, mira, hoy lo tenemos a la selección de España, 8 jugadores del Barcelona convocados y siendo grandes figuras en esta selección. Y por el otro lado está Lionel Messi, que es una de las estrellas, una de las figuras que en su momento tuvo el Barcelona, uno de los grandes referentes, uno de los ídolos para el hincha del Barcelona. Ayer, por ejemplo, estaba siguiendo también un poco, no sé si lo seguía Roberto Rupa, que interactúa mucho también con los sudamericanos. Yo lo sigo particularmente, él es español, y es hincha del Barcelona. Y ayer lo estaba siguiendo y él estaba por un lado feliz y obviamente triste por el hecho de que va a ser la primera vez que va a estar en contra de Lionel Messi. Estamos hablando del máximo ídolo que tiene hoy el hincha del Barcelona.
1: Claro, claro,
0: Y hoy lo van a tener en contra los españoles y también, por supuesto, los hinchas del Barcelona. Y atendiendo también la situación de Lamine Yamal, que es un futuro, es una de las estrellas también que hoy cuenta el equipo culé. Así que sin duda que va a ser un partido demasiado importante, me parece, para mí particularmente, para el hincha del Barcelona.
1: Concuerdo contigo, pero me parece que la figura de Yamal en esta Copa del Mundo al menos no está haciendo lo que se estaba esperando, pero hay que tener en cuenta que también la primera y la segunda fecha él no tenía que haber jugado, pero a España le complicó Cabo Verde y por eso le tuvieron que hacer ingresar al campo.
0: Llegó con lo justo.
1: Sí, había llegado con lo justo y en teoría ese partido pues era victoria segura ya para España. Después le terminó complicando la cosa, incluso creo que había ingresado también otro que no podía, no me está viniendo el nombre. Pero la gran actuación en esta Copa del Mundo de Cuarcí también, por ejemplo, yo creo que sí es lo más resaltante en ese equipo de España.
0: Corregime, Gabriel, vos que manejas mucho también los números, las estadísticas. De vuelta a España arrancó de menos a más, porque no arrancó bien el Mundial. Empató con Cabo Verde, bien lo mencionabas recién. El segundo partido empezó, obviamente, ya a arrancar un poquito la máquina, y con la presencia de Yamal, que arrancó de titular, y bien lo mencionaba recién, de que él todavía no estaba en condiciones como para jugar, pero... era una emergencia también para la selección española, porque si se complicaba ese partido, España tenía ese último cruce ante Uruguay, que de no ganar en esa segunda fecha se le iba a complicar. Sí. Al final Yamal terminó ingresando de titular, fue una goleada espectacular de la selección española y llegó un poquito más tranquilo para ese juego ante la selección uruguaya. Pero a lo que voy nada más, Gabriel, que pasó lo mismo en el año 2010,
1: sí,
0: que España no arrancó bien y después sí empezó a encontrar un poquito el camino, no solamente de la victoria, sino también del buen juego. Porque es algo que caracteriza también a la selección de España y sobre todo lo que fue ese partido ante Portugal. Y este último, me parece que fue un ganador justo la selección, sí, de España para llegar a la final.
1: Sí, totalmente. Bueno, en el 2010, haciéndolo recordar un poco a la gente, a la audiencia, había caído en la primera fecha ante Suiza el gol de Gelson Fernández, si mal no recuerdo. Bueno, habían comenzado con muy mal la gente de la selección española. Tenían la obligación de ganar ante una selección de Honduras, que en ese momento había llegado a un mundial luego de 28 años en aquel año 2010. Y por supuesto después ya en octavos le había tocado Portugal, después en cuartos de final nosotros, que lastimosamente fuimos eliminados. Luego ya en semifinales Alemania, que lo ganó con lo justo. Una Alemania que era goleadora porque venía de golear a Inglaterra y también a la selección de Diego Armando Maradona, a Argentina. Y después, obviamente, en una final donde en papeles previos, o Holanda o Países Bajos, como quieran llamarlo, era la clara favorita, porque bueno, tenía Sneijder, Van Persie en el arco, bueno, un Stekelenburg que estaba dando sus primeros, sí, pasos en la Copa del Mundo, pero que lo que estaba haciendo de buena manera. Y que bueno, esa fue la única final que había jugado España, o Países Bajos tenía la obligación de ganar porque ya venía de un par de derrotas en finales y termina ganando la selección española por un tanto contra cero. Así que ahora, luego de 16 años, tiene la oportunidad de nuevo de poder replicar la cosa. Y una selección argentina que bueno, que va a tener que ver o encontrar la manera también de que cómo jugarlo, porque yo le estaba escuchando a un colega español y estaba diciendo que a España, al equipo de La Fuente, le gusta tener la pelota, la posesión del balón, y justamente lo que va a tener que hacer la selección argentina en este caso va a ser que evitar justamente eso, congestionar un poco más la zona medular, medio campo. Cuestión de que yo creería que va a ser también complicado hacer. Porque
0: lo que pasa, Gabriel, que hoy Argentina como que agarró esa confianza que no tuvo en partidos anteriores.
1: Sí.
0: Porque, fíjate, creo que hoy Luis Enrique también dijo al mediodía, Rodrigo de Paul venía siendo el más criticado en el equipo argentino. Hasta que Scaloni lo vio seguramente mejor en los entrenamientos también a Giuliano Simeone.
1: Sí.
0: Que para mí no hizo mal partido, tácticamente no. Creo que hizo un partido correcto Simeone, estuvo un poquito erróneo con el balón, pero tácticamente me parece que cumplió.
1: Sí, pues es que tiene un rol parecido a lo que le daba Almirón.
0: Sí, porque tiene ese ida y vuelta, sí, que capaz de por ahí De Paul no te iba a dar de entrada.
1: No.
0: Pero cuando De Paul entró en la cancha, al igual que Lautaro Martínez, el mismo Otamendi, el jugador Nicolás Domínguez,
1: claro, Nicolás, sí, González.
0: Nicolás González, que son jugadores clave también para Scaloni, que siempre le termina rindiendo. Y fueron de vuelta los jugadores que ingresaron y cambió totalmente el panorama para la selección de Argentina. Aquí Gianluca estaba ayer durante la transmisión de la selección de Argentina y yo le decía fuera de micrófono, Argentina tiene que salir ahora a ganar porque Inglaterra recibió el tanto.
1: Sí.
0: Y
1: Es
0: como que, no sé, vino un viento, se lo llevó a todo y quedaron totalmente aterrorizados.
1: Sí.
0: No podía salir Inglaterra de su área.
1: Fondo.
0: Mientras que Argentina creo que se percató de eso y fueron sí, para adelante y terminó encontrando ese tanto de Lautaro Martínez que de vuelta ingresó y fue fundamental. Ya pasó lo mismo ante la selección de Egipto, que ingresó Lautaro Martínez. Él fue el jugador que terminó también tirando el centro para el empate ante la selección de Egipto y creo que también para el último tanto, para la clasificación de la selección argentina. Así que es un jugador también que le terminó rindiendo muy bien al técnico Scaloni.
1: Y cualquiera hubiera dicho que iba a ser titular también, porque venía bien, por supuesto, ahí en su club haciendo una muy buena temporada, al igual que Julián Álvarez. Y mucho se le criticó también a Álvarez antes de ese gol ante la selección de Suiza, pero Lautaro, que está entrando bien de recambio, la verdad que está haciendo un muy buen papel. Y también el hecho de asumir ese rol, de cerrar un poco la boca también, porque mira, él es capitán insignia del Inter, sí, de Milán, y tener esa capacidad un poco de cerrar la boca para no decir otra cosa.
0: Pero interesante lo que metiste para el debate, Gabriel, porque las cosas que tiene y lo lindo que tiene el fútbol. Porque antes de ese golazo de Julián Álvarez a Suiza,
1: sí,
0: ¿qué se le reclamaba a Julián?
1: Justamente de goles.
0: Y que no hacía goles.
1: Claro.
0: Y terminó marcando el golazo y la clasificación de la selección argentina. ¿Y qué se le reclamaba en los últimos partidos a Lautaro Martínez?
1: Goles también.
0: Los goles.
1: Sí.
0: Y terminó marcando el gol que le valió la final. Una final más para, sí, Argentina y para Lautaro.
1: Este partido contra la selección de Inglaterra me pareció que es el que menos le costó. Porque le costó Cabo Verde, le hizo pelea, por supuesto, también Suiza. Me pareció que este encuentro contra Inglaterra fue un poquito más de los que menos aires necesitó.
0: Sí.
1: O pudo haber sido también justamente el cambio de De Paul por Simeone, que haya hecho que no se note tanto también, puede ser.
0: Yo creo que también la presión que tenía Inglaterra, Gabriel, como que le jugó un poquito en contra. Y más después de lo que fue ese empate. Mientras que, sin desmeritar obviamente, la selección de Cabo Verde entró a divertirse contra Argentina.
1: Sí, sin presión.
0: Sin presión. Misma situación Egipto. Hasta que Egipto marcó el 2-0 y ahí sí se le...
1: Ahí se le vino encima.
0: Parecía que se le venía la noche a la selección argentina. Y como que ahí empezó a tener un poquito de presión Egipto. Recibió el descuento y allí como que Egipto empezó a... Ya no se le vio a esa selección de Egipto que estaba suelto.
1: Claro.
0: Que estaba sin presión. Marcó el primer tanto Argentina y allí como que Egipto asumió esa presión y terminó perdiendo y quedando eliminado ante la selección.
1: No supo mantener
0: Argentina
1: el resultado.
0: Por eso, es por eso que para mí es totalmente diferente el juego que propuso Inglaterra. Porque sí, Inglaterra en todo momento tenía esa presión más después de marcar el primer tanto. Y bien mencionado este mediodía, Pancho, de que lo peor que le pudo pasar para esa Inglaterra fue marcar el gol.
1: Sí.
0: Porque ni bien hizo el gol, Inglaterra se tiró para atrás. En ningún momento estuvo cerca o llegó al arco del Dibu Martínez.
1: Es más, se salvaron en dos, ¿sí?, ocasiones. Justamente en uno de los remates, creo que fue de cabeza de McAllister, rebota en el poste y ahí fue que Messi también. Este Messi ya no tiene ni un adjetivo,
0: no,
1: porque
0: tanto,
1: no existe un adjetivo para describirlo. Probablemente sea la mejor Copa del Mundo que haya hecho algún jugador en la historia, a mi parecer. Esto es mi opinión, obviamente, teniendo en cuenta que, bueno, en el 2006 era un joven Messi, ingresó en un encuentro entre Serbia, había hecho una asistencia, un gol, y en su mejor momento, en el 2010, en Sudáfrica, ya como capitán incluso, que estaba leyendo también una anécdota justamente que había contado la Bruja Verón, la Brujita en este caso, que era su compañero de habitación en esa Copa del Mundo, y Maradona le dio esa oportunidad de ser capitán y por supuesto él no tenía esa personalidad todavía que hoy día sí tiene, mejor dicho, que tanto se le reclamó y que le preguntó ¿qué hago? Le dijo a la Brujita y nada, salí, divertite, sé vos, habla con lo que te salga, porque él tenía que darle la charla previa al grupo y fíjate los nombres que habían, incluso estaba Gabriel Heinze, Walter Samuel, por supuesto, también, el mismo Verón, que en este caso yo creo que era el que tenía que haber sido capitán.
0: Sí.
1: Y fue una de las peleas que tuvieron también Maradona y Verón, bueno, eso ya es otro tema, pero que finalmente no termina anotando ningún solo tanto en Sudáfrica 2010. Es la cuestión ahí que quedó un poco en deuda, pero que...
0: Y para mí fue el mundial donde más se esperó de Messi y sí, no apareció.
1: No apareció.
0: Sí. Pero también era una selección argentina que no tenía el grupo que hoy tiene.
1: No inclusive tenía mucho argumento.
0: Sí, inclusive ese del 2014 ya era un grupo como que le arropaba un poquito a Messi.
1: Sí, la de Sabela.
0: Sí.
1: La Bessi.
0: Y allí gran responsable fue el maestro Alejandro Sabela,
1: sí.
0: Que supo también un poco arropar también a todos los jugadores en ese momento. Salvo lo de Higuaín, que lastimosamente fue el jugador más criticado en esa Copa del Mundo, pero sin duda que me parece lo que más se destaca de esta selección argentina es que no solamente todos juegan para Argentina, todos juegan para Messi.
1: Exacto.
0: Todos se matan por Lionel Messi, que se entienda la palabra a lo que voy futbolísticamente hablando, por supuesto. ¿No participaste en el sorteo de Mr. Chip?
1: No. ¿Qué dijo Mr. Chip?
0: Mr. Chip había dicho hace una semana atrás aproximadamente, o después de lo que fue la clasificación de España a semifinales.
1: ¿Qué había dicho?
0: Que iba, entre todos sus seguidores, a sortear $1,200.
1: Ah, Sí. Me perdí esa chance. Sí. Imagínate si ganaba 1.200 dólares.
0: Y vos sabés que desde la mañana se estaba esperando el tweet. Y hace 10 minutos salió el tweet más esperado.
1: Y yo gané.
0: Y yo estaba esperando. Sí, pero, no, pero mira la gente que habrá participado. Porque es uno de los...
1: Claro, estadístico. Estadígrafo.
0: Sí, más seguido de,
1: del el más mundo. Popular me parece que es.
0: Y se estaba esperando mucho sí, esta respuesta. Este
1: pero tweet. Una sola persona ha ganado.
0: No. Al final, él volvió a hacer una encuesta. Uh-huh. Y todos terminaron eligiendo para que haya 3 ganadores de $400.
1: Ah, claro, ya dividiendo esos 1.200.
0: Sí.
1: Ah, mira un poco.
0: Y hace minuto sacó, bueno, estuve mirando un poquito así, no había algún paraguayo también por ahí, pero fue tendencia, sí, fue tendencia difícil. Después lo que fue la clasificación de España en la final.
1: Ese rol de estadígrafo también sí. Es muy complicado porque tenés que tener una cabeza y también, por supuesto, tiempo por sobre todas las cosas y que dedicarte a eso te genere también ingresos de alguna manera, porque imagínate hacer ese laburo y que no sea no puedas sacar crédito económico de ahí, ya es otra cosa, pero bueno.
0: Bueno, para vos, para ya ir hablando también un poquito de los equipos del fútbol paraguayo, obviamente, Gabriel, vamos a hablar enseguida con Gustavito también de la novedad de Olimpia, que mañana va a estar jugando amistoso, también con Robertito Ayud en la actualidad de Libertad, también con César Achinelli, por supuesto, y sin olvidarme de Cerro Porteño, que va a estar llegando también esta noche, ya después de lo que fue sus compromisos en tierras argentinas, algunos sin partidos victorias. Amistosos que estuvo jugando Cerro Porteño, sin victorias, pero con algunas novedades importantes que vamos a ir detallando también más adelante.
1: ¿Te puedo hacer un paréntesis antes que entre con eso? Mencionaste el error de Higuaín.
0: Sí.
1: ¿Cuál es el error para vos más conocido de toda la historia de los mundiales? Porque en varios hay uno nosotros podemos ver, obviamente, lo de Tacuara.
0: Yo en realidad lo de Higuaín, yo recuerdo más el tema de los partidos de la Copa América, las finales con Chile. Para mí el error que yo aquí tengo... y creo que también la gran mayoría de los argentinos es el que termina errando Rodrigo Palacio. Sí. Para mí particularmente, obviamente. Que
1: era mano a mano eso.
0: Sí, era mano a mano. Sí. Para mí era gol cantado y de entrar a esa pelota estábamos hablando de que Argentina
1: yo creo
0: hoy
1: que
0: iba a estar peleando por su quinto título.
1: La de Robben también, que le tapa a Casillas con el pie.
0: Esa fue 2010. Una... Sí, esa fue una tapada espectacular.
1: Yo creo que era una de las mejores tapadas. Yo no sé si tapó bien o él chutó mal.
0: Y a veces la intuición también, sí, Gabriel. Sí. En ese momento tenés que decidir. Ya sea el delantero como también el arquero.
1: Y lo de Colomani. En el mano a mano con el Dibu. ¿Te acuerdas?
0: Pero esa tapada también quedó sí. Para...
1: Y después ya están los que conocen todo, que es el penal de Baggio, por ejemplo. En el 94.
0: Vos sabés que yo me quedo, ahora que me hiciste recordar, yo me quedo con la tapada del Dibu Martínez.
1: ¿Con esa?
0: Sí, yo me quedo con esa.
1: Yo me quedaría con la tapada de Iker. Es la que ya más se me viene a la retina, ¿verdad?
0: Pero imagínate, Gabriel, si no estábamos hablando de esa tapada del Dibu Martínez. Hoy capaz no estábamos hablando de esta selección argentina.
1: No, tenés razón. Y después, ya cosas que mancharon el fútbol, lo de Colombia, por ejemplo, de Escobar. Que fue uno de los errores, lo de Higuita también. Hay varios que están realmente ahí en el recuerdo que van a permanecer por el resto de la historia, ¿verdad? Pero vamos a ver esta final también, que va a tener varios condimentos, por supuesto, lo de Lamine con Messi.
0: Sí.
1: Que ya se habían conocido.
0: Vamos a estar escuchando también enseguida la entrevista hoy de Luis Enrique con todos los compañeros, con el fotógrafo más hablado. Después lo que fue la clasificación ayer de Argentina.
1: Joan Mumford.
0: Sí, y esa imagen que ya va a quedar para...
1: Para la eternidad.
0: Para la eternidad, para la historia, para Messi, para Yamal. Es una imagen tremenda.
1: ¿Sabes que había un matemático que hizo los cálculos de las probabilidades de que pase lo que vamos a vivir este sábado, este domingo, digo bien? Y las probabilidades matemáticas era de 6.25 billones de probabilidades de que eso ocurra. O sea, era casi más que imposible de que Yamal y Messi hayan compartido 19 años atrás, solamente se hayan visto esa vez y ahora van a jugar una Copa del Mundo.
0: Qué lindo, qué lindo. Bueno, es lo que nos regala un poquito el fútbol. Y estos dos monstruos, o para mí particularmente lo de Messi, que ya no tengo palabra para hablar de él, y lo de Yamal, que todavía es una apuesta, un futuro para Barcelona, sí. Ya consiguió algunos títulos, por supuesto, para España, pero todavía le falta, y vamos a ver qué nos depara esta gran final de la Copa del Mundo. Antes de ir a la primera pausa, campeón, para vos.
1: Para mí, Argentina.
0: Argentina. ¿Gustavito? Argentina. Casi se complicó ahí, sí. Ahí casi se complicó, Gustavito. Bueno, yo también voy a hinchar por Argentina, pero va a ser un partido totalmente diferente a lo que vimos ante Inglaterra, para mí.
1: Pues si vamos a ser objetivos, yo creo que Inglaterra tiene más.
0: España.
1: España tiene más.
0: Y colectivamente podemos... Y es para el debate, Gabriel.
1: Sí, puede.
0: Porque hoy tampoco esta selección de España tiene jugadores que estén brillando al 100%.
1: No.
0: Salvo lo de Cucurella, que sí a nivel club me parece
1: colectivamente
0: que
1: hablando,
0: mostró algunas cosas. Y Rodríguez se despertó en esta Copa del Mundo.
1: Yo decía más bien colectivamente hablando. Ahí para mí, como lo dijo su entrenador, nosotros somos la mejor selección.
0: A mí me gusta bastante el lateral derecho también de España, Pedro Porro. Sí, que tiene esa ida y vuelta que para un lateral y más todavía en la selección de España es demasiado importante. Pero bueno, vamos a la primera pausa, Gustavito, y ya enseguida venimos con más El Extra de Deporte Total.
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0: 19:25, seguimos aquí en Electra de Deporte Total. Qué buenos temas. Sí. Y ahora sí, disfrutando aquí in situ. A veces suelo escuchar y
1: tenés ganas.
0: Sí, no, sí. Por supuesto. Aquí disfrutando con todos los compañeros. Bueno, Gabriel, hoy los compañeros hablaron con el hombre más solicitado.
1: Sí.
0: Después de lo que fue la clasificación de Argentina el día de ayer. Lo cito a Argentina porque obviamente si clasifica a Inglaterra no íbamos a estar hablando de estas imágenes que
1: la
0: ya se quedó en su momento para la historia, porque se habló ya mucho también de esa foto cuando Yamal empezó a aparecer, de que era el sucesor de Messi en el equipo de Barcelona. Pero hoy ya estamos hablando de que los dos se van a encontrar en una final. Y fue el debate mundial esa foto de Lionel Messi con Lamine Yamal.
1: Sí, el fotógrafo que fue Joan Monfort, sí. De España, por supuesto, también. Y que correspondía también al año 2007, pero que finalmente termina saliendo en el año 2008. Que fue una colaboración entre el diario Sports de España y también de UNICEF y la Fundación del Barcelona, que es Fundación Barça, mejor dicho. Luego de eso, bueno, el dato que hace rato te dije que era casi imposible que suceda, sí. lo que aconteció, la mamá de Yamal en este caso, había hecho, porque era una especie de... No sé si sorteo, pero tenían que seleccionarte otra vez. Vos participabas de eso y se barajeaban varios nombres. Y entre esos salió sorteada la mamá de Lamin. Y entonces ella accede a esto, que era un calendario de UNICEF. Y entonces en el año 2008 sale esto y explica justamente el fotógrafo. Así que, ¿te parece si lo escuchamos?
0: Sí, lo vamos a escuchar enseguida, pero usted es el productor del mediodía.
1: Sí.
0: ¿Fue fácil, difícil?
1: Complicadísimo,
0: sí. Porque mira que cuántos medios le habrán llamado desde ayer, ni bien se dio el pitazo final del partido de Argentina.
1: Probé muchísimo, ¿sí? Después me atendió su señora, me dijo, estaba haciendo un par de cosas, estaba grabando, después llamaba en 5, me dijo, llamé otra vez en 5, me dijo, no, caso, no estaba otra vez, no sé qué. Che, ese es pesado, ¿eh?
0: No,
1: y
0: claro.
1: Otra vez, y ahí me dijo, bueno, tenés 2 minutos, le quitamos 8 minutos.
0: Sí, espectacular. Pero bueno, esto decía el fotógrafo más solicitado
1: del día de hoy.
0: De ayer.
1: Sí.
0: Después de lo que fue la clasificación de Argentina. Vamos a escuchar lo que mencionaba hoy.
1: El Joan fotógrafo.
0: Joan Monfort, con todos los compañeros al mediodía. Lo escuchamos de vuelta aquí en Electra de Deporte Total.
2: Joan, bienvenido a Deporte Total aquí en Paraguay. Luis Enrique te saluda. Buenas tardes.
3: Hola. Hola, ¿qué hay, Luis Enrique? Hola, Paraguay, ¿cómo va?
2: Bueno, contanos un poco, por favor, cómo se dio el contexto de esa foto que hoy, una vez más, recorre el mundo y con una fuerza tremenda, ya que esa foto tiene a los dos protagonistas de la final de la Copa del Mundo, Joan.
3: Ah, bueno, esta foto se dio en el 2007, en octubre del 2007. Se estaba haciendo un calendario solidario con UNICEF y con el Barça. Y con el diario Sport, y se juntaban gente con problemas, chavales con problemática social, con exclusión social, con jugadores del Barça, y dio la casualidad que se juntó a Lamine con Messi, que no era el Messi que conocemos hoy, porque Messi tenía 20 años ahí, y aún no había explosionado como explosionó un par de años después. Pero bueno, se dio esa casualidad y a partir de aquí pues la historia se ha ido redondeando de una manera mágica hasta el próximo domingo, que será como pues, la culminación de una historia muy, muy, muy difícil de explicar, muy, muy, muy hermosa, muy agradable, muy bonita. Bueno, le puedes poner 1000 calificativos a todo esto. Es algo casi muy difícil de explicar, básicamente.
2: No, totalmente, es algo mágico que ha sucedido. ¿Alguna anécdota que recordás, Joan, de esa foto en ese momento? ¿Le costó algo ahí a Messi acomodar al chico que estaba en la bañadera?
3: Le costó. Le costó 2 minutos. Enseguida cogieron bastante buena sintonía los dos, ¿eh? Piensa que estaba también la mamá de Lamine, Sheila. Y ayudó muchísimo a que la fotografía surgiera de una manera más espontánea, más divertida, que el niño no entrara en un ataque de pánico de estar dentro de una bañera sostenido por un desconocido. fue difícil, pero valió la pena y el tiempo lo ha hecho algo realmente especial, la verdad.
2: ¿Te gustaría sacar una foto actual a ambos en la final de la Copa del Mundo, ya que en este momento el mundo, el planeta está hablando de esta foto que habías sacado, Joan?
3: Hombre, sí, claro que me gustaría, sí, y tanto que me gustaría. Sería el cierre perfecto ya a todo esto. Sería genial, sería muy bonito, sí. Bueno, juntarlos a los dos otra vez ya sería algo fabuloso, ¿no? No sé lo que tardaremos, ahora se encontrarán en un campo de fútbol. A ver quién baña a quién ahora.
2: ¿Qué atributo, qué adjetivo calificativo le da esto? ¿Una profecía, algo mágico, como dijiste? Fíjate.
3: Sí, profecía, magia, un milagro, un serendipia, no sé, algo. Es que es, sí. Ya te digo, no, me cuesta ponerle una razón por la que pueda pasar esto. Ahora me decía una chica de Televisión Española que había un trillón, 636 millones de posibilidades de que esta foto sucediera. Bueno, pues posiblemente es más fácil que te toque la lotería que puedas hacer esta foto, ¿no?
2: Claro, fíjate, y mucha gente ya te llamó, se puso en contacto contigo, alguien no te invitó ya para ir al Mundial, caramba, digo.
3: No, aún no, pero esta última aún no ha llegado, no, la estoy esperando. Cojo el teléfono y pienso, a ver si este me invita, pero no, de momento aún no.
4: Joan, supongo que también digo, Cataluña un poco orgullosa de todo esto, porque, a ver, es como el rey viejo saliendo del reinado, Messi entregando un poco la corona, dejando
3: el relevo,
4: dejando el legado a Lamine Yamal.
3: Sí, como catalanes es algo que se nos pone la piel de gallina, ¿no? Porque al final pensábamos que después de Messi habría un vacío que sería difícil de llenar, pero bueno, apareció un chaval de 15 años, más catalán que la bandera, sí, bueno, y lo está petando todo. A ver si consigue hacer la mitad de lo que ha hecho Messi, yo ya me doy con un canto en los dientes, ¿no? Porque, claro, compararse con Messi yo creo que es un reto demasiado complicado de superar.
2: Joan, ¿pasa a ser esta ahora la fotografía más importante de tu carrera o una de las dos o tres más importantes?
3: Bueno, yo creo que las tres, la que está con la mamá, Messi, Lamine, la que está bañándolo y la que le está sosteniendo, esas tres son las tres más importantes. Ya no tendré otras que igual me gustan más porque la composición, por una serie de cosas, pero esta es la que quedará para siempre ya, seguramente.
2: Lo estamos mostrando aquí en televisión, Joan. ¿Y tú cómo la tienes? ¿En un cuadro? A ver, profesionalmente, ¿cómo la tienes?
3: Yo la tengo dentro de un disco duro, guardadita, y casi para meterla ya en una caja fuerte. Pero no soy de hacerme cuadros con mis fotos, pero bueno, igual algún día me lo planteo. No lo sé. Ahora estoy disfrutando de todo esto, que es poder hablar con vosotros, disfrutarlo a nivel planetario, porque lo que tú has dicho, que ha dado la vuelta al mundo por segunda vez, porque pasó en el 2024 y está pasando ahora, y creo que va a durar unos cuantos días. Y en los días que vivimos, que las cosas duran tan poquito, pues la verdad es que es un orgullo que puedas dejar algo. El día que yo no esté, pues dejarás esto y dirán, este tío hizo esta foto, y la gente se lo creerá o no se lo creerá, pero se hablará de ello y dejas algo realmente bonito ahí, ¿no?
2: Y este tío está hablando en Deporte Total de Paraguay. Estamos mostrando tu foto personal, la tuya, con tus gafas y una camisa roja en televisión. Y estamos mostrando la foto en la bañadera con la mamá de Lamine y Messi. O sea, que tantas cosas aquí que estamos nosotros compartiendo contigo, y que el mundo en las redes sociales se ha viralizado y millones de personas están viendo tu foto y te están mencionando. Así que creo que es un premio merecido. Una última para dejarte en libertad, porque nos dice producción que tenías muy poco tiempo. La cámara fotográfica con la cual le sacaste a la mamá a Yamal y a Messi, ¿la tenés todavía? ¿La conservás o ya no?
3: No conservo nada de aquello más que la fotografía ya. A la cámara moriría en algún estadio, a la bañadera, como la llamáis vosotros, en alguna mudanza se perdería por el camino, el pato desapareció y las toallas tampoco están, solo me queda el recuerdo, que creo que es lo que perdurará para siempre, ¿no? Y al final es lo importante, tener la foto, tener ese recuerdo y dejarlo para el disfrute general.
2: Muchas gracias, Joan Monfort, el fotógrafo del Mundial. En este momento de la noticia, de la foto más comentada en el mundo, millones y millones de televidentes, de oyentes y de lectores están hablando de tu foto. Un abrazo, bendiciones, y ojalá puedas estar en la final de la Copa del Mundo con otra foto de Messi y Yamin.
3: Venga, muchas gracias a vosotros por el tiempo.
2: Correcto.
3: Muy amable.
2: Lamin Yamal con Lionel Messi. Lamin Yamal, Lionel Messi, y aquí, Joan Monfort.
0: Así lo escuchamos, sí. Al fotógrafo más solicitado con los compañeros este mediodía. Y lo que debe lamentar el joven Gabriel, de que se le fue la cámara. Ya no conservó la cámara con la que...
1: Pero que se iba a imaginar también.
0: Me imagino.
1: Dijo serendipia, dijo también, que significa como hallar algo valioso. Como afortunado, vamos a decirlo, eso también es una expresión que utilizó, y después también me quedó en la memoria. Vamos a ver quién le baña a quién, dijo.
0: Sí.
1: Eso también en el domingo.
0: Y vamos a ver el día domingo en esa gran final entre la selección de España y la selección de Argentina. Bueno, para empezar a hablar enseguida ya de los equipos también aquí del fútbol paraguayo, enseguida vamos a ir con Gustavito Gavilán. Hoy es una fecha especial, importante, para la historia del fútbol también, mi querido Gabriel.
1: Sí, el Maracanazo,
0: sí.
1: Cumple ya hoy 76 años de aquel 1950, cuando, bueno, en esa época no se jugaba un torneo como lo conocemos tal cual, era una liguilla de cuatro equipos, entre ellos estaba España, Suecia, Brasil y Uruguay, y a Brasil le bastaba simplemente empatar para ser campeones del mundo, y incluso también ya tenían todo previsto, ya habían impreso en este caso camisetas de campeones.
0: No, estaba todo preparado
1: sí. Realmente. Bueno, y la selección uruguaya, que por supuesto tenía que ganar sí o sí, un empate no le alcanzaba, y tenían en su fila por supuesto también a Obdulio Varela, que era el capitán, y cuando iban a salir del túnel justamente... ellos no le miraban a la hinchada, tenían miedo. Entonces él, como capitán, obviamente le dijo: los de afuera son de palo. Y esa fue la frase que quedó, y con eso salieron a la cancha. 0-0 fue el primer tiempo. Luego ya cuando...
0: Y empezó ganando Brasil encima.
1: Sí, arrancó ganando.
0: Era como para que se le venga todo en contra a la selección de Uruguay.
1: Friaza habría hecho el primer gol, el único gol de Brasil. Después la selección charrúa, por supuesto, reaccionó con goles de Juan Alberto Schiaffino. Y luego ya el último, que fue de Alcides Gigia, que obviamente significó también que el arquero en ese entonces del Vasco da Gama, Moacir Barbosa, que era uno de los mejores arqueros en toda Sudamérica, haya tenido problemas posteriores a esta Copa del Mundo. De hecho, cuando esos los arcos eran de madera.
0: Sí.
1: En 1963 le habían dicho a Moacir para que se lleve estos arcos. Él, por supuesto, lo aceptó, pero tiempo después terminó quemándolos. Y de ahí también nació una canción de Tabaré Cardoso que dice: queman los palos Barbosa, que lo vamos a escuchar ahí de
0: lo escuchamos de fondo, ¿verdad?
1: Sí. Sí. Bueno, y de ahí entonces también empezó el calvario en ese año del arquero, porque incluso la concentración para el Mundial de 1994, el asistente de Parreira, que era Zagallo, le había prohibido ingresar a la concentración porque lo tildaban de mufa, como que iba a tener mala suerte. Y en una de las famosas frases también que había dicho Moacir Barbosa, dijo que la pena máxima en Brasil es de 30 años y yo, sin en cambio, la sigo pagando por el resto de mi vida, dijo. Así que esa es la anécdota que quedó. 200.000 personas vieron esa final en el Maracaná, en Río de Janeiro. y por supuesto es un hecho, un hito histórico, y cumple 76 años nada más y nada menos, Ernesto.
0: Y aquí para cerrar nada más el tema del maracanazo, Gabriel, sí. Y gracias a todos los muchachos también que están en sintonía. 173.850 personas presentes en el maracanazo. 173.850
1: de las que se pudieron contar.
0: Claro,
1: porque en esa época pues
0: y después no, claro. Pero imagínate la cantidad de gente.
1: Fue una locura. Bueno, bueno, ve las imágenes que hay, sí. Y es una cosa de loco.
0: No, pero hasta hoy va al Maracaná y es un estadio que yo particularmente hace 2 años fue la primera vez que fui, Cerro Fluminense.
1: Ah, tuviste la suerte.
0: Estamos hablando de un estadio totalmente ya
1: remodelado,
0: diferente a lo que eran años atrás. Creo que hoy 60.000, 65.000 personas aproximadamente, sí, ingresan en el Maracaná. Pero es un estadio que te trae recuerdos, una locura, una locura. Imagínate lo que era en ese sí, tiempo.
1: Qué honor, sí. Yo todavía no tuve la oportunidad de conocer.
0: Fue muy lindo y aparte el clima es totalmente diferente al estar allí en el Maracaná. Pero bueno, para cerrar el tema mundial, recordar entonces que el día domingo va a ser la gran final entre la selección de España y la selección de Argentina. Vamos nosotros a la última pausa, Gustavito, y ya en el siguiente bloque también venimos con el otro Gustavito, sí, para que nos cuente un poquito de detalles de los trabajos de Olimpia, que mañana va a estar jugando su amistoso en tierras brasileñas ante la selección, que iba a selección, la costumbre.
1: La Copa del Mundo, sí,
0: ante Flamengo, sí, de Brasil, el conjunto franqueado, entonces mañana es amistoso. Vamos a la pausa y ya volvemos enseguida.
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0: 19:45 minutos, seguimos aquí en el Extra Deporte Total. Bueno, para ya meternos un poquito en el campeonato que va a estar arrancando la próxima semana. Último fin de libre, muchachos.
1: Sí, último ya.
0: Sí, ya desde el otro viernes de vuelta con nuestro torneo casero. Con
1: 2 de mayo Rubio Ñu arranca.
0: Sí, 2 de mayo Rubio Ñu.
1: En 16 horas.
0: Pedro Juan Caballero, sí. Y 18:30 Cerro Porteño, que va a estar recibiendo al Sportivo Trinidense. Cerro que, sí. Cerro juega viernes porque ya en la segunda fecha hay adelanto, uh-huh. Y Cerro va a Pedro Juan Caballero.
1: El
0: próximo martes va a estar visitando a el 2 de mayo. Así que por esa razón Cerro Porteño, que ya rápidamente va a estar jugando.
1: Dos partidos difíciles le toca a Cerro ya en sus primeras dos fechas.
0: Y son dos equipos que siempre le complican a Cerro Porteño. Pero bueno, mañana juega el conjunto franjeado ante Flamengo, un partido amistoso ante lo que va a ser este arranque del torneo clausura, y por supuesto también Olimpia, que está expectante a su próximo rival de la Copa Sudamericana. Y para eso está con todos los detalles nuestro querido compañero y amigo Gustavito de Vilán. ¿Cómo está, Gustavo? Bienvenido.

0: estás? El saludo para Gabriel, para toda la gran audiencia. Todo tranquilo, ya el plantel franjeado que en este momento se encuentra ya en Brasilia instalado para lo que va a ser el amistoso el día de mañana, Ernesto Gabriel.
1: ¿Podés repetir un poquito el equipo que hoy compartía con los muchachos al mediodía, Gustavito? Y sí me llamó un poquito la atención el hecho de que Rubén Lescano finalmente no viajó. Y me parece que es una baja importante. Y yo no sé si esto ya complica un poquito de que Rubén Lescano pueda llegar en óptimas condiciones para el arranque del campeonato de Gustavito.
0: Mira que acaba de salir la lista de viajeros hace cuestión de una hora aproximadamente
1: Sí.
0: y ya está, sí está, veníamos manejando ese dato porque la verdad no teníamos, él hizo el partido amistoso el día miércoles frente a Sportivo Luqueño, pero averiguamos la situación y está con una pequeña molestia en la rodilla. Hacíamos la consulta de su situación, él por precaución no formó parte, va a trabajar en proceso de recuperación, tiene una semana para puede recuperarse, casi es la misma situación de Richard Ortiz, que también está con una pequeña molestia en esa misma zona, y por precaución, la idea es que todos estén disponibles para el encuentro frente a Libertad, y más bien sería por precaución la no presencia de Rubén Lescano y de Richard Ortiz en esta lista de viajeros, que son 23 los que forman parte, o por lo menos ya están de manera concentrados para lo que va a ser el encuentro de mañana, Ernesto.
1: Sí, pero con esto, Gustavito, también hay que mencionar un poco sobre todo a los hinchas, a los oyentes del Olimpia, de que Rubén Lescano completó toda esa pretemporada fuerte que hizo Olimpia, ¿no?
0: Sí, porque él incluso le tocó jugar el partido frente a Sportivo Luqueño. Simplemente ahí recibió un pequeño golpe y por precaución para evitar cualquier otro inconveniente. Además, es una lista bastante justa el que lleva el profe Vitamina Sánchez. Voy repasando rápidamente: Gastón Olveira, Sebastián Netinelli, César Olmedo, Raúl Cáceres, Brian Bentaverdi, Gustavo Vargas, Mateo Gamarra, Juan Vera, Alexis Vargas, Alan Rodríguez, Juan Fernando Alfaro, Fernando Cardoso, Ale Franco, Sebastián Quintana, Eduardo del Mas, Richard Sánchez, Hugo Sandoval, Derlis González, Sebastián Ferreira, Pedro Zarza, Brian Romero, Franco Alfonso y Romeo Benítez. Son los 23, por eso 23 la calzaba de ahí. Entonces, para evitar cualquier tipo de inconvenientes, una lesión mayor, entonces por precaución, ya el entrenador Vitamina Sánchez determinó que quede en Asunción a realizar los trabajos de recuperación, Ernesto.
2: Gustavito, este Team Pain, tengo entendido que está haciendo trabajos de reacondicionamiento y mi consulta es si Olveira está haciendo lo mismo o no.
0: Ya en el caso de Olveira, rápidamente se integró al plantel. Hay que mencionar que Tim Payne estuvo de vacaciones, entonces primero un trabajo de adaptación. Yo creo que para la segunda, o mejor dicho, para la tercera fecha, ya podría estar a disposición del cuerpo técnico, teniendo en cuenta, y bien lo mencionaba Ernesto hace minutos, tenemos adelanto en la segunda fecha. Entonces estimo que para la tercera fecha ya podría estar a disposición del cuerpo técnico el neozelandés Gabriel.
1: Tener el probable equipo para compartirnos de vuelta, Gustavito. Yo sé que es difícil porque no podemos todavía observar los entrenamientos, pero un equipo base o algo que podría tener en mente el profe Vitamina para mañana.
0: Sí, de lo que ha mostrado, por lo menos en los entrenamientos, podemos hablar con Gastón Olveira en el arco, Raúl Cáceres, esta mañana también me comentaban, o por lo menos me indicaban, que Juan Vera con Mateo Gamarra serán los centrales, y por el sector izquierdo, Alan Coyote Rodríguez, Juanfer Alfaro, Cachorro Sánchez y Eduardo del Mas, Fernando Cardoso, Brian Romero y Romeo Benítez. Ese sería el equipo de Olimpia, el tentativo por lo menos el que estaría arrancando mañana para medir al Mengao en Brasilia a partir de las 20 horas.
1: Yo sé que tenés muy buena fuente, bien informado como siempre, Gustavito. ¿Te dijeron algo sobre los refuerzos? Ve que se complica hoy en
2: Sí.
1: día, Gabriel, para nosotros los cronistas también, de saber un poquito de detalles porque no logramos observar los entrenamientos.
2: No,
1: Nos basamos un
2: claro.
1: poquito a informaciones que nos pasan. Es por eso que le quería consultar a
2: Y
1: Gustavito, ¿cuál es la información de la fuente que él tiene? ¿Qué te dicen en los nuevos refuerzos de Olimpia, Gustavito? ¿Cómo están trabajando? ¿Cómo lo ven?
0: por sobre todo, buen rendimiento de, en este caso, de Brian Romero, que ha anotado en los partidos amistosos siempre, y es bueno el apunto que bien estabas detallando, Ernesto, que nos basamos mucho en los que nos van comentando. Por allí muchas veces somos víctimas de críticas porque mencionamos que está haciendo una buena pretemporada, pero nos basamos mucho en los que nos van diciendo. Lo de Brian Romero es un

0: de los refuerzos que se está moviendo bien, por eso ya Vitamina Sánchez lo va a utilizar como centro delantero. Olimpia dejó vacancias en zona ofensiva, como el caso de Adrián Alcaraz, otros jugadores también que dejaron la institución, pero va a confiar mucho en lo de Brian Romero. También el aporte, o por lo menos lo que pudimos averiguar, el buen momento, por lo menos la recuperación de Derlis González, que es la buena noticia, que mirando bien, si él se recupera, va a formar parte de esa característica, un refuerzo más, una plusvalía que puede llegar a tener Olimpia en zona de ataque. Luego los otros que se fueron acoplando rápidamente, Olimpia, mayormente fueron jugadores que vuelven. El caso de Zarza, que va a tener muchas chances. El caso de Quintana. Ojo con Quintana, porque me decían que la gente Deportivo Luqueño volvió a pegar el telefonazo por la situación de Quintana. Por allí hay que ver si en las últimas horas, ¿por qué no un diálogo con la gente del Deportivo Luqueño? Viendo las posibilidades, viendo las alternativas que puede llegar a tener en Olimpia. Pero repito, me comentaban que la gente de Luqueño iba a pegar nuevamente un telefonazo a la gente de Olimpia, viendo la posibilidad de que Quintana, para que tenga más chances, más rodaje futbolístico, teniendo en cuenta la cantidad de mediocampistas que tiene Olimpia. No descarto esa posibilidad, pero vamos seguramente a ampliar esto. Él forma parte de la lista de viajeros, pero me pasaban ese pequeño dato de la gente del Sportivo Luqueño, Ernesto.
1: Antes de despedirte, Gustavito, tema refuerzo, ¿Olimpia ya cerró o hay todavía alguna ventanita abierta para algún que otro refuerzo para el franqueado?
0: Por los dichos del presidente, sí, está cerrado la persiana, pero siempre, eso es importante mencionar, siempre que el libro de pases esté abierto, no hay que descartar cualquier situación. Puntualmente a Olimpia, creo que Vitamina Sánchez insistió bastante en lo del chileno Zúñiga, no se pudo dar, ¿por qué no ver otras alternativas como lateral izquierdo y la zona de centro ataque, que siempre es una de las características que viene buscando la gente de Olimpia y vamos a ver si se da. Pero repito, por lo dicho por el presidente, ya bajó la persiana, pero esto es fútbol y todos sabemos que las negociaciones a veces se dan de manera rápida y se acoplan lo más rápido posible en las diversas entidades, Cernerto.
1: Correcto, Gustavito. ¿Algo más que tenga para despedirte?
0: Nada más, esperar entonces el entrenamiento de mañana, por lo menos el amistoso que va a tener de alto calibre el equipo de Olimpia, probándose de cara a lo que se viene, mencionando que la primera fecha Olimpia va a estar jugando el día domingo, sería el domingo 26 de julio, frente al cuadro Gumarelo en el clásico blanco y negro, Ernesto.
1: Correcto, Gustavito. Saluda a la nena, ¿se está portando bien?
0: Sí, estamos en Niñero, Ernesto.
1: Correcto, abrazo, Gustavito, hasta la próxima.
0: Será hasta la próxima, un gran abrazo.
1: Bueno, así pasaba Gustavito Gavilán, el compañero que está en el día a día de Olimpia, con todos los detalles del amistoso también de mañana, digo bien, ante Flamengo.
2: Sí, te iba a decir nada más que, bueno, con la salida también de Alcaraz, también de alguna u otra manera desprendiéndose de Alan Wilk, preocupa un poco la delantera franjeada por el tema de variantes.
1: Sí, pero vos sabés que yo coincido con Gustavito, por más de que el presidente hoy como que dijo que ya, ya está, ya se cerró el tema de refuerzo, siempre hay que,
2: sí,
1: hay que dejar una ventanita
2: 28 de agosto es
1: abierta. Lo mismo pasa en Cerro Porteño. Cerro Porteño, que jugó hoy también su última amistosa ante Vélez, que ya va a estar llegando esta medianoche el conjunto azulgrana, así que ya Cerro Porteño es de mañana también aquí en nuestra capital, este país, trabajando.
2: Se puede decir de que fue positivo este tema de los tres.
1: Y fue positivo en cuanto a rendimiento, porque el resultado favorable lastimosamente para hacer uno fue, pero sirvió mucho para ir viendo cómo están y en dónde están algunos jugadores que no tuvieron muchos minutos en el primer semestre. El caso de Blas Riveros, de Sergio Araújo, que está en la parte final también de su recuperación, y sobre todo la gran preocupación se llama Juan Manuel Iturbe, que está con una pequeña molestia muscular, así que vamos a ver mañana ya cuando Cerro de vuelta esté activando aquí en el país.
2: Una pregunta.
1: ¿Cuál es? ¿Sí? ¿Qué pasó?
2: ¿Se va o se queda, Tito?
1: Y por ahora se queda. Hoy jugó en el equipo B de Cerro Porteño, que cayó 3-1.
2: Totalmente da un poquito ahí.
1: Y no, tiene contrato hasta fin de año, así que vamos a ver qué decisión toma también el propio arquero. Y a la espera también de los cambios que Cerro Porteño tiene que hacer en la lista de buena fe en la Copa Libertadores, que es el gran problema también que va a tener el técnico Ariel Holland. Bueno, no me quiero ir antes de saludar también aquí a nuestra lateral izquierdo, Gabriel, que estuvo aquí también con nosotros compartiendo todos los detalles del extra de Deporte Total. Hola Regina, ¿cómo estás? ¿Todo bien?
3: Hola Ernesto, hola Gabriel, un saludo también por supuesto a toda la audiencia, muchas gracias por recibirme hoy, siempre encantada de escucharle a ustedes.
1: Se hizo esperar esta voz, ¿verdad Gabriel? Sí, se hizo esperar. Se
2: viene,
1: hizo esperar.
2: Mira siempre, sí. Nos escucha. Ella es la que hace los socales, los materiales, claro, de Deporte Total.
1: Y para que la gente, ¿por qué los saludo? Seguramente la gente estará diciendo, pero ¿por qué? Los saludo porque demuestra un poquito el compañerismo también de todo aquí. Ella desde que empezó el programa está aquí con nosotros, sí. Estuvo brindando todos los detalles, algunas informaciones también, así que gracias como siempre, Regina. ¿Quién es campeón el domingo? Para vos.
3: Para mí llega Argentina.
1: Argentina.
2: Sí. ¿Y el tercer puesto?
3: ¿Cómo?
2: El tercer puesto entre Francia e Inglaterra.
3: Le veo mejor a Inglaterra.
1: Inglaterra,
3: sí.
1: Yo creo que...
3: Esperemos escuchar de vuelta a Wonderwall al final.
1: Extrañar ese tema.
3: Se quedaron con las ganas los ingleses.
1: ¿Pero ayer por quién hinchaste? ¿Por Inglaterra
3: por
1: o Argentina?
3: Argentina, obvio, Sudamérica.
1: Sí. Bien, sí. Perfecto. Bueno, aquí creo que todos estamos con Argentina, sí. el día domingo.
2: Sí, totalmente.
1: Y a veces eso me da un poquito de miedo.
2: Bueno, y después lo de... Hay que ver también qué pasa con el
1: pero,
2: tema.
1: Pero me entendés porque me da un poquito de miedo a veces. Bueno, cuando todos coincidimos.
3: Llegó al Mundial en la cúspide final. 46 selecciones ya fueron eliminadas. Nos dejó lo mejor de todas las selecciones nuevas que se incorporaron.
1: Pero ayer yo le decía a Regina, a Gabriela, a Gianluca. Para mí Argentina puede perder inclusive la final del Mundial. Pero este partido con Inglaterra va a quedar para la historia.
2: Sí, totalmente.
1: Era el partido que no podía perder la selección argentina y teniendo a Messi allí en cancha.
2: Incluso
1: porque si perdía Argentina, pues ahí ya de vuelta al debate, sí. ¿No? Pero Maradona en su momento le ganó a Inglaterra, Messi no le pudo ganar. Entonces como que hasta eso hoy está a favor de Lionel Messi. Pero bueno, tenemos que ir cerrando ya. Está nuestro compañero Pimpollo también, que después viene con su gran programa. Así que a quedarse prendido como siempre a las 7:80. ¿Cómo?
2: ¿Cómo te vas, Gabriel?
1: ¿Cómo te vas, Gabriel? Sí, señor. Así que a estar prendidísimo a las 7
2: de la noche. Ya no puedes hacer su entrada tampoco porque no está Gianluca.
1: Sí, ahí pues está.
2: Ver ahora cómo.
1: Regi, gracias por acompañarnos como siempre.
3: No, muchas gracias por recibirme a mí.
1: ¿Algo que quiera mencionar antes de irnos?
3: Vamos a Argentina.
1: Sí, bueno. Bueno, gracias, Regi. Bueno, gracias, Gabriel.
2: Nos vemos, Ernesto. Ha sido un placer.
1: Así mismo. Gracias, Gustavito. Dios mediante, de vuelta mañana con todos los compañeros. Desde 11:30 a 14 horas, con la programación normal de Deporte Total, por Mega TV, por la 780M. Así que un gusto, como siempre. Cuídense mucho. Será hasta la próxima. Chao, chao.
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